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0: Dios demanda que participemos en forma integral en la obra que Él nos ha encomendado, incluyendo áreas económicas, y debemos servir con dedicación, utilizar nuestros dones espirituales con responsabilidad y ofrendar regularmente con alegría y generosidad.
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2: En este programa, el pastor David Ormachea presentará algunos importantes principios que le ayudarán a responder bíblicamente cuando se trata de asuntos económicos. Aprenderá que Dios no exige una cantidad exacta ni nos entrega una fórmula matemática para calcular las ofrendas o diezmos que tenemos que aportar. Dios demanda que respondamos ofrendando ordenadamente, en forma sistemática, con gratitud, con alegría y generosidad, y que vivamos santamente, pues Él no envía bendiciones solo por ofrendar fielmente, sino que además exige que vivamos como hijos obedientes. 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
0: Estamos estudiando la primera carta a los Corintios, el capítulo 16. Esta es la tercera parte del sermón titulado La orden divina para las ofrendas de los santos. Escuche el siguiente principio. Dios demanda que participemos en forma integral en la obra que Él nos ha encomendado, incluyendo áreas económicas. Debemos servir con dedicación, utilizar nuestros dones espirituales con responsabilidad y ofrendar regularmente, con alegría y generosidad. Definitivamente Dios no necesita dinero. Tampoco Dios necesita templos y tampoco necesita de personas para llevar a cabo la misión de la iglesia, pero Él decidió que utilizaría a sus hijos, seres humanos, no ángeles, para que lleven a cabo la misión de evangelización del mundo y el servicio a los necesitados. Somos los hijos de Dios que necesitamos recursos humanos y económicos para poder establecer los programas que se requieren para cumplir nuestra labor, y somos los cristianos los que tenemos que aportar de esos recursos con consistencia, con generosidad y regularidad, y son los líderes los que tienen que enseñar sobre la forma de hacerlo y además manejar el dinero con responsabilidad e integridad. En esta sección de mi plática enfocaré en que, aunque el diezmo no es una obligación legal que debe ser exigido y que su cumplimiento o incumplimiento no tiene efecto en nuestra salvación, si entendemos que es una costumbre que ayuda al orden, ayuda a que se cumplan planes, ayuda a que se puedan planificar estrategias, y es el resultado de un corazón amoroso, corazón que ama a Dios, que se ha entregado a Dios primeramente, y por ello tiene como prioridad participar en forma activa e integral con sus recursos humanos y económicos en la acción social y la evangelización que debe realizar la iglesia. Hablemos ahora en cuanto al diezmo. Observemos algunos principios que nos ayudarán a ser generosos y participar activamente en la obra del Señor. Escuche el siguiente principio. Dios no exige una cantidad exacta, ni nos entrega una fórmula matemática para calcular las ofrendas o diezmos que tenemos que aportar. Dios demanda que respondamos ofrendando ordenadamente, en forma sistemática, con gratitud, con alegría y generosidad, y que vivamos santamente, pues Él no envía bendiciones solo por ofrendar fielmente, sino que además exige que vivamos como hijos obedientes. Ese principio es muy importante. Ahora, los siguientes principios le ayudarán a responder bíblicamente cuando se trata de decidir su respuesta en asuntos económicos. Primero, no es un asunto de la ley, es un asunto de Dios. En un mensaje como este es imposible que no hablemos algo sobre el diezmar y que algunos no se vayan al extremo de decir, no tengo que diezmar, y otros, tienes que ofrendar y diezmar porque es tu obligación. Existen cosas que son lógicas, y una de ellas es que necesitamos que, así como se estableció la iglesia neotestamentaria, así era necesario ofrendar, diezmar y dar de todo lo que se pudiera para la obra del Señor. Todavía necesitamos lo mismo. El apóstol Pablo no amonesta, no da instrucciones a las iglesias gentiles porque establezcan un método diferente, que no era conocido para ellos. Era conocido para los judíos, pero totalmente desconocido para los gentiles. Y el apóstol nunca dice que lo cambien. Pensemos en algunas opciones. ¿Es diezmar una obligación entregada por la ley? La costumbre comenzó con Abraham, no con la ley. Por lo tanto, deberíamos decir que es inexacto decir que diezmar es una obligación solo legal. Es una obligación de la ley. La costumbre comenzó antes de que Moisés naciera, y así el sistema de diezmo comenzó con el primero de la raza judía. También debemos entender que en el Nuevo Testamento Abraham se presenta como un ejemplo a seguir. Romanos capítulo 4, Hebreos capítulo 7, se exalta a Abraham a un lugar de importancia como un patrón a seguir por otros individuos. Abraham diezmó. Se nos dice en el capítulo 7 de Hebreos que él pagó diezmos. No eran impuestos, no era un ciudadano de Salem, él pagó los diezmos a Melquisedec, quien era la cabeza espiritual o el representante delante de Dios. Por ello, ¿qué es lo que podemos decir de este asunto del diezmar? Debido a que el diezmar no es mencionado como un mandamiento neotestamentario, ni tenemos una declaración definitiva que diga que es obligación hacerlo, entonces, ¿a qué conclusión podemos llegar? ¿Fue algo desagradable para Dios? ¿Se agradó Dios de lo que hizo Abraham? La respuesta es que Dios estaba tan agradado que él decidió que establecería un mandamiento dentro de la ley para que sea cumplido por su pueblo. Pero cuando usted llega al tiempo de la iglesia neotestamentaria, no se registra información u orden alguna, solamente lo que hizo Abraham. Y después de eso, no es condenado ni exaltado, se mantiene en silencio. Por lo tanto, concluyo que debido a que no existe mención ni orden en el Nuevo Testamento, no es una obligación, y no podemos ser condenados por no hacerlo. Pero debemos hacerlo, si amamos a Dios, y no el 10%, tal vez el 20%, el 15%. El otro lado de la moneda es que nuestra obligación de amor, de contribuir generosamente, es algo que debe ser cumplido, no por presiones ni pasiones, sino por convicciones. Creo que es una excelente forma de tener los recursos necesarios y tener orden. Si todos diezmaran, la iglesia tenía el suficiente dinero para poder mantenerse, para poder tener un programa de evangelización, de ayuda social y sostener a sus líderes apropiadamente. No existe duda que, aunque pueden existir líderes bivocacionales que pueden vivir de sus ingresos por trabajo fuera de la congregación, también deben haber líderes que estén a tiempo completo y sostenidos totalmente por la comunidad. Segundo, no se debe diezmar por obligación o por simpatía, sino por amor, y para que los líderes sabios puedan suplir bíblicamente cada necesidad. En 1 Timoteo 5, versículo 17, aparece uno de los versículos más claros en su descripción del ofrendar regularmente. Esta carta es conocida como una epístola pastoral, fue dirigida a un joven ministro, pastor de una iglesia que necesitaba instrucciones, incluyendo el área de las finanzas. En ninguna carta existe otra información concerniente al diezmar, pero sí se nos instruye claramente con respecto al ofrendar y lo que debemos hacer para que pueda cumplirse con el sostenimiento económico que deben recibir ciertos líderes. Observe 1 Timoteo 5:17. Los ancianos que gobiernan bien, sean tenidos por dignos de doble honor, mayormente los que trabajan en predicar y enseñar. En el versículo no se menciona en forma directa el dinero, pero está íntimamente ligado con el versículo 18, y mire la palabra pues, que se refiere a que hay una transición allí. Versículo 18. No pondrás bozal al buey que trilla, y digno es el obrero de su salario. Esa sí es una mención de dinero. Cuando el apóstol utiliza salario, el versículo está íntimamente ligado con el versículo 17. La ilustración que usa Pablo es que no le pongan bozal al buey que trilla, pues para cumplir su labor necesita comer. El buey que está trabajando en la trilla necesita alimentarse para seguir con fuerza. De la misma manera, el obrero es digno de su salario. Está usando dos ejemplos. Versículo 17 está hablando de ofrendar para poder sostener, darle un salario a los que trabajan en predicar y enseñar. Cuando estos líderes han sido separados para dedicar su tiempo completo a este servicio. Ahora usted puede preguntarse, ¿por qué habla de doble honor? No significa que tiene doble salario. Doble honor significa más que el respeto personal normal que usted podría tener por alguien y que debe tener por un ministro de Dios, incluye un salario justo. En otras palabras, no es equivocado pagar a alguien que ejerce como ministro o a un grupo de líderes de acuerdo a la capacidad de la iglesia y debido a que desarrollan labores ministeriales a tiempo completo. Lo interesante es que Pablo ni siquiera comenta ni ordena que se entreguen los diezmos para pagar a los ministros. El señor Dr. Lenski, un excelente teólogo luterano, dice lo siguiente. Aunque Pablo proviene del judaísmo, la iglesia de Corinto tenía un gran contingente de judíos. En ningún momento él propone el sistema de diezmar en la iglesia que estaba bajo su cuidado. Eso es muy decisivo. El Nuevo Testamento conoce solo del espíritu voluntario de ofrendar y es solamente directivo a la cantidad que es la regla evangélica de Pablo, es decir, cómo haya prosperado. También los comentaristas Robertson y Plummer, en un excelente estudio sobre el libro de Corintios, comentan lo siguiente al referirse al capítulo 16, versículo 2. El significado de este versículo es que la cantidad debe ser fijada por el dador en proporción a sus entradas semanales o mensuales. No hay un dictado del cual debe ser la proporción adecuada, sea un 20, sea un 10, sea menos, sea más. Semana por semana, cada uno debe examinar cuánto más o cuánto menos ha obtenido y debe actuar de acuerdo a eso. Hablemos ahora de un manejo bíblico del dinero del Señor. Escuche este principio. No solo los miembros de las congregaciones tienen obligaciones de vivir con integridad y ofrendar con regularidad y generosidad, sino que además los líderes de la iglesia tienen la responsabilidad de manejar los fondos ordenada y responsablemente y con la mayor integridad. El versículo 3 agrega, y cuando haya llegado, a quienes hubieres designado por carta, a estos enviaré para que lleven vuestro donativo a Jerusalén. Eso está diciendo el apóstol, porque quiero que note algunas cosas. Pablo está planificando visitarle, y lo podemos determinar por lo que dice en la última parte de este capítulo. Al establecer su plan, les comunica, cuando yo llegue, deben estar preparados los hombres que ustedes designen para llevar esta ofrenda. Estos hombres deben ser notificados seriamente por carta, porque es una tarea importante que debe ser tomada con responsabilidad e integridad. Y Pablo nos da una excelente lección que nos enseña que es mejor que los pastores no se conviertan en los que manejan los fondos de la iglesia, sino sabias personas apropiadas, íntegras y asignadas. Es un error tener los templos o terrenos a nombre de los pastores. Todo debe ser manejado por cristianos íntegros, líderes capacitados que manejen el dinero profesional, legal e íntegramente. Luego dice el apóstol, y si fuere propio que yo también vaya, irán conmigo. Note que dice si fuere apropiado, porque no es su deseo imponer nada. La pregunta es, ¿qué es lo que haría esto apropiado? Creo que lo que haría esto apropiado es que la cantidad de dinero que se reúna sea una cantidad significativa, que justifique el viaje con el que iba a realizar, de acuerdo a las medidas y recomendaciones dadas por el apóstol a los creyentes de Corinto. Ahora, aprendamos algunas lecciones. Primero, deben existir personas designadas oficialmente para el manejo económico de una congregación. No debe ser cualquier persona, deben ser personas probadas, deben ser personas capacitadas, deben ser personas íntegras. Segundo, el dinero y las finanzas de una congregación nunca debe ser manejado por un solo individuo. En todo lugar, incluyendo la iglesia, cuando solo manejamos el dinero, corremos serios riesgos. Ninguna congregación debe abrir puertas que produzcan tentación, y cuando una sola persona recibe tanta responsabilidad, se abren las puertas para errores, aún para que aparezcan las muestras de la pecaminosidad. Tercero, las finanzas deben ser manejadas con total integridad. Existen personas muy honestas que pueden manejar los fondos en forma responsable y aún así muchas veces las personas fallan. Pero las personas responsables e íntegras tienen que preocuparse y ser supervisadas y tienen que actuar bíblicamente. Algunas conclusiones específicas. Primero, el ofrendar no depende del tamaño de la iglesia ni del estado de su economía, ni tampoco se debe realizar presionado por alguna errónea convicción. Para que sea agradable a Dios, debe ser el resultado de la más profunda convicción del corazón. Esa es la verdad. Los grandes ofrendadores no solamente están en las grandes congregaciones, también en pequeñas. Y ellos no son presionados, ellos actúan por sus convicciones, no por las presiones, mucho menos por las emociones. Segundo, el ofrendar debe ser motivado por la gratitud interior y no por la presión que se realiza del exterior. Aunque es adecuado hacer conocer las necesidades y tener planes para quienes sienten gratitud y aman su congregación, o un ministerio tenga la oportunidad de ofrendar regularmente, no deben existir ni manipulación ni presión. Pero aunque exista, el cristiano nunca debe responder a esa presión externa. Tercero, mi responsabilidad es ofrendar con gratitud y alegría y generosidad. El buen manejo depende de los líderes a quienes se les ha entregado esa responsabilidad. Aunque debemos ser sabios y ofrendar en nuestra congregación siempre y cuando haya transparencia, cuando existan líderes honrados y confiables, y se manejen las finanzas con integridad. Tampoco debemos irnos al otro extremo de convertirnos en personas sospechosas, criticonas o negativas, pero tampoco, si vemos mal manejo de los fondos y vemos cosas que son pecaminosas, debemos actuar en forma sabia y con mucho cuidado. Cuarto, debo ofrendar lo que al Señor he prometido. Dios no se alegra de la cantidad del dinero que doy, mirándolo independientemente de la actitud del corazón, sino de que tiene un hijo que por amor le ha obedecido. A Dios le encanta que cumplamos nuestras promesas con alegría, que seamos personas que responden por convicción y por ello es sabio cumplirlas. Dios no está calculando la cantidad de dinero que le damos. Él sabe muy bien cómo examinar nuestro corazón, nuestras intenciones, nuestras motivaciones. Él sabe cuánto ofrendamos, cuándo ofrendamos, y Él bendice al dador alegre y generoso, a aquel que no busca recompensa ni responde por presión, sino que anhela actuar bíblicamente, se goza en su corazón por ser un hijo obediente. Quinto, el ofrendar del cristiano debe ser el fruto de un corazón agradecido, que se alegra al dar de gracia lo que de gracia ha recibido. Nuestra generosidad es la medida de nuestra gratitud. El dinero que puede comprar cualquier cosa, ese dinero también puede ser usado para cualquier necesidad o aún para actos de pecaminosidad. Pero el dinero puede comprar cualquier cosa menos la felicidad. El dinero no puede llevarlo al cielo ni comprar su salvación, pero su generosidad con el dinero puede ser una gran prueba de que usted sabiamente quiere involucrarse en las labores del reino y que tiene gratitud a su Señor y es obediente a lo que Dios ordena a todos sus hijos. Creo que lo más maravilloso acerca de nuestro Dios es que es un Padre que da con generosidad. Note lo que dice este versículo. Porque de tal manera amó Dios al mundo que dio a su Hijo unigénito para que todo aquel que en él crea no se pierda, mas tenga vida eterna. Usted sabe que esto es verdad porque fue Dios mismo que nos buscó. La Biblia lo dice así. No me elegisteis vosotros a mí, mas yo os elegí a vosotros. Dios nunca ha dejado de amarnos. Nos da todo lo que necesitamos para ser salvos por su gracia. Y Él quiere que como hijos participemos de la familia. ¿Qué nos cuesta dar el 10, el 20, el 15, el 5%? ¿Qué nos cuesta para que la obra del Señor siga adelante y para que no estemos enfocados en nuestro mundo materialista? Este es mi sexto principio. Los hijos de Dios obedientes deben sembrar abundantemente. Esto es lo que Pablo dice en 2 Corintios capítulo 9, los versículos 6 al 15. En ellos existen cuatro principios que debemos recordar. El primero es, la orden divina es que sembremos abundantemente y por ello cosecharemos abundantemente. Versículo 6, pero esto os digo, el que siembra escasamente también escasamente segará, y el que siembra generosamente, generosamente también segará. Esto me recuerda a lo que dice en Proverbios capítulo 11, versículo 24. Hay quienes reparten y les es añadido más, y hay quienes retienen más de lo que es justo, pero vienen a pobreza. Proverbios 22, versículo 9 dice, el ojo misericordioso será bendito, porque dio de su pan al indigente. Recuerde también lo que dice Jesucristo en Lucas capítulo 6, versículo 38. Dad y se os dará medida buena, apretada, remecida y rebosando darán en vuestro regazo, porque con la misma medida con que medís, os volverán a medir. No estoy diciendo que si usted da 100, usted va a recibir 100 el próximo lunes. No creo que esta ley se aplique al dinero. Creo que Dios permitirá que nuestra cosecha sea mucho más abundante que solo dinero. Creo que Dios permitirá que cuando sembramos abundantemente, nuestra vida será abundante no solo en dinero, sino en todo. Pero también debemos vivir santamente. Yo estoy convencido que aunque las personas den generosamente a un ministerio o hagan un pacto con Dios de ofrendar, si no viven en santidad, Dios no puede negarse a sí mismo y bendecir una vida pecaminosa, a pesar de su actitud generosa. Si usted tiene una deuda como producto de la forma irresponsable como ha manejado su dinero, Dios no le va a proveer el dinero para pagarla debido a que usted ha realizado un acto de generosidad, a pesar de que no vive en santidad y es un mal administrador. Si usted tiene un hijo en drogas y quiere hacer un pacto con Dios prometiéndole que enviará una ofrenda generosa para que Dios realice en su hijo la anhelada transformación, Dios no está obligado a responder positivamente a su petición solo porque ofrenda, aunque ellos vivan en rebelión. Él tiene el derecho de examinar su corazón. Él tiene el derecho, Dios lo tiene, de determinar si usted está caminando en obediencia. Él bendice a los hijos obedientes, a quienes se someten a su Señor. Dios bendice a quienes obedecen la palabra del Señor. Cuando la palabra de Dios encuentra cabida en tierra fértil, en un corazón abierto, un corazón genuino, y esa persona está amando a Dios, sirviéndole con sinceridad y santidad, esa persona, por supuesto, que al ofrendar, al diezmar, al dar con generosidad, Dios le va a bendecir. Pero una persona que está en pecado y da con generosidad, ¿cómo puede ser bendecido a pesar de que se mantiene viviendo en la maldad? Dios no puede negarse a sí mismo. Él siempre es un Dios no solamente amoroso, misericordioso, sino también es un Dios justo. Él tiene el derecho de examinar cada corazón y determinar si sus hijos están viviendo en obediencia, y si determina que ese hijo es generoso, ofrenda con alegría y generosidad, y además vive en santidad, nada puede impedirle la bendición divina. Escuche esta verdad bíblica. Pedid todo lo que quisiereis, pero note las condiciones que establece. Es que Dios es un Dios de pactos, pero Dios no entrega solo pactos que Él cumpla y nosotros podemos no cumplirlo. Cuando Él exige algo, nosotros tenemos que cumplirlo. Él no va a cumplir su parte si nosotros desobedecemos y vivimos en pecaminosidad. Dice la Biblia, pedid todo lo que quisierais, pero note las condiciones que establece. Si permanecéis en mí, note, si permanecéis en mí y mi palabra permanece en vosotros, esas son las condiciones, pedid todo lo que quieras. Ciertamente la Biblia dice que podemos pedir todo lo que queremos y todo aquello que está de acuerdo con la voluntad de Dios, pero no dice que podemos solicitar todo lo que deseamos, aunque no esté en conformidad con su soberana voluntad, porque Dios nunca satisfará todos nuestros gustos y todos nuestros deseos, sino todo aquello que es bueno para nosotros, aunque nosotros no lo pensemos, y nos dará aquello que Él planificó que tengamos, porque es bueno para nuestra vida, porque Él nunca se equivoca.
2: 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Y ahora, el pastor Ormachea termina el programa de hoy con estas importantes palabras.
0: Creo que es importante que recordemos algunas de las muchas verdades que hemos compartido con ustedes durante este estudio. Debemos recordar que no solo los miembros de las congregaciones tienen obligaciones de vivir con integridad y ofrendar con regularidad y generosidad, sino que además los líderes tienen la responsabilidad de manejar los fondos ordenada y responsablemente y con la mayor integridad. Recuerde también que ofrendar no depende del tamaño de la iglesia ni del estado de su economía, ni tampoco se debe realizar presionado por alguna errónea convicción. Para que sea agradable a Dios debe ser el resultado de la más profunda convicción de su corazón. El ofrendar del cristiano debe ser el fruto de un corazón agradecido que se alegra al dar de gracia lo que de gracia ha recibido. El punto de equilibrio es que todos daremos cuenta a Dios de nuestras acciones. Mi responsabilidad es ofrendar con gratitud, alegría y generosidad a este maravilloso Salvador que nos ha librado de la maldad. El buen manejo depende de los líderes a quienes se les ha entregado la responsabilidad y que serán juzgados por un Dios que ama la integridad y también que analiza bien y evalúa nuestra santidad.
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si declaras con tus propios labios que Jesucristo es tu Señor y crees de todo corazón que Dios le levantó de entre los muertos, serás salvo.

personas solitarias son infelices. Se sienten inseguras, deficientes, preocupadas, a menudo confundidas. Tienden a desperdiciar el tiempo porque el sentirse solas divide su atención. Cuando pienso en sus reacciones y en su forma de actuar en función de eso, desperdician mucho tiempo. Si alguien se siente solo, le es difícil concentrarse. Su mente se distrae. Quieren hacer una cosa y terminan haciendo otra, y sin darse cuenta pierden tiempo preguntándose por qué se sienten así y quién les ayudará. Así pues, sentirse solo no es bueno. Entonces, quisiera que viéramos un pasaje bíblico que quizás haya leído muchas veces, pero es un buen ejemplo de lo que nos dice el Señor Jesús al pasar por esos momentos. Vayamos un momento a Mateo capítulo 11 y leamos desde el versículo 28. «Venid a mí todos los que estáis trabajados y cargados, y yo os haré descansar. Llevad mi yugo sobre vosotros y aprended de mí, que soy manso y humilde de corazón, y hallaréis descanso para vuestras almas, porque mi yugo es fácil y ligera mi carga». Esta es una palabra de aliento para todos los que se sienten solos. Y a veces le preguntan a Dios, ¿dónde estás? Si estás allí, ¿por qué no hablas? ¿Por qué no te revelas? ¿Por qué no te das a conocer? El Señor Jesús dice, ven a mí y te mostraré la verdad. Me daré a conocer, levantaré tu carga, quitaré tu soledad, supliré toda y cada necesidad que tengas. Entonces, al considerar la soledad, pensamos en un sentimiento que no solo afecta a muchas personas, sino que los agobia. No saben a dónde acudir y a veces recurren a algo que no les ayuda en nada. Lo que quisiera hacer en este mensaje es darle algunas sugerencias para vencerla. No tiene que vivir en soledad. Esa no es la voluntad de Dios para nosotros. Y Él es nuestro mejor amigo. Consideremos por un momento cuando Cristo estuvo en la cruz. Piensa en esto. Cuando lo clavaron en la cruz, con clavos en sus manos y pies, y en esos momentos pagó el precio por nuestros pecados. Y sobre todo, lo hizo sin la presencia del Padre. Dios mío, ¿por qué me has desamparado? Si hay alguien que entiende la soledad, es Jesucristo. Él no desea que vivamos en soledad. Al aceptar a Cristo como su Salvador personal, tiene una razón para creer la enseñanza bíblica de que nunca volverá a estar solo. No dije que no se sentiría solo, pero al aceptar a Cristo, nunca estará a solas. No importa lo que pase, lo que experimente, lo que sufra en la vida o lo bien que esté, nunca estará solo. Sentirse solo, sí. La soledad es una plaga en nuestra sociedad y en el mundo. Puede tener dinero para comprar de todo, ir a divertirse en donde sea. No obstante, la soledad es como una enfermedad. La soledad nos ha asediado y la gente está en busca de una solución. Definamos, pues, de forma breve, lo que es la soledad. Preste atención. La soledad es una ansiedad por separación, provocada por sentimientos de desconexión, pérdida de contacto, es la pérdida de cercanía o el sentido de pertenencia, sentirse abandonado, rechazado y aislado. Es decir, ha sucedido algo con alguien en su vida, con su familia o el caso que sea, es una desconexión. Quienes han pasado por divorcio, muerte y cualquier clase de separación, entiende cómo esto les afecta mental, emocional y físicamente. Dios no quiere que tengamos una vida de soledad. No obstante, así es para mucha gente. Tienen todo lo material, pero se sienten solos. Mucha gente piensa, bueno, si tuviera esto y aquello, o si tuviera fulano o a fulana, estaría bien.

0: no lo estaría. No hay nada en la creación de Dios, ni siquiera todo junto, que pueda satisfacer un vacío de la vida que solo Cristo puede llenar. Ahora, quizás usted esté viéndonos o escuchándonos y piense, no creo que eso sea cierto, por eso aquello y lo otro. Entonces, lo que quisiera hacer es hablarle de cómo vencer esa soledad y veamos si lo que usted está haciendo funciona. Sé que no es así, o no hubiera sentido lo que sintió. Quizás le incomode este mensaje. Si es así, está bien, porque quizás esté en un punto donde ya no quiera seguir la senda de la soledad. Así que pensemos en formas muy específicas de vencer la soledad en su vida. La primera es esta. Hay que preguntarse, ¿qué estoy haciendo que provoca la soledad en mí? Puede sentirse solo sin saber por qué. Ahora, si fallece un familiar, o hay separación, o divorcio, o algo así, es de entender. Pero ¿qué de esa soledad que no puede identificarse su causa? ¿Qué si nada de eso es cierto, pero aún así se siente solo, vacío, sigue tratando de descifrar lo que sucede en su vida? Así pues, al preguntarse qué estoy haciendo que la provoca, preste atención, algo la promueve, algo acarrea la soledad en su vida, y si es hijo de Dios, no debería sentirse solo. Y si aún se siente solo, debe preguntarse, ¿hay algo en mi mentalidad? ¿Qué estoy haciendo? ¿Qué tienen mis relaciones que me dejan vacío? Así que algo anda mal. Sobre todo si ha aceptado a Cristo como su Salvador y se siente solo, algo anda mal. Porque no debería sentir soledad teniendo en usted la presencia de Dios Todopoderoso, quien dijo, no te dejaré ni te desampararé. Esa es la promesa de Dios para todo creyente. También hay que preguntarse, ¿es así como quiero pasar el resto de mi vida? Y al morir, dar cuenta al Señor por una vida de desobediencia y desperdicio. En todos mis años nunca he conocido a alguien que haya dicho, era cristiano, iba a la iglesia, solía hacer esto y aquello, pero lo dejé. Nunca he conocido a alguien que me haya dicho eso y fuera feliz, que siquiera afirme ser feliz, porque siempre les falta algo. Oh, ya no voy a la iglesia, pero ¿y qué? Siguen infelices, desdichados, se sienten solos, porque sin Cristo, piensen en esto, fíjese, Él nos creó, Él no tiene que hacerlo, nos creó, nos dio vida, ¿por qué? Para morar en nosotros, para actuar en nuestra vida de modo tal que lo alabemos, honremos, glorifiquemos y vivamos para Él y lo reflejemos y transmitamos ese sentido de comunión y amor con otros. Entonces le pregunto, si es una de esas personas muy felices, ¿lo transmite a quienes le rodean? Cuando habla con otros sobre su relación con Cristo, ¿le atribuye el mérito de haber sido la respuesta a su soledad? Porque la verdad es que sin él no lo tendría. Puede mencionar cualquier posesión, pero sin Cristo aún se sentirá solo. Por eso digo una y otra vez, Cristo es quien lo hace. Al entregarse a Cristo pasa esto. La Biblia dice que una vez que se entrega a Cristo, mucha atención, Él viene a su vida a morar en usted mediante el Espíritu Santo, y el Espíritu Santo dice la Biblia que lo sella, le sella para siempre como hijo de Dios. No puede ser salvo, sellado por el Espíritu de Dios y luego quitarse el sello. Peca contra Dios y ¿qué sucede? Pierde su gozo y su paz. Se sale de la voluntad de Dios y ¿qué pasa? Pierde su salvación, no, pero pierde su paz y su gozo. Y su sentido de seguridad, pero no pierde su salvación. Dios le ha sellado como uno de sus hijos y tiene la mejor vida posible para usted. Pero si se aleja de él, si escoge otro camino que no sea el de Dios, terminará sintiéndose solo. Como resultado, se preguntará qué sucedió. Lo que ocurrió fue que se desconectó espiritualmente de la fuente misma de la vida. La mayoría de la gente está en esa situación. Pedirle a Dios liberación de cualquier comportamiento que nos haga recaer. Por ejemplo, si usted ha aceptado a Cristo como su Salvador, va muy bien y de pronto comienza a sentirse solo por la razón que sea, tuvo una decepción, lo que sea, cuídese de no dejar que alguien le arrastre otra vez al antiguo estilo de vida que llevaba y vuelva a encontrarse vacío, siendo eso innecesario. Mire, la soledad no es normal para un hijo de Dios. Es normal para el mundo porque no están conectados con la fuente de vida. Gozo, paz, felicidad y todo lo demás. La paz os dejo, mi paz os doy. Yo no os la doy como el mundo la da. No se turbe vuestro corazón. No como el mundo la da, porque él sabe que eso no es apto, no es suficiente. Él dice, venid a mí y yo os haré descansar. Te daré paz, te daré gozo. Es una relación con Cristo. Mire, puede relacionarse con la mujer más hermosa, el hombre más buen mozo, la persona más apuesta del mundo, más adinerada, lo que sea, sin Cristo. Quizás trate de lograr esa conexión, pero no podrá porque Jesucristo es el gran nexo. Él es quien nos conecta con Él mismo y nos da sentido de paz, felicidad, en lugar de soledad. A veces las personas más felices que conoce, viven solas. Si tener a alguien fuera esencial para ser feliz y tener paz en la vida, eso no sería cierto. Pero al entregar su vida a Cristo, Él comienza a vivir en usted, ¿qué? Una vida consagrada a Dios, sumisa al Padre, y que escucha al Padre, una vida que mora en la palabra de Dios. Esa es la diferencia. Entonces pregúntese, ¿dónde encaja todo eso en su vida? Luego, considere esto. Cultivar una nueva amistad con alguien que sea de bendición en nuestra vida. A veces eso es justo lo necesario para vencer la soledad. Cultivar una amistad, mire, no con alguien que podría arrastrarlo a donde estaba, sino alguien que le levante, alguien que le anime, alguien que le dé mucha importancia a su relación con Cristo, alguien cuya forma de hablar, cuyo estilo de vida, manera de vestirse, comportamiento, usted considere que agradaría al Señor Jesucristo. Un amigo genuino, que no quiera algo a cambio de usted, sino solo ser su amigo. Si quiere vencer la soledad de un amigo, que busque a Dios. Alguien dispuesto a darse a sí mismo de un modo agradable a Dios. Que esa sea edificante, no destructivo. Dios quiere que seamos fuertes para alcanzar a la gente que esté mal en la vida, que se sienta sola y necesite a un amigo. Pero mucha atención. Asegúrese de no escuchar al diablo si le dice, aquí hay alguien que te necesita, puedes ayudarla, solo ve. No siempre porque hay personas que le hundirán, buscan a alguien que les dé la razón, buscan a alguien que disfrute el mismo pecado que disfrutan ellos. Eso no es libertad y tampoco es saludable, no es lo que Dios nos dice que debemos hacer. A veces hay que alejarse. Dios nos da sabiduría para saber a quién podemos ayudar y a quién no, o si estamos en la posición espiritual de ayudarles, o si nuestra relación con Cristo está bien afianzada, que podemos ayudarles. Dios nos mostrará a quién ayudar. Él nos mostrará con quién cultivar una amistad y quién, por otro lado, aunque bien intencionado, nos hundirá. Pensemos en nuestros hijos, por ejemplo, o en los adolescentes. ¿Qué les dice? O piense en sus nietos. ¿Qué les dice? Mira con quién andas, porque la mayoría querrá arrastrarte. Tienes que probar esto. Hay cosas que no necesitamos probar. Debemos pedirle a Dios sabiduría para poder detectar en las ideas de otros en verdad qué piensan, qué es la amistad. Decidir creer la verdad que no estamos solos, porque Cristo está con nosotros en toda circunstancia en nuestra vida. No está solo. Quizás se sienta solo, pero no lo está. Él siempre está allí, en verdad. Él está allí, listo para revelarse. No crea que está solo. Y recuerde, como dijimos antes y lo repetiré adrede, debemos recordar, el Espíritu Santo está en nosotros. Cuando alguien dice, bueno, no puedo estar solo, lo que quiere decir es que no tiene la suficiente madurez emocional para vivir solo. Entonces, ¿qué hace? Necesita a alguien. Esté alerta, tenga cautela, mucho cuidado. El fuego está prendido, las trampas y los hoyos puestos. Si no tiene cuidado, viene alguien, hay que hacer preguntas. Si alguien quiere ser su amigo, averigüe quién es, qué clase de amistad tiene con otros y quiénes son sus amigos. Si alguien quiere mi amistad, querré saber quiénes son sus amigos. Podría ser cualquier persona. Así que la amistad es esencial para una vida plena. Pero en primer lugar, amistad con el Señor Jesucristo. Él le mostrará de quién puede hacerse amigo. Le mostrará quién necesita su amistad para que usted les edifique. Asimismo, mencionaré varias sugerencias prácticas y una de ellas es esta: priorizar la lectura diaria de la palabra de Dios. Que sea prioridad leer la palabra de Dios cada día y orar. Ahora, al leer en la palabra de Dios lo que Él ha dicho y desea decirnos, ¿quién compuso todo esto? No fue creación del hombre, es la palabra de Dios para enseñarnos a vivir, a relacionarnos con Él, cómo ser amigos, cómo ayudar, cómo discernir entre el bien y el mal, entre lo que es bueno y lo que no lo es. Dios nos ha dado su palabra que nos impulsa en la vida, nos mantiene espiritualmente y nos da energía. Él nos dice, no te dejaré ni te desampararé, todo lo puedo en Cristo que me fortalece, dijo el apóstol Pablo. Así que Dios nos ha dado su palabra, debe ser nuestro alimento diario por esta razón. Preste atención, si va por mal camino con alguien, pero lee la Biblia diario, tenga por seguro que leerá un pasaje sin siquiera haberlo buscado, pero será como si tuviera su nombre. Dios le dará una advertencia. Ten cuidado, aléjate, esa relación no es buena. Si descuida la Biblia, caerá en las trampas. Si a diario leemos la palabra de Dios y le pedimos que nos dé sabiduría y dirección y espíritu de discernimiento para poder distinguir cuál es su voluntad y cuál no lo es. Mire, alguien puede vestirse como $1,000,000, pero su carácter puede valer 20 centavos. Así que hay que fijarse en lo que hacemos. La palabra de Dios, quizás alguien diga, no tengo tiempo para leer la Biblia, entonces no tiene tiempo para Dios. No tiene tiempo de evitar los problemas. Leer la palabra de Dios y orar a diario, pedirle dirección a Dios. Memorizar un pasaje bíblico sencillo para afrontar algo. Por ejemplo, si tuviera una necesidad y no tuviera ni idea de lo que acontece, leería este pasaje. Mi Dios pues suplirá todo lo que os falta conforme a su riqueza en gloria en Cristo Jesús. O sea, lo que necesite, Dios lo suplirá. Alguien dirá, ¿y qué de las situaciones que no podemos cambiar? Aceptarlas y pedir ayuda al Señor para sobrellevarla. Por ejemplo, muere su esposo o esposa. Pensará, bueno, pretende decir que no debo sentir soledad, no dije eso. Es natural que si alguien así parte de su carne, no está, lo siente, pero lo siente en la presencia de Cristo. Que si Dios se llevó a esa persona de su vida, tenía una razón para hacerlo. Podemos decir que fue tal enfermedad o lo que sea, Dios se lo llevó. Dios sabía que quedaría solo y le acompañará desde ese instante para recordarle, estaré contigo, no te desampararé pese a todo. Así que es normal pasar por momentos y pruebas en que sentimos soledad, pero decidimos no quedarnos allí. Todos pasamos por momentos en que perdemos a un ser querido, por la razón que sea. Esa soledad es algo que Dios usará para acercarnos a Él. Si asumimos la actitud correcta, la soledad puede acercarnos a Dios. Asimismo, diría que debemos ofrecer ayuda para servir a alguien. Entregarnos a otros tiene algo especial. Pero cuidado, alguien se aprovechará de eso, pero diga, Señor, dijiste que debemos ser siervos, estoy dispuesto a ayudar a alguien. Mucha atención. Por eso lo principal aquí es que el Espíritu Santo que mora en nosotros nos dirige a quien ayudar. Así que hay que pedirle dirección en eso. Hay que buscar compañerismo con una persona consagrada a Dios que nos anime a dar lo mejor de nosotros. Porque a veces Dios quiere que cultivemos una amistad con alguien porque Dios sabe que tiene algo que puede aportarnos. No quieren nada de nosotros, quieren desafiarnos, edificarnos, madurarnos, ayudarnos, alentarnos. Esa es la clase de amigos que todos necesitamos. Todos necesitamos esa conexión en la vida que nos edifique, ayude, faculte, porque eso hace posible que lo hagamos para con alguien más. Dios no quiere que tengamos vidas solitarias. Las personas consagradas a Dios tienen una conexión con el Espíritu Santo, quien nos muestra justo con quién podemos relacionarnos y con quién no. Alguien dirá, bueno, eso suena egoísta, no suena, suena muy importante, porque hay que tomar decisiones en la vida. Y ver quiénes serán nuestros amigos es una decisión muy, pero muy significativa. Venid a mí todos los que estáis trabajados y cargados, y yo haré descansar, porque Dios sabe el peso. La carga de la soledad es una carga muy pesada, pero Dios puede quitarnos esa carga y dar sentido de plenitud y gozo a nuestro corazón, que sólo Él puede dar. Piensen cuán significativo es que Cristo enviara al Espíritu Santo para que nunca, mire, nunca estuviéramos a solos. Nunca. Nunca estaremos solos. Quizás nos sintamos solos, no estaremos solos. Porque Él nos selló para sí mismo. Siempre tendremos esa conexión. Quizás la afecten nuestras relaciones, pero esa conexión siempre estará allí. Ahora sabe dónde está en la vida, sabe quiénes son sus amigos. Entonces le pregunto, ¿sus amigos le hunden o le levantan? ¿Buscan lo mejor para usted o solo su propio interés? ¿Le dan obsequios porque quieren algo a cambio o porque le aman? ¿En verdad son fieles o solo le dan la apariencia de serlo? ¿Quién es un amigo genuino en su vida? ¿Quién busca su amistad con segundas intenciones? En esta época debemos hacernos preguntas, pedir la guía y dirección de Dios en nuestra vida. Luego, si Dios le da un sentido de no, no lo ignore y siga adelante. Cuando Dios frena una relación, es para evitarnos un desastre. Debemos escucharlo, obedecerlo, y tendremos el gozo de tener buenos amigos. Que nos edifiquen y nunca nos destruyan. Piense en esto. Lo que es cierto de usted, lo será de sus hijos y nietos. ¿Quiere que sus hijos y sus nietos escojan bien sus amistades? Ellos verán su ejemplo. ¿Quién edificaba a mi papá o a mi mamá? ¿Qué clase de amigos tenían mis abuelos? La vida es tan complicada que debemos mantener los ojos abiertos y corazones sensibles a la voz de Dios. Y tendremos grandes amigos que un día veremos en el cielo y juntos nos gozaremos. Amén. Padre, te amamos y alabamos por amarnos tanto que quieres ser nuestro amigo. Te pido que el Espíritu Santo grabe estas verdades en cada corazón que escuche. que mandes una advertencia a todos los que van por mal rumbo. Que des fuerza, energía y gozo a todos los que andan en tus sendas. Gracias por amarnos tanto. Y por siempre sabremos que siempre has sido y serás nuestro mejor amigo. En el nombre de Jesús.
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En esta bendecida noche, el Señor les bendiga, apreciables oyentes. Es así como iniciando el programa Alabanzas Espirituales. Hemos escuchado el himno con Selvin. Sí, en esta noche, pues, les invito a que sigan en sintonía de esta programación. El Salmo 23 es un salmo de alabanza, un salmo que, pues, está escrito también un canto. Dice: Jehová es mi pastor, nada me faltará. En lugares delicados pastos me hará descansar. Junto a aguas de reposo me pastoreará. Confortará mi alma, me guiará por sendas de justicia por amor de su nombre. Aunque ande en valles de sombra de muerte, no temeré mal alguno, porque tú estarás conmigo. Tu vara y tu callado me hundirán aliento. Aderezas mesas delante de mí en presencia de mis angustiadores. Unges mi cabeza con aceite, mi copa está rebosando. Ciertamente el bien y la misericordia me seguirán todos los días de mi vida, y en la casa de Jehová moraré por largos días. Es un salmo muy precioso, donde nosotros sabemos que Dios es nuestro pastor y nada nos falta. Aunque en lugares delicados pastos me hará descansar, junto a aguas de reposo me pastoreará. Confortará mi alma, me guiará por sendas de justicia. Cada día tenemos nosotros el cuidado de nuestro pastor, de los pastores, y que dice: ciertamente el bien y la misericordia me seguirán todos los días de mi vida. Que no hay momento en que Dios no tiene su cuidado, sino que en todo tiempo. Padre, te doy gracias en esta hermosa noche por esta bendición que me permite de poder ya conducir este programa, que sea de bendición a cada uno de los oyentes, en donde con su radio receptor ya escuchando la programación de esta noche. Gracias por tu bondad y misericordia. Que podamos, oh Dios eterno, disfrutar cada día esa bendición que tú tienes para nosotros. Te doy gracias por esta estación de radio, Radio Alegría. Que sea de bendición siempre la programación que está en mi cargo en esta noche. En el bendito nombre de Jesús. Amén. Dice acá, primer mensaje, hermana Bertila, que Dios le bendiga. Me complace con la alabanza. El Rey te mandó a llamar. Soy hermano Ernesto, acá en Jocotán, barrio San Lorenzo. Estoy escuchando. Bendiciones y feliz noche, dice. Gracias, hermano, por su mensaje en esta noche, que usted pues está escuchando Radio Alegría. Así que ya están disponibles líneas telefónicas en esta noche. Antes pues vamos a escuchar este himno y luego pues vamos a atender esta comunicación.

Hemos escuchado el himno Después de la Muerte, complaciendo a nuestra hermana María que nos sintoniza en la marimba, miembro de la Iglesia Ministerio Siervo. Saludos para la familia pastoral, dice, de la Iglesia Ministerio Siervo y a todos los hermanos y en especial también a toda su familia que están sintonizando Radio Alegría en esta hermosa noche de hoy domingo. Domingo 26 de julio, y es que estamos llegando a la parte final del mes. Pero gracias a la misericordia de Dios que nos sigue todos los días de nuestra vida.

Complaciendo sugerencias musicales, dice este mensaje: hola, buenas noches, hermanita Bertie, Dios me la bendiga. Me complace con la alabanza, esa oveja era yo, la voz de Norberto Martínez. Atentamente, Eduardo Felipe del caserío El Morral Palmar Chiquimula. Muy bien, desde el Morral Chiquimula, bendiciones a nuestro hermano Eduardo, a toda la familia Felipe. Dios les bendiga y pues con mucho gusto voy a localizar el tema y estaré incluyendo. También saludos a hermana Erika Viela, que está escuchando, ella solicitaba este himno, y saludando a la audiencia de Radio Alegría.

Bueno, hemos escuchado el himno Complaciendo Petición, ¿verdad? En esta noche. Saludos para hermana María Telvina, bendiciones. El tiempo avanza, querido oyente, ya son las 7:35 minutos.

Con este himno también estamos complaciendo. Nuestra hermana María Telvina solicitaba este himno. Ya lo tenemos en programación. Sigue disponible en líneas telefónicas. ¿Dónde está llegando la señal? ¿Cómo está escuchando Radio Alegría? Pues acá a la espera de su comunicación, querido oyente. ¿Cuándo ya son las 7 de la noche? 40 minutos.

Hemos escuchado el himno a Cristo, le voy. Saludos para hermano Iván, que nos está escuchando. Nuestro hermano desde Santa Lucía, Zacapa, está escuchando a su familia, su esposa. Iván Villanueva. Así que vas, bendiciones a todos. A todos nuestros apreciables oyentes, acá pues hay una llovizna. Ya tiene más de un mes, creo yo, que llovió. Gracias a Dios por esta lluvia. Hay lugares donde sí ha llovido bastante fuertes esta tarde y noche. Pero acá pues está lloviendo suavemente y esperamos que dure un tiempo, ¿verdad? La lluvia es lo que Dios bendice al ser humano. Nosotros no necesitamos tanto la lluvia porque nos trae muchos beneficios. No solamente para las siembras que hay, las personas que pues son agricultores. De eso dependemos nosotros porque si hay lluvia, pues hay comida. Hay alimentos, hay agua para consumir y para los árboles frutales. Como le repito, Dios es soberano y Él sabe lo que hace porque Él sabe el futuro. Y nosotros solo pedimos su misericordia.

Hemos escuchado este precioso himno complaciendo pues algunos temas musicales. El himno que hemos escuchado dice: un día, ese día glorioso del retorno de Cristo, su segunda venida, cuando Él ascendió al cielo, dijeron los ángeles: ¿por qué miráis? Así como has visto ascender, así volverá. Es así como entonces la esperanza de nosotros de que nuestra vida que vivimos en esta tierra, todo es temporal, pero hay una eternidad que nosotros que tenemos que cuidar siempre, así como nos dice la palabra de Dios con temor y temblor. Dice: perseverando, dándole honra y gloria a nuestro Dios Todopoderoso.

Bueno, así que en esta noche seguimos con más temas. También pues acá vamos a atender esta comunicación. Lamentablemente no, este teléfono no se puede recibir al aire.

Hemos escuchado el himno Hoy Soy Feliz. Complaciendo petición, saludos hermana Vivian, nos está escuchando allá en Sabana Grande. Dice buenas noches, hermana Bertila, saludando a mi hermano que mañana cumple años. Cumple otro año más de vida, escucho, dice Nueva Esperanza. Él se llama Samuel Marroquín y me incluye el canto de cumpleaños con Francisco Orantes. Sí. Bueno, no voy a incluir con la voz de Francisco Orantes, pero sí voy a incluir el canto de cumpleaños.

Feliz cumpleaños. En esta noche, pues estamos saludando a Samuel Marroquín por su cumpleaños mañana. Mañana lunes 27 de julio. Y que Dios le permite más años de vida, así mismo para todos los compañeros. Enviamos saludos también para hermana Elida.

Elida Marina allá en Roblarcito, Olopa. Hasta allá pues va el saludo. Gracias, hermana, por su comunicación. Cumple

Saludos para nuestro hermano Elías Vargas, allá en Manzanotes. Gracias por su comunicación también. Y nuestra hermana que solicitaba este himno, El Alfarero.

Estamos escuchando la participación de hermanos Méndez. Dice, muy buenas noches, hermana, Dios le bendiga. Quisiera que nos incluyera el cadena de oración a la familia Pérez Ortiz, que necesitamos la oración. Escuchamos en Colonia Valle Nuevo, Chiquimula. Después de estos dos himnos, vamos a ya teniendo la oración, ya que pues de ahí se quedaría programado la programación para las horas de la noche.

0: En esta bendecida noche, pues llegó el momento en que vamos a tener el tiempo de oración para poder dar gracias a Dios por todo lo que Él nos permitió este día. Hoy domingo finalizamos y mañana será otro día, si Dios así lo permite. Y pues en estos momentos vamos a orar. Mi buen Dios, te doy gracias porque has tenido misericordia. Has tenido misericordia de nosotros, tu bondad, que nos sigue todos los días de nuestra vida. No porque merecemos, porque tú eres bueno y para siempre es tu misericordia. Gracias infinitamente en esta noche. Queremos tomar nuestro descanso, pero estamos seguros en tus benditas manos. Gracias por la vida de cada oyente en donde están escuchando esta estación de radio. Bendice la vida de nuestra hermana María allá en la aldea La Marimba, a la familia pastoral de la iglesia Ministerio Servo y a todos los oyentes allá. Pedimos que tú continúes bendiciendo la vida de cada uno de ellos. Por la vida de hermano Manuel de Jesús y en especial por su esposa, por la salud de ella, queremos encomendar en tus manos siempre. Oramos por la vida de hermano Iván. Bendiga la vida de su esposa, de sus familiares, de los hermanos y amigos allá en Santa Lucía, Zacapa, allá en Jumusna, arriba y abajo, que están escuchando, allá por Riachuelo y muchos lugares cercanos de allá que están escuchando en esta hermosa noche. Oramos también por la vida de nuestra hermana y especialmente a toda la familia Pérez Ortiz allá en Colonia Valle Nuevo de Chiquimula. Allá donde están escuchando, tú conoces las peticiones, necesidades en la familia en esta hermosa noche. Queremos encomendar en tus manos, porque tú siempre escuchas nuestra petición. Oramos también por la vida de hermano Elías, que está sintonizando Radio Alegría en esta bendecida noche. A toda su familia que están sintonizando en esta noche. Oramos por la vida de hermano Beltrán Felipe, sus hijos, a toda su familia en esta hermosa noche. Oramos por ellos para que tú sigas bendiciendo de una manera muy especial a cada uno de ellos en esta bendecida noche que están sintonizando Radio Alegría. Bendiga la vida del hermano José Luis Pérez por sus trabajadores, por el negocio, que tú sigas bendiciendo. Perfeccionando la salud de hermana Marta Julia, que ella ha tenido cirugía, pero que tú permites, Señor, que no solamente se mejore, sino que bien, que se recupera y que la salud de ella está en tus manos. Gracias por esa generosidad en el corazón de ellos. Que tu bendición los sigue todos los días de sus vidas. Oramos también por la vida de hermana Celestina Molina allá en el Palmar y en especial por su salud y por su vida espiritual. Hermana Hilda, su esposo, su familia. Oramos por la familia Moscoso García, por la familia Guerra, Miranda Guerra en esta hermosa noche. Por el niño Dilmar, que tuvo una fractura y que esperamos que haya tenido esa operación que tuvo, que ha sido de éxito y que pueda recuperar, restaurar la salud de este pequeño. Oramos por sus padres, que tú aumente la fe de ellos. Oramos por la familia Felipe, la familia Felipe ya en el caserío El Morral, Chiquimula. Que tú sigas bendiciendo a nuestro hermano Estuardo y a toda su familia. Oramos también por nuestra hermana Adelina, toda su familia, dice su vida espiritual, su negocio, que tu bendición sea con ella y en todas las áreas de su vida. Oramos en esta noche por la vida de Samuel Marroquín, que mañana cumple años, que le permite más años de vida para alegría de toda la familia. Oramos por la familia Gutiérrez Ramírez en esta hermosa noche. Oramos por la vida del hermano Eleodoro, por su familia, por la vida de él en esta hermosa noche. Oramos también por la vida de hermano Ernesto, que está escuchando, que tú sigas bendiciendo de una manera muy especial. Oramos en esta noche también por la vida de hermana Erika Villela. Oramos por sus hijos, su familia, hermana Erika de Hernández y hermano Rodolfo Hernández. Oramos por la vida de hermana Rosita de Soto, toda su familia, hermana Rosita Pais, a toda la familia Torres Pais. Que tú sigas bendiciendo de una manera muy especial. Oramos también por la vida de, en esta hermosa noche, por quienes escribió y quizá no mencioné su nombre, pero tú conoces realmente la necesidad. Oramos también por cada oyente que ha estado escuchando Radio Alegría. Gracias por esa bondad, esa generosidad en el corazón de ellos, Dios Todopoderoso. Gracias por tu fidelidad con nosotros, que nos cuida todos los días de nuestra vida. Alabado sea tu nombre, solo tú eres digno, Señor, de toda adoración. Gracias por tu misericordia que vivimos cada día. Y en esta noche, bendito Dios, te pido que bendiga a toda la amada audiencia, a través de la señal de internet también. A veces de que hay desperfección en la señal, pero gracias que en estos momentos hay señal. Bendiga, Señor, esos aparatos que se utiliza para el bien. Hay personas que lo usan, pues, la internet por la maldad que se ha aumentado sobre la tierra. Pero gracias, Señor, que hay medios de comunicación donde tu palabra se predica en muchos medios y que está llegando ese mensaje al corazón de cada oyente, de cada ser humano, de cada persona que puede echar mano de vida eterna. Estamos en este tiempo de gracia, pero tu palabra dice de que llegará el momento en que termina todo. Tu palabra también dice que de misericordia está llena la tierra aún. Solo, Señor, proclamamos el mensaje de tu palabra, las buenas nuevas de salvación, donde tú nos permite. Gracias por cada ofrenda de cada oyente, Señor. Que a través de esa ofrenda, Radio Alegría se mantiene siempre al aire, llevando la predicación del mensaje de tu palabra. Gracias por cada hombre y mujer, niños, jóvenes, que están en el estado de los socios. Que tu bendición sea con ellos. Tu palabra dice que delante de ti nosotros estamos cada día Y por eso es de que tú mires, Señor, ese corazón generoso. Todo lo que hacemos para el bien de tu obra, tú toma en cuenta. Tú no quedas con nada, Señor. Tu recompensa. Porque tú miras nuestro corazón. Gracias en esta hermosa noche. Adoramos, bendecimos tu nombre porque solo tú eres digno de toda adoración. Gracias quienes llamó en esta noche por la vida de hermana Elida allá en Roblarcito, Olopa. Bendiga a la familia de ella, Señor. Tú conoces la petición. Por la señal no pudimos captar muy bien la petición que hacía, pero Señor, tú conoces. Tu palabra dice que antes que nosotros pronunciamos las palabras, tú conoces ya de qué necesidad, de qué queremos orar. Y en esta noche, Padre, bendiga a nuestra hermana y a toda su familia en todas las áreas de sus vidas. Y así por todas las peticiones, por todas las personas que están sintonizando en esta hermosa noche. En el bendito nombre de nuestro Señor y Salvador Jesucristo. Amén. Hasta aquí con mi participación de hoy domingo. Si Dios así lo permite, pues sería hasta mañana en las horas de la mañana. Y que tengan feliz noche. Bendiciones.
1: Feliz y amarga, porque hay situaciones y hay traiciones y hay desilusiones que tocan a la puerta. Cuando vemos el ambiente más árido y más difícil, cuando los peligros acechan, los temores nos visitan en la noche, cuando la opresión espiritual a veces se hace más fuerte al punto de que puedes percibir el aliento del enemigo aquí cerca tuyo. En esos momentos donde parece que Dios no está, donde parece que el cuidado de Dios se fue, donde parece que Dios se fue de vacaciones, el salmista se atreve a decirnos de parte de Dios, en una conversación que tiene él con Dios: tú, Señor, preparas mesa para mí delante de mis enemigos. Y nos recuerda a nosotros esas estaciones por las que pasa el pastor con sus ovejas en la antigüedad. Estoy reflexionando sobre el Salmo 23 y hemos hablado de esos momentos en que el pastor dirige a las ovejas después de estar en su rancho pastando, las dirige hacia otro lugar, hacia lugares más altos, pero para llegar a esos lugares más altos los conduce por lugares difíciles. Sin embargo, la cercanía de él, la presencia de él, es la promesa que nos da y que nos asegura llegar a donde él quiere guiarnos. Porque no hay estación en tu vida que sea para siempre. No hay reto que se quede allí. Aún en medio de los retos más difíciles, él quiere hacerse palpable, real para ti. Él quiere revelar su nombre a tu vida y a mi vida, para que pasemos por esos lugares difíciles sin tropezar, sin caer, para que seamos confortados, consolados, formados por esa presencia del Señor. Como lo dice el verso anterior, cuando tenemos que caminar por esos pasajes difíciles y no vemos hacia dónde vamos, la única confianza que tenemos es que tú estarás conmigo, Señor. Aunque ande en valle de sombra y muerte, no temeré, porque tú estás conmigo. Pero una vez que el pastor los ha llevado a esas ovejas hacia lugares más altos, porque el verano viene, en donde no habrá pastos verdes en el valle, entonces los dirige hacia una meseta en lo alto, un lugar que es amplio para pastar durante el verano, un lugar que el pastor ha visitado ya, un lugar que el pastor ha revisado con anterioridad, para que se den las condiciones necesarias. Y entonces en la antigüedad el pastor iría a una meseta de esas en donde las ovejas pueden caminar tranquilas y no hay desfiladeros ni lugares peligrosos. Y claro, habrá revisado que no haya lobos rapaces, que no haya coyotes, que no haya quizás algunos animales que son depredadores naturales en contra de sus ovejas. Y tendrá que revisar fuentes que tal vez se llenaron de basura en el invierno pasado o en el otoño pasado. Tendrá que limpiarlos para que tengan aguas frescas. Llevará sal con él, porque la sal es precisamente un ingrediente importante en la salud de las ovejas. Se asegurará de que no haya ciertas hierbas que son venenosas para las ovejas. En otras palabras, aquella meseta es un lugar que el pastor visitó ya, que el pastor preparó, que el pastor se aseguró de quitar de en medio aquellas cosas que pudieran haberle hecho daño a sus ovejas. Tú preparas mesa delante de mí en presencia de mis angustiadores. Qué seguridad para nosotros, los que confiamos en el consejo de la palabra de Dios, cuando leemos una canción tan íntima, tan poderosa, tan apasionada como esta, de saber que donde sea que estemos hoy, Dios nos va a conducir a un mejor lugar. Pero ese lugar es una estación nueva en nuestras vidas, en donde está el cuidado de Él, donde Él se ha asegurado caminar primero para llevarnos a ese lugar en paz. Dios tiene una provisión para ti. Dios tiene un lugar que Él ha revisado. Dios tiene una provisión de fe, de amor, de misericordia, para que tú puedas caminar hacia ese lugar y estar tranquilo. Yo tengo una certeza clara en mi corazón de que aún en estos momentos que son difíciles para todos nosotros, de incertidumbre, de temor, Dios nos ha traído, nos está llamando para asegurarnos: yo tengo preparado un lugar para ti, yo tengo preparado una provisión para ti. Y en ese sentido, así como en la antigüedad un pastor podía ir a una meseta y tratar de revisar que las condiciones fuesen las mejores para las ovejas, Jesús, que es el pastor de nuestras almas, caminó delante de nosotros a través en su vida para ganar victorias que hoy pueden ser nuestras. Él se enfrentó al temor, al miedo, al peligro, a la tentación, preparando camino. La Escritura nos dice a nosotros que todo aquello que nosotros pudiéramos necesitar para vivir una vida agradable a Dios, Jesús lo ganó a través de su vida. En su palabra nos dice el Señor: tengan confianza porque yo he preparado un lugar para ustedes. Yo creo con todo el corazón que Jesús se refería a la eternidad, por supuesto, pero también se refería a una clase de vida que Él vivió en lugar de todos nosotros. Una vida que Él vivió como un hombre, que es la vida que Adán tuvo que haber vivido pero falló, que la raza humana no ha podido vivir, pero Jesús, que es el hombre perfecto, la vivió para cada uno de nosotros. Y tengo ejemplos rápidos que recordarles a todos ustedes. Miren, yo creo que Jesús preparó una mesa, un lugar para nosotros a través de cómo vivió la tentación, por ejemplo. Acuérdense ustedes cómo el enemigo lo lleva al desierto y lo tienta de varias maneras a dudar la palabra de Dios. Se acerca a decirle: Dios te dijo, con que Dios te dijo, si eres hijo de Dios realmente, di, haz, convierte piedras en pan, tírate desde el pináculo del templo, haz estas cosas. Y para cada una de esas tentaciones Jesús tuvo la victoria diciendo: escrito está. Porque cuando ustedes y yo vivamos una vida o queramos vivir una vida asemejándonos a Jesucristo, siguiéndolo a Él, la victoria para nosotros va a venir a través de tomar la palabra de Dios, porque muchas veces será lo único que nos va a sostener en una situación difícil. Jesús ganó cada una de esas tentaciones. Jesús venció y le tapó la boca al enemigo para que usted y yo podamos vencer la tentación. Es que en el desierto Dios se ha lucido, en el lugar más reseco, en el lugar donde no hay recursos, Jesús venció, y Dios en el pasado venció por su pueblo, proveyó para su pueblo. Fue en el desierto donde Dios abrió agua de la roca para Israel. Fue en el desierto donde Dios mandó maná para darles de comer diariamente. Fue en el desierto donde les dijo: no se gastaron sus zapatos durante 40 años porque yo mismo los cuidé a ustedes en lugares que hubiesen sido mortales para ustedes. Ese es el Dios al que estamos adorando. Tengo presente en el corazón a muchos de nosotros que estamos con retos grandes, que estamos diciendo cómo va a ser el futuro para nosotros. Tengo en mente y en el corazón a muchos de ustedes que han perdido sus trabajos y que están diciendo: ¿cómo le voy a hacer frente a las deudas y a los pagos que tenemos? Hay un pastor que fue adelante, que conoce, que nada, a quien nada ha tomado por sorpresa, y que tiene provisión en tu desierto. Él prepara mesa para ti en tu desierto. Fue en el desierto en donde Elías fue entrenado junto a un arroyo por varios meses, dependiendo de cuervos que venían en la mañana y en la noche. Fue en un desierto donde escuchó la voz de Dios que le dijo: se acabó el agua en el arroyo, ahora vete a una viuda y yo le he dado órdenes. Ella va a vivir un milagro. Ella va a comer de una vasija que no va a dejar de darle pan, harina y aceite, y lo mismo haré contigo cuando obedezcas mi voz. Hay una palabra que te va a sostener en este tiempo. Hay una palabra de parte de Dios, es su palabra eterna, que va a guardarte y te va a llevar a esa meseta en donde vas a ver la gloria de Dios, la mano de Dios, la provisión de Dios en una manera extraordinaria. Dios en Cristo Jesús preparó una mesa para nosotros. La noche de su entrega, la noche de la traición en Getsemaní, Jesús venció al enemigo que le decía: renuncia, renuncia, renuncia, esto es muy fuerte, esto no es justo. No sé qué tanta cosa podría venir a tocar al corazón de Jesús, pero golpeando con su rostro el suelo, sostenido sobre una piedra, dijo: Señor, no mi voluntad sino la tuya. Señor, que esta copa, si tengo que tomarla porque es tu voluntad, que se haga primero tu voluntad. Y allí venció el temor, venció a la muerte misma, venció la angustia, venció esos ataques de ansiedad, venció esa soledad que muchos de nosotros hemos experimentado y estamos experimentando. Jesús ya preparó un camino para cada uno de nosotros, lo preparó con gracia. Es increíble darse cuenta que tanto en el desierto como en el jardín de Getsemaní, cuando la tentación terminó, ángeles vinieron a proveerle comida. Así como cuando terminó la tentación en Getsemaní y Jesús decidió hacer la voluntad de Dios, ángeles vinieron a confortarle. Yo creo en esa provisión de Dios, yo creo en esa meseta a la cual Dios nos quiere guiar, y en donde su provisión de manera extraordinaria, como nunca la hemos visto, la vamos a ver en este tiempo. Jesús dice por eso, en el libro de San Juan: no dejen que el corazón se les llene de angustia, confíen en Dios, confíen también en mí. En el hogar de mi Padre hay lugar más que suficiente. Si no fuese así, ¿acaso les habría dicho que voy a prepararles un lugar? Cuando todo esté listo, volveré para llevarlos, para que siempre estén donde yo estoy. Y yo entiendo que Jesús nos está hablando de una provisión para nosotros. Creo que es una provisión eterna, sí, pero también creo que es una provisión que Él ganó a través de su vida aquí en la tierra. Él ganó victoria, Él ganó, triunfó sobre la muerte, triunfó sobre el temor, triunfó sobre la enfermedad. Y la Escritura nos dice a nosotros que cada una de las cosas que Él ganó es para nosotros. Y te leo un versículo más que está en Efesios: toda la alabanza sea para Dios, el Padre de nuestro Señor Jesucristo, quien nos ha bendecido con toda clase de bendiciones espirituales en los lugares celestiales, porque estamos unidos a Cristo. Les leo al apóstol San Pedro también, que dice en su carta: Dios utilizó su poder para darnos todo lo que necesitamos y para que vivamos como Él quiere. Dios nos dio todo eso cuando nos hizo conocer a Jesucristo. Por medio de Él nos eligió para que seamos parte de su reino maravilloso. Además, nos ha dado todas las cosas importantes y valiosas que nos prometió. Por medio de ellas ustedes podrán ser como Dios y no como la gente pecadora de este mundo, porque los malos deseos de la gente los destruirán. Pero Dios nos dice a nosotros en Cristo, escúchame, en Cristo, con su vida, con su ejemplo, con su amor, con su obediencia, Él proveyó un lugar para nosotros y ganó toda bendición espiritual. Hoy creo, a favor de cada uno, de aquellos que hoy están batallando con sus hijos, de aquellos que están batallando con su salud, de aquellos que están batallando por falta de trabajo, de aquellos que están llenos de ansiedad por el futuro. Yo te digo con respeto, pero con mucha fe: Dios ha preparado ya una mesa delante de ti, ante estos retos, delante de tus retos. Dios tiene más que de sobra preparado. Dios tiene paz para ti. Y yo oro que la paz de Dios, que no depende de las circunstancias del mundo, te llene hoy. Que el cuidado de Dios se manifieste a tu vida como nunca lo has visto. Conexiones que no imaginas que eran posibles, Dios hará posibles. Tu fama se pasará de una boca a la otra, porque tu reputación en el trabajo hará que otras personas quieran buscarte a ti cuando te soltaron de una compañía. El cuidado de Dios para tus hijos, el cuidado de Dios para tu esposa, la manifestación de ese nombre que es sobre todo nombre, porque Cristo Jesús ya preparó una herencia de promesas que son para ti, sí y amén. Y te quiero invitar a que las abraces. Yo quiero invitarte a que enfrentes estos días con fe, no con temor, con confianza y alabanza, en vez de estar preocupado y lleno de ansiedad. Con firmeza en que el Dios que lo hizo en el pasado por Israel, el Dios que lo hizo por Jesús cuando más lo necesitaba, enviará ayuda cuando tú lo necesites más, porque Él prepara mesa para nosotros. Y claro, yo sé también que cuando Jesús hablaba de que Él irá y preparará el lugar para nosotros y vendrá a llevarnos, hablo de esa esperanza que tenemos todos los cristianos. Hay una eternidad que Él aseguró para cada uno de los que crean en Él. Y yo te ruego y te invito, si no conoces a Jesús, es Jesús en donde está la llave a esa eternidad que comienza aquí, viendo y experimentando un Dios que opera a favor de aquellos que creen en Él, pero también una eternidad que se asegura que tu alma llegue al regazo del Padre. Hace poquitos días tuvimos la noticia de que uno de nuestros voluntarios de toda la vida, muchos años, cayó enfermo en el hospital y después de varios meses de sufrir partió con el Señor. Y pienso en él, pienso en su familia y oro por paz para con ellos. Oro por paz para aquellos que han perdido un ser querido en medio de esta pandemia, pero tengo una confianza. Jesús me dijo: yo voy a preparar un lugar para ustedes y hay suficiente lugar en la casa de mi Padre, y cuando esté listo volveré para llevarlos. Yo sé que mis hermanos que han partido ya están en ese lugar, porque fue la promesa de Jesús. Están en un lugar de paz, están en el regazo de nuestro Padre Celestial. Y aunque no celebramos la muerte de nadie, sabemos que cada uno de ellos se ha graduado y ha entrado con gloria a ese descanso eterno que al final es la morada para cada uno de nosotros. Pero para los que estamos aquí, la pregunta es: ¿Estás siendo guiado por la mano de tu pastor, el buen pastor de tu alma? Si Jesucristo no es el pastor de tu alma, yo quiero darte la oportunidad de que le abras tu corazón a Él y hagas las paces con Dios hoy. Es sencillo, tú dirás: ¿será que me está hablando a mí? Si tu corazón no está en paz con Dios, este es el momento. Hay algunos que me han preguntado: ¿será esto un juicio de Dios? Y yo tengo que adelantarme a decir con confianza: puede ser que sí, puede ser que no. Yo no soy Dios para responder eso, pero sí te voy a decir una cosa. Yo creo que es un acto de misericordia de Dios que en medio de una pandemia las puertas de la gracia de Dios no se han cerrado y Dios está llamando a más personas que nunca. El punto es que el virus del pecado se lo entregues a Dios, porque Él es el único que puede sanar, el único que puede liberarnos de ese virus espiritual es Jesucristo. Y tú sabes que no tienes a Jesucristo cuando no tienes paz, y por eso yo te quiero invitar a que lo hagas. Y mira, tú dirás: pastor, yo la verdad que yo no estoy listo para eso, yo aquí, yo allá. Yo creo que el hijo pródigo en la historia de Jesús, una clásica historia de Jesús, se llevó la sorpresa, porque cuando él despilfarró todo lo que el Padre le había dado en pecado y en perdición, en algún momento cuando estaba anhelando comer comida de cerdos, reflexionó y dijo: en la casa de mi Padre, ¿qué hago yo aquí en la casa de mi Padre? Hay banquetes

cuando te vuelves a Él. Y este domingo Dios te llama a que te vuelvas como un hijo pródigo a Él. Y donde tú estés, si has estado lejos, o si durante este tiempo te habías alejado de Él y te habías distraído, te invito a que le digas: Señor Jesucristo, perdona mis pecados. Yo creo en ti, creo que eres quien tú dices que eres. Señor, sálvame de mí mismo, Señor. Lávame de mis pecados. Dame tu vida, esa vida eterna que ganaste para mí, y enséñame a vivir como tú viviste en la tierra, en obediencia a Dios Padre, en servicio a Él, en amor, en perdón, en misericordia. Señor, recíbeme ahora, cámbiame el corazón, dame una nueva vida. Si estás haciendo esa oración, Jesucristo entró a tu corazón hoy mismo. Jesucristo te ha dado su Espíritu Santo. Las promesas de Dios son para ti hoy, y el Espíritu del Señor te va a guiar a una manera nueva de vivir. Hay una fiesta en los cielos, dice la Biblia, cuando un pecador se arrepiente, cuando un hijo vuelve a casa. Y yo creo que eso está pasando en este momento. Me encantaba escuchar a alguien decirnos en el teléfono: Dios está tocando a mi familia en este tiempo. Mi hijo está buscando a Dios, mi esposo está buscando a Dios. Yo creo que hay milagros que no sospechamos en una meseta de la gracia de Dios, a donde el pastor nos va a conducir en medio de esta pandemia, porque Él prepara mesa para ti y para mí. Hace muchos años, estaba yo visitando un país de Latinoamérica y tuve que llevar a un amigo mío que me había acompañado a un congreso de música al aeropuerto muy temprano en la mañana. Mi vuelo saldría 2-3 días después, pero él tenía que salir en ese momento, y siendo un amigo mío que tenía problemas en su vista y a quien su madre me había encargado diciéndome: le permito que vaya, pero por favor ten cuidado de él. Me sentí responsable y pedí un taxi en la casa donde estábamos, que era casi a una hora del aeropuerto, y a las 4 de la mañana nos recogieron y nos llevaron para allá. Tuvimos mala suerte, nos topamos con policías federales corruptos que interceptaron el taxi donde nosotros estábamos, nos golpearon, nos quitaron el dinero, los relojes, en fin, y después de un rato de indecisión nos montaron en su auto, despidieron al taxista y nos llevaron a dar vueltas sin sentido por la ciudad. Pensamos, mi amigo y yo, lo peor, y rompimos a orar en ese momento. Y para nuestra sorpresa, conforme orábamos, yo creo que la presencia de Dios volvió locos a estos señores. No sé lo que pasa, pero de pronto se detienen y oigo que están susurrándose al oído: ¿qué hacemos con estos ticos costarricenses? Y decidieron soltarnos, nos tiraron de una patada a la calle. Es la patada más bendita que yo haya recibido en mi vida. Y caminamos hasta que encontramos a un taxista que entraba borracho a su casa y nos dijo lo peligroso que era el lugar donde estábamos. Y bueno, le tuvimos que contar lo que pasaba, nos regaló una moneda, caminamos hacia el metro y nos dirigimos hacia el aeropuerto, en donde logramos llamar a varias personas para avisarles que estábamos bien. No sabíamos que el taxista había llamado a nuestros amigos que nos hospedaban, y ellos habían llamado a su vez a otros amigos que habían hecho una cadena de oración por nuestras vidas. Y bendigo a esas personas. Pocas horas después pude poner a mi amigo en un avión para que se fuera, y entonces unos amigos conocidos de la ciudad que contestaron las llamadas, o que a quienes alguien les contó que yo estaba en esa situación, se vinieron al aeropuerto a buscarme. Yo no sé ni qué sentí cuando vi a estas personas. Ellos trabajaban para nuestro amigo, el pastor Marco Barrientos, en la oficina que él tenía en esa ciudad, y bueno, verlos fue como ver a un familiar mío. Me abrazaron, lloraron conmigo, se alegraron conmigo. Y ese día me llevaron a su casa y me atendieron todo ese día. Cuando yo me vi en la casa de ellos, después de estar 2 horas en una de las situaciones más aterradoras en mi vida que yo haya pasado, y vi la mesa y el cuidado y el amor de ellos durante ese día, sentí que el Señor mismo había servido una mesa para mí en un momento de dificultad. Y yo le quiero dar gracias a Dios, porque en tu momento de más dificultad Él se manifiesta con mayor gracia

y mayor poder. Él no te va a dejar solo, Él no te va a soltar. Él ya tiene preparadas personas, contactos, lugares, provisiones, oportunidades para ti, porque Él es un buen pastor. Y donde tú estés, te bendigo y te llamo de parte de Dios a venir a este lugar de confianza hoy, porque Él es el buen pastor y Él prepara mesa para ti. Yo oro, Señor, por mis hermanos, mis amigos en Latinoamérica, en Venezuela, en Bolivia, en Perú. Oro por mis hermanos y amigos en Ecuador, en Colombia, en Costa Rica, en Panamá, en Nicaragua. Oro por hermanos en Puerto Rico, en Dominicana, por mis amados hermanos en Cuba. Oro, Señor, por personas en México, en Guatemala. Oro por mis hermanos y amigos en España y en otras partes de Europa. Oro por mis hermanos en Houston, en Texas, en varias partes de este país. Señor, que en la hora de mayor zozobra y de incertidumbre, ese nombre que es sobre todo nombre se manifieste poderoso, vigoroso como es. Hoy clamo a tu nombre, Señor. Abre puertas donde no las vemos. Derriba muros que nos han asustado. Acaba con gigantes como lo hiciste con David, Señor. Haz brotar aguas en lugares secos. Haz descender pan para tu pueblo en un desierto, Señor. Llena de paz y de confianza a aquellos que hoy están esperando en ti, Señor. Yo creo por mesas que se van a llenar de milagros. Yo creo por cuerpos que van a ser tocados y sanos en el nombre de Jesús. Yo creo por matrimonios que van a ser restaurados, por hijos que van a volver a casa. Yo creo por comunidades cristianas, lo creo hoy, que después de haber pasado tiempos antes de este momento de luchas y dificultad y rivalidades, se sanan, se buscan, se levantan, pelean juntos otra vez. Yo creo por el poder de Dios operando a favor de aquellos que creen en ti, porque Señor, a ti no te tomó por sorpresa, pero este lugar no es para quedarnos, nos llevas a un nuevo lugar, Señor, un lugar donde se nos abren los ojos y nos damos cuenta más son los que están peleando por nosotros que los que están peleando contra nosotros. En todas estas cosas somos más que vencedores. No hay tribulación, angustia, persecución, hambre, peligro o espada que nos pueda apartar del amor de Dios que es en Cristo Jesús, Señor nuestro. Que el Señor te bendiga y te guarde. Que el Señor haga resplandecer su rostro sobre ti y te dé paz. Que el Señor te bendiga en tu salir y en tu entrar hoy y siempre.

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0: En Radio Alegría son las 10 y 59 minutos.
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2: Bueno, se nos acaba un año y empezamos otro. Y cuando termina un año, significa que tenemos uno menos de vida. Alguien le preguntaba a otro, le decía, ¿cuántos años tienes? Y le dijo, 50. No, 50 son los que ya no tienes. Esos ya pasaron. ¿Cuántos te quedan? ¿Cuántos tienes? Nadie sabe. Solo tenemos el día de hoy. Solo tenemos este momento. Y por eso es tan importante aprovechar este momento para decirle a la gente que amamos, que la amamos. Abrazarla y expresarle nuestro cariño. Así que no queremos ser fatalistas, pero un año más significa un año menos de vida. Así que hay algunos aquí que solo Dios sabe cuánto nos queda. Esta semana y la semana pasada me tocó asistir a funerales. Y ahí me encontré con un querido hermano, servidor de la iglesia, que a los 75 años descansó en la presencia del Señor, nuestro amado hermano Rafael Oliveros, servidor del Grupo 1 por muchos años, un hombre que sirvió a su nación y sirvió a su comunidad, pero ya descansó. Y esta semana me tocó asistir a otro, donde otro conocido partió a la presencia del Señor a los 64 años de edad. Claro, en ambos casos tuvieron una vida más larga que la del promedio, pero ¿cuántos años va a vivir usted? Nadie sabe, solo Dios. Y por eso es tan importante que el día de hoy estemos adorándole, escuchando su palabra, buscando hacer su voluntad, porque tenemos que aprovechar la vida de lo mejor, de la mejor manera. Nuestro colegio, el Liceo Cristiano Frater, ya tiene 31 años de existencia. Y nos ha tocado estar en 18 graduaciones de bachilleres. Y cada vez que va llegando la promoción al final de su curso y está a punto de graduarse, y empiezan los desayunos de los graduandos, las cenas o el acto de graduación, empieza uno a oírlos hablar con nostalgia, como que van a extrañar el colegio, les va a hacer falta los compañeros, les va a hacer falta hasta los maestros, les va a hacer falta la misma institución. Pero lo curioso es que lo empiezan a decir el último año, cuando ya se va a acabar el colegio. Y los ve uno llorar, los ve uno manifestar el cariño que se tienen unos a otros. Bueno, un día de estos, usted y yo también nos vamos a graduar, no del colegio, sino de esta vida. Van a decir, señores, ya no hay lugar para ustedes en este mundo, se van al otro. Y por eso es importante que nosotros estemos preparados, aprovechando al máximo. Los estudiantes no quieren 12 años de estudios en el colegio. Con 10 están satisfechos. Mejor si fueran 9 o 6. Pero cuando llega la graduación, extrañan, porque algunos no aprecian lo que tienen hasta que lo pierden. ¿Sí o no? Muy triste sería hasta esas últimas semanas o días de la vida llegar a darse cuenta del maravilloso regalo que Dios nos dio, la vida. Y de cómo debimos haber vivido, cómo debimos haber tratado a nuestro prójimo y cómo debimos haber honrado a Dios. Hoy aprenderemos cómo llegar al final de nuestros días con gozo y sobre todo siendo personas sabias delante de los demás y delante de Dios. Leamos el Salmo 90:10. Salmo 90:10. Algunos llegamos hasta los 70 años. Yo ya ando a 3 años de llegar a los 70. Bueno, 2 y medio. Quizás alcancemos hasta los 80 si las fuerzas nos acompañan. Tantos años de vida, sin embargo, solo traen pesadas cargas y calamidades. Pronto pasan y con ellos pasamos nosotros. ¿Quién puede comprender el furor de tu enojo? Tu ira es tan grande como el temor que se te debe. Enséñanos a contar bien nuestros días para que nuestro corazón adquiera sabiduría. Digamos juntos el versículo 12 en voz alta. Enséñanos a contar bien nuestros días para que nuestro corazón adquiera sabiduría. Ahora, usted no crea que si usted ya llegó a los 80 se muere, no. El que este Salmo 90 se le atribuye a Moisés. Se llama la oración de Moisés. ¿Cuántos años vivió Moisés? 120. 120. Es que prepárese de repente usted. Es el próximo que llega a los 120. Como me dijo una vez un amigo, bueno, que el Señor te dé otros 50 años más y vos me vas a mantener, me dijo. Pero una cosa puedo asegurarles, como dice la Escritura, he sido joven y ahora que soy viejo, no he visto justo desamparado, ni su descendencia, que mendigue pan. Si lo que más nos, sinceramente aquí entre nosotros, a la mayoría lo que más nos ha sobrado es que pan. Somos cristianos de caché, pero de cachetes grandes. ¿Por qué? Porque el Señor nos ha provisto lo necesario hoy y siempre. Bueno, Moisés fue ese hombre enviado por Dios para liberar al pueblo de Israel de 430 años de esclavitud en Egipto. Fue salvado milagrosamente por medio de una cesta que flotaba por las aguas del río Nilo, por la hija de Faraón. Ella estaba ahí bañándose en el río, observando toda la belleza del río, cuando vio pasar la cesta, la mandó a traer y ahí estaba el bebé. Moisés fue criado por su mamá y adoptado por la hija del Faraón. Pero cuando Moisés tenía 40 años, mató a un egipcio que lastimaba a un esclavo judío y tuvo que huir. Y luego se nos dice que Moisés tenía 80 años cuando se presenta ante el faraón y comienzan las plagas enviadas a través de él y de su hermano Aarón por parte de Dios para liberar al pueblo de Israel de la esclavitud de Egipto. ¿A qué edad comenzó Moisés su ministerio? A los 80. Así que no me venga usted a decir que está muy viejo a los 40. ni a los 60. A los 80 empezó Moisés su ministerio de liberar al pueblo de Israel de la esclavitud en Egipto. Por eso es que es muy importante no menospreciar a los ancianos. Si usted tiene un anciano en casa, su mamá o su abuelita o su abuelito, no lo menosprecie, porque esa viejita o ese viejito tiene experiencia que le puede servir a usted. Acérquese al viejo, no solo esperando que se muera para que le deje algo. Aprovéchelo ahora que está vivo para que sus experiencias le sirvan de algo. Cuéntele y cómo le hacía él con las novias. ¿Usted cree que su abuelita no tuvo novios? Vaya, cuando era joven levantaba el polvo en el pueblo. Hasta reina fue de pasaco. Platíquele, que le cuente, que le enseñe. Aproveche el conocimiento que tiene en cuanto a la profesión que ejerció, en cuanto al negocio que echó a andar. Los ancianos tienen experiencia y tienen sabiduría. Y como dije antes, Moisés murió a los 120 años. Vea lo que dice Deuteronomio 34:1. Moisés ascendió de las llanuras de Moab al monte Nebo, a la cima del monte Pisgah, frente a Jericó. Allí el Señor le mostró todo el territorio que se extiende desde Galaad hasta Dan, todo el territorio de Neftalí y de Efraín, Manasés y Judá, hasta el mar Mediterráneo. Le mostró también la región del Negev y la del valle de Jericó, la ciudad de palmeras, hasta Zoar. Luego el Señor le dijo: este es el territorio que juré a Abraham, Isaac y Jacob que daría a sus descendientes. Te he permitido verlo con tus propios ojos, pero no podrás entrar en él. Allí en Moab murió Moisés, siervo del Señor, tal como el Señor se lo había dicho, y fue sepultado en Moab, en el valle que está frente a Bet Peor, pero hasta la fecha nadie sabe dónde está su sepultura. Moisés tenía 120 años de edad cuando murió. Con todo, no se había debilitado su vista ni había perdido su vigor. Hay jóvenes que no tienen vigor y hay viejitos que les sobra. ¿Cómo es posible? Abraham a los 90 años vio a su mujer quedar embarazada y él tenía 100. Así que, ¿de qué es posible? Es posible. Usted pídale al Señor. Y si no se lo pide a su señora, pídale usted, hermano. Padre, dame el vigor de Abraham, dame el vigor de Moisés. Sí, usamos anteojos, pero dicen que Moisés tenía sus ojos bien. Sí, hay señoras que son muy viejitas, pero son ojo de águila. Miran hasta lo que no hay. Así que Moisés dice que no se había debilitado su vista ni había perdido su vigor. Durante 30 días los israelitas lloraron a Moisés en las llanuras de Moab, guardando así el tiempo de luto acostumbrado. Así que Moisés vivió 40 años como príncipe, 40 como fugitivo y 40 como siervo de Dios, dirigiendo al pueblo de Israel. ¿Quién más calificado para escribir el Salmo 90 y hablar sobre la muerte con todo lo que enfrentó en su vida? Moisés tuvo la dicha de llegar a ser el hijo de la hija de Faraón y vivió en un palacio. A él lo educaron los mejores sabios y maestros de Egipto. O sea que a los 40 años Moisés era todo un académico. Es más, era el segundo en la lista para ser faraón, porque estaba preparado para eso. Él supo lo que era comer en el palacio, vivir en el palacio, tener la vida, como llamamos hoy, high life, de jet set. Estuvo Moisés en ese nivel. Luego pasó 40 años en otra condición. Pasó 40 años pastoreando ovejas. Allá estuvo en el desierto. Allí era otro el estilo de vida. Sin embargo, también se adaptó, como Pablo enseña: para todo he sido enseñado. He aprendido a estar en abundancia y he aprendido a estar en escasez. Y luego sus últimos 40 años los vivió viendo la mano poderosa de Dios manifestarse. Imagínense que a través de Moisés se llevaron a cabo las 10 plagas en Egipto. Se abrió el Mar Rojo y pasó el pueblo allí. Además de eso, cuando no había pan, el Señor mandó por 40 años el maná. Y todos los días comió ese pueblo de Israel, que era enorme. En el desierto tuvieron lo que es más valioso: el agua. Y por eso él escribe sobre la vida. Pero hay otro hombre que supo lo que es la vida de palacio. La vida de palacio hoy en día en Guatemala no es lo mismo que la vida de palacio de Salomón. Es que Salomón vivía como la máxima autoridad. Lo que él decía se hacía. E hizo grandes obras. Y de ahí que todavía recordamos el templo de Salomón, porque él construyó el famoso templo, que todavía es motivo de conflicto en Jerusalén hoy en día, porque ahí hay un pedazo del templo que encontraron, el Muro de los Lamentos, y se lo están peleando, que está del lado de los palestinos, que está del lado de los israelitas, que es de los judíos, que en fin, ahí está. Pero todo eso lo hizo Salomón. Pero miren qué cuenta Salomón. Porque tenemos que aprender. Enséñanos a contar nuestros días de modo que adquiramos sabiduría. Vamos entonces ahora a lo que escribió Salomón en Eclesiastés capítulo 12 y versículos 1 en adelante. Miren, dice, y aquí vamos a hablar también de los jóvenes. ¿Cuántos menores de 30 años de edad tenemos hoy aquí presentes? Levanten la mano los menores de 30 años. Mire cuánta juventud hay, hombre. ¡Qué bueno! Que así de bonito era yo a los 30. Pero miren, pues, la bendición que tenemos ahora a los casi 70. Bueno. Eclesiastés 12:1 va para ustedes, patojos. Acuérdate de tu Creador en los días de tu juventud. Si tiene usted un joven al lado, repítale esa frase. Acuérdate de tu Creador en los días de tu juventud. Y luego viene, mire, Salomón dice: antes que lleguen los días malos y vengan los años en que digas: no encuentro en ellos placer alguno. Antes que dejen de brillar el sol y la luz, la luna y las estrellas, y vuelvan las nubes después de la lluvia. Es que va a llegar el día en que, para que usted mire la luz del sol, lo tienen que sacar en un canasto al patio. Llega el día en que, si usted quiere ver las estrellas, lo tienen que llevar cargado al jardín para que las mire. Ahora que es joven, usted puede entrar y salir y correr y brincar. Pero dice Salomón, llega el día. Por eso acuérdate de tu Creador en los días de tu juventud. Dice en el versículo 3, un día temblarán los guardianes de la casa. El otro día estaba con unos amigos y dice una señora mucho más joven que yo, ay pastor, a mí me da gusto ver cómo sube usted las gradas. ¿Por qué? Porque hay un momento en la vida en que usted ya no puede subir gradas. ¿Qué pasa con las piernas de los viejitos? Tiemblan, ya tiemblan. Es más fácil cargarlos que llevarlos del brazo. Llega un día en que temblarán los guardianes de la casa y se encorvarán los hombres de batalla. Una de las cualidades, o de las características, más bien dicho, de la gente mayor es que ya tiene una curvatura en la espalda. ¿Se han fijado? Se encorvan los viejitos. Yo miraba a mi mamá, ya viejita, pobrecita. Claro, ella tenía también artritis y tenía reumatismo y sus huesos estaban descalcificados. Total, la pobre toda encorvadita. ¿Por qué? Porque cuando usted llega viejo, puede encorvarse. Y aquel gran hombre de batalla que era un atleta, que era un luchador, que era un deportista, se encorva. Se encorvarán los hombres de batalla. Se detendrán las molenderas por ser tan pocas. Ya los viejos no comen mucho, ¿se han dado cuenta? Come, mamá. Pues es que ya no quieren comer las viejitas, los viejitos. ¿Por qué? Porque ni dientes tienen ya los pobres. Recuerden que en la época de Salomón no habían buenos dentistas como ahora. Ahora, gracias a Dios, puede uno llegar a viejo y tener varias muelas postizas, pero le sirven. Ayudan para poder masticar bien. Cuídense los dientes, jóvenes, cepíllense. Por eso andan los papás todo el tiempo ahí. Cepíllense los dientes. Ya se cepilló los dientes. Y ahí andan llevando a los niños a dentista desde chiquitos. ¿Por qué? Porque llega el momento en que, como dice Salomón, se detendrán las molenderas por ser tan pocas. Y se apagarán los que miran a través de las ventanas. ¿Cuáles son los que miran a través de las ventanas? Los ojos. Llega un momento que usted ya está cegatón. Ya no mira. Necesita un buen cuidado de los ojos. Necesita anteojos. O necesita que le operen ahí para que le vean la retina y le metan un montón de cosas. Hoy en día hay un montón de recursos para que usted llegue a viejo y mire mejor. Pero esto es lo que pasa. Seguirán cerrando las puertas de la calle. Irá disminuyendo el ruido del molino. Las aves elevarán su canto, pero apagados se oirán sus trinos. ¿Por qué? Porque uno se va quedando sordo. Versículo 5, sobrevendrá el temor por las alturas y por los peligros del camino. Ya cuando usted está en cierta edad, ya no se anima a ir a las alturas, le da vértigo. Ya mira en el camino mucho peligro, hay muchos hoyos, muchas piedras. Ya no quiere caminar, ya no quiere salir. Así que florecerá el almendro, la langosta resultará onerosa y no servirá de nada la alcaparra, pues el hombre se encamina al hogar eterno y rondan ya en la calle los que lloran su muerte. Llega el día en que los mismos familiares y amigos lo miran a uno y dicen, híjole, ya tiene el sopilote en el hombro. Ya la calaca la tiene cerca. La guadaña está en el cuello. Llega el día en que ya todos están esperando que de un momento a otro usted patee la cubeta. Por eso Salomón, el sabio que supo lo que era adquirir mucho conocimiento, mucho dinero, mucho poder, dice: llega el día. Por eso, acuérdate de tu Creador en los días de tu juventud. Mire, yo de veras bendigo a Dios que desde joven conocí al Señor. Vale la pena. Yo les aseguro a ustedes que vale la pena incluir a Dios en nuestra vida desde nuestra juventud. Versículo 6: acuérdate de tu Creador antes que se rompa el cordón de plata y se quiebre la vasija de oro y se estrella el cántaro contra la fuente y se haga pedazos la polea del pozo. Volverá entonces el polvo a la tierra como antes fue, y el espíritu volverá a Dios, que es quien lo dio. ¿En dónde terminaremos usted y yo? ¿Ah? En el polvo. Dígale a su vecino: hermano, usted es polvo. Eso es lo que somos. A veces nos creemos la gran cosa, pero ¿qué es lo que somos? Polvo. Y lo peor es que la discriminación a veces está en el corazón, y discriminamos al negro, o discriminamos al blanco, o discriminamos al amarillo. Pero lo único que somos, el negro, el blanco, el amarillo y los verdes y morados, polvo. Polvo negro, polvo blanco, polvo amarillo, polvo morado. Pero mire, somos polvo. Y el cuerpo vuelve al polvo, y el espíritu vuelve ¿a dónde? A Dios. Cuando alguien se muere, su espíritu vuelve a Dios. No anda por ahí vagando. Vuelve a Dios. Dios allá es el que juzga y dice: este es mi hijo, para el lado derecho. Este es una cabra, para el lado izquierdo. Es Dios quien separa al difunto y lo pone en su debido lugar. Pero el cuerpo de todos nosotros, ¿a dónde es que va a dar cuando se corrompe? Al polvo. Así que abrace a su poco de polvo lo más que pueda, porque tarde o temprano esa abuela, esa esposa, ese hijo, ese novio, ese suegro, ¿se convertirá en qué? En polvo. Mientras esté con vida, amemos a cada uno con todo nuestro corazón. Así que nadie se quiere morir, pero llega el punto en el que vivir es un martirio. El cuerpo se nos va desgastando, llegan las pesadas cargas y las calamidades, dijo Moisés. Vivir 70 u 80 años es bastante, pero a lo largo de la vida no es tanto. Por muchos años que uno viva, la vida es breve. ¿Por qué es que entró la muerte? Porque cuando Adán y Eva estaban en el jardín del Edén, ellos no envejecían ni se morían. Pero ¿cuándo es que entró la muerte? Entró cuando Eva le dijeron: de ese fruto no comas. Allí se fue a parar. Allí se puso a platicar ¿con quién? Con la serpiente. Y la serpiente le dijo: con que Dios les prohibió comer de todos los árboles del huerto, le dijo el mentiroso Satanás. No, le dijo ella, solo de este nos prohibió. Es que él no quiere que ustedes sean como dioses. Y esta señora, Eva, le hizo caso a la culebra, a la serpiente. Porque le dijo, no, come, si no te va a pasar nada. Lo único que te vas a poner, muy sabia y conocedora, como Dios. Agarró Eva la fruta, comió de la fruta, y luego llegó donde Adán. Y le dijo, ni sabes qué, Adán, que comí del fruto prohibido. Pero Eva, come vos también. ¿Y qué hizo Adán? El que es mandado no es culpado, dijo. Ese Adán, en vez de pararse firme y decir, no, hombre, si el Señor dijo que no. Pero la mayoría de hombres, lamentablemente, desde Adán para acá, en su casa, tienen la última palabra. Como tú quieras mi vida, lo que tú quieras mi amor. Les conté la historia de aquel que tuvo su sueño y vio que allá en el cielo dice que habían dos filas para entrar los hombres. En una entraban los hombres que mandaban a su mujer, y en la otra los hombres que obedecían siempre a su mujer. Pues la fila en la que estaban los que obedecían siempre a su mujer era larguísima, y en la otra, donde estaban los hombres que mandaban a su mujer, solo había uno. Se sale de la fila uno curioso de la otra. Le dice, mire, usted, le dijo, felicitaciones, le dijo. Usted sí gobernaba bien su casa. Mire, usted, yo no sé. A mí mi mujer me dijo que aquí me pusiera. Bueno, ¿por qué entró la muerte? Por la desobediencia de Adán y Eva al mandato de no comer del único fruto prohibido en el jardín del Edén. Comen del árbol del conocimiento del bien y del mal, pero no el de la vida. La enfermedad y la muerte entran a la humanidad, y el ser humano conoce las consecuencias de quebrantar los mandamientos y rebelarse ante la santidad de Dios. Y son expulsados del jardín del Edén. El furor del enojo de Dios ante el pecado es una realidad. Por eso es que en el Salmo 90, que estamos leyendo nosotros, en el versículo 10, Moisés habla del furor del Señor. Algunos llegamos hasta los 70 años, quizás alcancemos hasta los 80, si las fuerzas nos acompañan. Pero en el versículo 11 dice, ¿quién puede comprender el furor de tu enojo? Tu ira es tan grande como el temor que se te debe. El furor del enojo del Señor se manifestó cuando vio que Adán y Eva habían desobedecido y los expulsó del jardín del Edén. Y ahí se rompió esa comunión que tenían Adán y Eva con Dios, y entró la muerte. Pablo dice, por un hombre entró la muerte, Adán, y por otro hombre entró la vida, Jesús. Y por eso es que Jesús vino, no al jardín del Edén, sino al desierto. Y ahí fue tentado por el diablo por 40 días y 40 noches. Y Jesús venció toda la tentación y finalmente en la cruz del Calvario recuperó la salvación para nosotros, para que podamos disfrutar de la comunión con Dios y tener vida en abundancia aquí en la tierra y vida eterna allá en los cielos. Gracias al postrer Adán, a Jesús. La oración entonces es, enséñanos a contar bien nuestros días para que nuestro corazón adquiera sabiduría. ¿Qué pasa cuando uno se muere? Bueno, ya dijimos parte de eso. Pero hay un pasaje en la Biblia que valdría la pena leer. Está en Lucas 16, versículo 19. Es una parábola que Jesús cuenta, pero que abre el telón de lo que ocurre después de la muerte, para que tengamos conocimiento de eso. Lucas 16, 19. Había un hombre rico que se vestía lujosamente y daba espléndidos banquetes todos los días. A la puerta de su casa se tendía un mendigo llamado Lázaro, que estaba cubierto de llagas y que hubiera querido llenarse el estómago con lo que caía de la mesa del rico. Hasta los perros se acercaban y le lamían las llagas. Resulta que murió el mendigo y los ángeles se lo llevaron para que estuviera al lado de Abraham. También murió el rico y lo sepultaron. Esto es algo que pasa cuando muere un hijo de Dios. Los ángeles vienen y lo acompañan a la presencia del Señor.

y a ti sufrir terriblemente. ¿Por qué sufrió terriblemente? ¿Por ser rico? No, por no poner su fe en Dios y obedecer sus mandamientos. Ahora la pregunta que se hace mucho es: ¿y cuando uno se muere, recuerda? Sí. ¿Mira? Sí. ¿Siente? Sí. ¿Está consciente de lo que pasa? Sí. Su cuerpo se queda en el polvo, pero su espíritu, donde está su alma, sus emociones, su voluntad, sus sentimientos, van a la presencia del Señor. Y aquí nos da muestra Jesús de lo que pasa. Usted puede pensar, puede recordar, puede sentir. Y dice: pero Abraham le contestó. Además, le dijo en el versículo 26, además de eso, hay un gran abismo entre nosotros y ustedes, de modo que los que quieren pasar de aquí para allá no pueden, ni tampoco pueden los de allá para acá. O sea que una vez muerto usted, por más que oremos, ya no hay remedio, pues. La gente se pone a orar por los muertos, pero ya es muy tarde. Hay que orar por los vivos. Usted tiene un familiar y un amigo que no conoce a Cristo, ore por él ahora. Una vez muerto, ore por los dolientes, pero ya por el muerto ya no se puede hacer nada. Ahora es cuando podemos prepararnos para el encuentro de Dios. Ahora es que podemos acordarnos de nuestro Creador. Ya muertos, ya no hay oportunidad. El versículo 27 dice: él respondió, entonces dijo el rico: te ruego, Padre, que mandes a Lázaro a la casa de mi padre, para que advierta a mis 5 hermanos y no vengan ellos también a este lugar de tormento. Pero Abraham le contestó: ya tienen a Moisés y a los profetas y a Jorge H. López, que les hagan caso a ellos. No les harán caso, Padre Abraham, replicó el rico. En cambio, si se les presentara uno de entre los muertos, entonces sí se arrepentirán. Abraham le dijo: si no les hacen caso a Moisés y a los profetas, tampoco se convencerán aunque alguien se levante de entre los muertos. Así que, viejos y jóvenes, aquí estoy dándoles el mensaje: acuérdense de su Creador ahora, antes que llegue el día en que ya no será posible. Noé predicó 100 años. Viene un diluvio. La gente se burlaba de él. La gente se reía de él. Aquí nunca ha llovido. Y Noé construyendo el arca. Llegó el día en que Dios le dijo: entra con tu familia al arca y cierra la puerta. Y empezó a llover. Y cuando empezó a llover, toda la gente empezó a correr hacia el arca. ¿Pero qué podía hacer Noé entonces? Ya no podía abrir. 100 años de oportunidad, pero no quisieron. A lo mejor usted ha venido a la Frater desde niño, o a lo mejor usted se envejeció ya aquí en la Frater, pero no ha reconocido a Jesús como su Señor y Salvador personal. Ahora es cuando hay que hacerlo. Ahora es cuando hay que hacerlo. Enséñanos a contar nuestros días de tal modo que traigamos sabiduría. Y la Biblia dice claramente acá en el libro de Salmo 111:10: el principio de la sabiduría es el temor del Señor. Buen juicio demuestran quienes cumplen sus preceptos. Su alabanza permanece para siempre. Y 1 Pedro 1:13 dice: por eso, dispónganse para actuar con inteligencia. Tengan dominio propio. Pongan su esperanza completamente en la gracia que se les dará cuando se revele Jesucristo. Como hijos obedientes, no se amolden a los malos deseos que tenían antes cuando vivían en la ignorancia. Más bien sean ustedes santos en todo lo que hagan, como también es santo quien los llamó. Pues está escrito: sean santos porque yo soy.

0: Santo. Pongámonos de pie y pidámosle a Dios nuestro Señor que nos enseñe a contar nuestros días de tal manera que traigamos a nuestro corazón sabiduría. Incline su rostro un momento y piense: ¿está listo para el encuentro con Dios? Si el Señor lo llamara hoy, ¿está listo? ¿Está listo para dejar este cuerpo aquí en la tierra y presentarse delante de Dios? Si no lo está, yo quiero invitarle a que hoy reconozca a Jesús como su Señor y Salvador personal. A que se acuerde hoy de su Creador y le invite a entrar en su corazón y le diga: Señor, sálvame, perdóname, lléname de tu presencia. Para esto vino Jesús, a morir en la cruz, para recuperar lo que perdimos en el jardín del Edén con Adán y Eva. La paga del pecado es muerte, pero la dádiva de Dios es vida eterna en Cristo Jesús nuestro Señor. Voy a invitar a la congregación a poner sus manos en alto y hacer conmigo una oración de consagración. Luego vamos a orar por los que están aquí al frente. Oremos en alto y digamos así: Padre nuestro, gracias por darme el perdón de mis pecados. Gracias, Señor, por darme vida nueva. Gracias, Jesús, por morir en la cruz en mi lugar. Ayúdame, Señor, a contar mis días de tal modo que yo adquiera sabiduría y que viva cada día con amor a Dios y con temor a Dios, en obediencia a tu santa palabra. Gracias, Señor, por tu amor, por tu perdón, por tu bendición. Ustedes que están aquí al frente, favor de orar conmigo esta oración y decir junto conmigo: Padre nuestro, reconozco mis pecados, me arrepiento de todos ellos y confieso que creo que Jesús es el Hijo de Dios, que murió en la cruz del Calvario en mi lugar. Fue sepultado y resucitado. Gracias, Señor, por entrar a mi corazón y transformarlo, por quitar de mí todo dolor, todo rencor, toda amargura, todo temor, todo pecado. Líbrame, Señor, de toda atadura que me obliga a pecar. Con tu ayuda, Señor, viviré en obediencia a ti y lleno de tu presencia. En el nombre de Jesús.
1: Si declaras con tus propios labios que Jesucristo es tu Señor y crees de todo corazón que Dios le levantó de entre los muertos, serás salvo.

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0: Radio Alegría te da la hora. Es la 1:17.
1: Usted tiene que verlo en su espíritu. Léalo conmigo en voz alta otra vez. Hebreos 11, 20 y 21. Por la fe bendijo Isaac a Jacob y a Esaú respecto a cosas venideras. Bendiga a sus hijos por la fe. Bendiga a sus nietos por la fe. Abra camino para ellos por la fe. Profetice sobre ellos por la fe. Uno se pregunta, ¿y yo para qué nací? ¿A dónde voy? ¿Qué hago? Déjeme darle lo más importante para que usted entienda como su misión de vida. Usted nació para dar bien y no mal. Nació para bendecir. Donde quiera que llegue, bendiga. Bendecir es hablar bien. Bendecir es proclamar a Dios. Bendecir es proclamar la palabra de Dios y anunciar el futuro que viene para mi vida y para los que amo. Observe lo que dice Primera de Pedro 3, verso 9 y 10. No devuelvan mal por mal, ni insulto por insulto. Lo insultan, bendiga. Le robaron al marido, bendígalo. Que se fue, bendígalo. Me quitaron, bendígalo. No me quiere, bendígalo. Este para que si el novio la terminó, ¿qué tiene que hacer? Bendígalo. Quiero olvidar al novio, bendígalo. No devuelvan mal por mal ni insulto por insulto. Más bien, escuche lo que dice, más bien bendigan, porque para esto fueron llamados. ¿Para qué fuimos llamados? Para bendecir. Solo hay una razón. Yo no nací para dar mal. Yo no nací para insultar, para herir. Yo nací para bendecir, para heredar una bendición. Y ahora viene el verso 10. En efecto, el que quiera amar la vida y gozar de días felices. ¿Alguien ama aquí la vida? ¿Alguien quiere tener días felices? ¿Alguien quiere tener días felices? Refrene su lengua de hablar el mal, engaño. Si usted quiere envenenar su vida, llenarse de odio, maldiga. Si usted quiere llenarse de amargura, maldiga. Tenga deseos de venganza. Pero si quiere tener días felices, dormir tranquilo en la noche, refrene su lengua de hablar mal y sus labios de proferir engaño. Aquí nos da la definición de maldición. Es un engaño, una distorsión de la realidad. Eso es lo que quiere hacer el enemigo. La maldición, el diccionario lo define como palabras abusivas. ¿Cuándo la damos? Cuando lastimamos a quien está a mi lado. Y normalmente lo hacemos con los más frágiles, mi esposa o mis hijos. Voy caminando en el centro comercial en una ocasión y veo una mamá con un niño de unos 8 años. Y se notaba que estaban cansados ya. Y de repente la mamá le tira el brazo al niño y le dice, corre estúpido, que vamos tarde. Si esta señora me hubiese reconocido y me hubiese dicho, ay, Sixto Porras, de Enfoque a la Familia, y yo la detengo, me saluda con amabilidad y yo le hubiese preguntado a ella, señora, ¿usted ama a su hijo? Me va a decir. Y yo le voy a preguntar, ¿vio lo que hizo? Y me va a decir, ¿qué? Yo le digo, acaba de definir la identidad de su hijo. Usted le dio una definición de quién es él. Y esa palabra marcó emocionalmente la vida de su hijo. Ella me va a decir, no, yo solo le dije que se apresure. Si un día, 20 años después, el hijo le dijo, mami, ¿se acuerda que el día en el centro comercial, cómo usted me ofendió? Mamá, yo nunca he olvidado eso. La mamá se va a poner a llorar y le va a decir, no, mi amor, yo nunca dije eso. Porque el que ofende no está siendo consciente de lo que está haciendo. Aquí hago una pausa. Estoy hablando de usted cuando se enoja. Y le estoy regañando. Estoy hablando de usted cuando tiene ira. Estoy hablando de usted cuando está cansado y cansada. Estoy hablando de mí. Yo tengo que aprender a refrenar mi lengua para no herir. Usted puede bendecir el 99% del tiempo. Te amo, te bendigo, proclamo a Dios, te traigo a la iglesia, leo la Biblia ahora. Y un día, en un arranque de ira, dijo un par de palabras que ofendió. 20 años después, ¿qué va a recordar su hijo? ¿Ese momento o todas las palabras lindas que le dijo? Para que usted y yo entendamos el poder que tiene una herida emocional. Yo no puedo hablar ligeramente. Porque cuando yo hablo con una carga emocional, voy a herir. En cambio, bendecir es hablar bien de la persona que amo. Es proclamar la palabra de Dios. Es anticipar los tiempos. Observe lo que dice Deuteronomio 30:19. Hoy pongo al cielo y a la tierra por testigos contra ti, de que te he dado a elegir. ¿Qué tengo que hacer? Elegir. ¿Qué tengo que hacer? Elegir entre la vida y la muerte, entre la bendición y la maldición. Y entonces termina diciéndonos, dígalo fuerte, elige pues la vida para que vivan tú y tus descendientes. ¡Wow! ¿Qué es bendecir? Se bendice por la fe. Observe cómo lo dice Hebreos 11:20-21. Por la fe. ¿Cómo se bendice? Déjeme explicarle algo. Usted describe la realidad o puede decir, este hijo es un rebelde, lo cual está dando una definición y una conclusión y está definiendo al niño. O usted puede decir, está en un momento donde no está pensando bien, mas yo bendigo tu vida. Sobre ti hay un corazón noble. Sobre ti se cumplirá lo que Dios ha escrito de ti. Y comienza usted a profetizar. O es profeta o describe realidades. Tiene que elegir. Pero observe lo que dice Hebreos. Léalo conmigo en voz alta. Por la fe. Otra vez. Otra vez. ¿Qué es fe? Ver en el Espíritu lo que todavía no está hecho. Anunciar lo que va a ocurrir en el futuro. Creer en la promesa que Dios le ha dado. ¿Cómo se bendice? Fuerte, fuerte. Usted va a hablar por la fe sobre la vida de sus hijos. Léalo conmigo completo. Por la fe bendijo el padre Isaac a Jacob y Esaú respecto a cosas venideras. ¿Qué es bendecir? Hablar lo que un día va a ocurrir. Hablar la tierra a la que ellos van a llegar. Entonces esto significa, a ver, déjeme ir profundo. Criar hijos es desgastante. De hecho, mi jefe, el doctor Dobson, el fundador de Enfoque a la Familia, dijo, cuando una mamá le diga que está a punto de volverse loca, créale. Es desgastante educar a hijos. La inquietud, la fuerza, la energía es desgastante. Si usted no tiene una misión de futuro en la crianza de sus hijos, es una mamá o un papá cansado nada más. Solo cansado. Pero si usted ve un Moisés en su hijo inquieto, si ve usted un Esther en su hija bella, extraordinaria, inteligente, si usted ve el futuro que Dios tiene con este hijo, usted paga el precio de educar, porque en ellos hay una historia que se está cumpliendo. Entonces usted es profeta y sus fuerzas se renuevan. Usted no puede ver a su niño de 2, 3, 4 años como un niño inquieto, porque su vista está distorsionada por la realidad. Usted tiene que verlo en su espíritu. Léalo conmigo en voz alta otra vez. Hebreos 11:20-21. Por la fe bendijo Isaac a Jacob y a Esaú respecto a cosas venideras. Bendiga a sus hijos por la fe. Bendiga a sus nietos por la fe. Abra camino para ellos por la fe. Profetice sobre ellos por la fe. Bendecir es un negocio extraordinario. Hablando de business, vamos a hacer negocio. Le voy a enseñar a usted. Porque todo lo que usted desea para los demás, se le devuelve a usted multiplicado. Observe lo que dice Lucas 6, 37 y 38. No juzguen y no se les juzgará. No condenen y no se les condenará. Perdonen y se les... den y se les dará. Fuerte. Se les echará en el regazo una medida llena, apretada, sacudida y desbordante. Lea al final. Porque... tiene un problema con alguien, bendígalo. Un día alguien me demandó, a quien le di de comer, le ayudé, le di trabajo. Pues este bendito me demandó. Y vienen las madrugadas, la pensadera y la pensadera. No sé por qué esa cosa, pastor, de la noche. ¡Qué horrible! La pensadera. Y yo me levanto y yo decía, entonces me puse bíblico. Señor, haz justicia, devuélvele a este multiplicado todo lo que ha hecho. Bíblico. Y el Espíritu me ministra y me dice, ¿quieres dormir? ¿Quieres dormir? Sí, bendícelo. Y si quieres recuperar la paz, bendícelo. Deséale bien, pídeme a mí que le bendiga. Para esto naciste, para desear bien y no mal. Porque todo lo que deseas a los demás se te devolverá multiplicado en una medida desbordante. ¿Es negocio bendecir? La pregunta que surge es, ¿por qué usted habla como habla? Cuando se enoja, no cuando viene a la iglesia. Aquí todos somos santos. Hermano, Dios le bendiga, gloria a Dios, qué lindo. Y los hijos dicen, wow, yo voy a llevarme a mi mamá esta de la iglesia para la casa. ¿Por qué yo hablo como hablo cuando me enojo? Cuando estoy en la casa. Observe Mateo 12:35. El que es bueno de la bondad que atesora, que cultiva, que desarrolla en el corazón, saca el bien. Pero el que es malo, cuando se enoja, cuando viene la tensión, cuando vienen los problemas, el que es malo de su maldad, saca el mal. La pregunta que surge es, ¿qué tipo de agua tiene usted en su corazón? ¿Es amarga? Brota cuando hablamos. Yo tengo que trabajar conmigo. Si yo saco sentimientos buenos, es porque mi corazón ha encontrado sanidad. Es importante entender que de todo lo que hablemos daremos cuenta un día. Los latinos tenemos un problema, no le damos valor a la palabra, por eso le ponemos cualquier nombre a nuestros hijos. ¿Cómo se llama usted? Y si, ¿de dónde vino su nombre? Es la unión de los nombres del abuelo, de la abuela, de la tía y de la mamá. ¡Qué cosas raras! ¿Y cómo se llama? Dice, ¡ay, es que a mí me gustaba un muchacho guapo! Entonces yo le puse el nombre del exnovio. ¡Qué desgraciada está! No. Cuando pongo un nombre debe ser una profecía. Cuando pongo un nombre debe ser algo que anuncie futuro. Cuando pongo un nombre haga que al crecer se sienta orgulloso de llevar ese nombre. Será la palabra que más escuche. Cuando pronuncien su nombre, él responderá sí. Entonces debe ser un sí afirmando lo que está diciendo el nombre y lo que significa. Observe Mateo 12, 36 y 37. Para que usted vea cuánto valen las palabras. Pero yo les digo que el día del juicio todos tendrán que dar cuenta de toda. ¿De qué? Fuerte. De toda palabra ociosa que hayan pronunciado. Porque por tus palabras se te absolverá y por tus palabras se te condenará. no hable ligeramente. Daremos cuenta el día del juicio. Observe lo que dice Proverbios 18:21. En la lengua hay poder de vida y muerte. Usted tiene que elegir. Solo hay dos frutos en la lengua. O produce vida lo que dice, o produce muerte. O produce destrucción, o roba, o suma. Quienes la aman, comerán de su fruto. Yo tengo que aprender a poner guarda en mis labios. Porque yo no nací para herir, yo nací para bendecir. Bendecir es una orden. Lo dice Números 6, 27 al 20, 22 al 27. El Señor le dijo a Moisés: dile a Aarón y a sus hijos que impartan la bendición a los israelitas con estas palabras. Léalo conmigo, la bendición. El Señor te bendiga y te guarde. El Señor te mire con agrado y te extienda su amor. El Señor te muestre su favor y te conceda la paz. Es una orden. Bendiga a sus hijos. Bendiga su caminar, bendiga su sexualidad, bendiga lo que piensa, bendiga a sus profesores, bendiga a sus compañeros, bendiga a su cónyuge, bendiga a sus hijos, los que un día nacerán, bendiga el emprendimiento que hay en su corazón, bendigo tu inteligencia, tu creatividad, bendiga constantemente. La pregunta que surge es: ¿cuándo bendecir? Todo el tiempo. Observe Deuteronomio 11, 18 al 19. Grábese en estas palabras en el corazón y en la mente. Porque yo no puedo darle a mis hijos lo que yo no creo para mí. Yo no puedo dar lo que no tengo. Grábense estas palabras en el corazón y en la mente. Y ahora que lo tengo como mi tesoro, llévenlas en su mano como un signo, llévenlas en su frente como una marca. Ahora sí, léalo conmigo. Enséñelas a sus hijos y repítanlas otra vez. Repítanlas, repítanlas cuando estén en su casa, cuando anden por el camino, cuando se acuesten y cuando se levanten. ¿Cuándo bendecimos? Todo el tiempo. Usted va caminando por la calle, usted bendiga. De repente vamos en la casa y diga: vamos a bendecir al presidente, vamos a bendecir a nuestros jueces, vamos a bendecir las autoridades, vamos a bendecir nuestra tierra, mi amor. Vamos a ver una tierra próspera, llena, bendita de Dios. Nos dará de comer, habrá sustento para esta casa. Dios extenderá su mano y su favor sobre tu vida. Bendígalos. Van caminando, ponga la mano sobre el pecho de sus hijos. Te bendigo, mi amor. Bendigo tu salud. Ángeles de Jehová acampan a tu lado. El poderoso gigante, el Señor, va delante de ti abriendo camino. No vas solo por la vida. Contemplarás ángeles de Dios a tu lado. El Espíritu guiará tus pasos. Tendrás revelación de Dios. Todo el tiempo. Todo el tiempo, en todo lugar, en todo momento, tenga ceremonias de bendición. Póngalos de rodillas antes de entrar a las clases, a la escuela. En la edad crucial donde están 12 años, 5 años, 6 años, 15 años, tome tiempo para imponer manos sobre ellos y bendecirlos. Deténgase. ¿Cómo bendijo Jesús? Marcos 10, 13 al 16. Aquí le hago un resumen. Empezaron a llevarle los niños a Jesús para que los tocara.

Le voy a hacer un examen. ¿Cuándo fue la última vez que usted impuso mano sobre sus hijos y bendijo sus vidas? Yo jamás olvidaré a mi papá cuando a mis 21 años, 22 años, yo venía de la facultad de leyes y me mira y me dice, 8:30 de la noche, 6 de enero, ¿qué pasa, hijo? Dijo, papá, ya no está en la facultad mi corazón. Dios me está llamando a que le sirva. Y comenzó a llorar y me dijo, arrodíllate, hijo. Y se puso de pie y puso la mano sobre mi cabeza y dijo, Dios, te consagro a mi hijo para que te sirva. Hijo, te consagro a Dios para que le sirvas. Ese momento jamás lo podré olvidar, jamás. Se van a casar sus hijos, tome tiempo, póngalos de rodillas, bendígalos. ¿Tiene novia o tiene novio? Venga, póngalo de rodillas y póngale la mano a ese muchacho. Apriétele así, aquí el hombro, así usted. Te bendigo en el nombre de Jesús. El ángel de Jehová acampa a tu lado. Te bendigo, mi princesa. Pongo manto de santidad y de pureza en tu vida. Sobre ti resplandecerá el rostro del Señor. El ángel de Jehová te acompaña. Bendigo tus manos, tus ojos, lo que tus ojos miren. Lo bendigo, estará lleno de pureza, de santidad. Bendigo tu mente. Ponga manos sobre sus hijos. Deténgase. ¿Usted quiere que su cónyuge cambie? No estoy por ahí, pero le voy a enseñar. Bendígalo, deje criticarlo. Es que usted nada, no sirve para nada. Usted está maldiciendo, acentúa lo negativo. En cambio, si usted le dice, es un privilegio, mi amor, estar casado contigo. Varón, esforzado y valiente, inteligente. Lleno de la gloria de Dios, Dios mío, qué honrado estoy. Todas las bendiciones de Dios, las promesas de Dios deben de venir al corazón específico. Agarre cada promesa, cada palabra que Dios le ministra, mándesela en texto, grábeselo. Hoy Dios me habló. Me dijo que vienen tiempos maravillosos para ti y me dio esta palabra. Florecerás como las palmeras, crecerás alto. Crecerás como árbol plantado junto a corrientes de agua. Darás tu fruto a tu tiempo. Todo lo que Él ponga en tu mano prosperará, mi amor. Pero también tiene que haber una palabra específica al corazón de sus hijos. Observe Génesis 19, 49, 28. Estas son las 12 tribus de Israel. Y esto es lo que su padre les dijo cuando impartió a cada una de ellas su bendición. Usted tiene que tener sensibilidad. Mi papá ya grande, mi papá era una linda persona, un poco distraído, ¿no? De ahí yo vengo. Entonces yo le dije hace algunos años, él murió el año pasado, papá, cuando yo era niño, ¿tú viste en tu espíritu lo que Dios iba a hacer conmigo? Me mira y me dice, uy, hijo, vos eras tan inquieto. Lo que me estaba diciendo era que es difícil ver algo así. Eras terrible, solo problemas. No, no, yo sé, papá, que yo era inquieto. Cuando yo era niño, papá, ¿tú viste en tu espíritu lo que Dios iba a hacer conmigo? Me mira y me dice, eras tan enfermo vos. Como tres veces te mandaron a morir a la casa. Yo sé, papá. Yo sé eso. Ahí me di cuenta que mi papá no afinó su oído espiritual. Si yo le hubiera preguntado a mi mamá hubiera dicho, desde que te vi, mi amor. Mi mamá tenía una sensibilidad espiritual increíble. Mi primera visión fue a los 5 años. Yo era un niño
Yo iba en bicicleta y vi los cielos abiertos y comencé a

ver una visión que se cumplió a mis 26 años, un pueblo caminar y alguien haciendo así, entendí nada. Yo grité, mamá, mamá. No sé por qué uno siempre termina llamando a la mamá. No, llama al papá, llama a la mamá. Mamá, y vea, vea. Y decía, ¿pero qué? Y dice, te caíste, te raspaste. No, mamá, vea. Ella no entendió. Pero ella sabía que yo estaba teniendo una experiencia espiritual. A mis 26 años, dirigiendo la marcha para Jesús, la primera marcha que hicimos para Jesús, nos reunimos. Yo tenía 26 años, no habían celulares, no había internet, nada, pura radio los convocamos. El hermano Pablo iba a predicar. Y me dice el hermano Pablo, si llegan 5,000, hijo, es un éxito. Si llegan 10,000, es noticia. Y la gente comenzó a llegar con pancartas, los cantantes, toda la gloria. Y de repente, yo estoy así en la plataforma. ¿Sabe cuánto dijeron los periódicos que llegaron? Más de 100,000 personas. Escuche. Y cuando yo estoy así en un momento en una plataforma, el Espíritu me lleva a mis 5 años y me dice, hoy se cumple lo que viste a los 5 años. Profetices sobre sus hijos una palabra específica. Enséñales a oír la voz de Dios. Te hablará en sueños. Samuel tenía 8 años cuando oyó una voz que le decía fuerte, Samuel, Samuel. Y fue donde el sacerdote Liglis, me llamaste. No, hijo, yo no te he llamado, ve y duerme. Y volvió a escuchar una voz que le dijo. Entonces Elí entendió, hijo, la próxima vez que escuches la voz, respóndele a Dios. Heme aquí. Habla que tu siervo escuche. Enséñele, enséñele. Sus hijos soñarán sueños de Dios, serán despertados en la madrugada, tendrán visiones del cielo. Llévelos en el Espíritu a que el cielo se abra sobre la vida de ellos, que tengan visión de Dios. Mamá, ¿a dónde voy? ¿Y cómo será? ¿Y cómo sabré? Es la pregunta de Isabel hoy. ¿Yo? ¿Cómo sé? No te preocupes, hija. Dios hablará tu corazón, te guiará paso a paso, te dará visión. Conforme vas creciendo, vas a ir viendo cielos abiertos sobre tu vida. Dios no hace silencio, Dios habla. ¿Dónde aprenden? Oyéndote. Tus bendiciones preparan el terreno. Tu forma en que crees, la forma en que tú oras. Escucha lo que dice Isaías 44:3. Esto es tuyo. Léalo en voz alta. Ahí lo tiene. Derramaré mi espíritu sobre tus descendientes y mi bendición sobre tus hijos. Otra vez. Derramaré mi espíritu sobre tus descendientes y mi bendición sobre tus hijos. Otra vez, derramaré mi espíritu sobre tus descendientes y mi bendición sobre tus hijos. Es Él el que bendice, el que tiene poder. Es Él. Él es Él el que lo hace, no usted. A usted le toca profetizar, a usted le toca creer, a usted le toca anunciar y escuchará a Dios diciéndolo fuerte. Derramaré mi espíritu sobre tu descendencia y mi bendición sobre tus hijos. Mírenlo en su espíritu, mírenlo. A ver, le voy a dar un ejemplo. Yo tengo unos amigos en Perú, son pastores de una iglesia pequeña, como de 30,000 personas. Los pastores Horno. Y ahora yo estoy con su hijo, que es el nuevo pastor. Sergio y Carla. Estamos cenando y digo, pastor, ¿y usted cómo llega? Uy, Sixto, dice, yo me aparté 10 años de Dios. ¡Lejos! Me porté mal. ¿Y cómo vuelves? Ah, dice. Fui seducido con cuerdas de amor. A ver, dice. Uno de esos días... Mi mamá, dice, la pastora, estaba en la casa con las hermanas de la iglesia. Y yo llegué en mal estado, es decir, borracho. Elegante, ¿no? Mal estado.
Ahora lo llevo a la escena. Usted está con los pastores en la casa, tomando un café, y de repente su hijo llega, entra por la puerta ya en mal estado. Ahora le pregunto, ¿qué hace usted? Tiene dos opciones. O se deja influenciar por la circunstancia que vive su hijo, o profetiza sobre él. Cualquier otra mamá le hubiera dicho, espérate y verás. Dice, pero cuando mi mamá me ve entrar, imagínense al muchacho, 20 años, pero cuando mi mamá me ve entrar, me mira y me dice, Sergio, mijo, venga. Venga, mijo, venga. Dice, se levanta con orgullo, me señala y dice, quiero presentarles a Sergio, mi hijo, el pastor. No había vergüenza, no se sintió humillada. A usted no le toca describir circunstancias, le corresponde ser profeta. Observe al Señor, Isaías 59, 21, suyo. Este será mi pacto con ellos, con tu descendencia, dice el Señor. No yo, no usted. ¿Quién lo dice? Otra vez, ¿quién lo dice? ¿Quién lo dice? ¡Ay, Dios mío! Mi espíritu que está sobre ti, que está sobre mí, y mis palabras que puse en tu boca, la que has dicho vez tras vez, no faltarán, no faltarán jamás de tu boca, ni de la boca de tus hijos, ni de la boca de los hijos de tus hijos. ¿Quién lo ha dicho? El Señor lo ha dicho desde ahora y para siempre. Hablan como usted, caminan como usted. El otro día, Esteban tenía 19, yo iba a un programa de televisión y no pude, iba para un viaje a Argentina y le dije al periodista, no puedo, pero te puedo mandar a mi hijo Esteban. Porque recuerde, quien abre puertas a sus hijos es usted. Y dice el periodista, está bien, mándame a Esteban. Luego que lo comprometí me asusté, pero lo mandé. Y yo le dije, Esteban, ¿vas? Yo voy, papá. Televisión nacional. Un programa secular. Esteban se preparó y aquella noche fue. Era una mañana. Y yo llegué en la noche a Argentina con el corazón en la mano. Y yo quería ver la grabación. Y me voy a internet para ver la grabación. Y cuando yo veo a Esteban, con una fluidez, con una elegancia, yo me quedo impactado viendo cómo domina el tema. Pero de repente, cuando escucho hablar a Esteban, me asusté. Porque no sabía si era Esteban o era yo. Yo me dije, habla igual que yo. Repite las mismas cosas que usted ha dicho. Vuelva a casa a decir palabras dignas de ser repetidas. Déjeme darle dos textos más. ¿Vamos bien, iglesia? ¿Está listo? Nació para bendecir, para hablar bien, para profetizar, para anunciar futuro. Para eso nació. Génesis 17, 4 al 7. Este es el pacto que establezco fuerte. Este es el pacto que establezco, Dios hablándole a Abraham y Dios hablando con usted. Este es el pacto que establezco. Tú serás el padre de una multitud de naciones. Ya no te llamarás Abraham, sino que de ahora en adelante tu nombre será, porque te he confirmado como padre de una multitud de naciones. Observe a Dios bendiciendo a Abraham como hijo.
Y Dios le sigue diciendo: te haré tan fecundo que de ti saldrán reyes y naciones. Observe el final, léalo conmigo. Estableceré mi pacto contigo y con tu descendencia como pacto perpetuo por todas las generaciones. ¡Fuerte! Yo seré. Esta palabra es la que debe sostenerlo a usted. Es Dios comprometiéndose. Uy, pero observe el 19 y el 20. Porque uno a veces se pregunta, y yo metí la pata, ¿y este hijo que nació fuera del matrimonio? ¿Y mis pecados? Escúchame, pero es Sara, tu esposa, la que te dará a luz un hijo, al que llamarás Isaac. Yo estableceré mi pacto con él y con sus descendientes como pacto. En cuanto a Ismael, te he escuchado. Yo lo bendeciré. Haré tan fecundo, te daré una descendencia numerosa. Él será el padre de 12 príncipes. Haré de él una nación. Escúchame. Mira lo que Dios hace. Toma tu pecado, tu duda. Corta la herencia de maldición y la transforma en... Porque ha escuchado tu dolor. Porque ha escuchado tu clamor. Por favor, tienes que entenderlo. Tú no eres la consecuencia de tus errores del pasado. Dios ha mirado tu vida con ojos de misericordia y ha decidido bendecir a tu Ismael. Ha decidido transformar mis errores. Un día yo estoy en mi oficina y me dicen, lo busca su sobrino. Yo digo, pero todos mis sobrinos están muy pequeñitos. ¿Mi sobrino? Hágalo pasar. Entra un joven y me dice, hola tío. Dice, sí tío, dice. Yo soy hijo de su hermano mayor. Vivo lejos. La familia, mi papá sabe, dice. Ustedes no sabían. Él creció lejos, sin contacto con la familia. ¿Sabe por qué lo busco, tío? Armando. Quiero contarle que soy pastor.

0: ¡Qué misericordia! Es la oración de la abuela. Es el clamor de una abuela que trajo la bendición sobre la familia. No hieras a tus hijos. No lastimes a tus hijos. Lleva tu dolor, tu culpa delante de Dios. Y escucha al Señor diciéndote:
1: Radio Alegría te da la hora. Es la 1:55.

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1: Pero uno de los grandes problemas que tenía que tratar era el tema de los dones espirituales. Dios había venido con mucho poder a esa iglesia, y en la iglesia ocurrían cosas que eran realmente notables. Si hubiéramos asistido a sus cultos, hubiéramos visto milagros. Si hubiéramos visto sus cultos, hubiéramos escuchado gente hablar en idiomas que no habían estudiado. Y es entonces que estas manifestaciones del poder de Dios habían generado un ambiente de competencia en lugar de colaboración. Muchas personas, en lugar de edificar el uno al otro con aquello que Dios le había dado, lo aprovechaban para exaltarse y jactarse y considerarse por arriba de sus hermanos. Y es por eso que el apóstol Pablo le tiene que escribir esta carta. Y tiene que tratar en el capítulo 12, 13 y 14 el tema de los dones espirituales. Alguien me va a preguntar, ¿qué son los dones espirituales, pastor?
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1: Febrero dicen que es el mes del amor, ¿correctamente? Y la amistad. Y pensando en este mes cortito del año, decidí llamar vuestra atención, es mi propósito, si el Señor nos da vida, que en este mes analicemos uno de los capítulos más sublimes que brotó de la pluma del apóstol Pablo, es 1 Corintios 13. Es uno de los grandes capítulos de la Biblia, es uno de los grandes temas. Y confío que lo lean en casa, que lo mediten, y en la medida que vamos avanzando, vamos a ir explicando, desentrañando todo el significado que tiene este párrafo tan rico de la palabra de Dios. 1 Corintios 13. Vamos a comenzar en el versículo anterior a 1 Corintios 13, o sea, 12:31. En la mitad del versículo dice el apóstol Pablo: mas yo les muestro un camino aún más excelente. Si yo hablase lenguas humanas y angélicas y no tengo amor, vengo a ser como un metal que resuena o un címbalo que retiñe. Y si tuviese profecía y entendiese todos los misterios y todo conocimiento, toda ciencia, y si tuviese toda la fe de tal manera que trasladase los montes y no tengo amor, nada soy. Y si repartiese mis bienes para dar de comer a los pobres, y si entregase mi cuerpo para ser quemado y no tengo amor, de nada me sirve. El amor es paciente, sufrido, benigno, bondadoso. El amor no tiene envidia, el amor no es jactancioso, no se envanece. No hace nada indebido, o sea, no es egoísta, no busca lo suyo, no se irrita, no guarda rencor. No se goza de la injusticia, mas se goza en la verdad. Todo lo sufre, todo lo cree, todo lo espera, todo lo soporta. El amor nunca deja de ser. Pero las profecías se acabarán y cesarán las lenguas, y el conocimiento y la ciencia llegará a su fin. Porque en parte conocemos y en parte profetizamos. Mas cuando venga lo perfecto, entonces lo que es en parte se acabará. Cuando yo era niño, hablaba como niño, pensaba como niño, juzgaba como niño. Mas cuando ya fui hombre hecho, dejé lo que era de niño. Ahora vemos por espejo oscuramente, mas entonces veremos cara a cara. Ahora conozco en parte, pero entonces conoceré como fui conocido. Y ahora permanecen la fe, la esperanza y el amor. Estos tres. Pero el mayor de ellos es el amor. Hasta aquí la palabra del Señor.

hace unos 4.000 años atrás, cuando estaba en la escuela secundaria, teníamos que tomar como 12 materias por año. Si una materia eran todas obligatorias, era la materia de música. Mi profesor era el primer violinista de la Orquesta Sinfónica, famosa mundialmente, de Santa Fe, Argentina. Este hombre nos contaba en sus clases muchas de las cosas que hacían, y nunca me voy a olvidar un día que nos contó una broma que decidieron hacer. Si usted alguna vez ha estado en un concierto de música clásica, usted sabe muy bien que este es el escenario y aquí está el podio para el director y ahí están toda la ubicación de los violines, etc. Y los músicos tienen todo el mismo ritual desde hace muchos siglos. O sea, llegan al escenario, afinan los instrumentos, cada uno de ellos, tuc, tuc, tuc, ajusta todas las clavijas, dejan todo listo. Y una vez que todos los instrumentos están afinados, entonces se van de vuelta a la parte de atrás. Y cuando el concierto está listo para empezar, entran todos los músicos, cargan los instrumentos y entonces viene el conductor y empieza la música. En uno de esos conciertos, cuando era una orquesta de jóvenes, él y un compañero, en el tiempo que los músicos, luego que habían afinado todo y se fueron adentro y dejaron todos los instrumentos acá, entraron a la plataforma y desajustaron todas las clavijas de los violines, de los chelos, de los violonchelos. Ahora imagínese lo que pasó cuando el director vino, bajó la batuta y la orquesta empezó a sonar. Un caos completo. Sospecho que si ustedes y yo hubiéramos visitado la iglesia de Corinto en el primer siglo, en el suelo de Grecia, cuando Pablo les escribe esta carta que acabamos de leer, la hubiéramos escuchado sonar, hubiera sido como una orquesta en desarreglo completo. Si ustedes miran a la historia de esta iglesia notable, van a encontrar que había tenido un comienzo muy increíble. El apóstol Pablo llegó a esta ciudad, que era un puerto internacional. Esa ciudad convergían allí en suelo de Grecia, en el donde está el Istmo de Corinto, donde se junta la parte norte con la península que está más abajo. Ahí estaba Corinto. Y en ese lugar convergían de todos los puntos del Mediterráneo, de allá, de lo que es actualmente Rusia, etcétera, etcétera. Era una ciudad cosmopolita, era una ciudad cargada de filósofos, era una ciudad cargada de pecado, al igual que toda ciudad que tiene un puerto internacional. Pero en esa ciudad llegó el apóstol Pablo y produjo un impacto. Lo pueden leer allí, en Hechos capítulo 18, llegó a una sinagoga, compartió el Evangelio, y en esa ciudad de familias judías conservadoras y de paganos que venían de lo más craso del pecado, se formó una iglesia notable. Dios vino con poder, Dios hizo milagros, Dios hizo obras portentosas. El apóstol Pablo se detuvo allí por un año y medio y luego tuvo que seguir y dejó a algunos de sus colaboradores que discipularan a estos creyentes nuevos. Pero lo que ocurrió fue algo inesperado, y es que cuando Dios viene con tanto poder, tantas veces hace cosas tan milagrosas que los creyentes no sabían qué hacer. Cuando ustedes leen 1 Corintios, van a encontrar que el apóstol Pablo ahora está en otra ciudad, está lejos, y alguien de la iglesia viene a contarle todos los problemas que había. Y por eso el apóstol escribe esta carta que ustedes y yo llamamos primera carta de San Pablo a los Corintios. Si la leen, van a ver que el apóstol trata con un problema tras otro. Pero uno de los grandes problemas que tenía que tratar era el tema de los dones espirituales. Dios había venido con mucho poder a esa iglesia. Y en la iglesia ocurrían cosas que eran realmente notables. Si hubiéramos asistido a sus cultos, hubiéramos visto milagros. Si hubiéramos visto sus cultos, hubiéramos escuchado gente hablar en idiomas que no habían estudiado. Y es entonces que estas manifestaciones del poder de Dios habían generado un ambiente de competencia en lugar de colaboración. Muchas personas, en lugar de edificar el uno al otro con aquello que Dios le había dado, lo aprovechaban para exaltarse y jactarse y considerarse por arriba de sus hermanos. Y es por eso que el apóstol Pablo le tiene que escribir esta carta. Y tiene que tratar en el capítulo 12, 13 y 14 el tema de los dones espirituales. Alguien me va a preguntar, ¿qué son los dones espirituales, pastor?
Son capacidades sobrenaturales, milagrosas, dadas por Dios para la edificación de la iglesia y la extensión de su reino. Vean ustedes si tienen la Biblia, los versículos que preceden al párrafo que leímos. En 1 Corintios 12:27, San Pablo le dice a esta iglesia: ustedes son el cuerpo de Cristo y miembros cada uno en particular. Y aún nos puso Dios en la iglesia, y entonces nos da un orden con algunos títulos: primeramente apóstoles, luego profetas, lo tercero maestros, luego los que hacen obras de poder. Acá está traducido como milagros. Esto más bien tiene que ver con liberación de personas oprimidas por el poder del maligno. Después los que sanan, los que ayudan, los que administran. Y por último, los que tienen don de lenguas. ¿Son todos apóstoles? No, obviamente. ¿Son todos profetas? No. ¿Son todos maestros? No. Tienen todos de sanidad, hablan todos lenguas, interpretan todos. Y entonces les dice: procuren los mejores dones espirituales, pero yo les muestro un camino aún más excelente. Sí, cuando Dios viene a la vida de una persona, Él es soberano. Y en su amor y en su gracia distribuye generosamente dones espirituales a los creyentes. Y entonces, esos dones deben ser utilizados para la extensión de su reino, para edificar la iglesia. Pero los cristianos, como eran demasiado nuevos, entonces tomaron esto para exaltarse a ellos mismos. Y eso generó un ambiente de competencia, de desunión en el cuerpo. Y entonces el apóstol Pablo ahora les va a decir: pero yo les voy a mostrar un camino más excelente. Lo que ustedes necesitan, Corintios, no es parar los dones. No es de dejar de ejercitar lo que Dios les ha dado. Tienen que cambiar de actitud. Lo que ustedes más les apremia y necesitan es conocer el amor verdadero. Y entonces, cuando llegamos a 1 Corintios 13, este párrafo que ustedes y yo leímos, si prestan atención van a ver que tiene tres estrofas. La primera de ellas, versículos 1 al 3. El apóstol va a hablar de dones espirituales que se ejercen sin amor y el resultado es el caos. Luego en los versículos 4 al 7 nos va a definir lo que es el amor por lo que el amor produce. No habla de dones espirituales. Simplemente muestra lo que era la necesidad más grande que tenía la gente de Corinto y nosotros en consecuencia. Y por último, en la tercera estrofa, versículos 8 al 13, el apóstol les va a hablar de que el amor no muere nunca. El amor es la esencia de la vida y es la esencia de nuestra relación con Dios en toda la vida.

Es por eso que hoy los invito a mirar la primera estrofa. Estos tres primeros versículos cargados de contenido para que ustedes y yo comprendan la grandeza del pensamiento del apóstol Pablo y la importancia que tiene de lo que nos va a hablar. Vean ustedes lo que dice. Si yo hablase lenguas humanas y angélicas y no tengo amor, entonces, note bien, lo que había generado la crisis en Corinto era el don de lenguas. Alguien me va a decir, ¿qué es eso, pastor? Bueno, esa es una operación que solamente ocurre por el mover del Espíritu. Cuando una persona acepta a Cristo, el Espíritu viene y a algunas personas, no a todas, les da esta manifestación de su presencia y de su gracia. La persona comienza a orar, la persona comienza a adorar y de repente, sin haber ido a la escuela, alguien que lo escucha de al lado dice, vos estás hablando en un idioma desconocido, ¿qué es eso? Bueno, eso es el mover del Espíritu, son lenguas. Son lenguajes que la persona nos va a enseñar a el apóstol en el capítulo 14, la debe utilizar para edificarse a sí mismo y que si Dios le da un mensaje para la iglesia, tiene que haber un intérprete, de otra manera, chito, no hable. Es por eso que el apóstol les dice a estos corintios, miren, yo les muestro un camino más excelente. Imagínense un hombre, una mujer, que habla lenguas humanas y angélicas. ¡Wow! He aquí un hombre que ha recibido el don de lengua, pero ha recibido mucho más que eso. Ha recibido lenguas. ¡Ay, qué misionero excelente sería esta persona! La iglesia a lo largo de 2000 años ha luchado con el tema de los idiomas. Cada vez que llegamos a una nueva tribu, una nueva cultura, ¿ustedes saben el trabajo que tienen los que tienen que traducir las escrituras a esa cultura? Hace un tiempo les mostraba la historia de Don Richardson, allí en las selvas de Irian Jaya, en Indonesia. Imagínense llegar a una cultura que solamente habla, no tienen ni siquiera libros escritos porque ni ellos saben lo que hablan. Y el misionero tiene que venir y decirles, ¿cómo es esto? ¿Cómo se hace? ¿Cómo se pone? Y formar una gramática, y luego que elaboró la gramática para que ellos la puedan leer, tiene que educar a toda la tribu y después entonces traducirle las escrituras del griego, del hebreo, a ese lenguaje desconocido. Es una tarea que lleva 10 años, 20 años, 30 años muchas veces. Pero en este caso acá hay un hombre que tiene lenguas internacionales. Llega a cualquier aeropuerto del mundo y se puede comunicar fácilmente. Y no es solamente eso. Nos dice, y angélicas. ¡Wow! Este sí que tiene el celular de Dios. Este sí que puede escuchar cuando Dios le dice a Gabriel, Gabriel, anda allá y hace esto. Y anda para allá, Miguel, y hace lo otro. Este es un hombre que escucha el lenguaje del cielo. Ustedes y yo escuchamos frecuencia modulada. Este está por la internet no sé dónde. Entiende el lenguaje de los ángeles. Cuando los ángeles adoran a Dios, él se puede unir al coro celeste. ¡Qué individuo! Notable. Sin embargo, dice el apóstol, pero si no tengo amor, vengo a ser como un metal que resuena o un címbalo que retiñe. Este era el pecado de los corintios. Tenían los dones, pero eran para jactarse ellos. Y San Pablo les advierte. La persona que ha recibido un don de Dios y lo usa para su exaltación, lo único que produce es un ruido infernal. Por eso dice, vengo a ser como un... ¿Cómo dice? Ah, marque la palabra original. El término que San Pablo utiliza en el griego es chalcos. Se las digo para que se van a acordar. Es una palabra que describe lo que pasaba en los tiempos paganos, en los templos paganos. Ustedes lo han visto en la pagoda china, ustedes estaban en todos los templos de la antigüedad. Antes que vinieran las campanas, ¿cómo se llamaba a los adoradores al culto? Había un gong, una chapa grandota, redondota, que el sacerdote a la hora decía, y sonaba ese ruido y la gente venía. Y lo que dice después, que si yo no tengo amor, vengo a ser como ese gong o como un címbalo que retiñe. Ahí están los platillos, esos son los címbalos. Lo que tienen en común los dos instrumentos que menciona el apóstol Pablo es esto. Ustedes esta mañana nos deleitamos con la música. Y ahí estaba el piano, ahí estaban las guitarras, los bajos y todo eso. Y ahí estaba ese instrumento de Satanás. No, ustedes saben que estoy embromando.
Pero ustedes se dan cuenta que la batería, los platillos, mientras acompañan dentro de la orquesta, tienen un rol importante. Pero imagínese que yo a su hijo, a uno de 5 años y a otro de 3, de regalo de Navidad, a uno le regalo un gong y al otro un par de platillos. Y a la mañana siguiente de Navidad, él lo va a despertar a usted, uno sonando el gong, gong, gong, y el otro con los platillos. Usted me va a amar, ¿no es cierto? A usted le va a agarrar un ataque de estrés y se la va a agarrar contra mí. ¿Por qué? Porque esos instrumentos no tienen música. Son un azote cuando suenan por sí mismos. Y lo que dice el apóstol Pablo es exactamente lo mismo. Que una persona, no importa cuán talentosa sea, cuántos talentos Dios le ha dado, si es un jactancioso, lo único que hace es producir un ruido discordante, feo, que separa, que repele, que aleja. Pero el apóstol va un paso más. Si en el versículo 1 nos habla de lenguas sin amor, en el versículo 2 nos va a hablar de... Los corintios valoraban el don de lenguas. San Pablo valoraba la profecía. La posibilidad de escuchar la voz de Dios y comunicar un mensaje vibrante, dinámico, actual a la congregación. Y es por eso que les dice, y si tuviese profecía y entendiese todos los misterios y toda ciencia... Marque bien, este es un hombre que cuando estoy seguro que hablaba tenía la posibilidad de dar un mensaje elocuente, poderoso. Algo que cuando la gente escuchaba decía, ha sido la voz del Señor, basta, es todo lo que necesitamos. Es algo más, es alguien que tiene una capacidad impresionante, dice, si entendiese todos los misterios y toda ciencia. Esta era una iglesia que estaba en la cuna de la filosofía, cerquita de Atenas. Los griegos estaban todo el día dando vueltas, discutiendo, filosofando. Y Pablo les dice, miren, ustedes que valoran tanto a la filosofía, imagínense un hombre que tiene el poder de escuchar la voz de Dios y además todas las preguntas que ustedes los filósofos hacen las puede contestar, porque sabe todo. ¡Qué hombre notable! ¿Qué universidad no lo quisiera tener dentro de su grupo de profesores? Sería un increíble. Y San Pablo agrega más, posiblemente basándose en la promesa del Señor que si tuviéramos fe como un grano de mostaza, moveríamos los montes, nos dice. Y si tuviese toda la fe, de tal manera que trasladase los montes. Y acá yo me imagino que imagina a un líder neto. Un líder es alguien que tiene poder de influencia. Un líder es alguien que llega a una costa donde no hay ningún cristiano y cuando su vida termina han quedado iglesias plantadas, colegios plantados, seminarios plantados, hospitales plantados, estaciones de radio. ¡Es un líder! Hace una obra notable, tiene una estamina, una energía, visión, tiene pasión, tiene fe. Cuando todos los demás ven montañas, él dice, ahí está el camino alrededor de la montaña. Cuando todos los demás ven el Everest, él dice, hagamos un túnel. Es un hombre de fe, es una mujer de fe. ¡Qué cosa tan notable! Puede lograr cosas increíbles con su vida. Sin embargo, nos dice, pero no tengo amor. Nada soy.

ahora dentro de un ratito vamos a pasar la ofrenda. Pero digamos que usted pone un billete de 100. Y la iglesia toma ese billete y, digamos, lo utiliza para pagarme a mí. Yo tomo ese billete y voy a la almacén mañana y compro alimentos para mi familia. El almacenero toma ese billete y le paga la renta al dueño del salón donde tiene su negocio. El dueño del salón lo utiliza para pagar la cuenta de la electricidad. Y la compañía eléctrica toma ese billete de 100 y finalmente va y lo deposita en el banco. Y cuando llega al banco, el cajero que lo toma dice: es un billete falso. Debe ser destruido. ¿Se dan cuenta de lo que dice el apóstol Pablo? Ese billete ha hecho buena obra. Utilizó para promocionar el ministerio, para que el pastor coma, para que el tendero pague la renta. ¿Cuántas cosas buenas hizo ese billete? Pero cuando llega al banco, que es el lugar donde los billetes valen, hay que destruirlo porque es falso. San Pablo dice: hay muchas vidas que son así. Hay muchas vidas que en apariencia tienen grandes habilidades, pero a la hora de las horas, cuando lleguen a la presencia de Dios, no son nada. A la hora que Dios mira lo que vale, que son las motivaciones del corazón, que son lo que somos en verdad, delante de sus ojos, que todo lo saben y todo lo ve. Dice aquí: si yo tengo estos dones espectaculares y los hago sin amor, no soy nada.

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0: Cuando Jesús estaba crucificado allá en la cruz del Calvario, la multitud que lo rodeaba le decía a gritos: vamos, si eres el Hijo de Dios, ¿por qué no te bajas de esa cruz? Demuéstranos que eres quien dices ser. Y otros allá a lo lejos murmuraban diciendo: mira, a Elías, maestro. Veamos si puede venir a salvarlo, pues a otros salvó, a otros sanó, mas él no puede salvarse. Jesús, levantando su rostro ensangrentado, dirigió su mirada hacia ellos con amor y les dijo:
1: si no bajo de esta cruz, es por amor a ustedes.

0: Hola, Dios te bendiga. He venido a visitarte y te traigo una noticia: que Jesucristo, el Hijo de Dios, murió por tus pecados, pero al tercer día resucitó venciendo a la muerte. Los problemas de tu vida, Él los cargó. No sufras más, solo créele a Él y libre serás. Tú lo necesitas.
1: ¿Yo? Usted me dice que yo necesito de Jesús. Yo no necesito de nadie.
0: ¿Cómo? ¿Cómo puede decir que no necesitas de Jesús? Si en lo profundo de tu corazón, tú necesitas de Él. Tú necesitas de Jesús.
1: No insista más. Ya le dije que no necesito de Jesús.
0: No endurezcas.

0: y tu vida cambiará. Tu alma se regocijará en su presencia y tu familia recibirá paz y bendición por toda la eternidad.
1: Perdóname, realmente me he dado cuenta que sí necesito de Jesús y lo recibo hoy como mi único salvador personal. Ora por mí.
0: Gracias. Gracias por venir a los pies de Jesús. Has tomado la mejor decisión de tu vida. Sí, ya tienes con quién platicar. Ya tienes con quién caminar. Confía en Él, que pronto vendrá a levantarnos. Espéralo y sé valiente. Vamos a orar. Repite conmigo esta oración. Señor Jesús.
2: Señor Jesús.
0: Venimos delante de ti.
2: Venimos delante de ti.
0: Presentándote.
2: Presentándote.
0: Esta alma.
2: Mi alma.
0: Señor.
2: Señor.
0: Recíbela.
2: Recíbela.
0: Perdona sus pecados.
2: Perdona mis pecados.
0: Lávalo con tu sangre preciosa.
2: Lávame con tu sangre preciosa.
0: Escribe su nombre.
2: Escribe mi nombre.
0: En tu santo libro.
2: En tu santo libro.
0: Y llénalo.
2: Y lléname.
0: De tu poder.
2: De tu poder.
0: Y guárdalo.
2: Y guárdame.
0: De todo pecado.
2: De todo pecado.
0: Amén. Y amén. Gracias, Jesús.
1: Amén. Y amén. Gracias, mi Jesús.

estuviste en los momentos de angustia y de soledad. Ahora me doy cuenta, Señor, que amigos no existen. Solamente tú eres amigo fiel, Señor. Tú no cobras ningún centavo

0: 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Aquí están la tía Elena y el tío Daniel.
1: Hola, tía Elena.
2: Hola, tío Daniel. Y un saludo a todos nuestros amigos que nos escuchan.
1: Oí que para hoy tienes una de tus historias acerca de una persona famosa. ¿De quién nos vas a hablar hoy, tía Elena?
2: Mi historia para hoy es la primera de dos partes acerca de Clara Barton, la mujer que fue un ángel de misericordia para muchos soldados heridos en el campo de batalla y para muchas víctimas infortunadas del desastre.
1: ¿No fue ella misma quien fundó la Cruz Roja Americana?
2: Así es, y también se desempeñó como su presidenta por 23 años, hasta que tuvo más de 80 años.
1: Parece como si Clara Barton fuera una dama muy valiente y decidida.
2: Ciertamente que sí, pero solo bajo ciertas circunstancias. Creo que se darán cuenta de lo que quiero decir cuando escuchen nuestra historia para hoy titulada Clara Barton, dos chicas en una. Clarissa Harlow Barton fue un obsequio especial para su familia cuando nació en Oxford, Massachusetts, el día de Navidad de 1821. Amada y adorada por sus dos hermanas mayores, Dorotea y Sara, y por sus dos hermanos mayores, Esteban y David, fue, como ella lo dijo más tarde, criada por seis padres y madres en vez de dos. Verdaderamente debió haber sido así porque cada miembro de la familia estaba decidido a enseñarle algo. Esteban, Dorotea y Sara ya eran maestros de escuela. Y casi antes de que aprendiera a caminar,

0: Caminar, David le enseñó a montar a caballo. Dorotea le enseñó a leer, Sara le enseñaba de sus libros y Esteban le enseñaba aritmética. Finalmente, su madre llegó a inquietarse porque la niñita estaba soportando demasiada tarea con los libros.
1: Esteban, Sara, dejen de poner la mesa un minuto y vengan aquí. ¿Quieren? Dorotea y David, vengan también ustedes.
2: ¿Qué sí, pasa?
1: Bueno, ustedes saben que Clara es una niña delicada, introvertida y tímida. No es tan robusta como tú, Esteban, y no tiene tu buen color, Sara. Y ahora que se acerca el verano, le vamos a dar una oportunidad para que se sienta más libre. La vamos a dejar ir a recoger moras en la colina que está al sur de la casa, aunque solo sea para que reciba la luz del sol. David, de vez en cuando la puedes montar sobre Nelly y pasearla por el arroyo.
3: Ay, mamá, tú sabes que a ella le gusta más montar sobre los potros. Ella es la mejor jinete.
1: Esos potros tontos no tienen juicio. Bueno, tal vez. Pero tú tendrás que estar a su lado.
3: Sí, mamá.
4: Aquí viene papá del trabajo. ¿Le vas a decir a él que también le deje de enseñar a Clara?
1: Bueno, difícilmente estoy convencida de eso. Después de todo, la tardecita es el único momento que él tiene para estar con Clara. Pero debo reconocer que enseñarle a una niñita las tácticas de la guerra es una cosa extraña.
5: ¿Qué es esa cosa extraña para enseñarle a una niñita?
1: Oh, son todas esas historias de la guerra con la que le llenas la cabeza.
5: Bueno, madre. Tú sabes que a Clara le gusta escuchar de cuando yo era un soldado. Ella es el mejor soldadito de todos. Además, es buena clase de historia y de geografía para ella. Y ella sabe...
1: Muy bien, me rindo. Pero todos los demás, hagan caso. Este verano ni un libro más para Clara.
0: La sabiduría de la madre de Clara pronto se hizo patente. Antes de que pasara mucho tiempo, la salud de Clara mejoró. Ahora era una chica robusta y bronceada, pero aún persistía su timidez. Tal vez fue porque no tuvo compañeritos de juego de su edad, tal vez porque la mimaron demasiado en la familia, y aún su tremenda timidez no la dejaría hasta un día cuando Clara tenía 11 años.
1: Sara, corre y dile a David y a Esteban que vayan con papá. Nosotras iremos más tarde con la comida.
4: Muy bien, mamá. Dorotea, vigila el asado por mí. No quiero que se queme.
6: Puedes ir, Sara. Yo lo cuidaré.
1: Y ahora veamos si tenemos todo. Parece que uno está alimentando a un ejército cuando se está edificando el caserón del establo. Esos hombres están hambrientos.
6: ¿Dónde está Clara, mamá?
1: Bueno, sospecho que está en la cabaña con aquel cordero enfermo. Ella no tiene muchos deseos de dejarlo solo durante el día.
6: Bueno, ella se las entiende con los animales. Me acuerdo cuando el perro metió la pata en la trampa. Clara le habló con tanta suavidad a aquel sabueso que no le hizo nada, cuando nadie podía acercarse a menos de un kilómetro del perro. Y después de eso, todos los chicos en kilómetros a la redonda que tenían animales enfermos se los trajeron a Clara.
1: Clara tiene un corazón muy compasivo.
6: ¿Piensas que ella alguna vez... Bueno, ¿piensas que será siempre tan tímida, mamá?
4: Shh. Ahí viene ella.
1: Clara querida. Llegas justo a tiempo para ayudarnos a cargar la carreta con los alimentos.
6: Muy bien, mamá. Mi cordero está mejor.
1: Muy bien. Dorotea, trae el asado y vámonos. Bueno, ya llegamos. Oh, ya colocaron el armazón sobre el caserón del establo. Será mejor que nos apresuremos con la comida. Los trabajadores deben estar hambrientos.
6: ¡Mamá, mira! Esteban y David se están subiendo al techo.
1: Algunas veces pienso que esos dos se parecen un poco a los monos.
6: ¡David! ¡Ay, mamá! ¡David se cayó!
1: ¡David! ¡Oh!
6: Clara,
1: quédate aquí.
6: No, mamá, no. ¡David!
1: Clara, ven aquí. Dorotea, corre hasta la casa de los Davison y pregunta si tienen algunas vendas. ¡David! ¡David!
0: Los hombres que primero llegaron al lugar donde yacía David creyeron que lo iban a encontrar muerto, pero no, se sorprendieron al ver que aún respiraba.
2: Pronto, que alguien vaya a buscar al doctor Carter.
6: ¡David! ¡Oh, David! ¡No! ¡No lo toquen!
3: Clara.
6: Está bien, David. No tengas miedo. Mamá, pronto, trae agua y un paño. Por favor, sepárense todos ustedes y hagan lugar.
0: Y así era. Cuando alguno la necesitaba, la tímida Clarita Barton llegaba a ser la valiente y decidida Clara Barton. David, aunque era ya un hombre, confió en ella durante los 2 años de convalecencia de su caída, porque era la más capaz de las enfermeras y podía consolarlo cuando nadie podía hacerlo. Clara se dedicó tanto a él que difícilmente podía separarse de su cuarto de enfermo para cabalgar en el nuevo caballo que su padre le había regalado cuando cumplió 12 años. Finalmente, David se recuperó, y la fama de Clara como una maravillosa enfermerita se esparció a lo largo y a lo ancho. Y así como los chicos de los vecinos le traían sus animales enfermos después que supieron cómo había cautivado a su perro Spot cuando se destrozó una pata en la trampa, así también los padres y los vecinos se acercaban a ella en tiempos de gran emergencia.
7: ¡Oh! ¡Oh! ¡Noddy!
1: ¡Hola, Maisie! ¡Maisie Nelson! ¡Entre! ¿Qué es lo que la trae por aquí?
6: Oh, señora Barton, espero que no se preocupe con mi llegada.
1: ¿Preocuparme? No, por favor, no diga eso. Es bueno verla. Nosotros no vamos muchas veces por su casa. 32 kilómetros es una buena distancia. Desde que usted se mudó, la echamos de menos.
6: Bueno, 32 kilómetros es una buena distancia. Pero nosotros sabemos de ustedes. Bueno, hemos oído de Clara y de la enfermerita en que se ha convertido.
1: ¿Eh?
6: Sí, y qué leal y bondadosa ha sido con David.
1: Oh, usted también supo de eso.
6: Claro que sí. Espero que usted no se oponga. Espero que usted no piense que es algo extraño. Pero me estaba preguntando. Eso es. Bueno, hemos oído cómo Clara atendió algunos casos de viruela aquí. Ella tuvo la viruela, ¿verdad?
1: Sí, casualmente tuvo una infección muy suave, por lo que estamos muy agradecidos.
6: Bueno, ¿tendría usted algún reparo en que venga conmigo? María ha contraído un caso terrible. Está muy enferma. Pienso que tal vez, como Clara tiene casi su misma edad y es una enfermerita tan buena, podría alegrar a María un poquito y... ¿Y quién sabe aún salvar su vida?
1: Bueno, yo...
8: ¡Mamá! No pude evitar el escucharte. Mamá, por favor, déjame ir. Estoy segura que podré ayudar a María.
1: Bueno.
6: Por favor, eso aliviaría también mi preocupación.
1: Bueno, muy bien. Clara, querida, sube y pon algunas cosas en una maleta. Maisie, venga a la cocina conmigo. Si no me equivoco, usted no ha comido nada en todo el día.
0: Y así, hasta que pasó la epidemia de viruela, la enfermerita Clara se mantuvo muy ocupada consolando a los afligidos. Más tarde, cuando David recuperó su fuerza, decidió ayudar a su hermana para que recobrara la salud. Clara se había debilitado por los meses que había estado atendiéndolo a él y a las víctimas de la viruela. Así que David trazó un programa de ejercicio físico. En forma gradual, Clara llegó a ser fuerte y rápida y era una campeona para montar a caballo. Poco sabía David que esa era la destreza que ella iba a necesitar más tarde en los campos de batalla de los Estados Unidos. Pero aún antes de que pudiera utilizar esa habilidad, llegó a ser una maestra de escuela a los 17 años.
1: Yo ciertamente no sé, Clara. No me gusta verte salir para enseñar en esa escuela particular. Tiene una reputación tan mala. Y los muchachos mayores son de tu misma edad y mucho más grandes.
6: Es verdad, Clara. La última maestra duró solo un día. No solo eso. Los estudiantes se encerraron dentro de la escuela. La dejaron a ella fuera y se hicieron cargo de la escuela.
9: Vamos, mamá. Tú y Dorotea no deben preocuparse. Clara puede manejar la situación. Ella puede enfrentarse a cualquiera de esos muchachos. Si ella me puede arrojar a mí al suelo, no tendrá problemas con ellos.
8: Yo no voy a arrojar a nadie al suelo. Ya lo van a ver.
10: Pero el primer día de la escuela, la siempre presente plaga de la timidez de Clara casi la venció. Permaneció casi paralizada al frente de la clase. Solamente el desafío de aquella situación le dio alguna fortaleza para continuar. Cuando comenzó a pasar lista...
11: Nelly Carlson.
12: Presente.
11: Pedro Chimic.
13: Presente.
11: Carlos Alden. Carlos Alden. Carlos Alden me parece que está aquí, pero no contesta.
10: Cada uno de los cuatro muchachotes alborotadores rehusaron contestar cuando pasaba lista. Y eso fue el comienzo de sus problemas durante la mañana. Finalmente, el receso. ¡Qué alivio tener un momento para estar a solas y para calmar sus temblorosas manos! Estaba lista para abandonar todo allí mismo. Pero entonces, de acuerdo al libro de Augusta Stevenson, Clara Barton, la chica enfermera, algo sucedió que cambió su mente en cuanto a renunciar. Fue la misma vieja respuesta a que la necesitaran lo que cambió el curso. Porque mientras estaba recuperándose durante el periodo de receso, repentinamente oyó...
11: ¿Qué es lo que está pasando ahí?
14: Hola, amiguitos. 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Volvamos a ti, Elena, y a su historia para hoy titulada Clara Barton, dos chicas en una.
11: ¿Qué es lo que está pasando ahí? ¡Sí, ustedes matones! Arrastrando a los más chicos al suelo y a través del barro. ¡No lo tolero! ¡Muchachos, muchachos! Y ahora, chicos, es un día tan caluroso que había planeado una sorpresa a la hora del almuerzo. Pero creo que como todos ustedes parecen tan acalorados, lo vamos a tener ahora. Carlos, ¿quieres ir con uno de tus amigos a mi carro? Sacar el barrilito de jugo de manzana y traerlo aquí, por favor.
15: Muy bien. Muy bien. Aquí está, señorita Barton. Aquí está.
11: Gracias, chicos. Amata, ¿quieres traer las tazas que están en la escuela?
4: Sí, señorita.
11: Bien, y ahora veamos. Creo que el barrilito debería estar encima de algo para que el jugo salga mejor. Allí, en el brocal del pozo, estará bien.
10: Mientras sus estudiantes quedaban boquiabiertos, la señorita Clara Barton, que medía 1.5 metros, levantó hasta su hombro en forma rápida y fácil el pesado barrilito de jugo de manzana que había sido un digno rival para los dos muchachotes y caminó graciosamente a través del patio hasta el pozo donde hábilmente lo colocó sobre una esquina del brocal.
7: ¡Uy! ¿Vieron eso?
12: Sí, lo vimos. Yo no sé cómo.
3: ¡Ella debe tener músculos de acero!
11: ¡Muy bien, chicos! ¡Ya es hora de entrar!
3: ¡Ey, señorita Barton! ¿Le parece bien si llevo el barril de vuelta a su carreta para ahorrarle a usted ese trabajo?
11: Por supuesto, Carlos. Eso estará muy bien. Pídele a Alan que te ayude y vengan aquí cuando terminen.
3: Sí, señorita.
10: Y así, una vez más, la tímida y temerosa chica había sido reemplazada por la muchacha valiente e intrépida. Fue una batalla que Clara Barton peleó durante toda su vida. Nunca fue capaz de luchar por sus propios derechos, pero cuando estaban en juego los derechos de otros, o cuando se la necesitaba para aliviar el sufrimiento, era absolutamente intrépida. Todo lo que necesitaba hacer era olvidarse de sí misma para ayudar a algún otro. Un ejemplo de su bondad lo registra también Augusta Stevenson. Era durante el tiempo del ferrocarril clandestino, cuando personas bondadosas ayudaban a los esclavos a huir de sus amos en el sur de Estados Unidos y a escapar hacia el norte. El que atraparan a uno haciendo esos intentos era un asunto serio. Clara tuvo su oportunidad para ayudar en aquel invierno de su primer año de maestra en la escuela.
11: ¡Ay, qué mañana tan fría, pero tan hermosa! ¡Ay, la escuela parece que también está muerta de frío! Bueno, la voy a calentar para los chicos. Este abrigo extra me calienta más.
10: Pronto Clara tenía fuego ardiendo en la estufa y tenía piedras calientes para los pies de sus alumnos. Arropándose con suéteres y abrigos y manteniendo sus pies sobre las piedras calientes, los chicos se las arreglarían para soportar el helado frío de la escuela. Justo cuando estaba sacando la última de las piedras de la estufa, Clara levantó la vista para ver un rostro negro que la contemplaba a través de la ventana de la escuela.
11: Oh, oh, ¡Dios mío! Ese pobre hombre debe estar totalmente congelado. ¡Vaya allí a la puerta!
13: Muchísimas gracias, mi buena señorita.
11: Amigo mío, ¿qué está haciendo usted allá afuera en un día como hoy? Venga aquí al lado del fuego.
13: Gracias, señorita, gracias.
11: Pobre hombre, usted camina con dificultad. Sus pies deben estar congelados. ¿Cuánto tiempo hace que ha estado ahí?
13: Estuve cerca del molino desde anoche, señorita. Un hombre me iba a recoger después de oscurecer, pero nunca vino.
11: Ay, venga aquí. Déjeme poner este suéter sobre la ventana. Alguien podría verlo aquí y entonces usted no estaría a salvo. Ahora veamos. ¿Qué puedo hacer por usted?
13: Sería mejor si yo me fuera, señorita. No quiero meterle en problemas.
11: No se preocupe por eso. Veamos. Tome esta manta extra que tengo y estas piedras calientes. Le haré un lugar en la leñera porque ahora... allí está bien caliente. Trataré de averiguar quién iba a venir a buscarlo anoche.
13: Estoy muy agradecido, señorita.
11: Y ahora tendremos que sacar una buena cantidad de leña para la estufa, para que ninguno de los muchachos tenga que ir a la leñera y lo descubra. Y usted tendrá que estar en absoluto silencio, de manera que los chicos no oigan nada.
13: Sí, señorita, sí.
10: Pronto el esclavo estaba acomodado en la leñera contigua y los estudiantes de Clara comenzaron a llegar.
16: Señorita Barton, ¿por qué está aquel suéter sobre la ventana?
11: Bueno, yo... puede evitar que entre más el frío de esta mañana, Amata.
3: Señorita Barton, ¿quiere que traiga más leña?
11: ¡No! Es decir, pienso que tenemos suficiente leña para un buen rato aquí.
10: Casi a media mañana, Pedro Schimmick llegó a la escuela.
11: Pedro, querido, casi estás azul de tanto frío. Acércate aquí al fuego. Carlos, Alan, ayúdenme a desarroparlo aquí.
17: Lamento que llegué tarde, señorita Barton. Esta mañana tuve que hacer todas las tareas de casa porque papá resbaló y se cayó anoche cuando estaba atando los caballos. Justamente después de anochecer, dijo que tenía que encontrarse con un hombre.
11: ¿Dijiste que tenía que encontrarse con un hombre después de oscurecer?
17: Sí, señorita Barton.
11: Bueno, Pedro, caliéntate aquí al lado del fuego por unos minutos.
17: ¡Oh! Casi me olvidaba. Mi perro Sam me siguió hoy a la escuela. Por favor, señorita Barton, ¿puedo traerlo aquí? Se quedará dormido al lado del fuego. Hace un frío tan tremendo afuera.
11: Bueno, supongo que estará bien. Juan, ¿quieres ir a llamar al perro y así Pedro puede quedarse al lado del fuego?
18: Sí, señorita. ¡Sam! ¡Sam, ven aquí! ¡Sam!
10: No bien había entrado Sam en el aula de la escuela cuando comenzó a dar un aullido terrible y empezó a ladrar excitadamente en la puerta de entrada a la leñera.
11: Sam debe estar olfateando algún animalito en la leñera. Llámalo, Pedro, ¿quieres?
17: Sí, señorita Barton.
18: ¡Sam! ¡Ven aquí! ¡Sam!
17: ¡Quédate quieto!
10: Pero Sam no dejó de dar saltos frente a la puerta de la leñera. Solo después de que Pedro tiró de él y le obligó a que se echara, terminó aquella exhibición. Pero aún entonces, estuvo marcada con gemidos de vez en cuando. Finalmente, Sam no pudo resistir más. Dio un salto hacia la puerta.
3: Señorita Barton, Sam debe saber que hay algo allí. Voy a mirar por usted. Tal vez hay algún mapache o algo.
11: Bueno, no quiero que Sam se coma ningún pobre animalito.
3: De todas maneras, creo que debemos mirar.
17: Yo no puedo entender por qué no se tranquiliza el perro, señorita Barton.
11: Bueno, todo debe estar bien. Chicos, pienso que tal vez deberíamos terminar la escuela por hoy. Afuera se está amontonando la nieve y temo que algunos de los más pequeños lo pasen mal para llegar a casa más tarde. Además, esta estufa no parece que adelanta mucho contra el frío que hace aquí. ¡Pedro! Pedro, ¿quisieras quedarte un minuto para ayudarme con un par de cosas?
17: Sí, señorita Barton.
10: Tan pronto como salieron los otros muchachos, Clara decidió ver si era el padre de Pedro el que se suponía que tenía que haber rescatado al esclavo que estuvo en el molino.
11: Pedro, yo quisiera preguntarte algo.
17: Sí, señorita Barton.
11: Pedro, ¿has oído alguna vez hablar del ferrocarril clandestino?
17: Bueno, ¿qué es eso, señorita Barton?
11: Tú sabes, cuando la gente ayuda a los esclavos fugitivos.
17: Yo creo que oí hablar de eso.
11: ¿Es eso todo? ¿Solo oíste hablar de él?
10: Pedro no sabía qué hacer. Su rostro se puso colorado y se dio vuelta.
11: Oh, Pedro, estoy muy contenta. Puedo decirte que tú sabes lo que es. Ven conmigo a la leñera.
17: Pero, señorita Barton.
11: Ahora ven conmigo.
17: ¡El esclavo! ¡Oh, señorita Barton! ¡Es ahí donde está! Yo fui esta mañana al molino para buscarlo. Papá tenía que recogerlo anoche, pero se lastimó. Tenía temor de que se congelara. Sam lo sabía. Por eso siguió ladrando. Algunas veces él nos ayuda a encontrarlos y hace guardia a su lado para protegerlos. Sam debe haber olfateado que estaba aquí.
11: Bueno, estoy muy contenta de saber que uno de mis estudiantes tiene tanto coraje. Salga, mi amigo. ¿Está usted bien?
13: Sí, señorita, sí.
11: Y ahora veamos. Pedro, tráeme mi viejo abrigo de allí y le pondremos esta bufanda alrededor de su cara para que nadie pueda ver quién es. Creo que estará a salvo.
10: Y así, allí la tienen, Clara Barton, dos chicas en una. Una chica, la vergonzosa y tímida criatura, temerosa de extraños y de otros chicos, temerosa de situaciones nuevas y de lugares diferentes, y la chica valiente, que cuando la necesitaban enfrentaba emergencias, ponía respeto en los muchachos y resolvía problemas peligrosos con intrépido celo. La niñita que no podía comer o hablar en la escuela, por temor de que alguien se diera cuenta, y que podía cabalgar en potros salvajes a una velocidad vertiginosa, que podía atender delicados pacientes de viruela y que pudo en años sucesivos escabullirse en el campo de batalla bajo el fuego del enemigo para rescatar a los heridos y a los moribundos. Clara Barton, la pequeña, tímida, grande, valiente y maravillosa mujer que llegó a ser la primera enfermera del campo de batalla de los Estados Unidos. Y bien, amiguitos, recuerden escribirnos solicitando ser miembros de nuestro club Centinelas de América. 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
10: ¡Que el Señor les bendiga!

yo amo a los que me aman, y me hallan los que temprano me buscan. Por la misericordia de Jehová no hemos sido consumidos, porque nunca decayeron sus misericordias. Nuevas son cada mañana. Grande es

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Somos privilegiados de poder iniciar la jornada de un nuevo día con la bendición, la gracia, el respaldo del Padre Celestial. Es por ello que iniciamos el día con gratitud, por supuesto, dándole gracias al Todopoderoso.

Es muy útil que usted y yo elevemos palabras de gratitud a nuestro Padre Celestial en esta maravillosa mañana. No sé cuál sea su necesidad o su petición, pero el Padre Celestial conoce nuestras vidas y Él sabe de qué tenemos necesidad. Por eso lo invito a un momento con Dios.

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maravilloso Dios y buen Padre, tú que habitas en gloria, hay gratitud, Dios mío, en nuestros corazones, porque primero, Dios, porque tú nos has dado la vida. Despertamos con paz, amanecimos con bendición. Gracias porque tú estás con nosotros. Pero también te damos gracias porque eres tú, Dios mío, quien nos sustenta, que nos permite, Dios mío, el milagro de un nuevo día. Gracias te damos. Padre, en el nombre de Jesús venimos presentando, Dios mío, nuestras peticiones. Hay necesidades. Traemos, Dios mío, una lista de aquellos quienes están implorando misericordia. Padre bendito, en el nombre de Jesús, clamamos, oramos, Dios mío. Tu palabra dice: y todo lo que pidiereis al Padre en mi nombre, yo os lo daré. Tu palabra dice, Señor, si dos nos pusiésemos de acuerdo por una cosa, Señor, tú responderás nuestras oraciones. Por eso, te pedimos, Dios, tengas misericordia de tu pueblo. Oramos en el nombre de Jesús. Por la vida, Dios mío. Oh Señor, cuán glorioso es tu nombre en toda la tierra. Yo sé que hay muchos, Dios mío, clamando, orando, allá en su habitación, en su casita, en ese altar, Dios mío, en sus hogares. Te ruego, Dios mío, tengas misericordia de nosotros. Oh, papá Dios, gracias. Gracias, Señor. Pongo en tus manos la petición, la necesidad de cada uno de mis hermanos. Tu palabra dice: muchas son las aflicciones del justo, pero de todos ellos, Dios, tú responderás. Tú obrarás, Padre bendito. Ruego por hermana María Etelvina. Padre, ten misericordia, Dios mío. Bendice, oh Dios, su vida, su trabajo, sus compromisos. Oh Dios. Te suplico, Dios, tu bendición, tu mano de poder, obrar en nuestra vida. Padre, en el nombre de tu Hijo amado Jesucristo, Padre, clamamos por la vida de hermana Jovita Sagastume en el Mirador Chiquimula, por la familia Martínez Sagastume,
clamando a sí mismo por la familia Pérez Ortiz. En Colonia Valle Nuevo, Chiquimula. Oramos por Dailin Gregorio en El Palmar, por su hija, Señor, que estará cumpliendo años. Gracias, Dios mío, porque tú has bendecido a ese hogar. Por esa niña que está ajustando, Dios mío, justamente un mes de nacida. Que la amamos por Dulce Marlene Flores Gregorio. Oh, Dios mío. Te ruego, Dios, por la vida de Josué, por su trabajo, por Yadira, Esaú, por Nilson, todos de apellido Pérez, por Marcos Pérez, Juana López, por su salud. Oramos, Dios, por toda la familia. Bendícelos allá en Olopa. Hermana Esperanza Pérez. Rogamos, Padre, por la familia, Señor, por Isabel Esquivel. Te ruego, papá Dios, en el nombre de Jesús, por Víctor Manuel Ramírez de Rosa, en el ingeniero, por Yesenia de Rosa. Oramos por hermana Rosy en el volcán, por Edwin Randolfo López Esquivel y toda su familia, por Kendra Adayari Esquivel, por Evelyn Hernández. Oh, sí, Señor. Por Apóstol Sosa, Dios mío, oh Dios mío, ten piedad, Dios, ten misericordia. Amado Cristo, por favor, Dios, ayúdanos. Clamamos en el nombre de Jesús. Padre, por la familia Orellana, por hermano Alfredo, por su familia, por Iván Villanueva, en Santa Lucía, Zacapa. Oh, sí, Señor. Oh, papá Dios. Oh, Señor nuestro. Ponemos en tus manos, Dios mío, para hermana Lesbia Gómez, en el nombre de Jesús. Orando por la vida Padre bendito de Lesbia Elizabeth Sandoval Galdames,
Miguel Ángel Velázquez Velázquez. Padre, pon tu mano de poder sobre esa familia. En el nombre de Jesús, clamamos, Dios mío,

por el mano de Demetrio López en Matasano, Jocotán. Oh Dios. Orando, Dios mío, en el nombre de Jesús, por la familia García, por la vida de William, por Claudia García, Francisco García, Santo Zacarías, por Leticia García, oh sí, Señor. Gracias te damos. Padre, en el nombre de Jesús, oh Dios mío. Clamamos también por la vida, Señor, de

hermano Rolando Felipe, su familia, hermana María Iris Juárez, por la vida, Señor, de aquellas familias que están de luto, Dios mío. Aquellos que tienen tristeza en su corazón, consuela y provee, Dios. Padre, clamamos, Dios, en el nombre de Jesús, por la vida de mis hermanos que se encuentran lejos de casa. Quizás se encuentran laborando en una empresa. Oh Dios, alabado y glorificado sea tu nombre. Padre, bendice a Radio Alegría, Dios mío. Clamando por todo el personal, los colaboradores de la radio. Todo eso te lo pedimos, Señor. Por aquellos que se encuentran en los hospitales, esperando una respuesta positiva del médico. Aquellos, Dios mío, que han sido diagnosticados por alguna enfermedad,

Oh, sí, Señor. Te ruego, papá, por la vida de nuestra audiencia allá en los Estados Unidos. Cuida de ellos, Dios. Cuida de ellos, Dios, en sus compromisos laborales. Cuida de su familia. Líbralos, Dios.

Gracias te damos, Dios, por tu favor. Te ruego por la vida de hermana Juana Flores. Padre bueno, oramos, Dios, oh Señor, te pido en el nombre de Jesús, por la vida, Dios, de buena Marta Liliana Suchite, por su salud, por César Josué y Yolvin Josué, orando, Padre, en el nombre de Jesús, por la vida, Dios mío.

Oh Dios, ten misericordia, Padre. Por la vida de hermana Sandra López, por Douglas Oveniel, por la vida de Juan Carlos López, hermana María Sofía, te ruego, Dios mío, asimismo por hermana Dilcia Lorena, pon tu mano de poder sobre su vida, su salud. Oh Señor, clamando por Juan Carlos López, por Marcos Antonio García y Santos García, por Carlos Eli David, por Humberto de León, oramos, Dios, por los hijos de hermana Marta Liliana, que tú los guardes, que tú los bendigas donde quiera que estén en su trabajo, que tú los bendigas, Señor. Padre, por Anthony y Brian, oramos, Dios, por hermano Pompilio, por la vida, Dios mío, de hermano Ezequías Peña. Padre, por hermano Beltrán Felipe, oramos, Padre bendito, por tu fidelidad y por tu misericordia, por toda nuestra audiencia allá en los Estados Unidos, por la vida de Yuvini, por Sheila, por Kerwincito. Oh Señor, gracias te damos. Gracias te damos. Oh sí, Señor. Orando en el nombre de Jesús por la vida de hermana Rosalia García, la familia García, Padre bendito allá en Olopa, por hermano Cipriano, te pido, Dios, por hermano Raúl, Padre bendito. En el nombre de Jesús, oh, ten piedad, ten misericordia, Dios mío, gracias te damos.

Oramos, Dios, por aquellos quienes no pudieron comunicarse, pero tú conoces de qué tienen necesidad. Oh, Dios. Sigue tocando corazones, Dios mío. Sigue obrando. Oramos por nuestra convención en este año. Sigue respaldando tu obra, Dios mío. Ten piedad, papá Dios. Ten misericordia. En el nombre de tu Hijo Jesús. Señor, oramos. Padre, confiamos en ti, Señor.

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1: Primera epístola del apóstol San Pablo a los Corintios. Primera Corintios 1. Pablo, llamado a ser apóstol de Jesucristo por la voluntad de Dios, y el hermano Sóstenes, a la iglesia de Dios que está en Corinto, a los santificados en Cristo Jesús, llamados a ser santos con todos los que en cualquier lugar invocan el nombre de nuestro Señor Jesucristo, Señor de ellos y nuestro. Gracia y paz a vosotros, de Dios nuestro Padre y del Señor Jesucristo. Gracias doy a mi Dios siempre por vosotros, por la gracia de Dios que os fue dada en Cristo Jesús, pues por medio de Él habéis sido enriquecidos en toda palabra y en todo conocimiento, en la medida en que el testimonio acerca de Cristo ha sido confirmado entre vosotros, de tal manera que nada os falta en ningún don, mientras esperáis la manifestación de nuestro Señor Jesucristo, el cual también os mantendrá firmes hasta el fin, para que seáis irreprensibles en el día de nuestro Señor Jesucristo. Fiel es Dios, por el cual fuisteis llamados a la comunión con su Hijo Jesucristo, nuestro Señor. Os ruego, pues, hermanos, por el nombre de nuestro Señor Jesucristo, que habléis todos una misma cosa, y que no haya entre vosotros divisiones, sino que estéis perfectamente unidos en una misma mente y un mismo parecer. Porque he sido informado acerca de vosotros, hermanos míos, por los de Cloé, que hay entre vosotros contiendas. Quiero decir que cada uno de vosotros dice: yo soy de Pablo, yo de Apolos, yo de Cefas, o yo de Cristo. ¿Acaso está dividido Cristo? ¿Fue crucificado Pablo por vosotros? ¿O fuisteis bautizados en el nombre de Pablo? Doy gracias a Dios de que a ninguno de vosotros he bautizado, sino a Crispo y a Gayo, para que ninguno diga que fue bautizado en mi nombre. También bauticé a la familia de Estéfanas, pero de los demás no recuerdo si he bautizado a algún otro, pues no me envió Cristo a bautizar, sino a predicar el Evangelio, no con sabiduría de palabras, para que no se haga vana la cruz de Cristo.
2: Porque la palabra de la cruz es locura a los que se pierden, pero a los que se salvan, esto es a nosotros, es poder de Dios, pues está escrito:
3: destruiré la sabiduría de los sabios y frustraré la inteligencia de los inteligentes.
1: ¿Dónde está el sabio? ¿Dónde está el escriba? ¿Dónde está el que discute asuntos de este mundo? ¿Acaso no ha enloquecido Dios la sabiduría del mundo? Puesto que el mundo, mediante su sabiduría, no reconoció a Dios a través de las obras que manifiestan su sabiduría. Agradó a Dios salvar a los creyentes por la locura de la predicación.
2: Porque los judíos piden señales y los griegos buscan sabiduría, pero nosotros predicamos a Cristo crucificado, para los judíos ciertamente tropezadero y para los gentiles locura. En cambio, para los llamados tanto judíos como griegos, Cristo es poder y sabiduría de Dios. Porque lo insensato de Dios es más sabio que los hombres, y lo débil de Dios es más fuerte que los hombres.
1: Considerad, pues, hermanos, vuestra vocación, y ved que no hay muchos sabios según la carne, ni muchos poderosos, ni muchos nobles, sino que lo necio del mundo escogió Dios para avergonzar a los sabios, y lo débil del mundo escogió Dios para avergonzar a lo fuerte, y lo vil del mundo y lo menospreciado escogió Dios, y lo que no es, para deshacer lo que es, a fin de que nadie se jacte en su presencia. Pero por Él estáis vosotros en Cristo Jesús, el cual nos ha sido hecho por Dios sabiduría, justificación, santificación y redención, para que, como está escrito:
3: el que se gloría, gloríese en el Señor.
1: Primera Corintios 2. Así que, hermanos, cuando fui a vosotros para anunciaros el testimonio de Dios, no fui con excelencia de palabras o de sabiduría, pues me propuse no saber entre vosotros cosa alguna, sino a Jesucristo y a este crucificado. Y estuve entre vosotros con debilidad y mucho temor y temblor, y ni mi palabra ni mi predicación fueron con palabras persuasivas de humana sabiduría, sino con demostración del Espíritu y de poder, para que vuestra fe no esté fundada en la sabiduría de los hombres, sino en el poder de Dios.
2: Sin embargo, hablamos sabiduría entre los que han alcanzado madurez en la fe, no la sabiduría de este mundo ni de los poderosos de este mundo que perecen, Pero hablamos sabiduría de Dios en misterio, la sabiduría oculta que Dios predestinó antes de los siglos para nuestra gloria, la cual ninguno de los poderosos de este mundo conoció, porque si la hubieran conocido, nunca habrían crucificado al Señor de la gloria. Antes bien, como está escrito:
3: cosas que ojo no vio ni oído oyó, ni han subido al corazón del hombre, son las que Dios ha preparado para los que le aman.
1: Pero Dios nos las reveló a nosotros por el Espíritu, porque el Espíritu todo lo escudriña, aún lo profundo de Dios. Porque ¿quién de entre los hombres conoce las cosas del hombre, sino el Espíritu del hombre que está en él? Del mismo modo, nadie conoció las cosas de Dios, sino el Espíritu de Dios. Y nosotros no hemos recibido el Espíritu del mundo, sino el Espíritu que proviene de Dios, para que sepamos lo que Dios nos ha concedido. De estas cosas hablamos, no con palabras enseñadas por la sabiduría humana, sino con las que enseña el Espíritu, acomodando lo espiritual a lo espiritual. Pero el hombre natural no percibe las cosas que son del Espíritu de Dios, porque para él son locura y no las puede entender, porque se han de discernir espiritualmente. En cambio, el espiritual juzga todas las cosas sin que él sea juzgado por nadie.
3: Porque ¿quién conoció la mente del Señor? ¿Quién le instruirá?
2: Pues bien, nosotros tenemos la mente de Cristo.
1: 1 Corintios 3. De manera que yo, hermanos, no pude hablaros como a espirituales, sino como a carnales, como a niños en Cristo. Os di a beber leche, no alimento sólido, porque aún no erais capaces, ni sois capaces todavía, porque aún sois carnales. En efecto, habiendo entre vosotros celos, contiendas y disensiones, ¿no sois carnales si andáis como hombres? Pues cuando uno dice, yo ciertamente soy de Pablo, y el otro, yo soy de Apolos, ¿no sois carnales? ¿Qué pues es Pablo? ¿Y qué es Apolos? Servidores por medio de los cuales habéis creído, y eso según lo que a cada uno concedió el Señor. Yo planté, Apolos regó, pero el crecimiento lo ha dado Dios. Así que ni el que planta es algo, ni el que riega, sino Dios que da el crecimiento. Y el que planta y el que riega son una misma cosa, aunque cada uno recibirá su recompensa conforme a su labor. Porque nosotros somos colaboradores de Dios, y vosotros sois labranza de Dios, edificio de Dios. Conforme a la gracia de Dios que me ha sido dada, yo como perito arquitecto puse el fundamento, y otro edifica encima. Pero cada uno mire cómo sobreedifica, porque nadie puede poner otro fundamento que el que está puesto, el cual es Jesucristo. Si alguien edifica sobre este fundamento con oro, plata y piedras preciosas, o con madera, heno y hojarasca, la obra de cada uno se hará manifiesta, porque el día la pondrá al descubierto, pues por el fuego será revelada. La obra de cada uno, sea la que sea, el fuego la probará. Si permanece la obra de alguno que sobreedificó, él recibirá recompensa. Si la obra de alguno se quema, él sufrirá pérdida, si bien él mismo será salvo, aunque así como por fuego. ¿Acaso no sabéis que sois templo de Dios y que el Espíritu de Dios está en vosotros? Si alguno destruye el templo de Dios, Dios le destruirá a él, porque el templo de Dios, el cual sois vosotros, santo es.
2: Nadie se engañe a sí mismo. Si alguno entre vosotros cree ser sabio en este mundo, hágase ignorante y así llegará a ser verdaderamente sabio. Porque la sabiduría de este mundo es insensatez ante Dios, como escrito está:
3: Él prende a los sabios en la astucia de ellos.
2: Y otra vez:
3: El Señor conoce los pensamientos de los sabios y sabe que son vanos.
1: Así que ninguno se gloríe en los hombres, porque todo es vuestro, sea Pablo, Apolos o Cefas, sea el mundo, la vida o la muerte, sea lo presente o lo porvenir, todo es vuestro, y vosotros sois de Cristo, 4. Y Cristo es de Dios.
2: Por tanto, que los hombres nos consideren como servidores de Cristo y administradores de los misterios de Dios. Ahora bien, lo que se requiere de los administradores es que cada uno sea hallado fiel.
1: En cuanto a mí, en muy poco tengo el ser juzgado por vosotros o por tribunal humano. Ni aun yo mismo me juzgo, porque aunque de nada tengo mala conciencia, No por eso soy justificado, pero el que me juzga es el Señor. Así que no juzguéis nada antes de tiempo, hasta que venga el Señor, el cual aclarará también lo oculto de las tinieblas y manifestará las intenciones de los corazones. Entonces cada uno recibirá su alabanza de Dios. Pero esto, hermanos, lo he presentado como ejemplo en mí y en Apolos, por amor a vosotros, para que en nosotros aprendáis a no pensar más de lo que está escrito. No sea que por causa de uno os envanezcáis unos contra otros. Porque ¿quién te hace superior? ¿Y qué tienes que no hayas recibido? Y si lo recibiste, ¿por qué te glorías como si no lo hubieras recibido? Ya estáis saciados, ya sois ricos, sin nosotros reináis. Y ojalá reinarais, para que nosotros reináramos también juntamente con vosotros. Porque según pienso, Dios nos ha puesto a nosotros los apóstoles en el último lugar, como a sentenciados a muerte. Hemos llegado a ser un espectáculo para el mundo, para los ángeles y para los hombres. Nosotros somos insensatos por causa de Cristo, y vosotros sois prudentes en Cristo. Nosotros débiles, y vosotros fuertes. Vosotros sois honorables, y nosotros despreciados. Hasta el día de hoy padecemos hambre y tenemos sed. Estamos desnudos, somos abofeteados, y no tenemos lugar fijo donde vivir. Nos fatigamos trabajando con nuestras propias manos. Nos maldicen y bendecimos. Padecemos persecución y la soportamos. Nos difaman y respondemos con bondad. Hemos venido a ser hasta ahora como la escoria del mundo, el desecho de todos. No escribo esto para avergonzaros, sino para amonestaros como hijos míos amados. Porque aunque tengáis 10,000 maestros en Cristo, no tendréis muchos padres, pues en Cristo Jesús yo os engendré por medio del Evangelio. Por tanto os ruego que me imitéis. Por esto mismo os he enviado a Timoteo, que es mi hijo amado y fiel en el Señor, el cual os recordará mi proceder en Cristo, de la manera que enseño en todas partes y en todas las iglesias. Algunos están envanecidos, como si yo nunca hubiera de ir a vosotros. Pero iré pronto a visitaros si el Señor quiere, y conoceré no las palabras, sino el poder de los que andan envanecidos. Porque el reino de Dios no consiste en palabras, sino en poder. ¿Qué queréis? ¿Iré a vosotros con vara o con amor y espíritu de mansedumbre? 1 Corintios 5. Se ha sabido que hay entre vosotros fornicación, y fornicación cual ni aún se nombra entre los gentiles, a tal extremo que alguno tiene a la mujer de su padre, y vosotros estáis envanecidos. ¿No debierais más bien lamentarlo y haber quitado de en medio de vosotros al que cometió tal acción? Ciertamente yo, como ausente en cuerpo, pero presente en espíritu, como si estuviera presente, he juzgado ya al que tal cosa ha hecho. En el nombre de nuestro Señor Jesucristo, reunidos vosotros y mi espíritu con el poder de nuestro Señor Jesucristo, el tal se ha entregado a Satanás para destrucción de la carne, a fin de que el espíritu sea salvo en el día del Señor Jesús.
2: No es buena vuestra jactancia. ¿Acaso no sabéis que un poco de levadura leuda toda la masa? Limpiaos, pues, de la vieja levadura, para que seáis nueva masa, como sois sin levadura. Porque nuestra Pascua, que es Cristo, ya fue sacrificada por nosotros. Así que celebremos la fiesta, no con la vieja levadura, ni con la levadura de malicia y de maldad, sino con panes sin levadura de sinceridad y de verdad.
1: Os he escrito por carta que no os juntéis con los fornicarios. No me refiero en general a todos los fornicarios de este mundo, ni a todos los avaros, ladrones o idólatras, pues en tal caso os sería necesario salir del mundo. Más bien os escribí para que no os juntéis con ninguno que, llamándose hermano, sea fornicario, avaro, idólatra, maldiciente, borracho o ladrón. Con el tal ni aún comáis. Porque ¿qué razón tendría yo para juzgar a los que están fuera? ¿No juzgáis vosotros a los que están dentro? Porque a los que están fuera, Dios los juzgará. Quitad pues a ese perverso de entre vosotros.
3: 1 Corintios 6.
1: ¿Se atreve alguno de vosotros, cuando tiene algo contra otro, llevar el asunto ante los injustos y no delante de los santos? ¿No sabéis que los santos han de juzgar al mundo? Y si el mundo ha de ser juzgado por vosotros, ¿sois indignos de juzgar asuntos tan pequeños? ¿No sabéis que hemos de juzgar a los ángeles? ¿Cuánto más las cosas de esta vida? si pues tenéis pleitos sobre asuntos de esta vida, ¿por qué ponéis para juzgar a los que son de menor estima en la iglesia? Para avergonzaros lo digo, pues que no hay entre vosotros ni uno solo que sea sabio para poder juzgar entre sus hermanos. Un hermano pleitea contra otro hermano, y lo hace ante los incrédulos. Ciertamente ya es una falta en vosotros que tengáis pleitos entre vosotros mismos. ¿Por qué no sufrís más bien el agravio? ¿Por qué no sufrís más bien el ser defraudados? Pero vosotros cometéis el agravio y defraudáis, y esto a los hermanos. ¿No sabéis que los injustos no heredarán el reino de Dios? No os engañéis, ni los fornicarios, ni los idólatras, ni los adúlteros, ni los afeminados, ni los homosexuales, ni los ladrones, ni los avaros, ni los borrachos, ni los maldicientes, ni los estafadores heredarán el reino de Dios. Y esto erais algunos de vosotros, pero ya habéis sido lavados, ya habéis sido santificados, ya habéis sido justificados en el nombre del Señor Jesús y por el Espíritu de nuestro Dios. Todas las cosas me son lícitas, pero no todas convienen. Todas las cosas me son lícitas, pero yo no me dejaré dominar por ninguna. Los alimentos son para el vientre y el vientre para los alimentos, pero tanto al uno como a los otros destruirá Dios. Pero el cuerpo no es para la fornicación, sino para el Señor, y el Señor para el cuerpo. Y Dios que levantó al Señor, también a nosotros nos levantará con su poder. ¿No sabéis que vuestros cuerpos son miembros de Cristo? ¿Quitaré pues los miembros de Cristo y los haré miembros de una ramera? De ninguna manera. ¿O no sabéis que el que se une con una ramera es un cuerpo con ella? Porque no dice la Escritura,
3: los dos serán una sola carne.
1: Pero el que se une al Señor, un espíritu es con él. Huid de la fornicación. Cualquier otro pecado que el hombre cometa está fuera del cuerpo, pero el que fornica contra su propio cuerpo peca. ¿O ignoráis que vuestro cuerpo es templo del Espíritu Santo, el cual está en vosotros, el cual habéis recibido de Dios, y que no sois vuestros? Porque habéis sido comprados por precio. Glorificad

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1: Un día antes teníamos una esposa con mucha salud y al día siguiente, bueno, falleció repentinamente y era muy difícil asimilar esa situación.
2: El fallecimiento o la muerte de un ser querido causa mucho dolor en el corazón y el proceso de recuperación puede durar tiempos. Pero, ¿qué pasa cuando ya estás recuperándote y de repente otra persona tan amada fallece de un día para el otro? Tal es el caso de nuestro invitado de hoy. No se muevan, que ya regresamos. Historias que cambian el corazón. Bienvenidos al encuentro de hoy. Soy su amigo Heriberto Ayala y hoy me toca presentar el programa en la ausencia del consejero familiar Ernesto Pinto, que está en su gira ministerial. Antes de escuchar la historia, permítame recordarte nuestra dirección en internet www.encuentro.ca. 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También pueden enviar un correo electrónico en la dirección que encontrarás en la página. Ahora escuchemos la historia de nuestro amigo Esteban junto a su esposa Tina.
1: Gracias por la oportunidad y presentarme aquí junto con mi esposa.
3: Bueno, gracias. Para mí también es una bendición y una oportunidad de estar aquí. Y los saludo a todos y con la paz de Dios.
2: Bueno, Tina y Esteban, ustedes son originalmente de Bolivia, pero actualmente viviendo aquí en Canadá. Tina, ¿podría hablarnos de su familia y cómo fue que llegaron ustedes aquí en Canadá?
3: Bueno, mi familia, yo crecí en una colonia, ¿no? Y y nunca pensé llegar aquí a Canadá, pero sí, Dios abrió las puertas y algo que yo dije siempre, no, nunca voy a salir de mi país, pero ya estoy aquí.
2: Qué bueno. Esteban, ¿cuánto tiempo que están aquí en Canadá ustedes?
1: Sí, estamos ya 12 años aquí, uh-huh, que hemos llegado, ¿no?, la primera vez. Bueno, yo crecí en una ciudad que se llama Sucre, ¿no?, y de una familia muy estable, ¿no? Uh-huh. En eso agradezco a Dios. Tenemos una familia de 5 hermanos, uh-huh, y te puedo decir que tuve una infancia buena, ¿no?
2: Uh-huh. Queremos conocer la historia de tu familia. Tu familia, aquí tenés a la esposa Tina, tus hijas viviendo aquí en Canadá, pero antes de esta familia te tocó vivir una experiencia con tu primera familia, una experiencia no buena. ¿Podría hablarnos de eso, Esteban? ¿Cuál fue esa experiencia que te tocó vivir con ellos?
1: Bueno, cuando yo me moví a Santa Cruz, me puse a estudiar y conocí a una señora, que fue mi primera esposa. Uh-huh. Ella se llamaba Jenny. Y bueno, mucho tiempo estuvimos de novios y después, cuando ya pude egresar de la universidad, me casé con ella. Teníamos un buen matrimonio, conocimos a un pastor misionero de Canadá, lo cual nos llevó al Señor, y ellos nos llevaron a la iglesia, ¿no? Y conjuntamente con mi esposa y un hijo que teníamos. Y con el tiempo ya crecimos en la fe, en la iglesia, y desgraciadamente después de muchos años, cuando ya mi hijo tenía 10 años, prácticamente 11 años de matrimonio, ella fallece repentinamente por un aneurisma en el corazón, como en asuntos de horas, ¿no? Yo estaba en el mismo día, estaba casado, felizmente casado con una esposa, y en la noche ya no la tenía ella, ¿no? Fue algo repentino, ¿no? Y era muy difícil asimilar esa situación y más aún con mi hijo, ¿no? Que él tenía 10 años en ese entonces, ¿no?
2: ¿Qué le dijiste a Dios en ese momento y también, por otra parte, a tu hijo Esteban?
1: Bueno, al principio uno realmente no asimila la situación, uh-huh, al menos tan repentinamente como es esto. Yo creo que en una situación de enfermedad y cuando te dan tiempo para uno llega a aceptar la situación y asimilarla, ¿no? Pero para mí fue muy difícil, ¿no? Pues fue tan rápido. Y yo con el Señor no puedo decir que me enojé, pero más bien yo pensé que más bien sentí la necesidad de buscar la guía de Dios para fortalecerme en ese sentido y estar en con mi hijo y afrontar la situación que habíamos pasado. Y era un gran consuelo porque yo tenía a mi hijo, ¿no? Uh-huh. Y era algo por el cual yo también podía seguir adelante.

0: su amor.
1: Después de un tiempo de haber enfrentado la muerte de su esposa, nuestro amigo Esteban ahora se enfrenta con el dolor de perder a su hijo, que él consideraba su motivación de luchar cada día. Pero gracias a Dios, para aquel entonces, él ya le había dado otra esposa, una nueva familia.
2: Todo un tiempo ahí, Dios me dio la oportunidad de conocer a la que es ahora mi actual esposa, ¿no? Uh-huh. Y entonces volver a encaminar en el camino del Señor. Y entonces tuve la oportunidad de que el Señor restaure en una parte lo que era mi matrimonio, ¿no? Uh-huh. O sea, estar con otra persona igual que era tan temeroso de Dios y eso iba muy, muy buena forma, ¿no? Pero cuando nace mi primera hija y mi hijo estaba muy motivado porque por fin él podía tener una hermana, pero con el tiempo se me vuelve a presentar la misma situación. Uh-huh. Igual, un tiempo mi hijo enferma, lo llevo al doctor y el doctor me dice que no tiene nada, ¿no? Y bueno, lo llevo a la clínica, lo revisan, me dice que se lo lleve, que llévenselo a su hijo, no tiene nada, es un asunto de nervios. Pero llevo a la casa y llego ahí y él repentinamente se me pone mal y cae en un estado de coma. Uh-huh. Lo llevo al hospital y ya no hay nada más que hacer y fallece instantáneamente. O sea, otra vez se me vuelve a repetir la misma situación como la que pasé con mi esposa. Pero ahora sí, realmente siento que Dios me quita lo único que me quedaba de mi primer matrimonio, ¿no?
1: Tina, la esposa de Esteban, nos dice que aunque el niño no era su propio hijo, lo amaba como tal. Por lo tanto, cargó sobre su hombro el peso del dolor que se sentía dentro de la casa tras la muerte de aquel niño. Además, ella actuó de soporte a su esposo Esteban.
3: Sí, eso me tocó vivir con él, ¿no? Y ver por segunda vez ese dolor, ¿no? Y es como que eso era muy dolorido para él, digamos, y a mí también, porque era mi hijo, ¿no? Yo lo acepté como mi hijo, ¿no? Entonces, pero yo digo, sin Dios, yo no sé cómo hubiéramos atravesado esa situación, ¿no? Uno va y ora y puede derramarse ante el Señor y leer la palabra. Es una fortaleza que uno no puede expresar ni encontrar en ningún otro lado, digamos, ni en ninguna otra manera, ¿no?
1: Las personas, los hijos, son únicos. Y la pérdida o la ausencia de uno es imposible reemplazar con los otros. Esteban experimentó esta realidad al perder a su primera esposa y luego a su hijo que tuvo con ella. Le preguntamos a él cómo se sintió en aquel momento.
2: Sentí un vacío, ¿no? Uh-huh. Un vacío de mi pasado. Es como si se hubiera hecho un borrón en mi pasado, ¿no? De todos los años de un matrimonio que tuve con mi hijo. Y entonces me sentí como que si ya no tuviera nada. Entonces yo reproché a Dios esa vez, ¿no? Y le dije, me quitaste una esposa. Yo sé que me bendeciste con otra excelente esposa. Pero ¿por qué tenías que llevarte a mi hijo ahora? Uh-huh. ¿No? ¿Por qué tenía que ahora yo tener que experimentar ese dolor tan fuerte, ¿no? Uh-huh. Y yo creo que esa fue una de las causas más principales para que yo me quiera venir aquí a Canadá, ¿no? Quería escapar ya de la situación. Y bueno, entender, ¿no? Entender por qué Dios obra en estas cosas. Y a veces es difícil, ¿no? Difícil entender lo que Dios tiene en su corazón para nosotros, ¿no? Conjunto con mi esposa nos apoyamos mutuamente, ¿no? Y ella siempre me apoyó en este asunto y me encaminó y me animó para no perder la fe, ¿no? Uh-huh. Y estuve, me seguí aferrando a Dios, ¿no? Me volví a aferrar y dije, algún día Dios me va a mostrar, ¿no? ¿Por qué, no? Este problema, ¿no?
4: Perdiste una, pero Dios te ha regalado una hermosa familia, Esteban. Hoy día está disfrutando, como tú estabas describiendo, una buena esposa con tres hijas. Diríamos, después del dolor, hay una esperanza, hay una salida. Y con el Señor Jesucristo.
2: Sí, eso ya lo entendí después, porque Dios me restauró todo, ¿no? Uh-huh. Me ha restaurado mi vida privada, mi vida familiar. Me ha mostrado otra forma de ver a la familia, aunque siempre fui una persona muy apegada y muy confiada y que se, en la familia, ¿no? Pero ya con mi esposa y mis nuevas hijas pude ver el propósito de Dios en nuestras vidas, ¿no? Y en ese sentido Dios me ha bendecido mucho, ¿no? O sea, se puede decir que me ha bendecido el doble, ¿no?
4: Esteban, decía, con todo lo que pasó, le reprochaba a Dios. ¿Te recordás de aquel momento cuando te acercaste otra vez a Dios o cuando le dijiste a Dios, Dios, te reproché, perdóname? ¿Cómo quedó esta parte?
2: La verdad que fue una situación que de mucho tiempo, ¿no? Uh-huh. No se puede decir que fue de un día al otro,
4: día,
2: ¿no?
4: Otro, sí.
2: Pero fue un proceso que fue encaminándose poco a poco hasta que mis heridas sean curadas, uh-huh. ¿no? No puedo decir que se olvidadas, ¿no? Pero sí curadas, ¿no?
4: Tina, la función de una esposa en la familia, ser de soporte para el esposo en aquel momento de dolor que él estaba viviendo.
3: Bueno, de mi experiencia fue realmente fortalecer a mí mismo en el Señor, digamos, en oración, mucho en oración y en la palabra, para poder ser el soporte que él necesitaba, ¿no? Uh-huh. Y realmente solo Dios puede darnos esta fuerza que necesitamos para nuestro cónyuge en, uh-huh. en el momento necesario y lo que él necesita. Dios nos guía. El Espíritu Santo nos da lo que necesitamos. No uh-huh. es algo que yo planeaba o yo dije, voy a hacerlo así, ¿no?
1: Uh-huh. Tina y Esteban, ¿algún mensaje final para los oyentes?
2: Confiar en Dios. Uh-huh. Ese sería mi mensaje. Hay que confiar en Dios y rodearse de la gente que realmente te va a ayudar y te va a apoyar en la dirección de Dios, ¿no?
3: Bueno, también muchas gracias por esa oportunidad. Nunca olvidarse orar por uno mismo, orar por el esposo y verlo con ojos de gracia, de misericordia, de amor, ¿no? Uh-huh. Esto es muy, muy importante, ¿no? No perder la esperanza ni la fe que, aunque no actúa como, ¿no? Uh-huh. Digamos, aunque él lucha, pero esa lucha no permitir que eso me desanima a mí. Y que el Señor los bendiga realmente.
1: Muchas gracias por compartir con nosotros el encuentro de hoy. Será de nuestra parte. Hasta el próximo encuentro. Dios te bendiga.

0: Gracias por haber sido parte del encuentro de hoy. Le voy a agradecer que me escriba a info@encuentro.ca. También puede visitarme a nuestra página en el www.encuentro.ca. Será hasta nuestro próximo encuentro. Soy tu amigo Ernesto Pinto, recordándote que Dios te ama y yo también.
1: Que curas al herido.
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1: Qué difícil se nos hace admitir nuestras debilidades. La razón pudiera ser de que somos bombardeados por imágenes que llevan en sí mensajes de autosuficiencia, de capacidad humana a resolver nuestros propios problemas sin depender de nadie. Esto no es todo negativo, tiene su aspecto positivo, pero cuando es usado con la actitud correcta. Sin embargo, lo que es difícil es descender a un nivel de apertura que nos pueda hacer demasiado vulnerables, lo que demostraría nuestra debilidad. Personalmente creo que ser una persona abierta no es otra cosa que ser una persona auténtica. Reconocer nuestros puntos débiles nos ayuda a trabajar sobre ellos con mayor facilidad. ¿Cómo quisiéramos ser fuertes, invencibles, tener una imagen de un deportista, de alguien que usa todas sus facultades físicas para demostrar su poder? Posiblemente muchos demuestran tales cualidades en lo exterior, pero sin embargo, por dentro, son personas inseguras, frágiles, débiles. Los discípulos de Jesús eran hombres fuertes, algunos toscos, pescadores, hombres de fragor, de trabajo duro. Pero esto es lo que encuentro en la Escritura para nosotros en este día. Y leo en el capítulo 8 de Lucas, versículo 22, diciendo: Aconteció un día que entró, sea Jesús, en una barca con sus discípulos y les dijo: Pasemos al otro lado del lago. Y partieron. Pero mientras navegaban, él se durmió. Y se desencadenó una tempestad de viento en el lago y se anegaban y peligraban. Y vinieron a él y le dijeron, diciendo: Maestro, maestro, que perecemos. Despertando él, reprendió al viento y a las olas, y cesaron y se hizo bonanza. Y luego Jesús les dijo: ¿Dónde está vuestra fe? Atemorizados se maravillaban y se decían unos a otros: ¿Quién es este que aún a los vientos y las aguas manda y le obedecen? El viaje aparentemente comienza de lo mejor. Una linda vista del lago, tal vez unas nubes por aquí y por allá, pero nada de preocuparse. Si alguien hubiese interrumpido el silencio de los navegantes diciendo: ¿Cómo van las cosas?, la respuesta no se hubiese dejado esperar para responder: Todo va muy bien, y pensamos llegar a destino a tal hora y sin problemas. Todo parece una perfecta bonanza en todos lados. ¿No es más o menos lo que nosotros planeamos y decimos muy a menudo? Aparentemente nada podemos detectar muy de cerca en nuestras vidas. Al parecer todas las cosas van bien. Hay trabajo, hay salud, todo está bien, los niños andan bien en el colegio, no existen problemas en la familia, no hay gastos extras, el trabajo abunda, todo está muy bien. Sin embargo, existen circunstancias más allá de lo que nosotros podemos medir o calcular. Y no quiero mencionar cosas negativas. Aquí usted puede agregar, a la manera que usted piensa, todas las cosas negativas que pueden suceder en nuestra vida. Usted puede hacer su propia lista de ello. Pero cuando Jesús dijo a sus discípulos: Pasemos al otro lado del lago, Él estaba diciendo con seguridad que eso habría de ocurrir. Las palabras que Jesús estaba pronunciando eran palabras de verdad y de compromiso, y Él estaba allí para que sean cumplidas. Estaba diciendo que habrían de llegar al otro lado a tiempo. Así que, confiado de que el viaje sería tranquilo, Él se acostó a descansar y se quedó dormido. Esto, en primer lugar, nos muestra una pequeña realidad de su humanidad, de Jesús, de que Él también se cansaba, lo mismo que usted y que yo. Nos cansamos, tenemos sueño, tenemos sed, tenemos hambre. Jesús era lo mismo. Él era 100% humano. Él también sintió ese mismo cansancio, ese mismo hambre, esa misma sed. Así que cuando usted se encuentra y yo me encuentro pasando por dificultades, situaciones difíciles, no tengamos miedo de acercarnos a Él y decirle por las situaciones que estamos pasando. Señor, yo te necesito en este momento. Es un ruego, es una petición a mi Señor, a mi Maestro. La Biblia dice, echad todas vuestras necesidades o vuestras cargas sobre Él, porque Él tiene cuidado de vosotros. Él es manso y Él es humilde. Pero en lo mejor del viaje, tal vez a mitad del camino, vino de repente sobre ellos una tempestad de viento y el barco se les comenzó a negar. Esta situación fue muy difícil para ellos, le ocasionó terror, no una simple preocupación, fue mucho más allá, se aterrorizaron, tuvieron miedo. La situación era seria y sus vidas estaban en peligro. Cuando esto ocurrió, los discípulos de Jesús, quienes la mayoría eran expertos pescadores y acostumbrados a los cambios del tiempo y en el lago, no se jactaron de sus conocimientos, sus fuerzas y tal vez valentía, sino que corrieron y demostraron abiertamente sus debilidades y gritaron por auxilio, diciéndole a Jesús, Jesús, socórrenos. Vinieron a Jesús, que estaba durmiendo, y les dijeron, Maestro, Maestro, que perecemos. A nosotros nos puede ocurrir lo mismo, podemos estar navegando en nuestra vida, en nuestro viaje, y sin embargo no nos damos cuenta cuando de repente nos sobrevienen situaciones muy difíciles, pero lo importante es tener a alguien a quien correr, a alguien a quien pedir auxilio. ¿Lo tiene usted? Jesús puede ser, y es el único que puede auxiliarlo a usted y a mí cuando estamos en situaciones difíciles. Qué hermoso es tener a alguien a quien llamar cuando nos encontramos en circunstancias que no sabemos cómo salir de ellas, ¿verdad? Tener a alguien que tiene la autoridad y el poder para asistirnos y sacarnos del problema. Bueno, Jesús es esta persona. Y si usted le pide a Él, si usted se acerca a Él y le dice, Señor, yo quiero que me asistas, que me ayudes, que me dé fuerza en medio de esta prueba, Él se la dará. Jesús es el Hijo de Dios, creador de este universo, y Él tiene autoridad sobre todas las cosas. Pero esto nos lleva a nosotros a tomar nuestra responsabilidad de indagar, de buscar, de conocer quién es Jesús y qué es lo que quiere de nosotros. ¿Está usted dispuesto a dejar que el Señor sea el guía de su barco o dejar que siga su barco a la deriva, prefiriendo ser usted el capitán de su vida? El Señor quiere ayudarle, quiere darle fuerzas y quiere animarlos y quiere socorrerlo en medio de la tempestad que posiblemente usted está viviendo ahora mismo. Dios le bendiga. Si quiere saber más de nosotros, escríbanos a la dirección que daremos al final de este programa. Dios le bendiga.
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2: La niña, bien vestida, contemplaba con gran entusiasmo las muñecas que había en la tienda. En una de sus manitas tenía un rollo de billetes. Al ver una muñeca que le gustaba, se daba vuelta y le preguntaba a su padre si tenía suficiente dinero para comprarla. A pesar de que él le contestaba que sí, ella seguía buscando hasta encontrar otra que le llamaba la atención y volvía a preguntarle: «Papi, ¿tengo suficiente dinero para comprar esta?». Mientras la niña se entretenía buscando la muñeca perfecta, un niño entró en la tienda y comenzó a observar los juguetes que había al otro lado del pasillo. Su ropa estaba bien cuidada, pero gastada, y su abriguito le quedaba muy apretado. Al igual que la niña, él llevaba dinero en la mano, pero no pasaba de unos $5. A él también lo acompañaba su padre. Cada vez que lo cautivaba uno de los juegos de video, su padre meneaba la cabeza, dándole a entender que no le convenía eso. Al fin, la niña escogió la muñeca que más le gustó, una que se veía tan elegante que seguramente sería la envidia de todas las niñas de la cuadra. En eso se dio cuenta de la conversación que sostenían el otro padre y su hijo. El niño, cabizbajo y desilusionado porque no podía comprar ninguno de los juegos de video, había escogido un álbum de colección de postales. Luego se encaminó con su padre a otro pasillo, alejándose así de la niña, que había visto lo ocurrido. La niña volvió a poner la muñeca selecta en el estante y corrió a donde estaban los juegos de video. Con renovado entusiasmo escogió uno que estaba encima de los demás, le dijo algo a su padre y se dirigió a toda prisa hacia la caja registradora para hacer su compra. Cuando el niño y su padre hicieron cola detrás de ella, la niña no pudo disimular el placer que sentía. Tan pronto como la cajera le entregó el paquete de la compra, la niña se lo devolvió y le dijo algo al oído. La cajera sonrió y colocó el paquete debajo del mostrador. Luego atendió al niño y le dijo: «¡Felicitaciones! ¡Eres mi cliente número 100 y te has ganado un premio!». Dicho esto, le entregó el juego de video al niño, quien no pudo hacer más que mirarlo incrédulo. «¡Es precisamente lo que quería!», exclamó. La niña y su padre fueron testigos de esta emocionante escena desde la puerta de la tienda. En el rostro de la pequeña se dibujaba una sonrisa de oreja a oreja. Al salir del almacén, su padre le preguntó por qué lo había hecho. «¿No es cierto, papi, que mi abuelito y mi abuelita me dijeron que comprar algo que me hiciera muy feliz?», le contestó la niña. «Claro que sí, hija mía». «Bueno, pues eso es lo que acabo de hacer». Así como aquella niña, todos tenemos suficiente como para darle a alguna persona necesitada, aunque no sea más que comprensión y cariño. Ese es el espíritu que agrada a Dios en toda ocasión en que damos y recibimos regalos. Más vale que aprendamos de su Hijo Jesucristo, el autor del refrán que es la moraleja de esta historia, que de veras hay más dicha en dar que en recibir.
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Dios les bendiga, amados hermanos y amigos. Es una bendición saludarles en esta mañana de este día lunes 27 de julio. Estamos en su programa Creciendo en la Gracia, así que les damos la cordial bienvenida a cada uno de ustedes que están en sintonía ahí en su casita, en la oficina, en el carro, en el autobús, en el campo, en el taller, en la construcción, en diferentes partes donde usted nos esté escuchando. Así que le mandamos saludo y que Dios les bendiga grandemente. Estaremos incluyendo algunos himnos congregacionales en este programa, pero también estaremos leyendo un capítulo del libro de Génesis. Estaremos leyendo el capítulo 7 de Génesis, así que estén atentos. En breves minutos estaremos ahí compartiendo una porción bíblica de la palabra de nuestro Dios. Así que incluimos algunos temas por acá.

0: Estamos a 8 minutos para puntualizar las 8 de la mañana en su programa Creciendo en la Gracia. Agradecemos los reportes de nuestros oyentes en esta mañana. Gracias por estar en sintonía de Radio Alegría. Saludamos a nuestro hermano Tilo Valdés allá en el lugar de su trabajo, allá en el mercado de Zacapa. Que Dios le bendiga, hermano Tilo. Tenemos acá a nuestra hermana Erika. Adelante, hermana Erika, le escuchamos.
1: Muy buenos días, hermano Axel. Que Dios le bendiga por su nuestro programa, que es de mucha bendición. Doy gracias a Dios, hermana, por estar con vida, ¿verdad? Amanecemos con vida. El Señor es bueno y grande, hermano. Y doy gracias a Dios también por su bonito programa. Siga adelante, hermano Axel, porque la Biblia es muy linda, hermana. Y usted solo se dedica a la palabra de Dios y tiene su ministerio. Usted también, hermano, de andar predicando la palabra de Dios. Siga adelante, hermano Axel. Saludos a su esposa, a su niño. Bendiciones y abrazos a todo el personal de la radio, a todos los oyentes de la radio, hermano. Bendiciones. Y también le doy gracias a Dios por la lluvia que el Señor nos dio, ¿verdad?
0: Amén.
1: Porque ya no quería llover, pues el Señor sabe por qué, ¿verdad?
0: Así es.
1: Entonces hay que darle gracias a Dios también. Y hacer unos saludos, si me permite, hermano, para mi hermana Rosita de Soto, a su esposo, a la hermana Rebeca, a la familia Linares, a Sandra Gómez, a la Iglesia Mío de Santidad Complejo Galilea, a Amparito Acevedo, que es mi pastora. Bendiciones para ella y que siga adelante también ella en su iglesia, ¿verdad? Y también a hermano Rodolfo Hernández, Erika Hernández. Bendiciones para cada uno. Que Dios les bendiga y que tengan salud y fuerza en sus cuerpos. Y por mi persona también, hermano, porque siempre uno se siente un poco mala, ¿verdad? Pero el Señor nos ayuda, hermano.
0: Así es.
1: Entonces,
0: hermana,
1: quisiera decir mi versículo de esta mañana, hermano.
0: Adelante, lo escuchamos, hermana Erika.
1: De tal manera amó Dios al mundo que ha dado a su Hijo unigénito, para que todo aquel que él cree no se pierda, más tenga vida eterna. San Juan 3:16. Y tengo otros aquí, hermanos, que dice: Este es el día que hizo Jehová, nos gozaremos y alegraremos en él. Salmo 118:24. No temas porque yo estoy contigo, no desmayes porque yo soy tu Dios. Que te esfuerzo, siempre te ayudaré, siempre te sustentaré con la diestra de mi justicia. Isaías 41:10. Gracias por esos versículos de la Biblia tan lindos, ¿verdad? Y le doy gracias a Dios también, hermano, porque el Señor nos protege en toda forma. El Señor nos da todo, hermano. ¿Para qué queremos más, hermano, que el Señor para nosotros es bueno y grande? Y también estoy dando consejos a los que van en la carretera, ¿verdad? Que tengan precaución, porque las carreteras están muy malas. Y a los que están en los hospitales, bendiciones también, hermano. Que Dios les bendiga y que el Señor ponga sus manos en ellos también, a los niños también, hermano. Y bendiciones para usted también, hermano. Siga adelante.
0: Amén.
1: Y quisiera que pusiera el himno Cuán Grande es Él, hermano.
0: Con mucho gusto, hermana.
1: Bendiciones, hermano Axel, y siga adelante. Y saluda a todos, a todo el personal y a su esposa y a su niño. Bendiciones.
0: Amén.
1: Gracias, hermano. Lo quiero mucho.
0: Bendiciones, hermana Erika. Bendiciones.
1: Gracias, hermano. Bendiciones.
0: Feliz día,
1: siga adelante,
0: mi hermana.
1: Hermano Axel.
0: Amén, amén, hermana.
1: Amén.

Estamos en las 8 de la mañana con 5 minutos. Saludos cordiales a nuestro hermano que se reporta con nosotros desde Conacaste, Chiquimula. Saludos a nuestro hermano Beltrán Felipe. Saludando a su hija Marisol Felipe y también a su yerno Otoniel. Y también saludos a su hijo José. Que Dios les bendiga a toda la familia Felipe allá en Conacaste, Chiquimula. Acá nos llega un saludito, dice: hola, buenos días, quiero hacer un saludo de parte de Yanni Ramírez. Quiere saludar a toda su familia Ramírez Marcos. Lo escucho en Caserío Tierra Blanca, Los Vados. Muy bien, saludos entonces a la familia Marcos Ramírez. O Ramírez Marcos, ¿verdad? Familia Ramírez Marcos allá en Tierra Blanca. Que Dios le bendiga en esta bendecida mañana. Saludamos también a nuestro hermano Rolando Felipe, nuestra hermana María Iris Juárez y a toda su familia allá en Santa Bárbara, Chiquimula. Bueno, mis hermanos, muchas gracias por estar en sintonía, los que nos escuchan también a través de la aplicación, que Dios les bendiga. Hoy queremos leer la palabra del Señor y lo hacemos desde el capítulo 7 de Génesis. Capítulo 7 de Génesis. Ahí vamos a tomar nuestra lectura en esta mañana de este día lunes. Génesis habla acerca de la entrada de Noé y también la entrada de los animales al arca. Y también Génesis 7 habla también acerca del inicio del gran diluvio universal, o sea, en todo el mundo, un diluvio en todo el mundo, y también habla de la destrucción de toda vida en la tierra fuera de ella, o sea, que fue una destrucción de una vida, vida de animales, de personas, de todos los que son seres vivos, murieron también en ese juicio que hubo en el diluvio. Y también muestra la obediencia de Noé y el juicio de Dios contra la maldad y la protección divina para los fieles. Así que, honrando a nuestro Dios Padre, nuestro Dios Hijo, Espíritu Santo, leemos la Sagrada Escritura. Dice la palabra del Señor de esta manera: dijo luego Jehová a Noé: entra tú y toda tu casa en el arca, porque a ti he visto justo delante de mí en esta generación. De todo animal limpio tomarás 7 parejas, macho y su hembra, mas de los animales que no son limpios, una pareja, el macho y su hembra. También de las aves de los cielos, 7 parejas, macho y hembra, para conservar viva la especie sobre la faz de la tierra. Porque pasados aún 7 días, yo haré llover sobre la tierra 40 días y 40 noches, y raeré de sobre la faz de la tierra a todo ser viviente que hice. E hizo Noé conforme a todo lo que le mandó Jehová. Era Noé de 600 años cuando el diluvio de las aguas vino sobre la tierra. Y por causa de las aguas del diluvio entró Noé al arca, y con él sus hijos, su mujer y las mujeres de sus hijos. De los animales limpios y de los animales que no eran limpios, y de las aves y de todo lo que se arrastra sobre la tierra, de todo en dos entraron con Noé en el arca
macho y hembra, como mandó Dios a Noé. Y sucedió que el séptimo día las aguas del diluvio vinieron sobre la tierra. El año 600 de la vida de Noé, en el mes segundo, a los 17 días del mes, aquel día fueron rotas todas las fuentes del gran abismo, y las cataratas de los cielos fueron abiertos. Y hubo lluvia sobre la tierra 40 días y 40 noches. En este mismo día entraron Noé, Sem, Cafet, Cam y Cafet, hijos de Noé, la mujer de Noé, y los tres mujeres de sus hijos, con él en el arca. Ellos y todos los animales silvestres, según sus especies, y todos los animales domésticos, según sus especies, y todo reptil que se arrastra sobre la tierra, según su especie, y toda ave, según su especie, y todo pájaro de toda especie. Vinieron pues con Noé al arca de dos en dos de toda carne en que había espíritu de vida. Y los que vinieron, macho y hembra de toda carne, vinieron como le habían mandado Dios, y Jehová le cerró la puerta. Y fue el diluvio 40 días sobre la tierra, y las aguas crecieron, alzaron el arca, y se elevó sobre la tierra, y subieron las aguas, y crecieron en gran manera sobre la tierra. Flotaba el arca sobre la superficie de las aguas, y las aguas subieron mucho sobre la tierra, y todos los montes altos que había debajo de todos los cielos fueron cubiertos. 15 codos más alto subieron las aguas después que fue cubierto los montes. Y murió toda carne que se mueve sobre la tierra, así de aves como de ganados y de bestias y de todo reptil que se arrastra sobre la tierra, y todo hombre. Todo lo que tenía aliento de espíritu de vida en sus narices, todo lo que había en la tierra murió. Así fue destruido todo ser que vivía sobre la faz de la tierra, desde el hombre hasta la bestia, los reptiles y las aves del cielo fueron raídos de la tierra, y quedó solamente Noé y los que con él estaban en el arca, y prevalecieron las aguas sobre la tierra 150 días. Amén. Bendito sea el nombre del Señor.

Aquí, mis hermanos, en este capítulo miramos cómo Dios le dio orden a Noé. Noé viviendo en medio de gentes que no conocían y no creían a Dios, pero Noé prácticamente en su corazón decidió obedecer a Dios. Escuchó la voz y obedeció. Dios le pide a Noé entrar al arca junto a su esposa, sus tres hijos y la esposa de ellos, porque vio su justicia. Prácticamente Noé, por haber creído en Dios, halló gracia delante de Dios y fue llamado también amigo de Dios, ¿verdad? Y justo. Entonces es importante, mis hermanos, escuchar la voz de Dios, obedecer la voz de Dios, porque el que escucha y obedece la voz de Dios es llamado ahora no solamente amigos, sino también hijos de Dios. El otro punto que vemos en este capítulo son los animales. Entraron parejas de animales limpios e impuros, tal como Dios mandó. Entonces, aquí vemos que los animalitos, mis hermanos, los animalitos en cierta parte son más obedientes que los hombres. Imagínense cuando Dios le ordenó a Noé preparar el arca tenía espacio suficiente. Entonces, y cuando ya se acercaba unas semanas, estaba cerca para que el diluvio entrara, entonces Noé seguramente llamó a los animalitos también, o Dios mismo tocó el corazón de esos animalitos, si es que tienen cómo, ¿verdad? Entonces los animalitos caminaron voluntariamente, entraron en el arca y ellos obedecieron. Aquí es donde hacemos la pregunta, ¿verdad? ¿Por qué los animalitos son más obedientes que los hombres? En Isaías capítulo 1 dice ahí, ¿verdad?, que los animalitos conocen a su dueño y obedecen a su dueño, pero más el pueblo de Dios, que fue Israel, dice que ellos no obedecieron a Dios. Por eso el Señor dice: crié hijos y los engrandecí, y ellos se rebelaron contra mí, dice el Señor. Y entonces, mis hermanos, vemos aquí que los animalitos sí entraron. También el otro punto que vemos aquí, mis hermanos, es que la puerta fue cerrada. Cuando todos estuvieron dentro, Dios mismo cerró la puerta del arca. Cuando Dios cierra, nadie abre. Imagínense, entraron los obedientes, entraron, fueron guardados, y entonces no cerraron la puerta de adentro para afuera, sino que cerraron de afuera para adentro. ¿Y quién lo cerró? Dios mismo cerró. Aunque Noé quizás tuviera compasión, aunque Noé quizás al ver el sufrimiento de esas personas que estaban ahí a punto de ahogarse por el agua, pero Noé ya no podía hacer nada porque él solamente obedecía a Dios, y el que tenía control de la puerta era Dios. Y si Dios ya había decidido cerrar, entonces aunque Noé quería abrir, ya no podía. Entonces, mis hermanos, aquí es un asunto. Dios es amor, pero también Dios, mis hermanos, se le acaba la paciencia. Cuando Él llama, es porque quiere que el alma de las personas se guardan en Cristo Jesús. Entonces, el único que nos puede salvar de las cosas feas que vendrán sobre la tierra, solo Jesús, porque vendrán otra vez. Ahora ya no es agua, ahora va a ser fuego el que vendrá en la tierra. Entonces, pero Dios antes de eso está llamando al hombre y a la mujer para que entra por la puerta. Y Jesús dijo: yo soy el camino, yo soy la verdad y yo soy la vida. Nadie viene al Padre si no es por mí.
y también en otras oportunidades decía: yo soy la puerta, el que entra por mí no tendrá sed ni hambre. O sea que Dios mismo nos dice, ¿verdad?, que Él es la puerta, mis hermanos. Hallará pasto. El que entra por la puerta hallará pasto. Así que, mis hermanos, es aquí donde miramos que Dios cerró las puertas. Pero vemos, por otro lado, vemos también la edad de Noé. El evento comenzó cuando Noé tenía 600 años de edad. Entonces, y también vemos el origen del agua. Se abrieron todas las fuentes de la tierra y las cataratas de los cielos, provocando una lluvia continua por 40 días y 40 noches. Yo solo escuché nada más, no sé si fue en el año 2000 cuando pasó el huracán Mitch, que se llama, ¿verdad? Ese huracán prácticamente hizo estrago en muchos lugares, y creo que no sé si llovió 40 días y 40 noches, pero aquí vemos que dice la palabra del Señor que fueron abiertos, mis hermanos, todas las fuentes de la tierra. O sea, fueron abiertos todas las fuentes de la tierra y las cataratas de los cielos. O sea que ahí, ¿verdad?, donde está, podemos imaginarnos los que riegan, ¿verdad?, riegan en Las Vegas, así con canales o tomas, como decimos, prácticamente quitan el tapón y ahí va el agua para llenar todo aquello de agua. Y más aún, Dios abrió allá en el cielo también, y eran como cataratas. O sea, no es como el agua que hoy vemos, ¿verdad?, que cae gota por gota, sino que fue cataratas. Así como baja las aguas en una montaña, o cuando hay una piedra, ¿verdad?, de una gran altura, y el agua prácticamente desciende, baja por esa piedra, prácticamente es como un chorro que cae. Y así prácticamente vino el agua para que inundara la tierra. La tierra se inundó de agua, todas las montañas, los cerros más altos, dice la palabra del Señor, que fueron cubiertos, fueron prácticamente cubiertos con pura agua, y todavía se pasaron varios metros sobre esas montañas altas. O sea que no quedó montañas sin cubrir. O sea que el agua cubrió totalmente la tierra. Ya no se miraba tierra, se miró solo la bola de agua, me imagino, porque Dios así lo decidió para terminar con todo ser viviente que no obedecieron a Dios. Miren, mis hermanos, qué tremendo es esto, ¿verdad? Cuando Dios decide algo, lo hace. Entonces, y ahí vemos también el nivel del agua. El agua subió tanto que cubrió por completo hasta las montañas más altas. Mis hermanos, la consecuencia entonces por todo lo que pasó es que hubo una muerte general. Todo ser con alientos de vida que estaba fuera del arca, hombres, aves y animales, murieron. Prácticamente el hombre que no pudo entrar al arca, las mujeres que no entraron al arca, ellos murieron. Y los animales que tampoco entraron, los que no entraron al arca, también murieron. O sea que ahí no quedó ni un ser vivo, porque el agua estuvo por 40 días y 40 noches lloviendo, y todavía se pasaron otros 150 días, dice la palabra, para que bajara esa agua. O sea que fueron más de 150 días, son como cuántos meses, como unos 4 meses, ¿verdad? Entonces, o 5 meses por ahí, para que el agua bajara. Entonces, mis hermanos,
fue prácticamente una muerte general. Con esa cantidad de días, lluvias, no hubo ser que pudiera defenderse. Entonces, las aguas dominaron y cubrieron la tierra durante 150 días antes de comenzar a descender. O sea que se mantuvo esa cantidad de 150 días, se mantuvo el nivel del agua y después empezó a bajar hasta descubrir tierra nuevamente. Entonces, mis hermanos, es lo que vemos en el capítulo 7 del libro de Génesis. Dios, aquí vemos que terminó con una generación que se alejaron de Dios. Mis hermanos, son advertencia. Y el arca ahora, el que puede salvar la vida ahora, es Jesucristo. Por eso dice el texto, ¿verdad? Por tanto, amó Dios al mundo, que ha dado su Hijo unigénito, para que todo aquel que en él cree, ¿qué dice? No se pierda, mas tenga vida eterna. Así que Dios ama al mundo, amó, ama y seguirá amando mientras Él sigue dando oportunidad. Ese amor estará siempre. Entonces, ese amor es prácticamente visible y es también, mis hermanos, es un amor incondicional, porque Él amó al mundo, envió a Jesús a morir por nosotros en la cruz, para que todo aquel que en Él cree, o sea, en él pone su confianza, deposita su corazón en Él, confía en Él. Entonces, dice la palabra, para que todo aquel que en Él cree no se pierda, mas tenga vida eterna. Bendito sea el nombre de nuestro Dios.

0: llegamos al final del programa. Muchas gracias por su fiel sintonía. Agradecemos a Dios por este tiempo. Queremos orar para finalizar este programa. Amantísimo y buen Dios que estás en los cielos, te damos gracias, Señor, por este día que nos has prestado, Señor, por la vida y también por el privilegio, Señor, de poder compartir, Señor, tu palabra. Muchas gracias, Señor, que tú añades bendición y también, Señor amado, edificación a la vida, Señor, a través de tu palabra y a través de tu Santo Espíritu, Señor. Muchas gracias, Padre Celestial. Bendecimos la vida de nuestros hermanos, de nuestros oyentes, Señor, en diferentes lugares, por la vida, Señor, de la familia, de nuestro hermano Rolando Felipe, Señor, nuestra hermana María Iris Juárez, a todos sus hijos e hijas, nueras, Señor amado, nietos y nietas están en tus manos, Señor. Bendíceles también, Señor amado, a los que están, Señor amado, sintonizando al lado, Señor, de nuestros hermanos allá en Santa Bárbara, a nuestro hermano Gumercindo, Señor, a todos los que nos escuchan allá en Terrero, Señor. Bendice, Señor amado, sus vidas, sus trabajos, Señor, los que están en la albañilería, Señor, los que están también en sus tiendas, en sus casas, Señor. Pedimos tu bendición por la vida de mis hermanos de allá de Tapazán, Señor. Bendice a la iglesia Emanuel también, Padre Celestial, y que tú prosperes la vida de cada hermano y hermana, Padre bendito. Gracias, Padre Celestial, por nuestros hermanos allá en Nansal, Orégano, por la vida de nuestros hermanos allá en Conacaste, allá en Potrerito, Señor, también allá en Tierra Blanca, Padre Celestial. Oramos por ellos, por nuestros hermanos de Las Flores, su Chiquera Arriba, su Chiquer Pinalito, Señor, y también allá por Quebrada Seca, Oquén Centro, Señor. En tu nombre, Señor, los bendecimos y que todo lo que ellos se propongan, Padre Celestial, sea, Señor, de éxito. Seas tú ayudándoles, Padre Celestial, a poder desenvolver en las áreas que ellos desempeñan, Señor amado. Oramos también, Padre, por la vida, Señor, de nuestro hermano Carlos Gómez. Y así también, Señor amado, oramos por la vida, Señor, de nuestro hermano Ovidio García, Señor, por su situación, Señor, por su tienda, está en tus manos. Ayúdales, Padre Celestial, por nuestro hermano Pompilio García, por la vida, Señor, de nuestro hermano Carlos García, también, Señor, allá en los Estados Unidos, a todos nuestros oyentes que escuchan a través de la aplicación de la radio. Bendícelos, Señor, a nuestros hermanos de Sabana Grande, de Xororaguá, Señor, los bendecimos en tu precioso nombre. Gracias, Padre bendito, en el nombre maravilloso de Jesús. Amén, Señor. Amén. Que Dios les bendiga, mis hermanos. El tiempo se nos fue, así que estaremos saludándoles nuevamente en un nuevo programa. Mi Dios, solo mi Dios.
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0: En estos días no había rey en Israel. Cada uno hacía lo que bien le parecía. Jueces capítulo 21, versículo 25. Hoy llegamos al final de nuestro estudio de El Libro de Jueces y vemos que todavía nos encontramos con el ciclo de la historia. Cuando terminemos en Jueces, seguiremos en una historia muy interesante que tiene lugar en este periodo de la historia del pueblo de Israel, la historia de Ruth. Oremos para iniciar. Padre Celestial, si hay algo que aprendemos en el libro de Jueces es a ver tu misericordia y amor constante por tu pueblo. Permítenos sacar conclusiones y convicciones bíblicas de nuestro estudio que nos ayuden a vivir para tu gloria. En el nombre de Jesús te lo pedimos. Amén. Con nosotros, nuestro maestro Samuel Montoya y el estudio bíblico de hoy.
2: Continuando con nuestro estudio en el libro de los Jueces, llegamos hoy al capítulo 20. En este capítulo, en una asamblea general, el levita agraviado en el capítulo anterior declara la maldad que le había acontecido. La asamblea entrega su decisión. Los israelitas pierden 40,000 hombres. Destruyen a todos los de la tribu de Benjamín, excepto a 600 de ellos. Leamos, pues, para comenzar los primeros dos versículos de este capítulo 20 de Jueces. Entonces salieron todos los hijos de Israel y se reunió la congregación como un solo hombre, desde Dan hasta Beerseba y la tierra de Galaad, a Jehová en Mizpa. Y los jefes de todo el pueblo, de todas las tribus de Israel, se hallaron presentes en la reunión del pueblo de Dios, 400,000 hombres de a pie que sacaban espada. Los israelitas vinieron de todas partes de la tierra de Israel para luchar contra la tribu de Benjamín por haber abusado de la concubina de Levita. Y se reúnen todos en asamblea general. Hablamos hoy de las Naciones Unidas y cómo se reúne la Asamblea General de las Naciones Unidas en sesión plenaria. Pues bien, tenemos aquí algo parecido. Tenemos la sesión plenaria de la Asamblea General de las Tribus Unidas de Israel, si se nos permite la expresión, con la excepción, por supuesto, de la tribu de Benjamín, que había motivado esta reunión. Y comienzan la investigación preguntando a Levita cómo había ocurrido esta maldad. Y en los versículos 4 al 6, el levita hace un recuento de los hechos que tomaron lugar la noche que él llegó a Gabá de Benjamín y cómo los hombres de Gabá habían humillado a su concubina hasta darle muerte. Y en el versículo 7, este levita concluye su exposición pidiendo a la Asamblea General que dé su parecer y su consejo. Y comienza entonces el período de deliberación y después de considerar los hechos, procedieron a emitir una resolución que fue aprobada por unanimidad. Dicen los versículos 8 y 9 de este capítulo 20 de Jueces, «Entonces todo el pueblo, como un solo hombre, se levantó y dijeron, «Ninguno de nosotros irá a su tienda, ni volverá ninguno de nosotros a su casa. Mas esto es ahora lo que haremos a Gabá, contra ella subiremos por sorteo». Y proceden entonces a trazar la estrategia y el plan de ataque para la batalla contra la tribu de Benjamín. Decidieron además enviar una comisión para que se entrevistara con los de la tribu de Benjamín. Leamos los versículos 12 y la primera parte del versículo 13 de este capítulo 20 de los Jueces. Y las tribus de Israel enviaron varones por toda la tribu de Benjamín diciendo, «¿Qué maldad es esta que ha sido hecha entre vosotros? Entregad pues ahora a aquellos hombres perversos que están en Gabá, para que los matemos y quitemos el mal de Israel». La misión que se había encargado a esta comisión era tratar de persuadir a los de la tribu de Benjamín para que entregaran a los responsables de este crimen para ejecutarlos. Pero note usted lo que ocurre aquí en la última parte del versículo 13 y el versículo 14. Mas los de Benjamín no quisieron oír la voz de sus hermanos, los hijos de Israel, sino que los de Benjamín se juntaron de las ciudades en Gabá para salir a pelear contra los hijos de Israel. O sea que no solamente no estaban dispuestos a admitir su culpabilidad en este terrible crimen, ni querían cooperar entregando a los culpables, sino que prefirieron salir a pelear contra los hijos de Israel. ¿Cuán fielmente representado vemos aquí, amigo oyente, el cuadro de lo que ocurre con muchos creyentes en nuestras iglesias hoy en día? Que no solamente no están dispuestos a admitir su pecado, a reconocer que han pecado y confesarlo al Señor, sino que arguyen, alegan, discuten, presentan toda clase de argumentos y se oponen a todo tipo de disciplina antes que confesar y juzgar el pecado en sus vidas. Y eso es lo que ocurrió aquí con la tribu de Benjamín. Leamos ahora los versículos 15 y 16 de este capítulo 20 de Jueces. Y fueron contados en aquel tiempo los hijos de Benjamín de las ciudades, 26,000 hombres que sacaban espada, sin los que moraban en Gabaa, que fueron por cuenta 700 hombres escogidos. De toda aquella gente había 700 hombres escogidos, que eran zurdos, todos los cuales tiraban una piedra con la honda a un cabello y no erraban. Ahora hay mucha gente que cree que fue un milagro que David pudo herir al gigante Goliat en la frente. Una vez un predicador de esos modernistas liberales habló como por 15 minutos sobre el hecho de que David no podía haber sido tan preciso como para herir al gigante Goliat en la frente. Pero considere usted este versículo 16 que acabamos de leer. Dice que ellos tiraban una piedra con la honda a un cabello y no erraban. Algunos de esos hombres, amigo oyente, eran tan precisos en su puntería en aquel entonces con sus hondas como nosotros somos hoy en día con los proyectiles balísticos. Estos hombres zurdos no erraban. Ese mismo predicador liberal decía que la razón por la cual David había cogido 5 piedras fue para tener una provisión en reserva en caso de que no acertara con la primera piedra. Pero no fue por eso, amigo oyente, que David cogió esas 5 piedras. ¿Sabe usted por qué David tomó esas 5 piedras? Si usted lee cuidadosa y detenidamente el relato de ese incidente en el capítulo 17 del primer libro de Samuel, y se refiere también al relato que se hace en el capítulo 21 del segundo libro de Samuel, los últimos 8 versículos podrá darse cuenta que este Goliat tenía 4 hijos allá en el ejército de los filisteos y David había tomado una piedra para cada uno de ellos. David no necesitaba sino una sola piedra para Goliat. Él sabía lo preciso que era en su puntería. Yo creo que podríamos decir de David lo que comúnmente decimos hoy de algunos expertos tiradores, que donde ponen el ojo, ponen la bala. Y así era David, donde ponía el ojo, ponía la piedra. De modo que estos 700 hombres que se mencionan aquí en el versículo 16 de este capítulo 20 de Jueces, eran igualmente peritos en el manejo de la honda, con tal precisión que le apuntaban a un cabello y no erraban. Continuemos ahora leyendo los versículos 17 hasta el 20 de este capítulo 20 de Jueces. Y fueron contados los varones de Israel, fuera de Benjamín, 400,000 hombres que sacaban espada, todos estos hombres de guerra. Luego se levantaron los hijos de Israel y subieron a la casa de Dios y consultaron a Dios diciendo, ¿quién subirá de nosotros el primero en la guerra contra los hijos de Benjamín? Y Jehová respondió, Judá será el primero. Se levantaron pues los hijos de Israel por la mañana contra Gabaa. Y salieron los hijos de Israel a combatir contra Benjamín, y los varones de Israel ordenaron la batalla contra ellos junto a Gabaa. ¿Se fijó usted en la tremenda desigualdad entre estos dos ejércitos? Mientras el ejército de los hijos de Israel contaba con 400,000 hombres, el ejército de los hijos de Benjamín solo contaba con 26,700 hombres, según el versículo 15. En efecto, los hombres de Benjamín fueron vencidos por la inmensa mayoría del ejército de las demás tribus. El hecho

encontramos el segundo ataque, en el cual los hijos de Israel perdieron otros 18.000 hombres. Y a partir del versículo 31 tenemos el ataque final, en el cual los hijos de Israel finalmente derrotaron a los hijos de Benjamín. Pero aún en este ataque, los hijos de Israel perdieron unos 30 hombres. Ahora, hay algo muy importante aquí que no debemos pasar por alto. La última parte del versículo 28 dice, «Y Jehová dijo, subid, porque mañana yo os los entregaré». Y la primera parte del versículo 35 dice, «Y derrotó Jehová a Benjamín delante de Israel». Observe usted que es a Dios a quien se atribuye la victoria, y con justa razón, porque él había dicho que entregaría a los hijos de Benjamín en mano de los de Israel. Además, debemos siempre recordar que a Dios pertenece toda victoria, y es importante que veamos eso. Por otra parte, Dios utilizó este método para juzgar la inmoralidad de la tribu de Benjamín. Bien, pasemos ahora al versículo 44, y leamos hasta el versículo 46 de este capítulo 20 de Jueces. Y cayeron de Benjamín 18.000 hombres, todos ellos hombres de guerra. Volviéndose luego, huyeron hacia el desierto, a la peña de Rimón, y de ellos fueron abatidos 5.000 hombres en los caminos, y fueron persiguiéndolos aún hasta Gidón, y mataron de ellos a 2.000 hombres. Fueron todos los que de Benjamín murieron aquel día, 25.000 hombres que sacaban espada, todos ellos hombres de guerra. Los de la tribu de Benjamín fueron juzgados a causa de su crasa inmoralidad. ¡Qué cosa más trágica que tantos murieran! Ahora, esta era la tribu favorita. Usted recordará que Benjamín era el hijo menor del anciano Jacob y era su hijo favorito. Benjamín era aquel por el cual Judá estaba dispuesto a entregar su vida y ocupaba un lugar junto a Judá. Lamentablemente, esta crasa inmoralidad que había entrado había lanzado a tribu contra tribu y clase contra clase. ¿Y qué sucedió luego? Todo esto condujo a una anarquía política. Observe usted los pasos que tenemos claramente delineados aquí. Primero, hubo la apostasía religiosa en el templo que comenzó allá en el capítulo 17 con el ídolo de Micaía. Luego vino la decadencia moral en el hogar. Y finalmente, resultó la anarquía política en el Estado. Estos son los pasos que conducen a la ruina de las naciones. Lo que Israel necesitaba, amigo oyente, era depender de Dios. De la misma manera, nuestros pueblos necesitan hoy depender de Él. Llegamos ahora al capítulo 21 de los jueces. Este es el último capítulo de este libro de los jueces, y vemos aquí que el pueblo llora la desolación de Benjamín. Los ancianos consultan sobre cómo hallar esposas para los que quedan de los hijos de Benjamín. Y las vírgenes de Silo se llevan una sorpresa. Veamos, pues, el lamento por la tribu perdida de Israel y la provisión para el futuro de la tribu. Leamos los primeros tres versículos de este capítulo 21 de Jueces. Los varones de Israel habían jurado en Mizpa diciendo, «Ninguno de nosotros dará a su hija a los de Benjamín por mujer». Y vino el pueblo a la casa de Dios, y se estuvieron allí hasta la noche en presencia de Dios. Y alzando su voz hicieron gran llanto y dijeron, «Oh Jehová, Dios de Israel, ¿por qué ha sucedido esto en Israel, que falte hoy de Israel una tribu?». La matanza de los benjamitas hizo que Israel enfrentara un problema nuevo. Casi toda la tribu de Benjamín había sido destruida, y las otras tribus habían jurado no dejar que sus hijas se casaran con ninguno de los que quedaran de los benjamitas. ¿Cómo entonces había de ser preservada la tribu de Benjamín? Veamos. Antes de la guerra, los israelitas habían hecho otro juramento. Leamos el versículo 5 de Jueces capítulo 21. Y dijeron los hijos de Israel, ¿quién de todas las tribus de Israel no subió a la reunión delante de Jehová? Porque se había hecho gran juramento contra el que no subiese a Jehová en Mizpa, diciendo, sufrirá la muerte. O sea que quien no hubiera subido a luchar contra la tribu de Benjamín sería muerto. Los versículos 8 al 12 nos revelan que después de investigar el caso, descubrieron que los hombres de Jabes Galaad no habían respondido a aquel llamamiento. De modo que decidieron enviar allá a 12.000 hombres de los más valientes de Israel con la orden de matar a los varones de Jabes Galaad y a toda mujer

benjamitas que habían quedado vivos de la guerra. Y dice el versículo 16, «Entonces los ancianos de la congregación dijeron, ¿qué haremos respecto de mujeres para los que han quedado? Porque fueron muertas las mujeres de Benjamín». Habían resuelto parcialmente el problema, pero todavía necesitaban hacer algo y los ancianos seguían preocupados por esta situación porque, como ya dijimos, habían hecho un juramento con respecto a sus hijas. El versículo 18 continúa diciéndonos, «Pero nosotros no les podemos dar mujeres de nuestras hijas, porque los hijos de Israel han jurado diciendo, maldito el que diere mujer a los benjamitas». Y después de discutir el asunto, idearon un medio para buscar esposas para los demás benjamitas. Leamos los versículos 19 al 24 de este capítulo 21 de Jueces. «Ahora bien, dijeron, he aquí cada año hay fiesta solemne de Jehová en Silo, que está al norte de Betel, y al lado oriental del camino que sube de Betel a Siquem y al sur de Lebona. Y mandaron a los hijos de Benjamín, diciendo, id y poned emboscadas en las viñas, y estad atentos, y cuando veáis salir a las hijas de Silo a bailar en corros, salid de las viñas y arrebatad cada uno mujer para sí de las hijas de Silo, e idos a tierra de Benjamín. Y si vinieron los padres de ellas o sus hermanos a demandárnoslas, nosotros les diremos, hacednos la merced de concedérnoslas, pues que nosotros en la guerra no tomamos mujeres para todos. Además, no sois vosotros los que se las disteis, para que ahora seáis culpados». Y los hijos de Benjamín lo hicieron así, y tomaron mujeres conforme a su número, robándolas de entre las que danzaban. Y se fueron y volvieron a su heredad, y reedificaron las ciudades, y habitaron en ellas. Entonces los hijos de Israel se fueron también de allí, cada uno a su tribu y a su familia, saliendo de allí cada uno a su heredad. Así pues, los benjamitas fueron preservados de una manera singular. Amigo oyente, hoy en día nos encontramos en diversas dificultades. Y quizá algunos se pregunten, ¿dónde comenzaron nuestros problemas? Pero la verdad es que nuestra dificultad, amigo oyente, es principalmente espiritual. En realidad se remonta hasta la iglesia. La iglesia entró en la apostasía. Luego, la apostasía entró en el hogar. Ahora tenemos el problema con las drogas y la brecha entre las generaciones. Tenemos grandes dificultades ahora en los círculos políticos. Y aunque usted no lo cree, amigo oyente, tenemos anarquía. Es cierto que tenemos gobiernos democráticos, pero no disfrutamos de la paz y el orden que tanto anhelamos. Muchos dicen, si solo pudiéramos cambiar esto o aquello y cambiar este partido por el otro, todo sería magnífico. Pero eso no es más que palabrería hueca, amigo oyente, porque lo que ha ocurrido es que hemos vuelto nuestras espaldas a Dios. Lo que necesitamos desesperadamente hoy es acudir a Dios y alejarnos de la senda peligrosa que estamos llevando. Que Dios tenga misericordia de nuestro continente, amigo oyente. El libro de los jueces termina trayendo a la memoria el hecho de que todos estos incidentes desafortunados tuvieron lugar cuando no había rey en Israel. Cada uno hacía lo que bien le parecía. Versículo 25 de este capítulo 21 de Jueces. Este período final de los jueces, comprendido entre los capítulos 17 al 21, se caracteriza por la avenencia, la corrupción y la confusión. Y no hay mucha diferencia en este cuadro y el que contemplamos en nuestros días, amigo oyente. Y bien, así concluimos nuestro estudio de este capítulo 21 de los jueces. Resumiendo ahora el contenido de este libro de los jueces, podemos decir que se divide en tres secciones principales. Primero, la introducción a la época de los jueces en los capítulos 1 y 2. En segundo lugar, tenemos la época de los jueces propiamente dicha, contenida en los capítulos 3 al 16. Y la última sección nos presenta los resultados de la época de los jueces, que se puede resumir en una sola palabra, confusión. Y contenido todo esto en los capítulos 17 al 21. Ahora, dentro de la primera sección, o sea, la introducción a la época de los jueces, el capítulo 1 nos presenta la condición de la nación de Israel después de la muerte de Josué, revelada en unas victorias limitadas de las tribus de Judá, Simeón, Benjamín, Manasés, Efraín, Zabulón, Aser, Neftalí y Dan. Y en el capítulo 2, Dios mete en la computadora de la historia, por así decirlo, el ciclo de Israel durante el período de los jueces. Ahora, dentro de la segunda sección, o sea, la época de los jueces, tenemos la primera apostasía contenida en el

capítulo 3, versículos 1 al 11, donde vimos a Israel conquistado por Mesopotamia y liberado por el juez Otoniel. Viene luego la segunda apostasía, contenida en el mismo capítulo 3, versículos 12 al 31. Y allí encontramos a Israel conquistado por los moabitas y filisteos y liberado por los jueces Ahod y Samgar. Sigue luego la tercera apostasía en el capítulo 4, versículo 1, hasta el capítulo 5, versículo 31. Y allí tenemos a Israel conquistado por Jabín, rey de Canaán, y liberado por los jueces Débora y Barak.

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se llama Armagedón. Entonces aparecerá la señal del Hijo del Hombre del Cielo, y lamentarán todas las tribus de la tierra, y verán al Hijo del Hombre viniendo sobre las nubes del cielo con poder y gran gloria. He aquí, yo vengo como ladrón. Bienaventurado el que vela y se guarda en santidad.

0: Muy buenos días, apreciables oyentes. Iniciamos este programa saludando y complaciendo con alegría. Hoy lunes, gracias a Dios por esta bendición. Yo estaré pues una hora de este programa. Por hoy pues solo un programa, después lo vamos a dejar programado. Así que Dios siga bendiciendo su vida en donde nos está sintonizando en esta hermosa mañana. Gracias a Dios por esta bendición, porque cada momento, cada día que vivimos es por su gran misericordia y bondad con nosotros. El saludo muy especial a usted que ya pues está en sus ocupaciones de este día, el trabajo correspondiente de este día lunes, inicio de semana, y también ya pues la parte final de este mes de julio. Ya estamos por finalizar este mes, gracias a Dios, gracias a su misericordia que recibimos cada día. Mi buen Dios, te doy gracias en esta mañana por este día maravilloso que tú nos regalas, que todo lo que tenemos en la lista para esta semana, que todo sea de mucha bendición. Gracias por darnos el privilegio de existir sobre esta tierra. Queremos, Padre, encomendar en tus manos este programa, que sea de bendición a la amada audiencia donde está pues escuchando a través de su radio receptor. Gracias, pedimos tu favor y bondad para cada uno de ellos en esta preciosa mañana. Gracias, bendito Dios. Encomendamos en tus manos este programa, sea de mucha bendición para toda la audiencia. En el bendito nombre de Jesús. Amén. Acá pues ha llegado también el mensaje y dice: buenos días, hermana. ¿Será que dice para saludar a mi sobrina Sonia Ramírez? Y un saludo para usted, dice, si fuera tan amable de complacerme con la alabanza de Marta Zuleima. Dice por acá:
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0: Bueno, así que con mucho gusto, entonces, allá en el volcán nos está escuchando. Alegría, muy buenos días.
2: Sí, buenos días, hermana Bertila.
0: Amén, hermano.
2: Disculpe, quería hablar unas palabras fuera del aire.
0: Vaya, permítame, hermano.

Habían solicitado un canto de Marta Soleima y aquí hemos escuchado el himno Oh mi Señor. Saludos para hermano Ernesto, dice hermana Bertila, el Señor me la bendiga. Complázcame con el canto Bartineo. Soy hermano Ernesto, acá en barrio San Lorenzo, Jocotán. Bendiciones, tenga un lindo día, dice. No encontré el tema con la voz de Julio Elías, pero está este himno siempre con la participación de Julio Elías.

Vas a acordarte de Dios, se llama el himno, con la participación del dúo Méndez. A nuestro hermano que nos llamó, bueno, por la señal no pude escuchar muy bien el himno, el tema del himno, pero solicitaba un canto del dúo Méndez. También en esta hora tenemos, quiero agradecer. También hermana María Etelvina, gracias por su comunicación. Dios le bendiga siempre. Y pues también solicitaba el himno leyendo la Biblia.

Hemos escuchado el himno Yo Estoy Contigo, así se llama el himno, hermana. Acá nos pregunta el título de la alabanza. Ya pues le dije en esta mañana anteriormente el himno Que Viva Nuestro Rey y luego el tema Yo Estoy Contigo. Bendiciones a nuestra hermana Francisca Erazo allá en la ciudad de Chiquimula. Bendiciones y pues yo me despido desde ya. Por hoy solo es una hora del programa, solo por hoy, si no sería la próxima, estaría nuevamente. Que Dios le siga bendiciendo. Mi buen Dios, te doy gracias por tu bendición. Y en especial quiero clamarte, oh Dios, por la vida del niño Edilmar, ya que está en el hospital por una fractura. Padre, queremos encomendar en tus manos siempre. Que bendiga la vida de hermano Norberto, a la mamá del niño. También pedimos por los papás del Señor, que tú los guíes, los ayudes siempre en esta situación que están pasando. Pero tú, Señor, el que interviene y que tu bendición sea derramada. Así a toda la amada audiencia en donde están escuchando Radio Alegría. En el bendito nombre de Jesús. Amén.

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1: Gracias. ¿Cuántos han venido para oír la voz de Dios? La Biblia dice: el que tiene oídos para oír, oiga lo que el Espíritu dice a la iglesia. Mateo capítulo 9, por favor. Gracias. Mateo capítulo 9. Vamos a empezar con el versículo 9. Ahí está bien. Abra tu corazón y abra tu mente para oír la voz de Dios. Su vida nunca más será igual después de esta noche. Billy Graham dice que cuando él era jovencito y le invitaron a predicar a los jóvenes, él estaba tan nervioso que él había preparado 4 sermones para predicar y él no sabía cuál sermón iba a predicar. Y estaba tan nervioso que predicó los 4 sermones en 8 minutos. Usted tiene un llamado. Todos empezamos despacio, tranquilo. Usted va agarrando experiencia. Usted va desarrollando su carácter y su madurez. Vendrán pruebas, luchas, tribulaciones. Vendrán lo que es probar el carácter de un hombre de Dios en varias circunstancias. No solamente pruebas, tentaciones o lo que es tu fidelidad financiera o tu matrimonio. Pero vendrán otras luchas, otras pruebas que te probarán tu carácter. Pablo decía bien claro: en desvelos, sin dormir, apedreado, en naufragio, sin comer, peligro con los de afuera, peligro con los hermanos. Y para Dios formar un hombre de Dios, formar el carácter de un hombre de Dios, Dios lleva años para hacerlo. El doctor Martin Luther King dijo: Dios lleva años para preparar un hombre y una mujer, y lleva segundos para el diablo derrumbarlo. Segundos. Entonces es necesario que usted entienda que el evangelismo de misiones no abarca solamente el evangelismo de misiones, abarca la preparación del ministro, del carácter del ministro primero. Porque el problema nunca está en el mensaje, el problema siempre está en el portador del mensaje. El mensaje es perfecto, es como usted lo anuncia, como usted lo predica. Es ahí donde está el problema. Vamos a orar. Vamos a leer Mateo 9:9. Pasando Jesús de allí, vio a un hombre llamado Mateo, que estaba sentado en el banco de los tributos públicos, y le dijo: sígueme. Y se levantó y le siguió. ¿No es interesante? Él no preguntó dónde Jesús iba a ir, cómo él iba a vivir, sostener su familia. Fue un impacto tan grande que de seguro la mirada de Cristo fue tan penetrante. Y Jesús, como era sabio e inteligente, sabía que necesitaba de un hombre, un escribano, e iba a escribir después el Evangelio de Mateo, porque aquí ese Leví es Mateo, lo llamó a él. Pero lo interesante es que él no hizo preguntas. Lo interesante es que él no indagó sobre su futuro. Él creyó en fe. Cuando se toma una actitud en fe, Dios honrará su actitud. Dios honrará lo que es el corazón suyo dispuesto para Dios llevarle a usted a niveles espirituales extraordinarios que usted no tiene idea dónde usted puede llegar. Vamos a orar. Padre, en el nombre del Señor Jesucristo, háblanos con poder y autoridad en esta tarde. Te pedimos que tome mi cuerpo físico y tú puedas predicar en esta tarde. Te pedimos que solamente la voz del Espíritu Santo se oiga y que todo el cansancio y toda, Señor, la falta de sueño y todo lo que hemos pasado, ese trastorno en esa mañana, pueda, Señor, redundar para tu honra y para tu gloria. Somos siervos, siervos inútiles, y te pedimos que solamente la voz del Espíritu Santo se oiga. Te pedimos eso en nombre del Padre, del Hijo y del Espíritu Santo, para tu honra y para tu gloria. Amén. Podéis sentar, hermanos, por favor. ¿Qué es para usted el llamado? Llamado involucra más de un sentimiento, involucra más lo que ir a un colegio bíblico, un seminario a estudiar. Un llamado es esta llama que te quema, que te penetra en el alma, en el corazón, y hace que usted no la cumpla. usted no tendrá paz. Llamado es para hombres y mujeres que están dispuestos a morir para tomar su cruz, para llevar su cruz, para pagar el precio. Hoy tenemos un evangelio sin cruz, un evangelio moderno. Y esos predicadores han venido a Chile, donde todo es dinero y todo es prosperidad. Y un evangelio sin cruz, un evangelio sin la paga del precio. Con su arrogancia y su prepotencia, creen que ahí está el poder y creen que ahí está la unción. Oh no. Hombres llevan años para Dios desarrollar su carácter y su personalidad y hacer de ellos hombres de Dios. Cuando el pastor Erito me dijo el año pasado, se canceló los pasajes. No hay manera de llegar a Concepción. La única manera es caro. ¿Cuántas horas son? 2 hasta Santiago y más 8, 10. Un otro ministro dijera, eso no es mi problema. Eso no está en el schedule. ¿Cómo vamos a manejar 10 horas y llegar e ir directo al púlpito? Como ahora, llegamos y vengo directo al púlpito. ¿Pero qué es ser siervo? ¿Qué es la negación y tomar la cruz? ¿Qué Dios nos dirá en aquel día? ¿Tú estabas muy cansado? ¿Compares tú con las 6 horas que yo cargué la cruz y estuve clavado en aquella cruz por ti? Compare lo que es tu cansancio, no comer, no dormir. Ahora lleve todos los pecados del mundo. No solamente eso, que te arranque la barba, que te pueda dilacerar tu espalda con los latigazos. Carga esa cruz pesada 2 kilómetros hacia arriba en el monte Calvario. No solamente eso, sienta todos los dolores de que jamás una enfermedad haya tenido en el mundo. Todo dolor, todo cáncer. Todo dolor de estómago, todo dolor en el hígado, los riñones, todo dolor, llévalo en la cruz. Cargue con el sufrimiento, cargue con el dolor, la vergüenza, con el vituperio. Ay, Dios te dirá, ¿no pudieras manejar 10 horas para llegar a Concepción? Nosotros nos hemos tornado ministros demasiadamente a la conveniencia. Lo que nos conviene, vamos. Lo que no nos conviene, no vamos. Ustedes son ministros y ustedes son pastores. Y usted sabe, cuando los evangelistas están dando vueltas, visitando las iglesias, lo primero que ellos hacen es llamar y preguntar, ¿y cuántos miembros tiene tu iglesia? ¿Y cuántos me vas a dar de ofrenda? Entonces, estamos en un caos de ministerio, un caos de carácter. Un caos verdaderamente de llamados, verdaderamente hombres y mujeres de Dios dispuestos a negarse a sí mismo, tomar la cruz y a morir para su ego y para su yo. La Biblia dice que el Señor estaba buscando hombres. Hombres que estuvieran dispuestos a tomar su cruz. Hoy tenemos un evangelio sin cruz. Y evangelio sin cruz no es evangelio. Porque evangelio es cruz. Evangelio es sufrimiento. Iglesias en Estados Unidos no predican más contra el pecado, no predican más contra el infierno. Iglesias apóstatas, donde están para agradar a los demás. Cuando usted llegara a ese nivel de predicar para agradar a los demás, retírate del púlpito y ve a arreglar zapatos. Porque ya la unción de Dios ya se apartó de usted. Cuando Sansón estaba con los portones de la ciudad de Gaza y el poder de Dios estaba en él y todavía Dios estaba con él. Y cuando alguien le preguntara una pregunta teológica y decir, ¿quién hablaba la verdad y quién hablaba la mentira? ¿Quién es que cuando mentía Dios estaba con él y cuando dijo la verdad Dios lo dejó? ¿Quién fue? Sansón. Porque cuando él mentía, Dios le daba una otra oportunidad, una otra oportunidad, una otra oportunidad. Cuando él habló la verdad, Dios se apartó. Increíble que la Biblia dice bien claro que él se puso contra los filisteos y abre un paréntesis. Pero Sansón no sabía que Dios ya lo había dejado. Qué terrible es esto. Qué terrible donde el respaldo, la unción y el poder de Dios ya no están más sobre usted. Lo que quedó son experiencias. Lo que quedó es el poder que usted recibió en el ayer. Ahora solamente quedó las migajas de lo que fue un ministerio del pasado. Como muchos ministerios en Estados Unidos se están desmoronando. Desmoronando por completo. Desmoronando. Su orgullo, su arrogancia, su prepotencia. Unos se han divorciado, otros por su orgullo, su arrogancia. Otros han caído de la gracia, otros han adulterado, hay un caos en el ministerio, va a permanecer muy pocos ministros, usted podrá contarlos por con los dedos. La Biblia dice primero en lugar que Jesús vio a un hombre. Jesús ve a usted. ¿Y qué es que Él ve en usted? ¿Será que Él ve en usted un corazón dispuesto, dispuesto a pagar el precio, morir para tu ego, para tu yo? ¿O qué es que Él ve en usted? ¿Qué es ministerio para usted? ¿Ganancia personal, lucro, reconocimiento, fama? ¿O qué es para usted el ministerio? Ministerio, Cristo dijo, yo vine a servir, yo vine a dar. Cuando hicimos el evento en Viña el año pasado, que tuvieron 4 días para hacer el evento, porque se canceló Antofagasta. Entonces los organizadores de Viña tuvieron 4 días para hacer el evento. Fue el evento más rápido de organizado que yo jamás vi en ninguna parte del mundo. Lo organizaron a cruzada de un día en un gimnasio que no se cabía un alfiler ahí, había como 3,000 personas, creo. 4 días lo hicieron. No demoró años, ni propagandas, ni radio, ni televisión. Dios tomó algunos corazones dispuestos y lo hicieron. Sin embargo, algunos ministros fueron para ver el fracaso que iba a ser el evento. A mí me dijeron a mí que escucharon una conversación de 2 ministros y la persona que estaba oyendo la conversación no sabía que ese era pastor y dijo uno de los dos, hemos venido a ver el fracaso de ese evento y el fracaso del Viña del Mar y el fracaso de Josué Irión. Son hombres que trabajan para el reino de Satanás. Ellos no son ministros. Ellos son hijos del diablo. Y si usted está aquí, I'm sorry. Lo siento mucho. Porque si usted trabaja para el otro reino, este reino no trabajo yo. Mirar y ver el fracaso de hombres de Dios que están pagando un precio extraordinario para predicar la palabra de Dios, solo porque no incluyeron usted en el programa, solo porque usted no es la estrella del programa, o solo porque no le invitaron a sentarse en la plataforma, o solo porque usted no mencionó su concilio, su denominación. Usted todavía es un bebé espiritual, usted no debe ser ministro. Usted debe ir a estar coloreando la barca y Jesús en la barca en la escuela dominical. Eso no es ser ministro. Hemos venido a ver el fracaso de la cruzada. Usted puede tener idea, esa gente trabaja para el reino de las tinieblas. Por eso habrá aquel día que el Señor va a decir, prediqué en tu nombre, no te conozco. Eché fuera de mano, no te conozco. Apartaos de mí, malditos, para el fuego eterno. Ni todo lo que brilla es oro. Hay pastores que no son salvos. Entienda eso, hay pastores que nunca han nacido de nuevo. No se han convertido todavía, ministros. Que no son salvos. Ellos no tuvieron la experiencia de salvación. Ellos pusieron en el ministerio porque quizá no eran profesionales o no estudiaron o no tenían otro trabajo que hacer y pusieron la iglesia porque pusieron unas bancas y una silla y un micrófono y empezaron a predicar. Palabras duras, ¿verdad? Jesucristo dijo, el hacha está en el árbol. Y todo árbol que mi padre no plantó será cortado y echado al fuego. ¿Sabe lo que es el trabajo y el esfuerzo nuestro de venir del otro lado del mundo? De no dormir, de no comer, de problemas en los aviones para ir a alguien desear el fracaso de un evento. Si yo fuera Dios, yo los matara, de veras. Yo los matara, los fulmino. Porque la Biblia dice, dejad crecer la cizaña junto con el trigo. Fíjate que ellos crecen, sus iglesias crecen también, porque no se puede discernir más hoy en día el que no tiene discernimiento, lo que es de Dios y lo que no es de Dios. Porque el que grita, salta, habla en lengua y los movimientos modernos que hoy, Dios está ahí. No quiere decir que Dios está ahí, si usted no está en la sana doctrina, Dios no está ahí. Jesús vio a un hombre. Dios está buscando hombres. Hombres de carácter. Hombres de verdad. Hombres que viven una vida recta, honesta, extraordinaria. Y hombres que predican lo que es sin temor a nadie. Porque nosotros no estamos aquí para agradar a nadie. Yo venir del otro lado del mundo, dejar a mi esposa y mis hijos para venir a agradar a usted, yo estoy perdiendo el tiempo. Entonces yo no vengo a predicar lo que usted quiere oír, sino que lo que usted necesita oír. Llamado viene del corazón de Dios. Henry Varley dijo a su amigo Dwight Lyman Moody, Dios está buscando un hombre. Y lo que Dios puede hacer a través de este hombre, cuando él se consagrar 100% al Señor. Dwight Lyman Moody dijo, yo seré este hombre. Yo pagaré el precio, yo haré lo que yo puedo, Dios hará lo que yo no puedo hacer. Y Dwight Lyman Moody cambió el mundo. Moody, nunca Moody fue a un seminario. Sin embargo, tenía un corazón de Dios y una entrega para predicar la palabra de Dios. Nunca fue ordenado al ministerio. Charles Finney, de igual manera. Y Smith Wigglesworth era sencillamente un plomero en Inglaterra, donde Dios le empezó a usar y la gente resucitaba de los muertos en sus cruzadas. Lo que tenemos hoy en día es títulos y nombres y la grandeza de querer ser más de los demás. ¿Y qué pasa en sus iglesias? Nada. Si ellos dicen que ellos son lo que ellos dicen que ellos son, ¿dónde están las evidencias? Enséñame las evidencias. Las evidencias es que hacen el cambio. Jesús vio a un hombre. ¿Qué es que Dios te ve a usted? Vio a un hombre, a una mujer. ¿Qué es que Dios ve en usted? Cuando Dios le mira a usted, ¿qué es que él ve en usted? Gideón estaba escondido de los medianitas. Es interesante porque me hace reír, porque el ángel le dijo a él, le dijo, ve en esa tu fuerza, varón esforzado y valiente. Y valiente, él estaba escondido de los medianitas. Dios le vio a él lo que él iba a hacer, lo que Dios iba a hacer de él. No miró el momento, lo miró lo que Dios iba a hacer de él. No es lo que usted es ahora, sino lo que Dios hará de usted. Un hombre, una mujer extraordinaria para hacer sacudir el infierno. Y usted puede ser. Usted puede ser. Jesús vio a un hombre. Hombres y mujeres con el corazón, con entrega, con pasión, que no midan el esfuerzo. No miden lo que es, my friend, la fama, o el aplauso, o el reconocimiento, o el lucro, o el dinero. Hoy en día ya no tenemos siervos, ¿entiende? Siervos, hace la voluntad de su Señor. Jesús decía, yo no hablo por mí mismo. Yo no hablo por mí mismo. Mi Padre habla por mí. Entonces nosotros no hablamos por nosotros mismos. Nosotros no trabajamos para nuestros concilios ni nuestras organizaciones. Ayer comimos con el gobernador en Viña y con la alcaldesa por la noche. Entonces estuvimos con ellos. Ellos abrieron las puertas para la Quinta Vergara. Muy bien. Después supe que hay un conflicto político y político entre poder y búsqueda de poder. Pero como yo soy neutro, yo no soy chileno. Yo hablo y yo regreso a Estados Unidos. Entonces, los conflictos internos, los conflictos que paran la obra de Dios por nombre o política, eso usted deja a un lado. Jesús nunca agradó a nadie. Jesús predicó lo que tenía que predicar, that's it. Y crucificaron a Cristo por las palabras que Él decía. ¿Por qué? Porque no soportaron lo que Él decía. Porque si no lo hubiera crucificado, Él estaría vivo hasta el día de hoy. Cuando Dios le vio a usted, Él vio un hombre. ¿Qué es que le ve a usted? Joshua Irion Jr., mi hijo, acaba de venir de China. Fue a China, a Beijing, su primer viaje misionero solo. Y había ido a todos los continentes del mundo conmigo, con Catherine y con Damaris. Pero más chico, ahora fue a su viaje misionero solo. Y yo le dije que él agarró el toro por los cuernos, porque cuando yo tenía 20 años, yo fui de Brasil a España, a un país libre. Pero él fue a China, un país difícil, comunista. Y yo le abracé en el aeropuerto y yo lloré con él. Le dije, tú sé hombre, como tus dos abuelos fueron hombres. Y como tu padre es hombre, tú vas a China y tú regreses de China. Sé hombre, no niegues al Señor Jesucristo. Tu madre y yo vamos a estar orando por ti, pero sea lo que sea, regreses, porque tú vas a tomar mi lugar. Yo te necesito que tú regreses. Y le di instrucciones y le dije, tenga cuidado cuando esté en China, un país comunista, no es predicar en los países libres. ¿Qué vas a decir cuando entres en la aduana? Y me dijo, vine a evangelizar al primer ministro de China. Josué Irión Jr. Va a tomar mi lugar el día de mañana, va a ser un hombre extraordinario. Tiene una inteligencia extraordinaria, se graduó con un GPA de 4.8. El más alto de todos los Estados Unidos de América. Barack Obama, consagrador de la escuela, gracias, de la high school, tenía 3.2. Mi hijo es más inteligente que el negrito y ese de la Casa Blanca. Para que usted tenga una idea. Es un genio. Está estudiando economía. Tiene una mente brillante. Dios le ha dado una mente brillante. Y le hemos llevado a ellos a todos los continentes para forjar en ellos un carácter misionero. Ha estado en países pobres, países ricos y pobres en África. Ellos no podían comer la comida de África. Y Catherine decía, papi, no hay McDonald's aquí. No, aquí es el planeta África, aquí no hay McDonald's. Déjame decirte a ti, my friend, hacer a un hombre de Dios, una mujer de Dios, lleva años. Mickey Mouse y aprovechadores y usurpadores del púlpito y engañadores, hay muchos, abundan por todos los lados. Pero hombres de Dios, usted lo encuentra muy pocos. Por sus frutos os conoceréis. Ellos no vienen a buscar las almas, ellos vienen a buscar dinero. A ellos no les interesa saludar a usted, ni dar la mano a usted, ni aman a usted. Lo que ellos quieren es su dinero. Esos nuevos movimientos que tenemos hoy en día. Tenga cuidado con esto. La apostasía ha llegado. O sea, Mateo trabajaba para Roma, servicio de Roma. Era un recaudador de impuestos en Capernaum. Era el lugar donde se cobraba impuestos sobre las mercaderías en tránsito. Como las contribuciones eran levantadas por cuenta de los romanos, los judíos que ejercían esa función de receptores eran generalmente odiados y despreciados por los demás judíos. Pero Jesús fue a buscar un recaudador de impuestos. Jesús necesitaba a alguien que supiera de finanzas, que llevara los libros. Cuando Dios te ve a ti, lo que tú has estudiado, tu profesionalidad, y Él transforma lo que usted ha estudiado para su honra y para su gloria. Catra va a ser un economista, va a hacer su maestría, su doctorado, psicóloga ahora. Y Junior va a ser un economista. Yo le dije a Catherine, ¿qué vas a hacer ahora cuando te gradúes de psicóloga y va a ser tu doctorado, tu maestría? Me dijo, voy a examinar tu cabeza para ver si hay algo adentro. Me dijo, así es que paga todo lo que tu padre ha hecho por ti, ¿eh? Muchachos de hoy. Ese hombre tenía una posición. Él era un hombre reconocido. Sin embargo, cuando él oyó la voz de Cristo, hubo un cambio. La sed del reconocimiento en el ministerio hoy en día es increíble. Trabajar con los pastores y hacer una cruzada con los pastores es lo más difícil que usted pueda tener de ellos.

autoridad. En el reino de Dios no hay eso. En el reino de Dios no existe eso. Dios no está interesado en eso. Dios está interesado que usted entienda que aquí no hay nadie grande. Grande es Jehová y digno de suprema alabanza. Aquí no hay nadie grande. Tú y yo no somos nadie. Ponga esa palabra dentro de su corazón. Somos nadie, no servimos y somos inútiles. Para que si usted cree que si usted hace algo. Porque mientras tú y yo vivimos, Él dice, sois siervos inútiles. Porque después de haber hecho todo lo que debería hacer, todavía sois inútiles. Y cuando usted muere y va al cielo, solo llega bueno. Porque Él dice, siervo bueno y fiel, entre el gozo de tu Señor. Porque lo mejor es Él. Tú y yo nunca vamos a hacer lo mejor. Tú y yo podemos hacer lo mejor para Él. Excelencia, todo lo que hacemos. Pero lo más grande es Él. Lo único perfecto es Él. Tú y yo llegamos hasta un punto donde Dios nos usa para su honra y para su gloria. El año pasado fuimos a Belice. Tuvimos 50 mil personas. Dios nos entregó la nación entera. Y tú llevas años para llegar ahí. No vayas a creer que se convierte hoy y vas a predicar un estadio de 50 mil gente mañana. Dios nos entregó la nación entera. Los satanistas fueron allá y nos quisieron matar. Y Dios mandó una lluvia y derrumbó los speakers. Y salieron corriendo y que me van a matar y me van a matar. Pero perro que ladra no muere. Y me matan todos los días en el YouTube. Y yo sigo vivo. Y me quiere mi cabeza porque los satanistas y los homosexuales lesbianas me odian. Pero el hecho es que se rieron de Noé. Se rieron de Moisés. That's right, se rieron de Josué y de Samuel y de los jueces y de los profetas. Se rieron de Cristo y de los apóstoles, los padres de la iglesia. Pero no pueden parar el juicio de Dios y el poder de Dios. No le interesa lo que le diga a usted. Somos siervos de justicia. Usted predica la palabra de Dios. No interesa lo que digan de usted. Yo recibo emails que usted no tiene idea de los emails que yo recibo. Palabras ofensivas. Escriben emails de 4 o 5 hojas. Y cuando empieza solamente, ya la primera palabra ofensiva, delete. Perdieron 2 horas para escribir el email, lo deleté en medio segundo. A palabras necias. Oídos sordos. Usted tiene que entender que ese hombre tenía posición. No interesa la posición que usted tenga o donde Dios le pone a usted. No interesa su posición. Cuanto más alto Dios te lleva, más bajo se tiene que caminar. Nosotros hemos estado con presidentes y primer ministros y gobernadores y reyes y reinas y jefes de estado. ¿Y qué? ¿Y so what? ¿A poco no puedo terminar el culto y usted me invitara a comer un completo ahí a la puerta de la esquina? O comer una empanadita. Aquí hay alguien diferente de los demás. Cuanto más alto Dios te lleva, más humilde usted tiene que caminar. Posición no hace un hombre de Dios. Dios lo lleva a esa posición para Él ser glorificado, para Él ser honrado. Usted viene humildemente, usted predica su mensaje, usted no se compromete con nadie. Usted predica la palabra de Dios, lo que es la verdad de la palabra de Dios. Si se ofenden, pero menos usted predicó con ética, respeto y integridad. Si se ofenden, la palabra es la verdad. Conoceréis la verdad y la verdad os hará libres. Nadie quiere oír la verdad hoy en día. Pastores quieren predicar en sus iglesias palabras suaves, palabras lindas para mantener a la gente, porque se predica el discipulado, se predica la muerte del ego, se predica la muerte del yo, se predica el ayuno, la oración, se esvacía la iglesia. Esa es la verdad. Es así mismo como yo le estoy diciendo. Si usted predica en Estados Unidos un mensaje fuerte un domingo por la mañana, pues usted va a estar solo por domingo por la noche. Porque nosotros no somos agradadores de nadie. Pablo dijo, si yo agradara al hombre, no fuera ministro de Cristo. Pablo dijo, me he tornado vuestro enemigo por decirles la verdad. La verdad duele. La verdad trae lo que es, que hace el corazón compungirse.

es la verdad. Nadie quiere oír la verdad hoy en día. Todos quieren ministerios fáciles, todos quieren ser famosos, todos quieren ser conocidos, shows, conciertos, humos, todos quieren tener títulos. Nadie quiere ser hoy en día un simple pastor, un simple misionero, un simple evangelista. Jesús fue carpintero. Imagínese usted, el rey del universo acaba de pasar la Navidad, nació en un pesebre, en un establo, en el medio de los camellos, de las vacas, de los bueyes, que debería tener un olor terrible ese establo. Ahí él nació. Él no nació en el Central Plaza, en New York City. Él no nació en el Hotel La Harp, allá en París, que yo fui a preguntar cuánto era la noche. $16,000. Una noche. Donde estaba hospedada la princesa Diana, la noche que ella murió en su accidente en París. Yo solo pedí al pastor, baja rapidito, bájame aquí. Bájame aquí rapidito delante de ese hotel durante nuestra cruzada en París. Solo voy a preguntar cuánto cuesta la noche. Y entro yo y predico, excuse me, ma'am. Do you have a room? ¿Tienes un cuarto disponible? Yo estaba de traje y corbata, no me veía tan mal, pero para un hotel de $16,000 era un andrajoso. La mujer dijo, oh yeah, sure. Here's the card. You have to make a reservation 3-6 months before. 3-6 meses antes. $16,000. $16,000. La suite presidencial. Oh, no problem. Thank you. Oh, no hay problema. Gracias. Oh, my God. Ahí el mundo está. La fama, la posición, el tener, el ser grande. El mundo busca todo eso. Busque el reconocimiento. ¿Dónde está Elizabeth Taylor? ¿Dónde están sus joyas? ¿Dónde está Michael Jackson? Tenía tanto dinero que no podía ni dormir. Las pastillas de dormir, usted sabe. Héctor está aquí. ¿Dónde está Héctor? Jesús vino, se lo llevó. Oh, allá está. Usted sabe que las pastillas de dormir, pregúntele, hay una miligrama, 2, 3, 4 y 5. Cuando viajo, como aquí en Chile, que la diferencia de horas, 6 horas. Cuando ahí es medianoche en California, aquí usted está amaneciendo, entonces es muy cansado para mí. Casi no duermo nada. Entonces tiene que tomar la mitad de una miligrama. Porque si no, usted se torna dependiente toda la vida. Pero aquellos que toman la 1, la 2, la 3, la 4, la 5. Michael Jackson ya no funcionaba ni la 5. Tenía que inyectarlo el propofol. Tenía $400 millones cuando murió. Cuando llevó el trancazo, ni se dio cuenta. Cuando bajó allá abajo y ya estaba quemando, se dio cuenta que murió durmiendo. ¿Dónde está su dinero? ¿Dónde está su fama? Su último concierto se llamaría This Is It, This Is It. Esto es, Dios le dijo antes, esto es, chao. Esto es, This Is It. My friend, el mundo busca todo eso, reconocimiento, fama. Pero hoy en día nadie quiere ser chico, nadie quiere estar detrás de la cortina en intercesión, en oración, de día y de noche orando, como Daniel Nash. Daniel Nash fue el colaborador de Charles Finney. Nadie lo conoce. Charles Finney, el gran predicador que predicaba 100, 200, 500 mil personas, se convertía 100 mil personas en sus cruzadas, pero nadie conoce Daniel Nash. Daniel Nash fue su colaborador. Daniel Nash iba a una ciudad antes de la cruzada de Charles Finney. Él iba, entraba en una ciudad calladamente, escondido, rentaba un cuarto de un hotel y oraba y ayunaba durante semanas y durante días, oraba y ayunaba sin comer, solo tomaba agua, oraba y ayunaba. Cuando llegaba Charles Finney, él no iba a las reuniones, y cuando Charles Finney predicaba, Daniel Nash estaba solamente orando, y se convertían miles de personas, porque él ataba todos los espíritus, todos los demonios, toda brujería, toda hechicería, toda obra del diablo. Y cuando predicaba Charles Finney, era la gloria de Dios. ¿Quién hace eso hoy en día? Todo el mundo quiere su nombre en su cartel. Todo el mundo quiere su nombre en su cartel. En la tumba de Daniel Nash solamente está escrito Daniel Nash. Está escrito la fecha que nació y que murió. Y solamente dice, fue un colaborador de Charles Finney. Mighty in prayer. Poderoso en oración.
para nosotros, para el estándar de la gente famosa hoy en día, la gente diría, ¿quién era Daniel Nash? Pero estoy seguro que era conocido en el cielo y en el infierno. Conocido en el cielo y en el infierno. Olvídate de títulos, olvídate de posiciones, olvídate de grandezas, olvídate de aplausos, olvídate de que te reconozca en tu organización, olvídate de todo eso. Dele la honra y gloria al Dios que murió por ti, al Dios Todopoderoso. Dele a Él la honra, la gloria, la alabanza, el poder. Gracias, hermano, muy amable. Y la alabanza, porque solo Él es digno de alabanza. Evangelismo y misiones es más que ganar almas, es el carácter del ministro. Y si su carácter no está firme, desarrollado y maduro, se va a predicar una cosa y va a vivir otra. Tercer lugar, dice, y este hombre se llamaba Mateo. Ponga tu nombre ahí. Y ese hombre se llamaba Josué Dion. Y ese hombre se llamaba Erito Espinosa. Y ese hombre se llamaba Héctor Muñoz. Y ese hombre se llamaba ahí Rodolfo Tapia. Y ese hombre se llamaba Patricio. Fres. My friend, ponga su nombre ahí. Y ese hombre se llamaba Mateo. Ese hombre es usted. Esa mujer es usted. El Señor necesita a alguien que cambie, alguien que cambie el medio ambiente, que donde llegue transforme el medio ambiente, que sea un hombre de poder y un hombre de autoridad sin límites. My friend, déjame decirte a ti, la grandeza de un ministro no es lo conocido que él es, oh no, la grandeza de un ministro es su carácter, es su personalidad, quién él es. El otro día fuimos a Brasil, tuvimos 112 mil personas en esa cruzada. ¿Cuánta gente cabe en el Estadio Nacional aquí en Chile? ¿Cuánta? Sí, recuerda, cuando Brasil gana de Chile, recuerda ahí. ¿Cuánta gente cabe? Recuerda, haz memoria. 80. 60. 60 mil. También me acuerdo cuando Chile quitó a Brasil de la Copa América y hizo 2-0. También me acuerdo. Nosotros no jugamos con Chile, entrenamos. Ah, no es cierto, perdimos y perdimos bien. Ya les he perdonado, no hay más resentimiento. 60 mil. Pues nosotros en Brasil tuvimos 112, casi el doble. Entonces cuando regresamos, había un pastor amigo mío, una iglesia chiquita en Los Ángeles, que tenía como unas 12 o 14 personas. Y me llamó a mí, tenía una emergencia. Entonces yo fui con Junior. Junior estaba más chico. Y me senté y esperé. Y Junior tomó mi mano y dijo, papi, nadie haría eso que tú haces. Ningún hombre de Dios haría eso que tú haces. ¿Haces qué, Junior? La semana pasada estuviste delante de casi 120 mil gente. Hoy tiene, y como él estaba chiquito, empezó a contar. 1, 2, 3, 4, 5, 6, 7, 8, 9, 10, 12. Y él dije, imagínense, 12, y uno ahí es Judas. Para jugar con él, ve. Dije, papi, nadie haría eso. Ningún hombre de Dios hace eso. Y dije, Junior, ¿sabes por qué te he traído? Para enseñarte a ti que el día de mañana tú vas a tomar el ministerio. Que la grandeza de un hombre no es las multitudes que él predica y lo conocido que él es. Él es ante todo un siervo. Él es ante todo un esclavo de Jesucristo. Él es ante todo un hombre que no vive para sí mismo. Él toma la cruz y se niega a sí mismo. Prediqué aquel día. Estaba el pastor, su esposa, un hijo que tocaba el órgano, el diácono que abría la iglesia, uno que cerraba, uno que había 12 personas. Entonces cuando prediqué, pasó adelante el pastor llorando y yo pensé conmigo, ¡ish!, dije algo que no debería decir. El pastor llegó delante en la plataforma, sacó una carta, la rasgó y dijo, vine a renunciar al ministerio esa noche. Si no hubiera venido Irión, no hubiera renunciado al ministerio. Y lloró y se rodeó y pedimos que orara por él. Y el Señor, él no dejó el ministerio, el Señor lo bendijo. Hoy tiene una iglesia extraordinaria y poderosa. Si yo no hubiera ido, él hubiera dejado el ministerio. Otros hombres sencillamente no hacen eso. Entiéndelo. Yo he conocido hombres de Dios, entre comillas,
y cantantes que me da asco. Que lamento haber ido ser invitado en un evento junto con ellos. De verdad. De verdad. En los conciertos es una competencia para ver quién canta mejor. Y en los mensajes es una competencia para ver quién predica mejor. Que es algo que no sucede aquí en Chile. Cuando yo vengo con Hérito Espinosa y otros hombres de Dios, ahora el pastor Patricio, predicamos nuestro mensaje aquí, nadie está haciendo competencia con nadie. Cada uno tiene su corazón, tiene su área. Cada uno ministra en lo que Dios le ha dado para ministrar. Ministros y predicadores con tanto orgullo y tanta prepotencia que le da asco. Y usted dice, ¿qué yo hago aquí? ¿Qué yo estoy haciendo aquí? Dios en la tierra dice, exactamente para que los parta al medio con un hachazo. Por eso te he traído, para que los parta al medio. Hombres que le mandan una lista primero de requisitos antes de venir. Y esto, y el otro, y limusín, y aviones de primera clase. Y hasta le dice el nombre del chicle que ellos comen. Increíble. Que no toman agua así, con una botella, que se toman agua en un vaso.

Otra vez os digo, regocijaos. ¿Usted cree que Pablo estaba con traje y una corbata de Calvin Klein? ¿Usted cree que estaba Pablo con uno de los mejores trajes en la cárcel? ¿Qué hemos hecho del Evangelio? ¿Qué hemos hecho del Evangelio? ¿Qué hemos hecho de lo que Dios nos ha dado gratuitamente? Uno trae sus libritos y sus cassettes para sostener misioneros y pagar por las cruzadas afuera de Estados Unidos y el Instituto Teológico. Pero esos hombres tienen sus aviones privados. Esos hombres, my friend, su orgullo y su prepotencia no lo dejan ni llegar a la gente. Porque sus guardaespaldas no lo dejan llegar a la gente. Cuando yo fui a Panamá, fue una cruzada tremenda. Cuando yo llegué, salí de la aduana y unos cuantos hermanos, cubre la derecha, la izquierda, por atrás, cuidado. Había como unos 8, 10, 12 hermanos diáconos. Yo dije, ¿esto? No es que los satanistas le han dicho que le van a matar. No, hombre, le han dicho eso hace miles de años, olvídese. Eso no va a suceder. Y dijo el pastor, es que puse unos hermanos para guardarte. ¿Serán sus guardaespaldas durante la campaña? No, pastor, con todo el respeto. Y acababa de conocerlo, yo no trabajo para usted. Yo trabajo para Dios. Dios es el responsable de guardarme a mí. Pero yo tengo que devolverle vivo a su esposa y sus hijos. Oh, no, no, no, no, no, no, no. Guardaespaldas para el amigo que está allá en Roma. Ese sí tiene que tener cuidado que le mete una mano en la cabeza. Pero a mí no. Yo tengo la mano de la sangre de Cristo delante de mí. La sangre de Cristo está delante de mí. Nadie me puede tocar. Nadie me puede hacer daño. Ni brujos, ni satanistas, ni vudú, ni hechicería, ni nada y ni nadie. Yo vengo bajo la unción del poder del Espíritu de Dios y nadie me puede tocar. Ahora estábamos en Miami porque fuimos a lanzar el volumen 1 y el volumen 2 a nivel mundial de habla hispana. Y llegó un gran ministro conocido allá en Atlanta, de los grandes en Atlanta. En Miami llegó con sus guardaespaldas porque él es chiquito, una cara de tamal que tiene, de burrito, de tamal. Orgullosamente llegó con sus guardaespaldas, una adelante, una a la derecha, otra a la izquierda, otra atrás. Nosotros estamos sentados en la mesa con los pastores, empezamos a reírnos de la ridiculez. Eso se llama ser ridículo. Con todo el respeto, es una estupidez. ¿Quién va a querer matar a un miserable de este? ¿A poco él sabe códigos nucleares y para empezar una guerra nuclear o algo así? ¿Qué no hace el orgullo? ¿Qué no hace la prepotencia? ¿Qué no hace querer ser más que los demás? Es el síndrome de Lucifer. El síndrome de Lucifer en el ministerio. Y el síndrome de Lucifer también está en Chile. Ministros que se creen grandes, mayores que los demás. Sus títulos, sus posiciones, consideran a los demás las iglesitas pentecostales. Cuidado con eso. Cuidado con eso. Porque el mismo Dios que llama es el mismo Dios que juzga. El mismo Dios que juzga es el mismo Dios que elimina. Horrenda cosa es caer en las manos de un Dios vivo. Caminamos pues en humildad. Caminamos pues en sencillez. Se llamaba Mateo. Cuarto lugar, dice Jesús, le dijo a este hombre, sígueme. Imagínese usted. Sentado en su trabajo, digamos que usted tiene un trabajo de cajero o un trabajo que usted esté sentado en un banco y de momento usted ve al Señor Jesucristo delante de usted. ¡Qué impacto! Que aquellos ojos penetrantes le miren a usted. ¿Cómo usted va a decir no? Que Jesús lo mira a él y le dice, sígueme. Y usted queda mudo. Porque es el Dios del universo que le está llamando a usted el ministerio. Jesús estaba diciendo, no solamente sígueme en el ministerio, pero sígueme en mi humillación, en mi muerte, en mi renuncia. Esté dispuesto a dejar todo por Él.
Cuando Dios me llamó al ministerio, yo me acuerdo todavía.

0: Brasil, yo era un chamaco, un jovencito, no hace mucho, unos añitos atrás. Y cuando Dios me llamó al ministerio, yo era un jovencito. Yo no sé cómo usted dice aquí, jovencito, chavalo, jovencito. Los argentinos dicen un pibe. Y unos decían, si tú eres tan de esquines delgado, viene un viento y te lleva. Tienes que poner unas piedras en los bolsillos de tu trajecito, porque solo tenía uno. Si no te va a llevar. Evangelismo es solo para los que están en América del Norte. Entonces limitaron a Dios y pusieron a Dios en una caja de zapatos. Todavía están allá en sus iglesitas que tienen 10, 15, 20, 30 miembros. Limitan a Dios y creen que Dios, cree que el Dios de ellos es el Dios de su denominación, ¿ve? Que Dios está limitado a sus reglas, su doctrina y lo que ellos creen. Dios no está limitado a lo que usted cree. Dios es ilimitado. La iglesia es mundial. Él no está limitado en una placa de una denominación. Dios no tiene fronteras. No tiene. Dios es ilimitado. Todavía están allá en sus iglesitas. Yo he creído en un Dios extraordinario. Casi tengo 5 millones de millas en Delta Airlines. 5 millones. Imagínese usted. De aquí a la luna es 240 mil millas, 320 kilómetros para ir a la luna y venir. Ahora imagínense cuántas veces he ido a la luna y he regresado. Ya he dado 20 veces la vuelta literalmente alrededor del mundo. Hemos predicado en cada continente. Hemos ido a lugares en India y en África, en lugares que se da de frente y se desafía de frente el poder de Satanás. ¿Nos han podido tocar? No. ¿Satanistas nos han podido matar? No. En India intentaron envenenar nuestra comida y salían los cocineros afuera y miraban a nosotros y empezaban a reírse. Nosotros no sabíamos por qué se estaba riendo. Es que había envenenado la comida y nosotros pedíamos más todavía. Y no sabían cómo era posible que estábamos vivos. Y yo cuando tengo hambre, tengo hambre. Y come esos shakes, esos lomos chilenos sabrosos así. Y después fuimos a descubrir los organizadores que ellos envenenaron la comida. Y estábamos como los jóvenes y con Daniel, cada vez mejores. Nos han intentado apedrear en India. Nos intentaron matar, nos intentaron hacer cosas increíbles. No pueden hacer. No necesito de guardaespaldas. Solo necesito de un hombre que esté conmigo solo. Y que esta sangre esté conmigo de día y de noche. Nadie me podrá tocar. La evidencia, ponga esa palabra en su corazón. Cuando usted es criticado como somos nosotros, cuando hay oposición, cuando hay resistencia, es la evidencia de la aprobación de Dios a tu vida y a tu ministerio. Es la evidencia que Dios te está usando. Es la evidencia que el poder del Espíritu Santo reposa sobre usted. Cuando usted no tiene lo que es crítica y persecuciones y resistencia y oposición, usted no es llamado al ministerio. Ponga esa palabra dentro de su corazón. Cuando todo le va bien y todo es dinero y toda es prosperidad con esos predicadores que hay por aquí en Chile también. Cuando todo es eso y todo le va bien con usted, es porque Dios ya le ha abandonado a usted. John Wesley una vez dice en su diario, oré al Señor y pregunté una mañana, ¿por qué es que ya no estoy siendo perseguido? Porque cuando le predicaban las ciudades, le echaban para afuera. Y John Wesley dijo en su diario, ¿por qué es que ya no me persigue? Ya no me echa fuera de la ciudad. Y él bajó de su caballo y oró y dijo, Señor, yo debo estar en pecado. Yo debo estar en pecado porque la Biblia dice, aquel que vive piadosamente en Cristo tendrá que padecer persecución. Y hace rato que todo el mundo habla bien y que no hay persecución y todo el mundo me acepta en sus iglesias, hay algo que está mal. Entonces él se arrodilló y empezó a orar. Cuando él estaba orando, estaba pasando un hombre y lo reconoció y dijo, ese es el tal de John Wesley este. Él estuvo en mi ciudad la semana pasada, le tomó un ladrillo y le aventó en la cabeza de John Wesley. Y le aventó y el ladrillo pasó raspando su oreja. Y John Wesley, cuando miró el ladrillo que casi lo mata, se puso de pie y dijo: gracias al Señor, gracias, porque ahora sé que no estoy en pecado. Gracias, Dios, ahora yo sí sé que estoy cumpliendo con el ministerio. Gracias, Señor, porque sé que estoy siendo perseguido. Usted no tiene idea de los emails que yo recibo de los satanistas. Hemos puesto su nombre en el pentagrama y hemos orado a Satanás para destruir usted. Ahora, antes de Halloween, hace crear un juego en la internet asesinando al pastor Josué Irión, que disparan con metralladoras. Ahí estoy en el medio del pentagrama, el símbolo de Satanás, con velas, y me disparan a mí. Y Dama les dijo: apaga eso, no lo veas, a mí no me hace nada. Dios debe estarse riendo con eso. Cada tiro que lo echa en la computadora, esos videogames, más unción y más poder Dios me da, y más puerta y Dios me abre, y más gloria, el poder de Dios. Dios derrama su gloria y su poder. A mí no me hace nadie. A mí no me hace nada nadie. Oh, cargar con esta unción de Dios es tremendo. Cargar con ese poder de Dios es tremendo. Cargar con esta unción y ese poder es algo extraordinario, my friend. Quinto lugar y último lugar, y dice: y se levantó Mateo y le siguió inmediatamente cuando le dijo: sígueme. Él no pensó dos veces, él obedeció de inmediato. Él recibió después el bautismo del Espíritu Santo en Hechos 1:13. La tradición dice que él trabajó 15 años en Judea, escribió el Evangelio de Mateo, que lleva su nombre, cerca de 37 después de Cristo. Fue a Etiopía y ahí sufrió el martirio por Cristo. Fue un hombre de Dios extraordinario. ¿Por qué? Porque Dios lo llamó bajo un poder y una unción extraordinaria. Esta mañana, my friend, Dios te puede llevar a un nivel y a un poder extraordinario que usted no tiene idea. Dios te puede llevar a un derramamiento del poder del Espíritu Santo a tu vida que usted no tiene idea. Olvídese de las posiciones, olvídese de los títulos, olvídese de quién usted es, olvídese el nombre de su concilio, olvídese de su diploma de ordenación, olvídese de su cargo, olvídese, dele todo y ponga las manos de Dios y diga: yo no soy nadie, pero para ti soy todo. Yo no soy nadie, soy siervo, soy esclavo de Jesucristo. Estoy dispuesto a pagar el precio, estoy dispuesto que tú me uses para tu honra y para tu gloria. Lléname de esta unción.
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1: En Radio Alegría son las 11:02.
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0: 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Nuestros titulares. Sujeto armado asaltó una tienda en la tercera calle en la ciudad de Chiquimula. Policía neutraliza a gatillero en Retaluleo. Ataque armado contra agente de la Policía Nacional Civil deja un policía fallecido y un presunto agresor abatido en Amatitlán. Peatón es atropellado por mototaxi en Jocotán. Cuatro personas fallecen tras fuerte accidente de tránsito en Escuintla. Sismo registrado con epicentro en el Océano Pacífico. Ataque armado dejó 5 personas fallecidas en San Benito Petén. 7 personas fallecen en ataque armado en Boca del Monte, Villa Canales. Investigan si triple homicidio está relacionado con la muerte de una adolescente. Precio de los combustibles suben por cuarta semana consecutiva en Guatemala. Rescatan a guardabosques retenido en área protegida de La Laguna. Mototaxi queda atrapado por fuerte correntada en Pastores, Zacatepeques. Una persona es localizada en la vía pública en Totonicapán. Mujer resulta herida en hecho registrado dentro de panadería. Una mujer pierde la vida y hombre resulta herido en hecho de violencia en Mencos, Petén. Colisión múltiple involucra bus extraurbano, camión y pick-up. Incendio en llanta de camión provoca emergencia en la ruta al Atlántico. Docente que dedicó años a la formación en enfermería perdió la vida en trágico accidente. Otra persona quedó gravemente herida. Vehículos mal estacionados frente a portones pueden generar multa. Transportistas respaldan propuesta de apoyo a los combustibles. SAT mantiene el 31 de julio como fecha límite para pagar el impuesto de circulación. El MAGA mantiene monitoreo por presencia de saltamontes gigantes en varios departamentos del país. Comunidad en Izabal queda aislada tras colapso de puente. Localizan sin vida a agente de la Policía Nacional Civil reportado como desaparecido. Menor fallece tras incidente en juegos mecánicos en Jutiapa. 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
0: Hola, ¿qué tal? Qué gusto saludarles en este lunes, inicio de semana, lunes 27 de julio del 2026. Como siempre, es un gusto saludarle y llevarle la información a través de Sinforales, Sistema Informativo de Radio Alegría. Queremos recordarle que de lunes a viernes de 11 a 12 del mediodía y de 4 a 5 de la tarde, usted puede sintonizarnos. Compartimos el versículo de hoy. Mas Dios muestra su amor para con nosotros en que siendo aún pecadores, Cristo murió por nosotros. Soy Jorge Vázquez y en nombre de nuestro director Benito López le damos la cordial bienvenida. Iniciamos con información de carácter local. Sujeto armado asaltó una tienda en la tercera calle en la ciudad de Chiquimula. Un hombre armado asaltó la noche de ayer una tienda ubicada en la tercera calle de la cabecera departamental de Chiquimula. Tula. Cámara de videovigilancia captaron el momento en que el presunto responsable llegó al lugar a bordo de una motocicleta sin placas. Tras cometer el asalto, salió con un arma de fuego en la mano y huyó sobre la misma tercera calle. Agentes de la Policía Nacional Civil realizaron un rastreo en el sector para intentar ubicar al sospechoso. Las autoridades solicitaron a la población que, si cuenta con información que permita identificar al presunto asaltante, la reporte de inmediato a la Policía Nacional Civil para contribuir con la investigación. Peatón es atropellado por mototaxi en Jocotán. Un hecho de tránsito se registró en el municipio de Jocotán, Chiquimula, donde un peatón resultó gravemente herido tras ser atropellado por un mototaxi mientras caminaba a un costado de la carretera. La víctima fue identificada como Abraham Nájera Esquivel, de 57 años, residente del Plan Larada, Jocotán. Fue trasladado por sus familiares a un centro asistencial en Jocotán. Sin embargo, debido a la gravedad de las lesiones, minutos después solicitaron el apoyo de bomberos voluntarios, quienes realizaron el traslado hacia la emergencia del Hospital Nacional de Chiquimula para recibir atención médica especializada.
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0: Con información de carácter departamental a través de Sinforales, Sistema Informativo de Radio Alegría. 4 personas fallecen tras fuerte accidente de tránsito en Escuintla. Un fuerte accidente de tránsito entre un camión de volteo y un vehículo liviano se registró en el kilómetro 89 de la autopista que conduce de Santa Lucía, Cotzumalguapa, hacia Siquinalá, Escuintla. Bomberos municipales departamentales de la Estación de la Democracia atendieron la emergencia. De forma preliminar, 3 personas fallecieron en el lugar del percance, mientras que una cuarta víctima fue trasladada a un centro asistencial, donde posteriormente se confirmó su fallecimiento. Las 3 personas que perdieron la vida en el lugar quedaron atrapadas del vehículo, por lo que fue necesario utilizar equipo especializado para la recuperación de los cuerpos. La Policía Nacional Civil resguardó la escena mientras el Ministerio Público realizaba las diligencias correspondientes. Ataque armado contra agente de la Policía Nacional Civil deja un policía fallecido y un presunto agresor abatido en Amatitlán. Un ataque armado contra agente de la Policía Nacional Civil se registró en las últimas horas en un hecho que ha generado una fuerte movilización de unidades policiales y que continúa bajo investigación. De acuerdo con la información preliminar, un agente de la Policía Nacional Civil perdió la vida como consecuencia del ataque. Durante la respuesta de la Fuerza de Seguridad, un presunto agresor fue abatido por agentes de la Comisaría 15, según los reportes iniciales. Información preliminar señala que otra persona presuntamente vinculada al hecho habría fallecido. Sin embargo, este dato aún no ha sido confirmado oficialmente por las autoridades. El área permanece bajo resguardo mientras investigadores de la Policía Nacional Civil y del Ministerio Público realizan las diligencias correspondientes para esclarecer las circunstancias del ataque, identificar a los involucrados y establecer el móvil del hecho. Policía neutraliza a gatillero en Retaluleo. La Policía Nacional Civil informó que Wilson Noé Cardona Reyes y un menor de 14 años fueron neutralizados durante un operativo realizado en Nuevo San Carlos, Retaluleo. Durante el procedimiento, las autoridades le incautaron un arma de fuego, una tolva, municiones y teléfonos celulares. Según la Policía Nacional Civil, Wilson Noé Cardona Reyes registra 6 antecedentes criminales por diversos delitos. Ataque armado deja 5 personas fallecidas en San Benito. 5 personas fallecieron durante un ataque armado registrado en el barrio El Milagro, municipio de San Benito, Petén. De acuerdo con la información preliminar, las víctimas se encontraban en el interior de una vivienda cuando varios hombres armados ingresaron al inmueble y abrieron fuego. 4 personas quedaron sin vida dentro de la casa y una quinta fue localizada en el exterior. De forma preliminar, se presume que la quinta víctima habría intentado huir del ataque. Sin embargo, esta versión aún no ha sido confirmada por las autoridades. Policía Nacional Civil y el Ministerio Público se hicieron presentes al lugar para realizar las diligencias correspondientes e iniciar las investigaciones para establecer el móvil del hecho e identificar a los responsables. Rescatan a guardabosque retenido en área protegida de Laguna. La Fuerza de Seguridad confirmaron el rescate de un guardabosque de 22 años que permanecía retenido desde el 24 de julio en la Reserva Natural Laguna en Alta Verapaz. De acuerdo con la Policía Nacional Civil, el joven fue localizado sano y salvo tras las acciones desarrolladas por las autoridades. Según la información oficial, quienes lo mantenían retenido pertenecían a un grupo que presuntamente buscan apropiarse de área dentro de esta reserva natural. Mototaxi queda atrapado por fuerte correntada en Pastores, Zacatepeques. Bomberos municipales departamentales fueron alertados sobre un mototaxi que quedó atrapado por una fuerte correntada en aldea San Luis, Las Carretas, municipio de Pastores, Zacatepeques. Socorristas acudieron al lugar para atender la emergencia y brindar apoyo. Con esta información nos vamos a un corte comercial. Regresamos, no le cambie, quédese en nuestra sintonía.
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0: 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Con más información a través de Sinforale, Sistema Informativo de Radio Alegría, información de carácter departamental. Persona localizada sin vida en la vía pública. Una persona fue localizada sin vida sobre la vía pública en el paraje en Totonicapán. Elementos de la Asociación Nacional de Bomberos Municipales Departamentales acudieron al lugar y notificaron a las autoridades correspondientes para realizar la diligencia de ley. Una mujer resulta herida en hecho registrado dentro de panadería. Una mujer resultó herida la mañana del pasado sábado 25 de julio tras un hecho registrado en el interior de una panadería ubicada en la zona 2 de Vía Canales, Guatemala. Bomberos voluntarios le brindaron atención prehospitalaria y posteriormente la trasladaron a un centro asistencial para recibir atención médica. El establecimiento queda a una cuadra de una comisaría de la Policía Nacional Civil. Las autoridades acordonaron el área e iniciaron las investigaciones para esclarecer lo ocurrido. Una mujer pierde la vida y hombre resulta herido en hecho de violencia en Mencos, Petén. Una mujer perdió la vida y un hombre resultó gravemente herido en un hecho de violencia registrado en el barrio Jerusalén, en Melchor de Mencos, Petén. Bomberos municipales departamentales atendieron la emergencia y trasladaron en estado inconsciente al Hospital Nacional de Melchor de Mencos a Pedro Antonio Juárez, de 25 años, quien presentaba una herida provocada por proyectil de arma de fuego. En el lugar fue localizada sin signos vitales Jocelyn Maribel Corado Arana, de 22. Agente de la Policía Nacional Civil y fiscales del Ministerio Público realizaron las diligencias e iniciaron las investigaciones para esclarecer lo ocurrido. Colisión múltiple involucra bus extraurbano, camión y pick-up. Un bus extraurbano, un transporte pesado y un pick-up estuvieron involucrados en un hecho de tránsito registrado en el kilómetro 67.4 de la Ruta Nacional 14, según informaron los bomberos municipales departamentales de Pastores, Zacatepeques. De acuerdo con el reporte, el bus colisionó en la parte trasera del camión y posteriormente impactó al pick-up. Paramédicos atendieron a varias personas que resultaron con crisis nerviosa. Cabe resaltar que el incidente dejó únicamente daños materiales. Incendio en llanta de camión provoca emergencia en la ruta al Atlántico. Bomberos voluntarios de la 76 compañía atendieron un incendio registrado en las llantas traseras de un vehículo de transporte pesado en el kilómetro 107 de la ruta al Atlántico en dirección de sur a norte. Los socorristas lograron controlar las llamas y evitar que el fuego se propagara. En el incidente únicamente se reportaron daños materiales. Hombre sube al techo de un banco y es reducido por varias personas. Momentos de tensión se vivieron cuando un hombre subió al techo de una agencia bancaria, causando preocupación entre clientes y personas que transitaban por el lugar. Luego de varios minutos, quienes se encontraban en el sitio lograron controlarlo y lo sujetaron para evitar que continuara exponiéndose a una situación de riesgo o provocara un incidente mayor. Docente que dedicó años a la formación en enfermería perdió la vida en trágico accidente. Otra persona quedó gravemente herida. Una mujer perdió la vida y un hombre resultó gravemente herido tras un accidente de tránsito registrado en el kilómetro 202 de la ruta al Atlántico en Los Amates, Izabal. La fallecida fue identificada como Auda Luz Gutiérrez Velázquez, mientras que el herido es es Marco Antonio Bay Mayorga, quien fue trasladado por elementos de la 114 Compañía de Bomberos Voluntarios hacia un centro asistencial. De acuerdo con la información preliminar, ambos se conducían en una motocicleta cuando fueron atropellados por un camión cuyo conductor se dio a la fuga. Familiares y allegados indicaron que Audaluz Gutiérrez Velázquez laboró durante varios años como docente en el Instituto de Personal en Salud de Quiriguá. Comunidad en Izabal queda aislada tras colapso de puente. El puente construido por vecinos de la comunidad de Cacao Frontera en el municipio de Puerto Barrios Izabal colapsó luego del desbordamiento del río, dejando incomunicados a los habitantes del sector. Como consecuencia, la comunidad quedó sin acceso hacia el área de Entre Ríos, lo que dificulta la movilidad de las familias y el traslado de personas, productos y servicios. Los vecinos esperan que las autoridades evalúen los daños y brinden una pronta solución para restablecer la comunicación terrestre. Murió camino al hospital tras hecho de violencia. Un hombre perdió la vida luego de resultar gravemente herido en un hecho de violencia registrado en el ingreso al casco urbano de Puerto San José Escuintla. La víctima fue identificada como Ariel Calleja, de 29 años, residente del barrio El Manglar. Bomberos le brindaron atención prehospitalaria y lo trasladaron hacia un centro asistencial. Sin embargo, falleció durante el trayecto debido a la gravedad de las heridas. Agentes de la Policía Nacional Civil y fiscales del Ministerio Público realizaron las diligencias correspondientes. Localizan sin vida a agente de la Policía Nacional Civil reportado como desaparecido. Las autoridades confirmaron el hallazgo sin vida del agente de la Policía Nacional Civil, Everardo de la Cruz Rivera, quien permanecía desaparecido desde el pasado 21 de julio. De acuerdo con la información preliminar, el agente fue visto por última vez cuando salió de su vivienda con su uniforme policial, presuntamente para dirigirse a la comisaría 42 de San Marcos. Su cuerpo fue localizado en una siembra de maíz a unos 20 metros de la subestación de la Policía Nacional Civil en Pajapita, San Marcos. Everardo de la Cruz Rivera era originario de Aldea Jerez, en Nuevo San Carlos Retaluleo. El Ministerio Público y la Policía Nacional Civil realizaron las diligencias correspondientes y mantienen abierta la investigación para esclarecer las circunstancias del caso. Menor fallece tras incidente en juegos mecánicos en Jutiapa. Un menor de 9 años falleció luego de un incidente registrado en unos juegos mecánicos ubicados en Aldea El Jícaro Grande, Ruta 23, Jutiapa. El Comando Voluntario de Rescate informó que recibió varias llamadas de emergencia y al llegar al lugar localizaron al menor tendido sobre el suelo. Tras la evaluación correspondiente determinaron que ya no contaba con signos vitales debido a un politraumatismo. El menor fue identificado como Pablo Manuel Castellano, residente de Jícaro Grande. Durante la emergencia también fueron atendidos otros dos menores, quienes presentaban lesiones y crisis nerviosa. Ambos fueron estabilizados y trasladados al Hospital Nacional de Jutiapa para recibir atención médica. 7 personas fallecen en ataque armado en Boca del Monte, Villa Canales. 7 personas fallecieron de forma preliminar durante un ataque armado registrado la noche del pasado sábado en el interior de una vivienda ubicada en Boca del Monte, Villa Canales. De acuerdo con la información preliminar, un grupo de personas se encontraba reunido cuando varios hombres armados ingresaron al inmueble y abrieron fuego contra los presentes. Bomberos municipales departamentales atendieron la emergencia y confirmaron el fallecimiento de las víctimas en el lugar. De forma preliminar, entre las personas fallecidas figuran creadores de contenido, quienes serían madre e hijo. Esta información aún está pendiente de ser confirmada oficialmente por las autoridades. Policía Nacional Civil y el Ministerio Público realizaron las diligencias correspondientes para esclarecer el hecho e identificar a los responsables. investigan si triple homicidio está relacionado con la muerte de una adolescente. Dos hombres y una mujer fueron localizados sin vida sobre un camino de terracería en el sector La Torre, municipio de San José, Acatempa, Jutiapa. Bomberos confirmaron que las tres personas presentaban heridas provocadas por proyectil de arma de fuego en la región del cráneo. De forma extraoficial, vecinos del sector señalaron que las personas fallecidas podrían estar relacionadas con el asesinato de un adolescente de 14 años ocurrido frente a una escuela de párvulos. Sin embargo, esta información no ha sido confirmada por las autoridades. La víctima fueron identificadas como Tatiana Fajardo, Ángel González, esposo de Tatiana, y Carlos Vázquez, los tres originarios de Barberena, Santa Rosa. Con esta información nos vamos a un corte comercial. Regresamos, no le cambie, quédese en nuestra sintonía.
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Con más información a través de Sinforales, sistema informativo de Radio Alegría en este lunes. En la colonia La Libertad, zona 13, agentes de la comisaría 13 capturaron a Javier de 22 años cuando viajaba en una motocicleta llevando ilegalmente una pistola. En respuesta a una denuncia ciudadana sobre disparos en la colonia Casatenango, zona 17, policía de la comisaría 12 capturaron a Jorge de 30 años. Cuando presuntamente bajo efecto de licor portaba una pistola con su respectiva documentación. Policía reporta que en San Cristóbal, frontera a Tezcatempa, Jutiapa, capturaron a Dylan de 29 años, Marco de 27 y Marlon de 18, a quienes les incautaron 5 recipientes conteniendo cocaína cuando presuntamente se encontraban bajo efecto de licor en una camioneta portando 2 pistolas y una carabina con su respectiva documentación. Juan, de 45 años, fue capturado en Puerto Barrios Izabal en cumplimiento a una orden de aprehensión por portación ilegal de arma y rebeldía. En la zona 3 de Quetzaltenango fue detenido Ángel, de 31 años, requerido por un juzgado de ese departamento por lesiones graves. Mientras que en aldea San Cristóbal, frontera Tezcatempa, Jutiapa, fueron trasladados a un centro asistencial bajo custodia policial Álvaro, de 69, y Gerardo, de 51 años, quienes tras una discusión e intercambio de disparos entre ambos resultaron heridos. Investigadores de la DEI del Departamento de Investigación contra el Femicidio capturaron a un hombre implicado en caso de un triple femicidio ocurrido en abril de 2019 en sector del Chalpetén. Los análisis e investigaciones lo llevaron hasta Puerto Barrios Izabal, donde capturaron a Carlos, de 38 años, acusado de femicidio. Este sujeto fue detenido en la vía pública sobre la Quinta Avenida y 14 Calle, a un costado del Hospital Nacional Infantil Elisa Martínez en Puerto Barrios Izabal. Policía Nacional Civil evita ataque armado y captura a una mujer y a un hombre terrorista de la Mara Salvatrucha. En Bárcena, Villanueva, policía de la División Nacional contra el Desarrollo Criminal de las Pandillas capturaron a un hombre y una mujer que se movilizaban en una motocicleta e intentaron darse a la fuga. Durante la inspección se le localizaron 2 armas de fuego que portaban de manera ilegal y que presuntamente serían utilizadas para cometer un ataque armado. Los detenidos fueron identificados como Santos Osvaldo Tunches Hernández, de 39 años, quien registra un antecedente por el delito de portación ilegal de arma de fuego de fecha 15 de noviembre de 2018, y Kimberly, de 30 años. A los capturados les incautaron 2 pistolas, una de ellas con el registro borrado, 2 teléfonos celulares, 1060 quetzales y una motocicleta. De acuerdo con las investigaciones preliminares, los detenidos son integrantes de la Mara Salvatrucha y se presume que pretendían cometer un ataque armado, el cual fue evitado gracias a la pronta intervención de la Policía Nacional Civil. Terrorista del barrio 18 capturados por extorsión. En la colonia Dos Ríos, kilómetro 19.5, carretera a Ciudad Quetzal, San Juan Zacatepeques, investigadores de la Dipanda capturaron a Pedro, de 22 años, y Delmi, de 20, pertenecientes al barrio 18. Los detenidos presuntamente le exigían a una persona 10.000 quetzales. Ambos fueron sorprendidos cuando recogía el paquete que simulaba la cantidad antes descrita, además 3 teléfonos y una motocicleta. Capturados con pistola ilegal.
Municipal en San Benito Petén fue capturado Erasmo de 33 años de manera ilegal. Portaba un revólver calibre .38 especial. Policías detuvieron al andelino de 44 años. En el interior del vehículo localizaron una pistola sin la licencia respectiva. Alias Rebelde, sicario de la Mara 18, capturado justo cuando intentaba atacar a un rival de la Mara Salvatrucha. Agente de la comisaría 31, en una rápida acción policial, permite remitir a un adolescente de 17 años, alias Rebelde, sicario de la Mara 18, luego de que intentara atacar con arma de fuego a un integrante de la Mara Salvatrucha, a quien disparó pero no logró impactarle con ninguno de los disparos que le hizo en la quinta calle final de la colonia Sacramento 2, Palín Escuintla. Esta importante acción policial se da luego de que agentes policiales escucharon detonaciones de arma de fuego. De inmediato se dirigen al lugar. Al observar la presencia policial, el hoy remitido intentó darse a la fuga, fue neutralizado, incautándole una pistola calibre 9 milímetros con un cargador y 11 municiones. Alias Rebelde fue trasladado al Hospital Nacional de la localidad con respectiva custodia policial, ya que presentaba lesiones leves provocadas por pobladores del sector. Además, manifestó que este ataque armado fue por rivalidad de pandilla coordinado por un cabecilla de su banda criminal como prueba para poder formar parte de la Mara 18. Policía Nacional Civil erradica más de 5.000 arbustos de hoja de coca en Petén. Como parte de las acciones permanentes de combate al narcotráfico, Policía Nacional Civil, en un área montañosa de Poptún, Petén, localizan y erradicaron una plantación de 5.600 arbustos de hoja de coca en fase de aprovechamiento, con un avalúo aproximadamente de 140.000 quetzales. Capturados por extorsión y casos especiales de estafa. Sobre la 15 avenida, zona 1, investigadores de la Dipanda capturaron a Carla, de 38 años, requerida por un juzgado de Guatemala, señalada de extorsión, mientras en una misma dirección, investigadores de la DEI capturaron a Valdemar, de 38 años, señalado de casos especiales de estafa, de fecha 15 de mayo de 2026, solicitado por un juzgado de Guatemala. En la colonia Santa Ana, zona 5, agentes de la comisaría 13 capturaron a Juan, de 38 años, ya que sin la documentación respectiva portaba una pistola 9 milímetros con 18 municiones. Hace 4 meses salió de la cárcel por homicidio. Cae nuevamente por cometer mismo delito. En el kilómetro 68.3, ruta CA2 Occidente, el Florido Aceituno Escuintla, agentes de la DIPAFRON reportaron la captura de Carlos, de 37 años, sindicado del delito de homicidio en grado de tentativa, de fecha 15 de mayo del año 2015. Apenas tenía 4 meses de haber recuperado su libertad, ya que estaba en la cárcel desde el año 2015 por ese mismo delito, donde cumplió condena de 11 años. En otras acciones, Felipe, de 19 años, ha sido detenido frente a la cancha de basquetbol de San Cristóbal Totonicapán, señalado por vecino del lugar que momentos antes ingresó a una caja rural donde robó 175 quetzales, monto que efectivamente se le incautó. Además, el robo quedó registrado en cámara de videovigilancia. En la zona 1 de Huehuetenango, he detenido Kevin, de 27 años, requerido por un juzgado local, señalado de agresión sexual con agravación de la pena. En Sanarate, el Progreso, agente de la Dipanda capturaron a Mariana, de 37 años, señalada de estafa propia. Presunto responsable de crimen de su suegra es capturado por Policía Nacional Civil. En la colonia El Rosario, Sanarate, el Progreso, ha sido detenido Matías, de 38 años, señalado de dar muerte a una mujer de 55 años, quien es su suegra, que falleció.

0: De carácter sexual siguiente. Orden 1, acto lascivo forzado contra un menor de edad. Órdenes 2, 3 y 4, agresión sexual agravada de un menor de contravención de la sección 269. La captura la ejecutaron investigadores del Centro Antipandillas Transnacional. Este individuo fue interceptado en la calle principal en Nuevo San Carlos, Retaluleo. Inmediatamente ha sido puesto a disposición del juzgado, que autorizó el 20 de julio de 2026 la captura con fines de extradición a Estados Unidos. Cabe resaltar, ya suman 31 los extraditables capturados este año, 19 relacionados con temas de narcotráfico y 12 por otros delitos. Nueva entrega de chalecos antibala fortalece la seguridad de los policías en Santa Rosa. Parte del programa de fortalecimiento de la Policía Nacional Civil consiste en el adecuado equipamiento policial. Agente de la Subdirección de Apoyo y Logística realizaron la entrega de chalecos antibalas al personal de la Comisaría 32 de Santa Rosa. Esta acción tiene como objetivo reforzar la protección e integridad física de los agentes, brindándoles mejores condiciones para desempeñar su labor al servicio de la población. Capturas por asesinato, homicidio, extorsión y estafa. En el barrio El Sitio Esmeralda, en Jutiapa, fue capturado José, de 42 años, señalado de asesinato. Además, registra dos antecedentes por portación ilegal de arma de fuego. En San Pablo, Jocopila, Suchitepeques, capturaron a Justo, de 35 años, por homicidio en grado de tentativa. En Retaluleo, aprendieron a Mario, de 27 años, por el delito de extorsión. En el cantón Santa Cristina, zona 2 de Mazatenango, Suchitepeques, detuvieron a Adriana, de 27 años, sindicada de casos especiales de esta. Con esta información nos vamos a un corte comercial. Regresamos, no le cambie, quédese en nuestra sintonía.
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Con información de carácter nacional a través de Sinforal, el sistema informativo de Radio Alegría en este lunes, sismo registrado con epicentro en el Océano Pacífico. El Instituto Nacional de Sismología, Vulcanología, Meteorología e Hidrología reportó un sismo registrado a las 9:48 hora del 26 de julio del 2026. La región epicentral del movimiento telúrico se ubicó en el Océano Pacífico. Hasta el momento, las autoridades no han informado sobre personas afectadas o daños materiales asociados a este evento sísmico. Precio de los combustibles suben por cuarta semana consecutiva en Guatemala. Los precios de los combustibles volvieron a registrar un incremento en Guatemala durante las últimas horas. La gasolina regular y superior aumentaron un quetzal por galón, marcando la cuarta semana consecutiva de alzas. Precios reportados en diversas estaciones: gasolina regular 40.99, gasolina super 41.99 y diésel 43.69. El diésel continúa siendo el combustible con mayor incremento en las últimas semanas. Ante esta situación, el gobierno presentó una iniciativa de ley que propone un subsidio de 12 quetzales por galón de diésel y 3 por galón de gasolina regular, medida que deberá ser conocida por el Congreso de la República. Alertan por posible cierre de vertedero de AMSA y manejo de miles de toneladas de basura. Recolectores y autoridades mantienen preocupación ante la posible suspensión de operaciones del vertedero de AMSA, ubicado en la ruta al Pacífico, prevista para el 31 de agosto. Cada día se trasladan entre 7.000 y 8.000 toneladas de desechos, por lo que trabajadores del sector señalan la necesidad de contar con alternativas para la disposición final de la basura. La ministra de Ambiente, Patricia Orantes, indicó que los estudios técnicos para evaluar una posible ampliación de la vida útil del sitio se encuentran en revisión mientras continúan las gestiones para definir soluciones. Vehículos mal estacionados frente a portones pueden generar multa. La Policía Municipal de Tránsito informó que diariamente reciben más de 100 denuncias por vehículos estacionados frente a portones, bloqueando el ingreso o salida de vivienda, negocios y residenciales. Según las autoridades, esta práctica puede generar una sanción económica de 500 quetzales, además de afectar a vecinos y comerciantes por retrasos e interrupciones en sus actividades. El director de comunicación de Metra, Milcar Montejo, indicó que entre los vehículos reportados se encuentran desde automóviles particulares hasta cabezales. Transportistas respaldan propuesta de apoyo a los combustibles. La Cámara Guatemalteca de Transporte de Carga expresó su respaldo a la iniciativa de apoyo temporal al diésel y otros combustibles y solicitó al Congreso de la República que apruebe la propuesta con prontitud. La entidad señaló que el diésel es fundamental para el transporte de carga, actividad que moviliza más del 90% de las mercancías en el país. Además, indicó que el aumento internacional en los precios del petróleo ha elevado los costos operativos, generando presiones en la cadena logística y en los precios para los consumidores. Según la Cámara, la medida contribuiría a reducir los costos logísticos, fortalecer la competitividad de las empresas y favorecer la estabilidad en el precio de productos esenciales. SAT mantiene el 31 de julio como fecha límite para pagar el impuesto de circulación. La Superintendencia de Administración Tributaria confirmó que el plazo para pagar el impuesto sobre circulación de vehículos 2026 vence el próximo 31 de julio y por el momento no está prevista ninguna prórroga, aunque en el Congreso de la República se han presentado iniciativas para extender la fecha límite hasta noviembre. Estas propuestas continúan en discusión y aún no han sido aprobadas, por lo que el plazo oficial se mantiene sin cambios. SAT recomienda a los propietarios de vehículos realizar el pago antes del vencimiento para evitar multas, intereses y otros recargos. MAGA mantiene monitoreo por presencia de saltamontes gigantes en varios departamentos del país. El Ministerio de Agricultura, Ganadería y Alimentación informó que mantiene monitoreos en varios departamentos del país tras la detección de saltamontes gigantes. Por el momento, las autoridades indicaron que no es necesario realizar fumigaciones. Según la viceministra de Sanidad Agropecuaria, Mayra Mota, estos insectos se alimentan principalmente de hojas y árboles, por lo
pero que no representan un riesgo para los productos de los cultivos. Además, señaló que también contribuyen al proceso natural de renovación de los bosques. El ministerio continuará con la vigilancia e informó que mantiene acciones para orientar a la población y evitar alarma por el tamaño y apariencia de estos insectos. Transportistas inician caravana en protesta por alza en los combustibles. Transportistas de carga y transporte pesado comenzaron a concentrarse este lunes en el kilómetro 22 de la ruta al Pacífico, en el sector del Bárcenas, Villanueva, desde donde tienen previsto avanzar en caravana hacia el centro histórico de la ciudad de Guatemala. La manifestación se realiza en rechazo al incremento en los precios de las gasolinas y el diésel, ajuste que empezó a reflejarse este lunes en las estaciones de servicio del país. Las autoridades de tránsito informaron que no recibieron notificación sobre cierre de calles, aunque recomendaron a los automovilistas mantenerse atentos. Fatal accidente de tránsito en ruta al Atlántico. Un accidente de tránsito dejó como saldo a una persona fallecida este lunes en el sector del Rancho San Agustín a Cazahuatlán, sobre la ruta al Atlántico. Las autoridades y cuerpos de socorro acudieron al lugar para atender la emergencia mientras se realizaban las diligencias para establecer las causas del incidente e identificar a la víctima. Con más información, realizan requisa en centro preventivo. Agente de la Policía Nacional Civil con el apoyo de distintas especialidades y del Ejército de Guatemala realizaron la mañana de lunes una requisa en el centro preventivo para hombres y mujeres de Chimaltenango. Según las autoridades, el operativo tiene como objetivo localizar objetos o sustancias ilícitas y fortalecer las acciones de seguridad dentro del centro carcelario. Madrugada violenta termina con la vida de un joven. La tranquilidad en Aldea El Milagro, en Mazagua, Escuintla, se vio interrumpida durante la madrugada luego de registrarse un hecho de violencia cerca del Parque Central. En el lugar quedó sin vida Wilmer Villagrán. Socorristas llegaron para brindarle atención, pero únicamente pudieron confirmar su fallecimiento.

Con información de carácter internacional, temblor de magnitud 4.0 es registrado frente a Costa de México. El INSIBUME informó sobre un sismo de magnitud 4.0 registrado a las 8:14 de la mañana de lunes. De acuerdo con el boletín sismológico, el movimiento telúrico tuvo su región epicentral en el Océano Pacífico frente a las costas de México. Hasta el momento, las autoridades no reportan daños asociados al evento. Incendios en España y Francia. Los bomberos de Francia y España luchan contra incendios forestales cerca de las ciudades de Burdeos y Madrid. El presidente de Francia presidió una reunión de crisis mientras que las autoridades españolas afirman que más de 260 mil kilómetros cuadrados de terreno solo en Madrid se han visto afectados y los evacuados exhaustos esperan regresar a sus hogares. Decenas de familias evacuadas por los incendios forestales en el oeste de Madrid encuentran refugio temporal en polideportivos habilitados por las autoridades. En San Martín, unas 450 personas esperan poder regresar a sus hogares cuando mejore la situación. Varios muertos en un tiroteo durante un festival gastronómico. Al menos 2 personas murieron y varias resultaron heridas en un tiroteo ocurrido el domingo por la noche en un festival gastronómico a una cuadra de la emblemática ciudad, según informó el Departamento de Bomberos de Estados Unidos. Inundaciones y desplazamiento en China tras el paso del mayor tifón de 2026. El tifón Noul azotó el sur de China la madrugada del domingo, llevando consigo fuertes lluvias y vientos que provocaron la cancelación de vuelos y obligaron a más de 700.000 personas a evacuar en la provincia. Florida programa la ejecución de 2 presos para el mismo día por primera vez desde 1964. 2 presos del corredor de la muerte en Florida están programados para ser ejecutados con pocas horas de diferencia el martes, lo que marcaría la primera vez en más de 6 décadas que el estado

0: al saldo de la guerra. Hasta aquí la información. 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
2: En Radio Alegría son las 12 y un minuto.
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1: En 1621, los colonizadores de esta nueva tierra celebraron la primera acción de gracias por la gran cosecha que Dios les había dado. Luego aparece George Washington y, en la toma de posesión como presidente, también reconoce el Día de Acción de Gracias. Y entonces llegamos a 1863 hasta el presidente Lincoln, quien hace el Día de Acción de Gracias un día de fiesta real y verdadero para dar gracias en nuestro país. Pero ¿qué pasa ahora que el Día de Acción de Gracias ha llegado a ser una mezcla de festín, deportes y centros comerciales? Porque la gente ya piensa de esa manera. El otro día alguien me dijo, bueno, quiero hacer unas compras. ¿Compras?, le dije, pues para Navidad. Y entonces, ¿qué pasó con el Día de Acción de Gracias? Le diré qué pasó en este día. Si no está en su corazón, no lo practicará. Y a eso hemos llegado. La nación más admirable y bendecida de la tierra. Pero nos interesa mucho más lo material que en Dios. Le aseguro que las consecuencias que vemos hoy vendrán a ser mayores a menos que cambiemos de dirección. Pero como suele suceder, lo que nos hace cambiar son los apuros, pruebas, pesares, tormentos, martirios y demás. Pero, por otro lado, hay muchos de nosotros que aún amamos a Dios y queremos ser agradecidos y reconocer de qué se trata este día. Pues bien, quisiera que vayamos a Colosenses, donde Pablo habla de abundar en acciones de gracias. Busquemos entonces el capítulo 2 un momento y leamos lo que dice en estos versículos hablando de nuestra relación con Cristo y de lo que eso significa. Dice así en el versículo 6, siempre que la Biblia dice, por tanto, eso significa con base en lo que acabo de decir, por tanto, de la manera que habéis recibido al Señor Jesucristo, andad en Él, arraigados y sobreedificados en Él y confirmados en la fe, así como habéis sido enseñados, abundando en acciones de gracias. Así que Pablo les recuerda a los creyentes de Colosas quiénes son, dónde están, y también el hecho de que con base en eso deberían abundar en acciones de gracias. Y, pensando ahora mismo en su caso particular, ¿podría decir que es una persona agradecida? ¿Diría de todo corazón que es una persona agradecida? ¿Que reconoce que Dios es la fuente de todo? ¿Reconoce el hecho de que toda bendición que recibe, según la Escritura, proviene de Él? Mire, la verdad es que una persona realmente piadosa es agradecida. Muchos creyentes son gruñones. Su actitud no es piadosa, por lo que no son agradecidos. Quisiera entonces considerar lo que dijo Pablo en cuanto a quiénes somos en Cristo y por qué debemos estar muy agradecidos por lo que Dios nos da. Eso es muy evidente en este pasaje y me gustaría que lo veamos. Quisiera leerlo de nuevo, ya que me gustaría infundir esta idea en su mente. Vea lo que dice. Por tanto, de la manera que habéis recibido al Señor Jesucristo como Salvador y Señor, partiendo de esa base, dice aquí, esto es lo que ha pasado en su vida y lo que deben esperar. De modo que es evidente, según la palabra de Dios, que su deseo es que tengamos un corazón agradecido. Y bien, pensando en todo esto, ¿cuál es la clave para una actitud que rebose de gratitud hacia Dios? En un momento le explicaré en qué consiste esa actitud. Luego le daré una prueba final para que determine, según lo que es una persona agradecida, si usted se incluye en esa categoría o no. Y bien, ¿cuál es la clave? Pues quisiera que vea lo que dice este pasaje un momento. Dice así, por tanto, de la manera que habéis recibido al Señor Jesucristo, andad en Él. Lo que dice es que cuando usted recibe a Cristo como Salvador personal, hablamos del por qué debemos ser agradecidos. Fíjese, cuando usted recibió a Cristo como Salvador, no lo hizo basado en algo que había hecho. Recibió a Cristo como Salvador Y además recuerde lo que dice en Efesios 1, fíjese, Él lo escogió antes de la fundación del mundo. Nadie aquí puede jactarse de ser salvo, y alguien dirá, pues la Biblia dice que es necesario tener fe, y yo tuve suficiente fe para salvarme. Pues la Biblia también dice, por gracia sois salvos por medio de la fe, y esto no es de vosotros. La salvación no viene de uno mismo, ni tampoco la fe. Se trata de un don de Dios. Dios le ha dado a cada creyente el don de la fe. Y bien, aquí dice, por ejemplo, que los que hemos recibido al Señor Jesucristo tenemos entonces que andar en Él. Así que nuestra relación, escuche, es una relación que ha sido sellada. En el momento que usted creyó en Él como Salvador, fue sellado como Hijo de Dios. Solo eso debería producir suficiente gratitud en nosotros mientras vivamos. Pero no solo eso, sino que dice que después de haber creído en Él como Salvador, ahora puedo andar en Él, es decir, podemos andar en esa relación. Usted puede tener esa clase de relación estrecha con Jesucristo, quien no deja de cambiar su vida y de trabajar en ella. Es que así se comporta una persona que está agradecida. Por tanto, de la manera que habéis recibido al Señor Jesucristo, andad en Él, arraigados y sobreedificados en Él, confirmados en la fe, así como habéis sido enseñados, abundando en acciones de gracias. Esa es una persona que abunda en acciones de gracias. Hay algo que es muy evidente en su vida. Porque, escuche, una persona que no entiende la palabra de Dios, y una persona, digamos, que es un creyente nominal, pueden decir, estoy agradecido. ¿Agradecido por qué? Bueno, por estar vivo, y agregan una lista de cosas, pero lo que quisiera que vea es lo que Dios dice aquí, y es sencillamente esto. Que hay un grado hasta el cual debiéramos estar agradecidos con Él, pero solemos pasar eso por alto. Ahora, en algunas cosas por las que debemos estar agradecidos. Si yo le preguntara por qué está agradecido, es probable que la mayoría mencione la salud, la familia, o así por el estilo. Pues bien, pasemos eso y pensemos en todo aquello por lo cual debería estar agradecido. ¿Me escucha? Dígame. Con lo cual no tiene nada que ver, salvo que lo ha aceptado. Y bien, número uno, fuimos escogidos antes de la fundación del mundo. ¿Alguna vez pensó agradecerle a Dios por eso? No tuvo nada que ver con eso. Hay otra cosa, el Espíritu Santo mora en nosotros. ¿Y por qué es tan importante? Porque es quien lo capacitará y le dará dirección en su vida y el poder para hacer lo que Dios le llame a hacer. Y estamos seguros eternamente, una vez que usted cree en Cristo como su Salvador, nadie puede borrar eso. Nadie puede borrar su nombre del libro de la vida del Cordero en el cielo. Seguros eternamente. Luego, tenemos los dones del Espíritu. Cuando el Espíritu Santo vino a su vida, ¿qué hizo? Conociéndolo a usted perfectamente y sabiendo la voluntad perfecta de Dios para su vida, le dio dones. Dios le ha dado dones, lo ha capacitado y lo ha preparado para hacer cualquier cosa que lo llame a hacer. Eso es lo que hace. No es algo que hacemos nosotros, sino Él lo hace. Además, tenemos el privilegio de tener una relación estrecha con Dios. ¿Entiende lo que esto significa, tener una relación estrecha con Él? Que puede hablar con Él, escucharlo y orar a Él. Que Dios puede trabajar en su vida y hacer todas las cosas que están implícitas en una relación personal y estrecha que satisface toda necesidad y todo deseo de su corazón. Es algo que Él hizo. Y asimismo, nos ha dado paz. Muéstreme a alguien que no sea creyente y le mostraré a alguien que no tiene paz, no importa cuánto dinero tenga. Y ve a algunos creyentes que estén fuera de la voluntad de Dios sin paz. Pero nosotros tenemos el privilegio de la paz con Dios y de la paz de Dios en nuestro corazón. ¿Sabe cuál es la prueba final de todo esto? Cuando alguien se enfrenta a la muerte sabiendo que en cualquier momento podría acabarse todo, entonces ya no dice en broma, creo más o menos no. O tiene paz o no la tiene. O tiene seguridad de lo que la Biblia dice, ausente del cuerpo y presente al Señor, o no la tiene. No se puede bromear al respecto. Es evidente y muy claro. Luego, tenemos el amor incondicional de Dios. Piénselo. En todo momento de su vida, Dios lo ama sin condición, no lo ama si hace esto o aquello o lo otro, nada de eso. Lo ama y punto. Usted dirá, ¿me ama aun cuando peco? Sí. ¿Y por qué no me detiene? Pues le da el privilegio de ser lo bastante sabio para no pecar contra él y andar en obediencia. Pero lo ama igual. Si me ama, dice usted, ¿por qué causa tanto dolor cuando desobedezco? Porque lo ama. Escuche, si no enviara suficiente disciplina, usted seguiría viviendo en pecado. Todo eso es una expresión de su amor por nosotros. Luego, está su presencia momento a momento. Mire, al levantarse por la mañana, si vive solo, no estaba solo. Despertó en la presencia de Cristo. Se subió en su auto y él lo acompañaba. En la iglesia se sentó entre dos personas que no conocía, pero él estaba allí. En otras palabras, la presencia misma de Dios es un don de Dios para cada uno de nosotros. ¿Cuándo fue la última vez que dijo, Señor, solo quiero agradecerte por vivir en tu presencia y quiero darte las gracias, Señor, por tu provisión para mí? Dios ha prometido suplir cada necesidad nuestra. Uno no puede prometerle eso a nadie, pero Él sí puede. Y ahora pensemos en su promesa de protegernos. Nadie sabrá eso hasta que lleguemos al cielo, y no estoy seguro de que Dios nos muestre muchas cosas. Cuando llegue al cielo voy a preguntar esto, decimos. Pues no sé si al llegar al cielo eso tendrá gran importancia en cuanto a lo que ocurrió aquí abajo. Ninguno de nosotros sabrá jamás cuántas veces nos protegió Dios. ¿De un accidente? ¿O de algún mal? ¿O de lo que sea? Nunca sabremos cuántas veces nos protegió hasta que lleguemos al cielo. Quizás no lo sepamos, pero el hecho es que siempre nos protege en nuestra vida. Y ahora esto, tenemos la promesa de una resurrección corporal. Tenemos la promesa de tener un cuerpo cuando lleguemos al cielo y la promesa de reconocernos en el cielo. ¿De dónde vino eso? De Dios. Ninguna cosa que usted y yo pudiéramos hacer podría crear eso. Y ahora piense en esto. No sé dónde vive usted. Pero si yo preguntara cuántos de ustedes quisieran vivir en una casa o en un hogar un poco mejor de donde viven, quizás la mayoría diría, bueno, si yo pudiera escoger, lo aceptaría si no me costara nada. ¿Conoce el hogar que Dios ha preparado para usted? Mire, no sé todos los detalles, pero sé esto. Todo en cuanto a Dios es fantástico. Todo en cuanto a Él es perfecto. No hace nada a medias, no deja nada desenganchado, desprendido. Y dice, voy a preparar lugar para vosotros. Y si me fuere, os prepararé el lugar, y lo ha hecho, vendré otra vez y os tomaré a mí mismo, para que donde yo estoy, vosotros también estéis. Y el último aspecto que quisiera mencionar no es ninguno de estos. De todas las cosas físicas en las que puedo poner mi mano, la cosa por la cual debemos estar más agradecidos es la palabra de Dios. Aquí descubrimos quién es Él. Piense cuán bendecido es usted. ¿Qué pasaría si estuviera en otro idioma que no pudiéramos entender? Y bien, hemos mencionado unas 13 cosas por las que debemos estar agradecidos y con las que usted no tiene nada que ver, salvo aceptarlas. Entonces, ¿cómo podemos ser gruñones? ¿Por qué no abundar en gratitud al pensar que Dios ha hecho todo eso por nosotros? Y cada creyente tiene el privilegio de disfrutar de eso o no. Y una buena prueba de la verdadera relación de una persona con Dios es si es agradecida o no. No son simples gracias, sino gratitud. ¡Qué sobreabunda! Estamos tan agradecidos por lo que Dios ha hecho y hace en nuestra vida que no podemos contenernos. Por eso no puedo imaginarme a alguien que no esté dispuesto a compartir su fe. ¡Mire cuánto hay que contar! Piense lo que tiene que contar. Tiene el conocimiento más asombroso y el mensaje más asombroso que el mundo haya escuchado o que escuchará jamás. Tiene que emocionarse al contarlo. ¡Ahí lo tiene! ¡Está en su ser! Tenemos este mensaje asombroso y esta posesión maravillosa de lo que acabamos de descubrir aquí. Lo que quisiera hacerle es una prueba amistosa. Y si usted me mira o me escucha, le daré unos momentos para que busque una hoja y algo para escribir. Y quisiera hacerle una prueba breve para ver si entra en la categoría de una persona que es agradecida. ¿Qué clase de creyentes somos? Es decir, ¿hay algo que sobreabunda en mi vida? ¿O mi vida parece un fondo arenoso? Estoy rebosando como un río. ¿Sobreabundo en qué? Se lo mostraré en un momento. Quisiera que haga esta prueba. Ahora, si no quiere hacerla, saldrá perdiendo. Y como dicen, quizás le dé miedo. Tal vez le dé miedo averiguarlo. Lo que podría hacer es tomar nota de esto. Y luego puede ponerle una señal al lado si cree que ese es su caso o una marquita. Pero debemos ser honestos y no mirar la hoja ajena. ¿Está listo? Muy bien. Número uno. Si tiene un corazón agradecido, tendrá una actitud positiva. No podrá evitar tener una actitud positiva. Vea lo que Dios está haciendo en su vida. En segundo, será consciente de la presencia de Dios. Si usted tiene un espíritu agradecido, será consciente de la presencia de Dios, porque sabe que Él es quien trabaja en su vida creando las cosas que usted disfruta, y quizás dificultades, apuros y dolor, pero aún es consciente de que Dios está ahí y le ayuda a avanzar. Lo tercero es un espíritu humilde. La persona que tiene un corazón agradecido es una persona con un espíritu humilde porque reconoce que todo es de Dios y nada es suyo, y que es la fuente de toda cosa buena que viene a su vida. Hay un espíritu humilde. Luego habrá una actitud de tranquilidad en cuanto a usted. Una persona que abunda en gratitud es pacífica. ¿Por qué? Porque ha puesto su confianza en Él, ve cómo trabaja en su vida, es bendecida de muchas formas y es consciente de eso. Mire, hay gente que es muy bendecida y ni se da cuenta de eso, por tanto, no es agradecida. Luego, alguien que tiene un espíritu agradecido es amable con los demás. Si usted tiene un corazón agradecido, será amable con los demás. ¿Qué puedo hacer por él? ¿Qué puedo hacer por ella? Me pregunto cómo podría ayudar a esa persona. Luego será generoso, porque reconoce lo que Dios hace por usted. Su gratitud hacia Dios hará que sea una persona generosa. Y fíjese, lo que hará será buscar forma de ayudar a alguien más. Buscará la forma de mostrar su gratitud. Y lo que yo he descubierto desde hace mucho es que si agradezco lo que Dios hace en mi vida, entonces me motivo automáticamente a querer hacer algo por alguien más. Creo que a menudo retenemos cosas, cuando lo que debemos hacer es dar gracias a Dios por eso y entregarlas. Y al entregarlas, ver lo que pasa, se lo aseguro. Yo he vivido lo suficiente para saber que así funciona. Cuando usted entrega lo que tiene, Dios ya tiene listo algo por aquí que le dará para sustituirlo. Y en cualquier aspecto de su vida, ya sea dinero, ropa o lo que sea que entregue, Dios le volverá a dar algo a cambio. Esa es la generosidad de Dios. Por tanto, Él quiere que nosotros también seamos generosos siendo desprendidos. Estaremos listos a compartir lo que tenemos y en realidad lo haremos con gozo. Porque una persona agradecida, eso es algo que está en usted y fluye sencillamente. Es decir, no debe sorprenderse. Esa persona será expresiva. Por ejemplo, si alguien tiene una actitud de gratitud, tendrá que expresarla. Tendrá que hablar de ello. No alardea. Lo que hace es decir, esto es lo que Dios está haciendo en mi vida. O quizás diga, déjeme decirle lo que hará en su vida si confía en Él, si cuenta con Él, si realmente cree en su corazón, que lo que dice es cierto y que suplirá todas sus necesidades, sea lo que sea. Y usted no será egoísta, pues ¿qué sucede? Dios ya le ha mostrado cuánto puede bendecirlo. Pero al inicio dijimos que una actitud positiva de la conciencia de la presencia de Dios suele volverse negativa. Estamos tan absortos en nosotros mismos que no reconocemos lo que Dios hace. Una persona agradecida será una persona expresiva y también será cordial. Ahora bien, no creo que a muchos nos guste toparnos con gente gruñona, porque no hay nada agradable en ellos. Esto no sirve, aquello está mal, él hizo eso, ella hizo aquello, y ahí van sin parar. Y la verdad es que si alguien es realmente agradecido, será cordial. ¿Por qué? Porque tiene un corazón tierno. No hace falta mucho para conmover el corazón de una persona agradecida. Así son ellos. Luego, tenemos este concepto de algo que es contagioso. Bien. Todos conocemos gente que al verla nos haces sonreír. ¿Amén? Permítame preguntarle, ¿no es cierto que hay gente en su vida que el solo pensar en ella le hace sonreír? Mira, hay algo en cuanto a ellos que es contagioso. Y cuando usted los mira, no se queda ahí esperándolos, va y les estrecha la mano. ¿Cómo le va? ¿Cuánto gusto de verle? Hay algo en ellos. ¿Qué es? En el fondo, es Jesús que está en ellos. Si yo le dijera qué le agrada de ellos, tal vez al principio no pueda decirlo, pero yo se lo diré. Su corazón está vinculado al de ellos. Hay una conexión entre dos personas agradecidas. Cordialidad, franqueza, nobleza, honestidad, libertad. ¿De qué se trata? Porque una persona agradecida está arraigada y fundada en Jesucristo y el amor de Cristo está en ella. El perdón de Cristo está en ella y la comprensión de Cristo también está en dicha persona. Asimismo, esa persona estará motivada. Escuche, alguien agradecido está motivado. Motivado para dar, compartir, servir y todo lo demás está motivado. Asimismo, tendrá un espíritu de servicio. Tendrá un espíritu de servicio. Porque quiere ser usado, quiere dar de sí mismo, quiere hacer lo que Dios quiere que haga. Y, por lo tanto, tendrá un nivel alto de fe. La gente, con un espíritu de gratitud, tendrá un nivel alto de fe. ¿Por qué? Porque ven a Dios trabajando en sus vidas una y otra vez y miran lo que está haciendo. Sencillamente es parte de su manera de pensar. Luego, podríamos decir que serán fructíferos. Una persona con un corazón agradecido quiere entregarse, quiere involucrarse, quiere que Dios la use. No quiere sentarse por ahí buscando siempre algo para sí misma. Y yo agregaría una última cosa y es que estará gozosa. Una persona agradecida sabe una cosa, todo podría estar mal en su vida. De algún modo hay gozo en su interior. No necesariamente alegría, sino gozo. El gozo es esa sensación y esa actitud indescriptible que, sin importar lo que suceda, hay una efusión positiva, una fusión y un derramamiento de gratitud, porque Dios está haciendo algo en su vida. Ahora bien, sin ver las hojas ajenas, no puede ver las demás, revise la suya y vea cómo le fue. ¿Señaló todas las cosas que cree que son ciertas en usted? ¿Les puso alguna marca? ¿O le dio miedo hacerlo? Pues lo que tiene que resolver es esto. ¿De veras estoy agradecido por lo que Dios ha hecho en mí? ¿De veras estoy agradecido por lo que hace en mí? ¿Estoy agradecido por los maravillosos privilegios y oportunidades? ¿Estoy agradecido por lo que me da y por todas las cosas de que hemos hablado? Si no lo está, solo hay alguien que puede cambiar eso. Hoy puede decidirlo. Señor, quiero ser un creyente, un seguidor de Jesús, que abunda en gratitud. Y si revisa su lista y tiene una marca en ella, diga, trabajaré en esto, y en esto, y en esto, porque eso es lo que quiero ser. ¿Sabe lo que pasará? Dios le abrirá puertas con sus conocidos que no había abierto antes. Porque Dios usará su espíritu para alcanzar esa persona. Puede ser gente, escuche, puede ser gente en su vida que está sufriendo. Y de algún modo él empezará a trabajar en su vida y en la de los demás como nunca se imaginó. Y sabe una cosa, no habrá ningún esfuerzo. No tendrá que hacer ningún esfuerzo porque debido al fluir, la influencia de Dios en su vida. Todo este asunto se trata de la influencia de Dios, su amor, su bondad, misericordia, generosidad y todo eso que fluye por su ser. Es su propia decisión. Quizás digan, ni siquiera soy creyente. ¿Funciona conmigo? No. Porque mire, empezamos diciendo que hay que estar en Cristo, fundado, arraigado y sobreedificado en Él. Se trata de su relación con Él. Cuando Él viene a su vida y usted está dispuesto a confesar su pecado, a arrepentirse de Él y a entregar su vida a Jesús, quien fue el sacrificio expiatorio final en el Calvario, que Dios envió y profetizó mucho tiempo atrás desde el huerto del Edén, Cuando Adán y Eva pecaron, recuerda lo que dice la Biblia, se cubrieron con hojas de higo. Dios los cubrió con pieles. Significa que había matado algo y derramado sangre. La primera indicación del sacrificio expiatorio de su Hijo. Jesús fue a la cruz por usted. ¿Cómo no entregarle su vida a Él? Mire, y todo su destino eterno. Usted morirá. No hay duda de eso. La Biblia dice que el hombre debe morir y después del juicio, usted morirá. E irá a algún lugar. Creo que voy a desaparecer, dice usted. Puede creer eso, pero se dará cuenta demasiado tarde de que no fue así. Usted decide si recibe a Cristo como su Salvador y mire cómo inculca en su vida todo esto que hemos dicho. No hay nada mejor que eso. No hay nadie que pueda prometerle algo así, excepto Cristo. Yo le suplico en el nombre de Jesús que le entregue su vida. Deje que cambie su vida. Y sabe una cosa, sobreabundará en gratitud por toda la eternidad.

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Muy buenas tardes, estimada audiencia. Es un gusto poder saludarle en esta preciosa tarde del día lunes. Estamos iniciando esta semana y damos gracias a Dios porque nos ha bendecido una vez más. Damos gracias a Dios por este día, por esta tarde maravillosa. Nos alegra poder saludarle, poder acompañarle en su programa Cantos de Bendición. Gracias a usted por escuchar siempre la 97.5 Radio Alegría. Es un privilegio poder acompañarle en su programa. Le saluda a su amiga y hermana en Cristo, Irma Martínez. Estaremos acompañándole hasta las 2 de la tarde. No nos cambie de sintonía, ya que será de mucha bendición para nuestra vida. Queremos orar y luego continuamos con nuestro programa, pero recuerde, usted puede dejarnos su mensaje al 4790-2275.

0: Le damos lectura a la palabra del Señor y lo hacemos en el libro de Primera de Crónicas, en el libro de Primera de Crónicas, capítulo 16, versículo 8 en adelante. Alabad a Jehová, invocad su nombre, dad a conocer en los pueblos sus obras, cantad a él, cantadle salmos, hablad de todas sus maravillas. Gloriaos en su santo nombre, alégrese el corazón de los que buscan a Jehová. Buscad a Jehová y su poder, buscad su rostro continuamente.
1: Yo tengo fe.
0: Padre, te alabamos y te glorificamos en esta tarde, mi Dios. Buscamos de tu presencia, Señor amado, porque tú eres nuestro Dios, poderoso Señor, en quien nosotros podemos confiar, Señor. En quien nosotros recurrimos continuamente, Señor amado, porque nosotros sin ti no somos nada, Señor. Muchas gracias, Padre, por esta bendición que nos has dado de este día, Señor. Esta tarde, Padre, en la que podemos, Señor, llegar hasta los hogares de nuestros hermanos con música que bendice la vida de cada uno, Señor, de aquellos que nos están escuchando. Señor, gracias por el privilegio que nos das una vez más de estar aquí, Señor. Te alabamos y te bendecimos, Señor amado. Gracias por tu misericordia y por tu amor, Señor. Señor, queremos exaltar tu nombre, queremos bendecirte, Señor. Te pido por cada uno de mis hermanos que nos están escuchando en diferentes lugares. Señor, te pido que guardes la vida de cada uno, Señor. La vida de los amigos, Señor amado, están en tus manos, Señor.
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0: Y Dios, te pido por todos aquellos que en este momento se encuentran allá en el lugar de su trabajo, Señor. Te pido que los guardes, Señor, ayúdalos, Señor. Por mis hermanos que nos escuchan allá en su vehículo, Señor. Guarda sus vidas, Señor. Padre, te exaltamos y te bendecimos, Señor. Porque cada momento de nuestra vida tú estás con nosotros, cada segundo, Señor, nuestra vida depende de ti, mi Dios. Gracias por todas tus bendiciones recibidas hasta hoy, Señor.

Estamos en las 12:58. Escuchamos este canto leyendo la Biblia. Nos lo habían solicitado por acá. Bendiciones a hermana María Telvina que nos está escuchando allá por Esquipulas. Bendiciones para su familia allá en Ojo de Agua el Roble. Muchas bendiciones para usted que nos está escuchando a través de la internet. Enviamos saludos para nuestros hermanos allá en Estados Unidos. Gracias por escucharnos siempre. Saludos también para hermano Alfredo que nos está sintonizando allá en el Anicillo. A todos nuestros hermanos del Anicillo Camotán, bendiciones. Y a cada uno de nuestros hermanos en diferentes lugares hasta allá donde está llegando nuestra señal. Enviamos saludos. Y recuerde nuestra línea telefónica disponible 4790-2275 y 7946-5408.

Estamos en la 1:26 p.m. Enviamos saludos para hermana Bertila Pasos, allá por el barrio El Bordo, Zacapa. Bendiciones a cada uno de nuestros hermanos quienes nos sintonizan allá por Zacapa. A nuestros hermanos de Chiquimula, bendiciones. A usted que nos está escuchando a través de la internet, les saludamos. Y bueno, quienes se encuentran en hora de almuerzo, también les deseamos un buen provecho, disfrutando de sus alimentos. Las bendiciones que Dios nos regala todos los días de nuestra vida. Nosotros continuamos por acá, mientras usted está realizando sus actividades de esta tarde, continuamos acompañándole con música que bendice su vida espiritual.

Estamos en la 1:54. Enviamos saludos para hermano José Miguel, que nos está sintonizando allá por Chiquimula. Saludamos a hermana Ana también en Chiquimula. Hermana Erika, bendiciones, se ha reportado con nosotros en esta tarde. Gracias a cada uno de mis hermanos en diferentes lugares de Chiquimula. Enviamos saludos y gracias por escucharnos siempre. Hemos llegado al final de nuestro programa. Gracias por sintonizar la 97.5 Radio Alegría. Estuvo con usted su amiga hermana en Cristo, Irma Martínez. Si Dios lo permite, nuevamente nos escucharemos en una próxima oportunidad. Con permiso, que tenga usted una feliz y bendecida tarde.

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Gloria a Dios. Vamos a la palabra del Señor y vamos al Evangelio de nuestro Señor Jesús, el Cristo según San Mateo. Este es el pasaje donde estaremos internándonos en la meditación de la palabra del Señor. Mateo capítulo 4, vamos a estar leyendo del versículo 1 al versículo 4. Y vamos a estar tomando este pasaje como punto de partida, y así estaremos avanzando en la meditación de la palabra de nuestro Dios. Gloria a Dios. Mateo capítulo 4, y vamos a leer lo que dice el versículo 1 en adelante. Digo un amén cuando lo tenga. Dice la palabra del Señor de la siguiente manera, en el nombre maravilloso de Cristo Jesús. Entonces Jesús fue llevado por el Espíritu al desierto para ser tentado por el diablo, y después de haber ayunado 40 días y 40 noches, tuvo hambre, y vino a él el tentador y le dijo, «Si eres hijo de Dios, di que estas piedras se conviertan en pan». Él respondió y dijo, «Escrito está, no sólo de pan vivirá el hombre, sino de toda palabra que sale de la boca de Dios». En Mateo capítulo 4, donde hemos leído, la palabra nos enseña que Jesús recién había sido bautizado, y después de haber sido bautizado, Dios dando testimonio de quién era Jesús, este es mi hijo amado en quien tengo complacencia. La palabra dice que Dios le había dicho a Juan el Bautista, sobre quien veas descender el Espíritu de Dios en forma como de paloma y que permanece sobre él, este es el Cristo, este es el ungido, este es el Mesías, este es el que bautiza con Espíritu Santo y fuego. Y Juan el Bautista dice, yo lo he visto y he dado testimonio de él. Después de algo tan hermoso donde Dios da testimonio directamente de Cristo Jesús como su Hijo amado, en quien tiene complacencia, el que hace la perfecta voluntad de Dios, el que agrada en perfección a nuestro Dios, Cristo Jesús, hablando de aquella humanidad que se manifestó en esta tierra para poder redimirnos del pecado. Entonces dice la palabra que después de aquella evidencia maravillosa, sucedió algo en cierto aspecto sorprendente. Sorprendente me refiero no a Dios, sino sorprendente a nosotros, sorprendente a nuestros conceptos humanos, sorprendente a lo que generalmente expectamos en nuestra vida, en nuestro caminar. Porque aquí en este pasaje dice, entonces Jesús fue llevado por el Espíritu al desierto para ser tentado por el diablo. Entonces, lo primero que miramos es que después que Jesús fue bautizado y hubo una evidencia maravillosa de Dios dando testimonio de él como su hijo, dice que fue llevado por el Espíritu al desierto para ser tentado por el diablo. Uno pensaría que el Espíritu de Dios solamente lo lleva a uno, lo guía a uno, lo dirige a uno, quizás a bendiciones hermosas, a una prosperidad material, a lo mejor a una sanidad física, a lo mejor a ver milagros y a ver maravillas en lo que uno puede pensar humanamente. Pero la palabra nos dice que a Jesús, dice, entonces Jesús fue llevado por el Espíritu al desierto. No fue llevado por sus emociones, no fue llevado por el hombre, fue llevado por el Espíritu de Dios al desierto para ser tentado por el diablo. Primero, no fue llevado a un lugar muy agradable. Segundo, no fue llevado con un propósito muy agradable. Fue llevado a un lugar desagradable, porque el desierto no es ningún lugar bonito. El desierto es un lugar árido, un lugar incómodo, un lugar caliente, un lugar sin vegetación, un lugar sin provisión, un lugar donde no se disfruta mucho la vida, por así decirlo, sino todo lo contrario. Es un lugar donde no hay mucha vida, todo es muerte en un desierto. Solamente arena, solamente escasez, solamente un lugar seco y árido, no hay agua. El agua es la fuente de la vida en su mayoría, humanamente hablando. Entonces miramos que Jesús es llevado por el Espíritu al desierto. Así como Jesús es llevado por el Espíritu al desierto, nosotros muchas veces de maneras similares somos llevados por Dios en el plan de Dios, en la voluntad de Dios, en la dirección auténtica de nuestro Dios, donde Él nos lleva, donde Él nos pasa, donde Él nos dirige. No siempre
siempre son experiencias agradables, extraordinarias, de una manera humanamente hablando, agradable a nuestra vida. Muchas veces son desagradables, como lo miramos acá, siendo llevados a un lugar no muy agradable y con un propósito no muy agradable. Digo con un propósito no muy agradable porque fue llevado a un lugar desagradable, esto es al desierto, y luego dice para ser tentado por el diablo. Este es un propósito, humanamente hablando, no muy agradable. ¿A quién le gusta estar siendo tentado por el diablo? Estar siendo atacado por el diablo, estar siendo provocado por el diablo. A nadie le gusta, a nadie nos gusta. Sin embargo, ese fue uno de los propósitos al principio del ministerio del Señor Jesús, por el cual el Señor fue llevado por el Espíritu al desierto. Después de esto, dice el versículo 2. Y después de haber ayunado 40 días y 40 noches, tuvo hambre y vino a él el tentador y le dijo, si eres hijo de Dios, di que estas piedras se conviertan en pan. Después de haber ayunado 40 días y 40 noches, tuvo hambre y vino a él el tentador y le dijo, si eres hijo de Dios, di que estas piedras se conviertan en pan. Cuando en la Biblia miramos ese tiempo, 40 días, 40 noches, generalmente están relacionados con un tiempo de prueba, con un tiempo de lucha, de batalla. Miramos en la Biblia los 40 días y 40 noches del Señor Jesús ayunando. Miramos a Elías igualmente 40 días y 40 noches en el desierto. Miramos al pueblo de Israel 40 años en el desierto caminando, siendo probados de Egipto a la tierra prometida. Miramos a Moisés subiendo al monte por 40 días, por 40 noches. Entonces esos 40 días, 40 noches generalmente son un tiempo de prueba, son un tiempo donde Dios está trabajando, está moldeando, está formando la vida, el corazón del hombre. Y dice, y después de haber ayunado 40 días y 40 noches, tuvo hambre. Cuando hablamos de este tiempo de prueba, si lo miramos en un sentido literal, pues podemos hablar de alguien que se aparta a ayunar por un tiempo específico, por un tiempo con un propósito especial. Pero en el desarrollo de nuestra vida práctica, en el desarrollo de nuestra vida cotidiana general, muchas veces no necesitamos necesariamente apartarnos a ayunar por un tiempo específico, sino que muchas veces Dios mismo nos mete en un proceso donde pasamos por algo similar a lo que el Señor pasó, ayunando por 40 días, es decir, ayunando por un periodo, por un tiempo determinado, donde Dios está trabajando en nuestras vidas, donde Dios nos tiene en un desierto, donde Dios nos lleva muchas veces a ser tentados por el diablo, donde Dios nos lleva por ese tiempo, ese proceso, ayunar 40 días, ayunar en ese proceso. Pero cuando le digo ayunar, no siempre es ayunar de comida, de agua, de bebida, de alimento físico, sino que muchas veces es más difícil todavía cuando atravesamos el proceso del ayuno en el que Dios nos mete en su plan y en su propósito. ¿Cuál es el proceso del ayuno en el que Dios nos mete? Muchas veces no es la escasez del pan material o del agua literal para beber, sino que muchas veces es la carencia de aquello, de aquellas necesidades que tenemos en la vida, de aquello de lo que dependemos muchas veces, de aquello que nos asusta, el que nos falte, el no tenerlo. Y muchas veces cuando comenzamos a entrar a ese desierto de escasez, a ese desierto de problemas, a ese desierto de hambre, a ese desierto de necesidad, muchas veces, repito, no le estoy hablando de hambre de comida, a lo mejor tiene el refrigerador lleno de comida, pero tiene hambre de paz, tiene hambre de mirar un cambio en su hogar, en su matrimonio, en su familia, en un hijo, en una hija perdida, en una necesidad que está pasando y que dice, Señor, ¿hasta cuándo seguiré pasando esto? ¿Hasta cuándo solucionarás mi problema? Y está con aquella situación, a lo mejor una necesidad física, a lo mejor económica, o posiblemente alguna necesidad familiar. Yo no sé lo que usted puede estar pasando, pero Dios tiene su manera de llevarnos
llevarnos por el Espíritu a lugares de desiertos. Y para ir a ese lugar de desierto no necesitas salir a un lugar geográficamente en una condición desértica, sino que cuando comenzamos a tener esa escasez en alguna necesidad, comenzamos a experimentar ya de antemano ese desierto, esa situación donde sentimos aflicción, dolor, preocupación, angustia. Ese es el desierto que nuestra alma experimenta. Esa es la lucha y la batalla que nuestra alma pasa. Y en ese proceso Dios está tratando con nosotros. Dios está trabajando. Pero no solamente Dios está trabajando, también el diablo está tentándonos, está atacándonos, está provocándonos, probándonos. Y dice el versículo 3: y vino a él el tentador y le dijo: si eres hijo de Dios, di que estas piedras se conviertan en pan. Si eres hijo de Dios, di que estas piedras se conviertan en pan. ¿Qué le está diciendo? Si eres hijo de Dios, si en verdad Dios te ama, pídele a Dios, dile a estas piedras que suplan tu necesidad, que se conviertan en pan. En ese caso, la necesidad del Señor era una hambre física. Por eso le dice: di que estas piedras se conviertan en pan. Pero en nuestro caso, a lo mejor, repito, no es que tenemos hambre material, hambre física, sino que el enemigo nos dice: a ver, si eres hijo de Dios, dile a Dios que se quite tu problema, dile a Dios que se arregle tu necesidad, dile a Dios que sane tu cuerpo, a ver si eres hijo de Dios y si en verdad te ama, ¿por qué no te sana? ¿Por qué no te ayuda? ¿Por qué no has encontrado trabajo? ¿Por qué sigues en la misma necesidad? ¿Por qué no cambia el problema que estás pasando? ¿Por qué tu hijo sigue perdido? ¿Por qué la situación que estás pasando no se mejora aparentemente? Dile a Dios, si en verdad eres su hijo, que haga el milagro, que haga lo que le estás pidiendo. Pero el Señor respondió y dijo: escrito está, no solo de pan vivirá el hombre. O sea, no solo de lo que mis ojos miran, no solo de lo que mi cuerpo o mi vida humana necesita vivirá el hombre, sino de toda palabra que sale de la boca de Dios vivirá el hombre. El fundamento de nuestra vida está en la palabra que sale de la boca de Dios. Bendito el nombre del Señor. Entonces debemos de comprender que si el enemigo nos tienta y nos provoca y nos quiere hacer dudar de la grandeza de Dios, de la fidelidad de Dios, porque no vemos lo que quisiéramos ver, no sentimos lo que quisiéramos sentir, no sucede lo que quisiéramos que sucediera, eso no significa que Dios no te ama, no significa que Dios te ha abandonado, no significa que Dios no está contigo. No caigas en la tentación del diablo creyendo que solo si Dios hace lo que le pides, significa que Dios está contigo. Que solo si Dios hace lo que le pides, significa que Dios te ama. A lo mejor Dios no hace lo que le pides. A lo mejor Dios no te da lo que necesitas aparentemente en el momento que lo necesitas, pero eso no significa que Dios no te ama. Dios te ama, Dios tiene cuidado de tu vida y Dios responde por la vida de una persona que confía en Él, ya que Él dice que el justo por la fe vivirá. El justo por la fe vivirá. Entonces, dicho de otra manera, se lo resumo de esta forma: Dios toma completa responsabilidad por una vida completamente consagrada a Él. Si en el proceso del dolor, si en el proceso de la prueba, si en el proceso de la tentación, si en el proceso de la escasez, si en el proceso de la necesidad, nos sentimos que desmayamos, nos sentimos que no tenemos fuerzas y nos sentimos como que Dios nos ha abandonado, como que Dios no nos oye, que Dios no nos responde, solamente enfócate en una cosa: en honrar a Dios en el proceso que estás pasando. Si ves lo que deseas, gloria a Dios. Si no lo ves, gloria a Dios. Determina en tu alma agradar al Señor, honrar al Señor, mirando o no mirando, recibiendo o no recibiendo. Y si tú te propones honrar a Dios en ese proceso, Dios honra a los que le honran. Dios te bendecirá, Dios hará cosas grandes en tu vida, porque Dios toma completa responsabilidad de una vida que confía en Él, de una vida consagrada a Él. El Espíritu no siempre nos guía a los lugares agradables, muchas veces nos guía a lugares que no son agradables. Veamos el proceso. Ezequiel capítulo 37, versículo 1 al 4. La mano del Señor vino sobre mí
Y me llevó en el espíritu del Señor y me puso en medio de un valle que estaba lleno de huesos. Y me hizo pasar cerca de ellos por todo en derredor. Y he aquí que eran muchísimos sobre la faz del campo. Y por cierto, secos en gran manera. Y me dijo: Hijo de hombre, ¿vivirán estos huesos? Y dije: Señor, tú lo sabes. Me dijo entonces: profetiza sobre estos huesos y diles: huesos secos, oíd palabra del Señor. Este pasaje nos habla de lo que sucedió ya no con el Señor Jesús. Porque de repente alguien puede pensar: bueno, es que el Señor Jesús fue un caso especial, fue un caso aislado, específico. Pero esto no solamente sucedió con el Señor Jesús. Esto no solamente son acontecimientos que sucedieron en la vida de nuestro Salvador, sino ahora lo miramos en Ezequiel. La Biblia dice en este capítulo 37: la mano del Señor vino sobre mí. Cuando la Biblia dice la mano del Señor vino sobre mí, significa el Espíritu del Señor vino sobre mí, el poder de Dios vino sobre mí y me llevó en el Espíritu del Señor. Vea una vez más, la mano del Señor viene sobre Ezequiel y lo lleva en el Espíritu del Señor. El mismo Espíritu que llevó a Jesús al desierto para ser tentado por el diablo, en este caso miramos que ese mismo Espíritu lleva a Ezequiel. La mano del Señor vino sobre mí y me llevó en el Espíritu del Señor. ¿A dónde lo llevó? Y me puso en medio de un valle que estaba lleno de huesos. Y me hizo pasar cerca de ellos por todo en derredor. Y he aquí que eran muchísimos sobre la faz del campo. Y por cierto, secos en gran manera. Y me dijo: Hijo de hombre, ¿vivirán estos huesos? Y dije: Señor, tú lo sabes. Y me dijo entonces: profetiza sobre estos huesos y diles: huesos secos, oíd palabra del Señor. Qué hermoso, ¿verdad? Primeramente, la mano del Señor viene sobre Ezequiel. El Espíritu del Señor lleva a Ezequiel a un lugar especial. ¿A dónde lo lleva? A un lugar similar a donde llevó al Señor el Espíritu. A un lugar que yo me imagino como un desierto de igual manera. Pero este desierto lo amplía y lo especifica todavía más. Y dice claramente, ¿verdad? Y me puso en medio de un valle que estaba lleno de huesos. Acá ya no habla de un desierto, sino habla de un valle. Y este valle estaba lleno de huesos secos, de huesos muertos. El versículo 12 especifica más directamente y dice: y me hizo pasar cerca de ellos por todo en derredor, y he aquí que eran muchísimos sobre la faz del campo, y por cierto, secos en gran manera. ¿A dónde nos lleva el Señor? ¿A dónde nos lleva el Espíritu muchas veces? Reconocer el Espíritu de Dios cuando te lleva a un lugar donde vas a mirar un milagro espectacular, gloria a Dios. Eso es una bendición y eso no hay ningún tipo de problema. Si el Espíritu de Dios te lleva a experimentar algo precioso y sientes la gloria de Dios y sientes cosas lindas de Dios, qué lindo, qué hermoso. Pero donde batallamos con Dios, donde batallamos con el Espíritu y con el trato del Espíritu de Dios con nosotros, no es en el trato bonito y hermoso que nos da, no es en las experiencias maravillosas que decimos: hermano, el Espíritu de Dios me tocó, el Espíritu me llenó, me dio un don, me hizo hablar en lenguas, me hizo profetizar, hizo un milagro enfrente de mí, me dio palabra de ciencia, etcétera, etcétera. Todas esas cosas lindas que el Espíritu de Dios hace, eso no trae ningún tipo de confusión o de conflicto. Pero lo que trae confusión a la vida de mucho creyente son las obras que el Espíritu de Dios hace que van en contra de lo que esperamos, que son diferentes a lo que expectamos. Siempre oímos hablar de que el Espíritu de Dios toca, bendice, fortalece, lleva a experiencias maravillosas, pero poco hablamos de cómo el Espíritu de Dios lleva la vida del hombre también a desiertos,
a valles donde hay muerte, donde hay huesos, donde hay dolor, donde hay enfermedad, donde hay sufrimiento, donde hay desgracias, donde hay pérdidas humanas, donde hay pérdidas de bienes, donde hay falta de trabajo, donde hay escasez. Ahí es donde no entendemos y nos confundimos y decimos: ¿por qué, Señor? Si yo te sirvo, si yo te amo, ¿por qué me llevas en este camino? ¿Por qué me permites pasar por este desierto? ¿Por qué permites esta escasez? ¿Por qué permites esta situación, este valle de muerte, todo esto que me rodea? Y en ocasiones, como en el caso de Ezequiel, la Biblia dice que no era algo leve, era algo drástico, y me hizo pasar cerca de ellos por todo en derredor, y he aquí que eran muchísimos sobre la faz del campo, y por cierto secos en gran manera. Entonces, mis hermanos, cuando miramos el Espíritu de Dios obrando en la vida de Ezequiel y lo lleva a un valle de huesos secos, imagínese usted a qué lugar, árido, seco, tipo desierto, un valle terrible, y había muerte a la derecha y muerte a la izquierda, desgracia a un lado, desgracia a otro lado. Ahí no había vida, ahí no había celebración, ahí no había nada atractivo, ahí solamente se miraba muerte, se miraba desgracia, desolación, destrucción. Y muchas veces, hermanos, el Espíritu de Dios nos pasa por esos procesos. Son procesos dolorosos, son procesos difíciles de entender, difíciles de asimilar, pero mientras sea la mano del Señor sobre tu vida, vas a estar bien en medio del valle de huesos, en medio del desierto. Vas a estar bien porque Dios tendrá cuidado de tu vida, aunque Él te pasa por ese proceso, aunque Él te pasa por esa experiencia. Él tendrá cuidado de tu vida, Él tendrá cuidado de tu corazón. Entonces dice: me hizo pasar cerca de ellos por todo en derredor, y aquí que eran muchísimos sobre la faz del campo, y por cierto secos en gran manera. El versículo 3 dice: y me dijo, aquí viene la pregunta que Dios nos hace, aquí viene lo que Dios quiere que comprendamos, que asimilemos en medio de la desgracia, en medio del dolor, en medio del problema, en medio de la enfermedad, en medio de la escasez, en medio de todo ese proceso. Y me dijo: hijo de hombre, ¿vivirán estos huesos? ¿Vivirán estos huesos? O sea, ¿habrá esperanza para esta situación? ¿Habrá esperanza para esta condición? ¿Para esta necesidad? ¿Para esta enfermedad? ¿Para este problema? ¿Para todo esto que estás mirando en tu alrededor? Mira a tu hijo, mira a tus padres, mira a tu familia, mira a tu matrimonio, mira a tu trabajo, mira a tu salud, mira a tus finanzas, mira esto, mira al otro, mira la condición en la que te encuentras, mira la situación que estás atravesando. Y una vez que el Señor, el Espíritu, te muestra todo aquello por donde Él muchas veces decide pasarnos, y cuando decide pasarnos por ese proceso, no es para mal, es para la gloria y la honra de su nombre, es para purificarnos, para pulirnos, para formarnos y transformarnos en los instrumentos que Él quiere que seamos. Y la pregunta que nos hace: hijo de hombre, ¿vivirán estos huesos? ¿Habrá esperanza para tu vida? ¿Habrá esperanza para esta situación? Y cuando le hace esta pregunta, dice Ezequiel: Señor, tú lo sabes, yo no sé. ¿Por qué dice tú lo sabes? Porque Ezequiel entendía, humanamente es imposible, no hay esperanza, pero espiritualmente para Dios todo es posible. Así que está diciendo: Señor, yo no sé, tú lo sabes, como diciendo: Señor, si tú no haces nada, no habrá solución, pero si tú mueves tu mano, habrá solución, restauración y bendición para la gloria de tu nombre, porque tú eres el Todopoderoso que tiene el control de todo lo que sucede, de todo lo que pasa, de todo lo que acontece. Entonces le dice: hijo de hombre, ¿vivirán estos huesos? Señor, yo no sé, tú lo sabes, solo tú sabes. Me dijo entonces: profetiza sobre estos huesos, háblales a estos huesos mi palabra, profetiza sobre estos huesos. Somos llamados a profetizar sobre nuestra necesidad,
Somos llamados a profetizar sobre nuestra enfermedad. Somos llamados a profetizar sobre nuestro problema. Somos llamados a profetizar sobre nuestra familia. Somos llamados a profetizar sobre nuestros hijos, sobre nuestro matrimonio. Somos llamados a profetizar que aunque todo se mire mal, Dios ha dicho que todo va a estar bien. Dios ha dicho que Él puede dar vida a lo que está muerto. Dios ha dicho que Él puede restaurar lo que está tirado, perdido. Dios ha dicho que hay esperanza para lo que parece que ya no había esperanza. Dios ha dicho que mientras Él declare, mientras declaremos su palabra, profeticemos sobre nuestra necesidad, va a haber vida, van a vivir aquellos huesos. Pero nosotros en el proceso de la prueba, muchas veces el enemigo nos tienta, y una de las tentaciones y provocaciones es: reniega, cuestiona a Dios, quéjate, no confíes en Dios, porque mira lo que te está pasando. Dile: ¿por qué me haces pasar esto? ¿Por qué a mí, Señor? ¿Por qué esto y por qué el otro? Y comenzamos a cuestionar, y nuestra alma se turba, y nuestra alma se aflige, y nuestra alma lleva una carga más pesada. Cuando en vez de profetizar sobre nuestro problema, ¿qué es profetizar? Declarar lo que Dios ha dicho sobre mi problema. ¿Qué ha dicho sobre mi enfermedad? Ha dicho que por sus llagas hemos sido curados, que Él llevó mis enfermedades y que por su llaga hemos sido curados. He sido llamado a profetizar sobre mi problema, mi enfermedad. ¿Qué ha dicho Dios sobre mi problema? Él ha dicho sobre mi problema. Dice: si tuvieras la fe como un grano de mostaza, le dirías a esa montaña: muévete. Le dirías a ese árbol, a ese sicomoro: desarráigate y plántate en el mar, y os obedecería. Pero dice: si tuvieras fe como una semilla de mostaza, le dirías a esa montaña. Pero nosotros nos hace falta decirle a la montaña, hablarle a la montaña, profetizarle a la montaña que se mueva, ordenarle a la montaña que se mueva. Y esto no significa, o no es necesario, que alguien más venga a profetizarte o que alguien más venga a declarar sobre tu vida. Dios te ha dado autoridad para que tú declares la palabra, para que tú profetices, para que tú le hables a tu montaña, para que tú le hables a ese árbol arraigado en tu vida, a ese problema, a ese sicomoro: desarráigate y plántate en el mar, y os obedecerá. Entonces, cuando nos ejercitamos profetizando sobre el problema, hablándole al problema, hablándole a la necesidad, nosotros muchas veces hablamos de nuestro problema y engrandecemos al problema y achicamos a nuestro Dios. Y Dios lo que nos manda hacer no es hablar de nuestro problema engrandeciendo nuestro problema. Hermano, si usted supiera el problema que tengo, oh, de esto no sé quién me va a sacar. Esto es bien imposible, esto es bien terrible. Si usted supiera mi enfermedad, si usted supiera. Y engrandecemos el problema, engrandecemos la enfermedad, engrandecemos la necesidad. Decimos: de aquí me voy a morir, de aquí no salgo, de aquí no paso, de aquí no hay solución. Es cierto, quizás humanamente no hay solución, no hay esperanza, pero lo que para el hombre es imposible, para el Dios al que le sirves, sigue siendo todo posible para la gloria de su nombre, porque nada hay imposible para Dios, nada hay imposible para Dios. Pero lo que hace, una de las cosas que hace que el problema, que el valle donde te encuentras vaya cambiando, que la circunstancia donde te encuentras vaya cambiando, el primer cambio no es el externo, sino el interno. Si no hay un cambio interno, no esperes un cambio externo. Y el cambio interno en el corazón, en la mente, lo hace la palabra de Dios. Cuando yo comienzo a profetizar la palabra sobre mi vida, cuando yo comienzo a declarar: Señor, tú dices esto en tu palabra sobre mi vida, tú dices esto otro, Señor, no me voy a conformar con una vida mediocre, no me voy a conformar con algo que no es de parte de ti, no me voy a conformar con circunstancias, con situaciones. Es cierto, estoy pasando por el problema, estoy pasando por el desierto, estoy pasando por la prueba, no sé cuánto va a durar mi peregrinaje, pero mientras vaya pasando, sé que es
es de pasada. Me espera algo mejor. Me espera una victoria gloriosa en Cristo Jesús. Porque esto ciertamente que pasará. La prueba pasará. La necesidad pasará. La enfermedad pasará. La situación difícil pasará. Pero yo tengo que confiar en el Señor. Entonces recuerde, lo que comienza a cambiar mi valle, mi desierto, todo aquello que puedo ver ahí, es profetizar sobre mi problema. ¿Qué hizo el Señor Jesús? Lo mismo que Ezequiel. Profetiza sobre tu problema. Profetiza, hijo de hombre. Profetiza sobre esos huesos. ¿Qué es lo que hizo el Señor? Profetizó sobre su hambre. Profetizó sobre su necesidad. ¿Cuándo profetizó, hermano? Cuando declaró la palabra de Dios. El diablo le dice: si eres hijo de Dios, di que estas piedras se conviertan en pan. ¿Qué hace el Señor? El Señor toma la palabra y la declara y dice: ¿sabes qué, Satanás? Es cierto, siento hambre. Es cierto, me duele mi cuerpo. Es cierto, tengo esta necesidad. Es cierto, estoy pasando esta prueba. Pero ¿sabes qué, Satanás? No solo de pan vivirá el hombre, sino de toda palabra que sale de la boca de Dios vivirá el hombre. Eso es lo que me sostiene. Eso es lo que me mantiene. Eso es lo que me restaura. Eso es lo que me anima. Eso es lo que me aviva. Eso es lo que me fortalece. Profetizar la palabra. El Señor profetizó. ¿Qué palabra profetizó? Deuteronomio capítulo 8, versículo 3 nos habla. Ya estaba escrito eso. Lo que el Señor dijo no fue algo nuevo. Fue la palabra que tomó de Deuteronomio capítulo 8. No solo de pan vive el hombre, porque dice Deuteronomio capítulo 8. Bueno, ¿qué le parece si lo leemos rápidamente? Veamos. Veamos qué dice Deuteronomio capítulo 8. Para no decirle una cosa por otra. Veamos rápidamente qué nos dice la palabra y veamos claramente lo que dice. Lo tenemos, hermanos. Oiga lo que dice: cuidaréis de poner por obra todo mandamiento que yo os ordeno hoy, para que viváis y seáis multiplicados y entréis y poseáis la tierra que el Señor prometió con juramento a vuestros padres. Y te acordarás de todo el camino por donde te ha traído el Señor tu Dios estos 40 años en el desierto, para afligirte, para probarte, para saber lo que había en tu corazón, si habías de guardar o no sus mandamientos. Oiga, versículo 3. Y te afligió. Oh, Dios hace eso, hermano. Pues eso dice acá la palabra. Y te hizo tener hambre, y te sustentó con maná, comida que no conocías tú, ni tus padres la habían conocido, para hacerte saber que no sólo de pan vivirá el hombre, mas de todo lo que sale de la boca del Señor vivirá el hombre. Bendito el nombre del Señor, aleluya. Qué hermoso, ¿verdad? Qué linda la palabra, la promesa del Señor. Agrega y dice: tu vestido nunca se envejeció sobre ti, ni el pie se te ha hinchado en estos 40 años caminando por un desierto. Reconoce a sí mismo en tu corazón que como castiga el hombre a su hijo, así el Señor tu Dios te castiga. Y sigue hablando, ¿verdad? Pero acá nos habla del propósito del desierto. El propósito por el cual Dios los pasó por el desierto 40 años. El propósito por el cual el Señor fue al desierto 40 días y 40 noches. El propósito por el cual Elías, Moisés estuvieron en el desierto 40 días, 40 noches, etcétera. Entonces miramos que nos dice el versículo 2: y te acordarás de todo el camino por donde te ha traído el Señor tu Dios estos 40 años en el desierto, para afligirte, para probarte, para saber lo que había en tu corazón, si habías de guardar o no sus mandamientos. Este es el propósito del desierto. Este es el propósito de el momento de dificultad, de ese proceso desagradable. Y dice que Dios pasó a este pueblo por ese desierto. Duró 40 años. ¿Cuánto era el tiempo que literalmente se tardarían en llegar de Egipto a Israel, la tierra prometida?
Geográficamente hablando, caminando a un paso normal, entre 3 semanas a 4 semanas es el aproximado que deberían de haber durado, caminando tranquilos, normal, sin ir corriendo, sin ir apresurándose. Pero no tardaron un mes, 4 semanas, sino que tardaron 40 años en el desierto. ¿Por qué se extendió tanto? Porque dice la palabra que en vez de glorificar a Dios, en vez de confiar en Dios, renegaban, cuestionaban, murmuraban, se quejaban. Y todo esto hacía que Dios los mantuviera un tiempo más, un año más, en la escuela del desierto. Hermanos, el desierto es una escuela donde Dios nos lleva. Dios desea que cada uno de sus hijos nos graduemos de la universidad del desierto. Aleluya. Así que si no fue a la universidad de Harvard o de UCLA o de alguna universidad acá, no se preocupe, va a tener la oportunidad de ir a la universidad del desierto. Ahí Dios lo va a enseñar, ahí Dios le va a guiar, ahí Dios lo va a preparar mejor todavía. Hermano, la universidad del desierto te prepara mejor que las grandes universidades de esta tierra. Allí el Señor te forma, te moldea, te enseña cosas tremendas, maravillosas. Te enseña a sobrevivir en los peores terrenos. Te enseña a confiar en Dios. Te enseña la fidelidad de Dios, la grandeza de Dios. Y te enseña que sobre todo Él es un Dios fiel, que no te deja ni en las buenas ni en las malas, que Él suple y provee, que Él te sostiene y te sustenta en todo momento de una manera maravillosa. Entonces por ahí pasaron los hijos de Israel, y entre todos los asistentes a esta universidad, dice que era más de 500,000 de personas, solo se graduaron 2, Josué y Caleb. Qué tremendo, ¿no? ¿Por qué digo que solo se graduaron 2? Porque solo 2 entraron a la tierra prometida, los otros reprobaron. No pasaron el grado, se quedaron en el desierto. Solo la nueva generación alcanzó a entrar. Entonces nosotros debemos de proponernos: Señor, cuando me pases por ese desierto, cuando me pases por esa universidad, hay algo que aprender. Lo primero, tengo que aprender a confiar que no solo de pan vivir el hombre. Tengo que aprender a entender que hay una palabra que me sostiene, y que esa palabra la tengo que declarar sobre mi problema. Cuando el diablo me ataca, me acusa, cuando mi carne me pide, me demanda, hay una palabra viva que me sostiene en los peores terrenos, en los peores momentos. Esa es la palabra que debemos de profetizar, que debemos de declarar, que debemos de creer, que debemos de aplicar a nuestra vida. ¿Quién te ataca? ¿Quién te intimida? El diablo te acusa y te dice: si eres hijo de Dios, ¿por qué te pasa todo eso? Si eres hijo de Dios, ¿por qué no tienes lo que necesitas? Si eres hijo de Dios, ¿por qué no te responde lo que le has pedido? Si eres hijo de Dios y sientes que te estás muriendo de hambre, sientes que le has pedido y que no hay pan en tu vida, en tu desierto, en tu caminar, que no hay alimento, que no hay lo que tú necesitas, y te sientes mal. Y repito, solamente hay 2 opciones. Una, renegamos, nos quejamos, cuestionamos, murmuramos y nos volteamos contra Dios, por así decirlo. O la otra, confiamos en Dios, adoramos a Dios, glorificamos a Dios y profetizamos sobre nuestro problema, sobre nuestra necesidad, diciéndole: no solo de pan vivirá el hombre. Voy a declarar la palabra necesaria sobre mi problema, sobre mi necesidad. Si es mi familia la que me aflige, la que me preocupa, hay palabra de Dios para la familia. Si es el matrimonio, hay palabra de Dios para el matrimonio. Hay palabra de Dios para nuestra salud. Hay palabra de Dios para nuestras finanzas. No le estoy diciendo que Dios lo va a convertir en un millonario, pero la palabra dice claramente: joven fui y envejecido, y no he visto justo desamparado ni su simiente que mendigue pan. Mira las aves del cielo que no almacenan en graneros, las flores del campo que no tejen y hilan, pero Dios les da lo necesario a cada día. No va ¿Valdréis vosotros más que una ave o que una flor? Claro que sí, mas buscad primeramente el reino de Dios y su justicia, y todo lo demás vendrá como una añadidura. Aleluya. Dele ese aplauso al Rey. Entonces el pasaje de la palabra nos dice: y te acordarás de todo el camino por donde te ha traído el Señor,
tu Dios estos 40 años en el desierto para afligirte, para probarte. ¿Y para qué me afliges y me pruebas? Para saber lo que había en tu corazón, si habías de guardar o no sus mandamientos. Recuerda lo que pasó con el siervo de Dios Job, cómo fue probado, cómo el diablo le quitó su salud, le quitó sus bienes, sus finanzas, le quitó prácticamente su esposa, le quitó todo lo que tenía, le quitó, lo dejó en la desgracia completa en todo el sentido humano de la palabra. Pero él en esa desgracia, ¿verdad?, dice que se postró, adoró a Dios y dijo: desnudo nací, desnudo voy a morir, nada traje a esta vida y nada me voy a llevar, que sea el nombre de Dios glorificado. Y en nada pecó el siervo de Dios, le dio gloria a Dios, confió en Dios, adoró a Dios, adoró a Dios en buenas y en malas, en todo momento. Entonces miramos ese fruto de lo que es la dirección del Espíritu de Dios. Cuando el Espíritu de Dios dirige una vida, hay un fruto. Y el fruto en este caso tiene que ser tu adoración, tu confianza, tu fe en Dios en medio del proceso difícil. Tiene que ser ese fruto siempre, aquello que glorifique a Dios, aquello que honre a Dios, la palabra de Dios aplicada en tu vida, la palabra de Dios declarada sobre tu necesidad, la palabra de Dios sosteniéndote en tu debilidad. No solo de pan vivir el hombre. Entonces profetizó el Señor la palabra, declaró la palabra que ya estaba escrita en Deuteronomio 8:3, y te afligió y te hizo tener hambre. Lo mismo que pasó el Señor, y te sustentó con maná, comida que no conocías tú ni tus padres habían conocido. En este caso, el maná espiritualmente representa la palabra de Dios, representa el alimento espiritual, para hacerte saber que no solo de pan vivirá el hombre, mas de todo lo que sale de la boca de Dios vivirá el hombre. Es lo que sostiene al hombre, es lo que mantiene al hombre, es lo que le ayuda al hombre a mantenerse en una postura correcta, en una postura confiando en Dios, en una postura declarando la palabra de Dios, en una postura profetizando sobre el problema. Como le decía, muchas veces hablamos de nuestro problema, pero no le hablamos a nuestro problema. Muchas veces engrandecemos nuestro problema, pero no le ordenamos a nuestro problema que se mueva. Y bíblicamente la palabra dice eso. Los discípulos dijeron: Señor, auméntanos la fe. Y el Señor les dijo: si tuvieran la fe así de chiquititita, como una semilla de mostaza, lo cual es una de las semillas más pequeñas que existen, dice, con esa fe tan pequeñita, si la ponen en práctica, le dirían a esa montaña: muévete, y se moverá. A ese árbol: arráncate y desarráigate y plántate en el mar, y les obedecería. Obviamente no está hablando literalmente de que nos pongamos a hablarles a las montañas que se muevan, ¿verdad? ¿De qué nos va a servir mover una montaña, las de San Bernardino para San Gabriel o alguna cosa por el estilo, ¿no? O los árboles, ¿verdad? No me gusta el árbol aquí, lo voy a arrancar y replantar acá. No está hablando literalmente, pero ¿de qué está hablando? De todo lo que se arraiga en nuestra vida, árboles arraigados. ¿De qué está hablando? De montañas, problemas, dificultades, obstáculos que no nos dejan caminar, que nos impiden avanzar. Dice Dios: no hables tanto de tu problema, aprende a hablarle a tu problema, aprende a profetizarle a tu problema. No hables tanto engrandeciendo tu problema, ordénale a tu problema en el nombre de Jesús. Te ordeno que te muevas, te ordeno que te quites, te ordeno que te hagas a un lado de mi camino, porque yo voy a caminar y voy a llegar a donde Dios me ha dicho que he de llegar, a la tierra prometida. Así que le hablo a mi problema, le profetizo a mi problema. Eso primeramente hace a un lado, abre camino en medio del desierto, en medio del valle de huesos. Eso comienza a traer restauración, sanidad primeramente interna. Eso fortalece mi confianza en Dios. Nada ni nadie fortalecerá tanto tu confianza en Dios como la palabra de Dios. Cuando la palabra la declara sobre tu vida, cuando dices: así está escrito,
Así dice la palabra. Y lo habla sobre tu vida, sobre la amenaza que hay sobre tu vida, sobre el problema, sobre el peligro, sobre aquello que está queriendo dañarte, destruirte. Háblale la palabra, declárale la palabra y ordénale en el nombre de Jesús que se mueva. Y la palabra dice: y esa montaña se moverá y se moverá en el nombre poderoso de Jesús. Aleluya. Se moverá.

que el propósito es, dice, estos 40 años en el desierto para afligirte, para probarte y para saber lo que había en tu corazón, si habrías de guardar o no sus mandamientos, si habrías de servirle voluntariamente o no, si habrías de servirle incondicionalmente o le pondrás condiciones a Dios. Dios, si haces esto, te serviré, si no, olvídate, no vuelvo a servirte. Si haces esto otro, Señor, te seguiré, si no, Señor, yo me aparto y me voy al mundo. Cuando alguien habla de esa manera es que nunca, nunca ha tenido una real convicción, una real fe en Dios. La real fe, la verdadera convicción es incondicional. Señor, si haces este milagro, te alabaré y te bendeciré y estaré agradecido, Señor. Y si no lo haces, también te seguiré alabando, Señor. Y también te glorificaré porque tú sabes lo que haces, cómo lo haces y cuándo lo haces. Tienes mi confianza incondicional, Señor. Incondicional. Todo lo genuino, lo auténtico en nuestra vida es incondicional. Lo condicional es una falsa copia. Lo condicional es una apariencia de una fe genuina, pero no es real. Lo genuino siempre es incondicional. Que nadie más quiere servir a Dios, pues Señor, si nadie más quiere servirte, yo te serviré. Dijo el apóstol Pedro: Señor, mira, todos se están yendo. La palabra que les hablas es muy fuerte. Mira, se están yendo todos, Señor. ¿Y quieres irte tú también, Pedrito? Ahí está el camino, Pedro. Señor, ¿y a quién iremos si solo tú tienes palabra de vida eterna? Aleluya. Solo en él encontramos palabra de vida eterna que nos sacia, que nos llena, que nos ministra, que nos bendice. Entonces, en el proceso del desierto, el propósito de Dios es probar nuestro corazón. Te afligió y te hizo tener hambre para saber lo que había en tu corazón y para enseñarte a desarrollarte en medio de la angustia, en medio del dolor, en medio del problema, en medio de la necesidad, en medio del desierto, en medio del valle de huesos secos, poder confiar en Dios y poder seguir adelante. Estamos entendiendo, mis hermanos. Veamos un pasaje más rápidamente de la palabra del Señor, ya que estamos en esto, y veamos lo que dice Primera de Reyes capítulo 19, y veamos un ejemplo más antes de avanzar en nuestro tema. Diga un amén cuando lo tenga. Primera de Reyes capítulo 19, vea lo que dice la palabra. Diferentes situaciones, diferentes circunstancias, diferentes procesos, diferentes problemas, unos de una manera, otros de otra. Dice la escritura: Acab vio a Jezabel la nueva de todo lo que Elías había hecho y de cómo había matado a espada a todos los profetas de Baal, los falsos profetas, obviamente. Entonces envió Jezabel a Elías un mensajero diciendo: así me hagan los dioses y aún me añadan, si mañana a esta hora yo no he puesto tu persona como la de uno de ellos. Viendo pues el peligro, se levantó y se fue para salvar su vida, y vino a Beerseba, que está en Judá, y dejó ahí a su criado. Y él se fue por el desierto un día de camino, y vino y se sentó debajo de un enebro, y deseando morirse, dijo: basta ya, oh Señor, quítame la vida, pues no soy yo mejor que mis padres. Y echándose debajo del enebro se quedó dormido, y aquí luego un ángel le tocó y le dijo: levántate, come. Entonces él miró, y he aquí a su cabecera una torta cocida sobre las ascuas y una vasija de agua, y comió y bebió y volvió a dormirse. Y volviendo el ángel del Señor la segunda vez le tocó diciendo: levántate y come, porque largo camino te resta. Se levantó pues y comió y bebió, y fortalecido con aquella comida, caminó 40 días y 40 noches hasta Horeb, el monte de Dios. ¡Qué tremendo! Aquí miramos a un siervo, Elías, tremendo siervo, hombre tremendamente usado por Dios, que retó a más de 450 profetas de Baal. Y lo retó diciendo: el Dios que haga caer fuego del cielo y consume el holocausto, ese sea el Dios verdadero. Y la palabra dice que aquellos 450 profetas invocaban el nombre de su Dios y nunca pasó nada, porque obviamente son dioses falsos. Pero él invocó el nombre del Dios de Israel,

0: dice que descendió fuego del cielo y consumió el holocausto de una manera extraordinaria. Y todos dijeron: el Dios de Elías es el verdadero Dios, adorémoslo a él. Y dice que Elías dio la orden de prender a todos los profetas falsos, más de 450, y dice que los degolló en el arroyo, los mató a todos. Así que era un hombre victorioso, un hombre que en otra ocasión estaba allá en lo alto del monte, y Acab envió un capitán de 50 soldados a traerlo, a decirle: ven, porque había dado la orden Elías que no lloviera, y dice la palabra que no llovió por 3 años y medio. Y él dijo: no va a volver a llover hasta que por mi palabra se vuelvan a abrir los cielos para volver a llover. Qué autoridad tan tremenda, ¿verdad? Obviamente él no hablaba porque se le ocurría eso, simplemente él hablaba porque Dios así le enseñaba, Dios así le ordenaba. Esas no fueron ocurrencias de él, fue la dirección del Espíritu de Dios. En ese caso era la dirección de Dios dándole victoria. Imagínese, cayendo fuego del cielo, cerrando los cielos para que no lloviera por 3 años y medio. Dice la palabra que cuando Acab manda al capitán de 50, lo ve ahí en lo alto con sus 50 soldados, va el capitán muy, muy prepotente, y va y le grita: Elías, varón de Dios, el rey quiere verte, desciende. Y él mira la arrogancia de este hombre y le dice: si soy varón de Dios, como has dicho, que caiga fuego del cielo y te consuma a ti y a tus 50. Y cayó fuego del cielo y los consumió a él y a los 50 soldados. No tuvo que levantar un arma. Imagínese qué tremendo. El rey no aprende la lección después de ver algo así. Óigame, ¿quién no va a humillarse? No, el arrogante manda otro capitán de otros 50: ve tú y me lo traes. Y el otro va igual, no aprende la lección, y lo ve allá y le grita: varón de Dios, baja porque el rey quiere verte. Si soy varón de Dios, que descienda fuego del cielo y te consuma a ti y a tus 50. Y cae fuego del cielo y lo consume con todos sus 50. La tercera vez el rey dice: pues mando otros 50 todavía. Y manda otro capitán de 50, pero este ya fue prudente, este aprendió la lección. Este le dice: por favor, varón de Dios, que sea de valor mi vida ante tus ojos, no me consumas. Ya sé lo que dices a los otros, por favor desciende. Si es por las buenas, con mucho gusto voy. Y descendió el profeta a ver al rey. Esa era la clase de hombre que era Elías. Un hombre tremendo, un hombre de Dios, un hombre que no temblaba ante ejércitos, un hombre que no tembló ante más de 450 profetas y él solito enfrentándolos a todos. Pero tembló ante una mujer llamada Jezabel. Jezabel lo amenazó y le dijo: así me hagan los dioses y así, y aún me añadan, si para mañana no te mato como mataste a mis profetas. Lo que no hizo un capitán de 50, intimidarlo, lo que no hizo 450 profetas de Baal, lo hizo una mujer. No era cualquier mujer, era una bruja prácticamente terrible. Eso era lo que era Jezabel, una mujer terrible. Eso dice la palabra, que practicaba hechicería y practicaba una serie de cosas terribles. No era la mujer, era la potestad que había en la mujer, era el demonio que había en la mujer. Y dice que Elías se fue para salvar su vida huyendo. Le hizo frente a 450, le hizo frente a 450 profetas de Baal, le hizo frente a capitanes de 50 una y otra vez, pero salió corriendo ante esa mujer, porque era aquella potestad. O sea, todos en un momento han pasado por ese desierto, hemos pasado o vamos a pasar. Así que en este caso Elías, en este momento, aún después de ver una gran victoria, está mirando ese momento difícil donde se mira perseguido, donde se mira amenazado de muerte, donde dice: Dios, ya todos han muerto, a todos tus profetas han matado y solo yo he quedado. Yo soy el único fiel, yo soy el único que te sirvo. Dice Dios: no, no, no te haces el cuello tanto, no eres el único. Todavía tengo un remanente. Tengo un remanente que no ha doblado rodillas delante de Baal. No temáis, manada pequeña, porque a vuestro padre le ha placido daros el reino. Todavía hay gente fiel. Todavía hay hombres fieles. Todavía hay mujeres fieles. Hay veces que uno dice: Señor, mira, donde quiera se están alejando de ti. Ya no quieren congregarse. Donde quiera se van al mundo. Donde quiera están apartándose de ti. Pues bueno, se apartarán los que quieran apartarse. Pero Dios siempre ha tenido un remanente que adora a Dios, que engrandece su nombre, que sirve su nombre. Él siempre ha tenido un remanente, aleluya. Hombres fieles, mujeres fieles, que no han doblado rodilla a Baal y que no doblarán rodilla a Baal. Siempre ha habido ese remanente. Entonces nunca nos intimidemos y nunca digamos, ¿verdad?, que de repente, no, pues si cayó fulano que era grande. No importa, hermanos, aquí el único grande es Cristo Jesús, nuestro Salvador. Y mientras Él no caiga, tú estarás firme por la gracia de Dios, porque Él es el que nos sostiene, amén. Bendito el nombre del Señor. Entonces Elías dice que se fue al desierto, viendo pues el peligro, se levantó y se fue para salvar su vida, y vino a Beerseba, que está en Judá, y dejó allá a su criado y se fue por el desierto un día de camino, y vino y se sentó debajo de un enebro, y deseando morir se dijo: basta ya, oh Señor, quítame la vida, porque no soy yo mejor que mis padres. ¿Qué deseaba Elías? La muerte. Una depresión terrible, donde lo único que quería era morirse. Ay, hermano, también a un cristiano como Elías, a un hijo de Dios, ¿le puede llegar algo así? Pues no le puede llegar, le llegó. Y le llegó después de mirar una tremenda victoria. Digo, yo pensaría que le llegara a alguien como a Job, en una desgracia terrible, en una situación tan tremenda. Pero a Elías le llegó después de la victoria más grande de su vida, donde miró la gloria de Dios como pocas veces la había mirado. Y ahí enseguida vino este problema, vino esta amenaza, vino esta dificultad, y pasó por un desierto. El desierto físico era lo de menos. El reto grande, el reto tremendo, era el desierto emocional y espiritual que estaba pasando. Eso es lo que realmente amenaza nuestra vida. Entonces acá dice que se fue por el desierto un día de camino, y vino y se sentó debajo de un enebro, y deseando morirse dijo: basta ya, oh Señor, quítame la vida, porque no soy yo mejor que ninguno de mis padres. Y echándose debajo del enebro se quedó dormido, y he aquí, luego un ángel le tocó y le dijo: levántate, come. Entonces él miró, y he aquí a su cabecera una torta cocida sobre las ascuas y una vasija de agua, y comió y bebió y volvió a dormirse. Y volviendo el ángel del Señor la segunda vez, lo tocó diciendo: levántate y come, porque largo camino te resta. Qué tremendo, qué hermoso, ¿verdad? Dice la palabra que cuando él ya no tenía fuerzas, deseaba morirse, se quedó tirado ahí sin querer levantarse. Dios es bueno. Dios no dijo: incrédulo, débil, mira nomás, después de los milagros que hice y de cómo te enseñé mi poder y te respaldé haciendo caer fuego del cielo contra esos profetas falsos y todo lo que hice, y todavía no crees en mí. No, Dios es un Dios que dice que como el Padre se compadece de sus hijos, así se compadece el Señor de los que le temen, porque Él conoce nuestra condición, se acuerda de que somos polvo, somos débiles, somos frágiles. Él nos conoce, Él no nos menosprecia, no nos critica. Por eso cuando te sientas débil, cuando te sientas mal, cuando te sientas decaído, cuando te sientas desanimado, no te escondas de Dios. No creas que Él te va a rechazar, a criticar, a juzgar, a menospreciar, porque estás sintiéndote débil, porque sientes morirte, porque sientes que no tienes más fuerza, porque no tienes ánimo para dar un paso más. Así se sentía Elías, pero Dios en su su misericordia envió a un ángel y lo tocó y le dice: hey, despiértate, come y bebe esa comida, una torta cocida sobre las ascuas, una vasija de agua. Eso representa la palabra de Dios, el alimento espiritual que nos nutre, que nos alimenta para seguir adelante peleando la buena batalla y caminando en el camino del Señor sin detenernos. Levántate porque largo camino te resta. Aleluya. Qué maravilloso, ¿verdad? Entonces Dios no nos critica, Dios nos comprende, nos entiende y nos ayuda. En veces ese ángel a quien manda es un hermano en Cristo, es un familiar, es un amigo, es un conocido. En ocasiones es un mensajero desde el púlpito que te habla una palabra y te está dando alimento, una palabra para que comas, para que te levantes, para que camines, porque dice el Señor: largo camino te resta. No ha terminado tu jornada. Yo ya no puedo más, Señor. No he terminado contigo. Señor, ya no tengo fuerzas. Todavía hay mucho camino por recorrer, hijo. Así que fortalécete, levántate, come, bebe, porque largo camino te resta. Eso nos dice el Señor hoy. Levántate, come y bebe. Aliméntate del Señor. Alimenta tu alma. Confía en el Señor. Fortalécete en el Señor, porque largo camino te resta. No resta. De una manera o de otra, hay un camino todavía por transitar. Dios no ha terminado con nosotros. Confiemos en Él y dejemos que Él sea.
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Hola, hola, ¿qué tal? Buenas tardes, qué gusto saludarles en este lunes 27 de julio, las 3 de la tarde con 11 minutos. Gracias por estar en sintonía. Este es el programa Tarde de Alabanzas a través de la 97.5 FM. Nos alegra de poder saludarles, amados hermanos. Gracias a cada uno de ustedes por estar siempre pendientes. Y esperamos su reporte a través del 4790-2275 y 7946-5408. 3 de la tarde más 11 minutos en este lunes 27 de julio.

Estamos en las 3 de la tarde, más 23 minutos. Saludos a hermano Tilo Valdés allá en Zacapa, que Dios me lo bendiga. En sintonía de la 97.5 FM, más comunicación, dice. Hola hermano, que Dios le bendiga, me podría complacer con alabanza. Estoy convencido de Averlin Morío. Un saludo para ustedes, les saluda Idania Saraí Guerra. Bendiciones, que pase una linda tarde. Muy bien, saludos a Idania Saraí Guerra, que se reporta en esta tarde. Deseamos muchas bendiciones también para cada uno de ustedes quienes se reportan.

0: bueno, queremos desearle una bendecida tarde. Usted que siempre está en sintonía, usted que siempre está pendiente de la programación de la 97.5 FM.
1: ¿Dónde está el Espíritu de Dios? Allí siempre hay libertad.
0: Esta tarde de lunes, bendiciones. Usted que disfruta el cafecito, usted que está disfrutando de las bendiciones de Dios en esta maravillosa hora de la tarde.

Estamos a 17 minutos para las 16 horas. Saludos a hermana Ana allá en Chiquimula. Nos está sintonizando. Saludos y...

Es un privilegio poder saludarles en esta tarde de lunes. Damos gracias a Dios por este inicio de semana. Usted que está en casita, usted que está en labores, damos gracias a Dios por esta oportunidad y por el privilegio que nuestro Dios nos permite de poder saludarles a cada uno de ustedes. Seguimos con más música a través de la 97.5 FM Radio Alegría, la voz cristiana de Oriente.

Muy bien, estamos ya en la recta final de este programa Tarde de Alabanzas. Ha sido un privilegio poder saludarle, amado hermano, a través también de los cantos, y que cada himno lleve un mensaje poderoso a su vida. Nos alegramos en esta tarde de haberle acompañado en este programa Tarde de Alabanzas, esperando y siempre invitándole para que pueda seguir en sintonía de Radio Alegría. Queremos despedirnos con dos temas en esta tarde y queremos desearle una tarde muy bendecida, tarde de lunes 27 de julio.

Pero es la mejor locura entregar la vida al corazón a Jesús. Hoy mi madre duerme en el Señor, pero antes de morir, mis ojos pudieron ver cuando ella entró a las aguas del bautismo y pudo ser levantada, bautizada en el nombre del Padre, del Hijo y del Espíritu Santo. Y hoy duerme y espera a que Cristo Jesús la vuelva a levantar para honrar.

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2: 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Son las 4 y 2 minutos.
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0: 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Nuestros titulares: sujeto armado asaltó una tienda en la tercera calle en la ciudad de Chiquimula. Policía neutraliza a gatillero en Retaluleo. Ataque armado contra agente de la Policía Nacional Civil deja un policía fallecido y un presunto agresor abatido en Amatitlán. Peatón es atropellado por mototaxi en Jocotán. Cuatro personas fallecen tras fuerte accidente de tránsito en Escuintla. Sismo registrado con epicentro en el Océano Pacífico. Ataque armado dejó 5 personas fallecidas en San Benito Petén. 7 personas fallecen en ataque armado en Boca del Monte, Villa Canales. Investigan si triple homicidio está relacionado con la muerte de una adolescente. Precio de los combustibles suben por cuarta semana consecutiva en Guatemala. Rescatan a guardabosques retenido en área protegida de La Laguna. Mototaxi queda atrapado por fuerte correntada en Pastores, Zacatepeques. Una persona es localizada en la vía pública en Totonicapán. Mujer resulta herida en hecho registrado dentro de panadería. Una mujer pierde la vida y hombre resulta herido en hecho de violencia en Mencos, Petén. Colisión múltiple involucra bus extraurbano, camión y pick-up. Incendio en llanta de camión provoca emergencia en la ruta al Atlántico. Docente que dedicó años a la formación en enfermería perdió la vida en trágico accidente. Otra persona quedó gravemente herida. Vehículos mal estacionados frente a portones pueden generar multa. Transportistas respaldan propuesta de apoyo a los combustibles. SAT mantiene el 31 de julio como fecha límite para pagar el impuesto de circulación. El MAGA mantiene monitoreo por presencia de saltamontes gigantes en varios departamentos del país. Comunidad en Izabal queda aislada tras colapso de puente. Localizan sin vida a agente de la Policía Nacional Civil reportado como desaparecido. Menor fallece tras incidente en juegos mecánicos en Jutiapa. 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
0: Hola, ¿qué tal? Qué gusto saludarles en este lunes, inicio de semana, lunes 27 de julio del 2026. Como siempre, es un gusto saludarle y llevarle la información a través de Sinforales, Sistema Informativo de Radio Alegría. Queremos recordarle que de lunes a viernes de 11 a 12 del mediodía y de 4 a 5 de la tarde, usted puede sintonizarnos. Compartimos el versículo de hoy. Mas Dios muestra su amor para con nosotros en que siendo aún pecadores, Cristo murió por nosotros. Soy Jorge Vázquez y en nombre de nuestro director Benito López le damos la cordial bienvenida. Iniciamos con información de carácter local. Sujeto armado asaltó una tienda en la tercera calle en la ciudad de Chiquimula. Un hombre armado asaltó la noche de ayer una tienda ubicada en la tercera calle de la cabecera departamental de Chiquimula. Tula. Cámara de videovigilancia captaron el momento en que el presunto responsable llegó al lugar a bordo de una motocicleta sin placas. Tras cometer el asalto, salió con un arma de fuego en la mano y huyó sobre la misma tercera calle. Agentes de la Policía Nacional Civil realizaron un rastreo en el sector para intentar ubicar al sospechoso. Las autoridades solicitaron a la población que, si cuenta con información que permita identificar al presunto asaltante, la reporte de inmediato a la Policía Nacional Civil para contribuir con la investigación. Peatón es atropellado por mototaxi en Jocotán. Un hecho de tránsito se registró en el municipio de Jocotán, Chiquimula, donde un peatón resultó gravemente herido tras ser atropellado por un mototaxi mientras caminaba a un costado de la carretera. La víctima fue identificada como Abraham Nájera Esquivel, de 57 años, residente del Plan Larada, Jocotán. Fue trasladado por sus familiares a un centro asistencial en Jocotán. Sin embargo, debido a la gravedad de las lesiones, minutos después solicitaron el apoyo de bomberos voluntarios, quienes realizaron el traslado hacia la emergencia del Hospital Nacional de Chiquimula para recibir atención médica especializada.
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0: con información de carácter departamental a través de Sinforales, Sistema Informativo de Radio Alegría. 4 personas fallecen tras fuerte accidente de tránsito en Escuintla. Un fuerte accidente de tránsito entre un camión de volteo y un vehículo liviano se registró en el kilómetro 89 de la autopista que conduce de Santa Lucía, Cotzumalguapa, hacia Siquinalá, Escuintla. Bomberos municipales departamentales de la Estación de la Democracia atendieron la emergencia. De forma preliminar, 3 personas fallecieron en el lugar del percance, mientras que una cuarta víctima fue trasladada a un centro asistencial, donde posteriormente se confirmó su fallecimiento. Las 3 personas que perdieron la vida en el lugar quedaron atrapadas del vehículo, por lo que fue necesario utilizar equipo especializado para la recuperación de los cuerpos. La Policía Nacional Civil resguardó la escena mientras el Ministerio Público realizaba las diligencias correspondientes. Ataque armado contra agente de la Policía Nacional Civil deja un policía fallecido y un presunto agresor abatido en Amatitlán. Un ataque armado contra agente de la Policía Nacional Civil se registró en las últimas horas en un hecho que ha generado una fuerte movilización de unidades policiales y que continúa bajo investigación. De acuerdo con la información preliminar, un agente de la Policía Nacional Civil perdió la vida como consecuencia del ataque. Durante la respuesta de la Fuerza de Seguridad, un presunto agresor fue abatido por agentes de la Comisaría 15, según los reportes iniciales. Información preliminar señala que otra persona presuntamente vinculada al hecho habría fallecido. Sin embargo, este dato aún no ha sido confirmado oficialmente por las autoridades. El área permanece bajo resguardo mientras investigadores de la Policía Nacional Civil y del Ministerio Público realizan las diligencias correspondientes para esclarecer las circunstancias del ataque, identificar a los involucrados y establecer el móvil del hecho. Policía neutraliza a gatillero en Retaluleo. La Policía Nacional Civil informó que Wilson Noé Cardona Reyes y un menor de 14 años fueron neutralizados durante un operativo realizado en Nuevo San Carlos, Retaluleo. Durante el procedimiento, las autoridades le incautaron un arma de fuego, una tolva, municiones y teléfonos celulares. Según la Policía Nacional Civil, Wilson Noé Cardona Reyes registra 6 antecedentes criminales por diversos delitos. Ataque armado deja 5 personas fallecidas en San Benito. 5 personas fallecieron durante un ataque armado registrado en el barrio El Milagro, municipio de San Benito, Petén. De acuerdo con la información preliminar, las víctimas se encontraban en el interior de una vivienda cuando varios hombres armados ingresaron al inmueble y abrieron fuego. 4 personas quedaron sin vida dentro de la casa y una quinta fue localizada en el exterior. De forma preliminar, se presume que la quinta víctima habría intentado huir del ataque. Sin embargo, esta versión aún no ha sido confirmada por las autoridades. Policía Nacional Civil y el Ministerio Público se hicieron presentes al lugar para realizar las diligencias correspondientes e iniciar las investigaciones para establecer el móvil del hecho e identificar a los responsables. Rescatan a guardabosque retenido en área protegida de Laguna. La Fuerza de Seguridad confirmaron el rescate de un guardabosque de 22 años que permanecía retenido desde el 24 de julio en la Reserva Natural Laguna en Alta Verapaz. De acuerdo con la Policía Nacional Civil, el joven fue localizado sano y salvo tras las acciones desarrolladas por las autoridades. Según la información oficial, quienes lo mantenían retenido pertenecían a un grupo que presuntamente buscan apropiarse de área dentro de esta reserva natural. Mototaxi queda atrapado por fuerte correntada en Pastores, Zacatepeques. Bomberos municipales departamentales fueron alertados sobre un mototaxi que quedó atrapado por una fuerte correntada en aldea San Luis, Las Carretas, municipio de Pastores, Zacatepeques. Socorristas acudieron al lugar para atender la emergencia y brindar apoyo. Con esta información nos vamos a un corte comercial. Regresamos, no le cambie, quédese en nuestra sintonía.
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0: 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Con más información a través de Sinforales, Sistema Informativo de Radio Alegría, información de carácter departamental. Persona es localizada sin vida en la vía pública. Una persona fue localizada sin vida sobre la vía pública en el paraje en Totonicapán. Elementos de la Asociación Nacional de Bomberos Municipales Departamentales acudieron al lugar y notificaron a las autoridades correspondientes para realizar la diligencia de ley. Una mujer resulta herida en hecho registrado dentro de panadería. Una mujer resultó herida la mañana del pasado sábado 25 de julio tras un hecho registrado en el interior de una panadería ubicada en la zona 2 de Vía Canales, Guatemala. Bomberos voluntarios le brindaron atención prehospitalaria y posteriormente la trasladaron a un centro asistencial para recibir atención médica. El establecimiento queda a una cuadra de una comisaría de la Policía Nacional Civil. Las autoridades acordonaron el área e iniciaron las investigaciones para esclarecer lo ocurrido. Una mujer pierde la vida y hombre resulta herido en hecho de violencia en Mencos, Petén. Una mujer perdió la vida y un hombre resultó gravemente herido en un hecho de violencia registrado en el barrio Jerusalén, en Melchor de Mencos, Petén. Bomberos municipales departamentales atendieron la emergencia y trasladaron en estado inconsciente al Hospital Nacional de Melchor de Mencos a Pedro Antonio Juárez, de 25 años, quien presentaba una herida provocada por proyectil de arma de fuego. En el lugar fue localizada sin signos vitales Jocelyn Maribel Corado Arana, de 22. Agente de la Policía Nacional Civil y fiscales del Ministerio Público realizaron las diligencias e iniciaron las investigaciones para esclarecer lo ocurrido. Colisión múltiple involucra bus extraurbano, camión y pick-up. Un bus extraurbano, un transporte pesado y un pick-up estuvieron involucrados en un hecho de tránsito registrado en el kilómetro 67.4 de la Ruta Nacional 14, según informaron los bomberos municipales departamentales de Pastores, Zacatepeques. De acuerdo con el reporte, el bus colisionó en la parte trasera del camión y posteriormente impactó al pick-up. Paramédicos atendieron a varias personas que resultaron con crisis nerviosa. Cabe resaltar que el incidente dejó únicamente daños materiales. Incendio en llanta de camión provoca emergencia en la ruta al Atlántico. Bomberos voluntarios de la 76 compañía atendieron un incendio registrado en las llantas traseras de un vehículo de transporte pesado en el kilómetro 107 de la ruta al Atlántico en dirección de sur a norte. Los socorristas lograron controlar las llamas y evitar que el fuego se propagara. En el incidente únicamente se reportaron daños materiales. Hombre sube al techo de un banco y es reducido por varias personas. Momentos de tensión se vivieron cuando un hombre subió al techo de una agencia bancaria, causando preocupación entre clientes y personas que transitaban por el lugar. Luego de varios minutos, quienes se encontraban en el sitio lograron controlarlo y lo sujetaron para evitar que continuara exponiéndose a una situación de riesgo o provocara un incidente mayor. Docente que dedicó años a la formación en enfermería perdió la vida en trágico accidente. Otra persona quedó gravemente herida. Una mujer perdió la vida y un hombre resultó gravemente herido tras un accidente de tránsito registrado en el kilómetro 202 de la ruta al Atlántico en Los Amates, Izabal. La fallecida fue identificada como Auda Luz Gutiérrez Velázquez, mientras que el herido es Marco Antonio Bay Mayorga, quien fue trasladado por elementos de la 114 Compañía de Bomberos Voluntarios hacia un centro asistencial. De acuerdo con la información preliminar, ambos se conducían en una motocicleta cuando fueron atropellados por un camión cuyo conductor se dio a la fuga. Familiares y allegados indicaron que Audaluz Gutiérrez Velázquez laboró durante varios años como docente en el Instituto de Personal en Salud de Quiriguá. Comunidad en Izabal queda aislada tras colapso de puente. El puente construido por vecinos de la comunidad de Cacao Frontera en el municipio de Puerto Barrios Izabal colapsó luego del desbordamiento del río, dejando incomunicados a los habitantes del sector. Como consecuencia, la comunidad quedó sin acceso hacia el área de Entre Ríos, lo que dificulta la movilidad de las familias y el traslado de personas, productos y servicios. Los vecinos esperan que las autoridades evalúen los daños y brinden una pronta solución para restablecer la comunicación terrestre. Murió camino al hospital tras hecho de violencia. Un hombre perdió la vida luego de resultar gravemente herido en un hecho de violencia registrado en el ingreso al casco urbano de Puerto San José Escuintla. La víctima fue identificada como Ariel Calleja, de 29 años, residente del barrio El Manglar. Bomberos le brindaron atención prehospitalaria y lo trasladaron hacia un centro asistencial. Sin embargo, falleció durante el trayecto debido a la gravedad de las heridas. Agentes de la Policía Nacional Civil y fiscales del Ministerio Público realizaron las diligencias correspondientes. Localizan sin vida a agente de la Policía Nacional Civil reportado como desaparecido. Las autoridades confirmaron el hallazgo sin vida del agente de la Policía Nacional Civil, Everardo de la Cruz Rivera, quien permanecía desaparecido desde el pasado 21 de julio. De acuerdo con la información preliminar, el agente fue visto por última vez cuando salió de su vivienda con su uniforme policial, presuntamente para dirigirse a la comisaría 42 de San Marcos. Su cuerpo fue localizado en una siembra de maíz a unos 20 metros de la subestación de la Policía Nacional Civil en Pajapita, San Marcos. Everardo de la Cruz Rivera era originario de Aldea Jerez, en Nuevo San Carlos Retaluleo. El Ministerio Público y la Policía Nacional Civil realizaron las diligencias correspondientes y mantienen abierta la investigación para esclarecer las circunstancias del caso. Menor fallece tras incidente en juegos mecánicos en Jutiapa. Un menor de 9 años falleció luego de un incidente registrado en unos juegos mecánicos ubicados en Aldea El Jícaro Grande, Ruta 23, Jutiapa. El Comando Voluntario de Rescate informó que recibió varias llamadas de emergencia y al llegar al lugar localizaron al menor tendido sobre el suelo. Tras la evaluación correspondiente determinaron que ya no contaba con signos vitales debido a un politraumatismo. El menor fue identificado como Pablo Manuel Castellano, residente de Jícaro Grande. Durante la emergencia también fueron atendidos otros dos menores, quienes presentaban lesiones y crisis nerviosa. Ambos fueron estabilizados y trasladados al Hospital Nacional de Jutiapa para recibir atención médica. 7 personas fallecen en ataque armado en Boca del Monte, Villa Canales. 7 personas fallecieron de forma preliminar durante un ataque armado registrado la noche del pasado sábado en el interior de una vivienda ubicada en Boca del Monte, Villa Canales. De acuerdo con la información preliminar, un grupo de personas se encontraba reunido cuando varios hombres armados ingresaron al inmueble y abrieron fuego contra los presentes. Bomberos municipales departamentales atendieron la emergencia y confirmaron el fallecimiento de las víctimas en el lugar. De forma preliminar, entre las personas fallecidas figuran creadores de contenido, quienes serían madre e hijo. Esta información aún está pendiente de ser confirmada oficialmente por las autoridades. Policía Nacional Civil y el Ministerio Público realizaron las diligencias correspondientes para esclarecer el hecho e identificar a los responsables. Investigan si triple homicidio está relacionado con la muerte de una adolescente. Dos hombres y una mujer fueron localizados sin vida sobre un camino de terracería en el sector La Torre, municipio de San José, Acatempa, Jutiapa. Bomberos confirmaron que las 3 personas presentaban heridas provocadas por proyectil de arma de fuego en la región del cráneo. cráneo. De forma extraoficial, vecinos del sector señalaron que las personas fallecidas podrían estar relacionadas con el asesinato de un adolescente de 14 años ocurrido frente a una escuela de párvulos. Sin embargo, esta información no ha sido confirmada por las autoridades. Las víctimas fueron identificadas como Tatiana Fajardo, Ángel González, esposo de Tatiana, y Carlos Vázquez, los tres originarios de Barberena, Santa Rosa. Con esta información nos vamos a un corte comercial. Regresamos, no le cambie. Quédese en nuestra sintonía.
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Con más información a través de Sinforales, Sistema Informativo de Radio Alegría, en este lunes, en la colonia La Libertad, zona 13, agentes de la comisaría 13 capturaron a Javier, de 22 años, cuando viajaba en una motocicleta llevando ilegalmente una pistola, en respuesta a una denuncia ciudadana sobre disparos en la colonia Casa Tenango, zona 17, policía de la comisaría 12, capturaron a Jorge, de 30 años, cuando presuntamente bajo efecto de licor portaba una pistola con su respectiva documentación. Policía reporta que en San Cristóbal, frontera a Tezcatempa, Jutiapa, capturaron a Dylan, de 29 años, Marco, de 27, y Marlon, de 18, a quienes les incautaron 5 recipientes conteniendo cocaína cuando presuntamente se encontraban bajo efecto de licor en una camioneta, portando 2 pistolas y una carabina con su respectiva documentación. Juan, de 45 años, fue capturado en Puerto Barrios Izabal en cumplimiento a una orden de aprehensión por portación ilegal de arma y rebeldía. En la zona 3 de Quetzaltenango fue detenido Ángel, de 31 años, requerido por un juzgado de ese departamento por lesiones graves. Mientras que en Aldea San Cristóbal, frontera Tezcatempa, Jutiapa, fueron trasladados a un centro asistencial bajo custodia policial Álvaro, de 69, y Gerardo, de 51 años, quienes, tras una discusión e intercambio de disparos entre ambos, resultaron heridos. Investigadores de la DEI, del Departamento de Investigación contra el Femicidio, capturaron a un hombre implicado en caso de un triple femicidio ocurrido en abril de 2019 en sector del Chalpetén. Los análisis e investigaciones lo llevaron hasta Puerto Barrios Izabal, donde capturaron a Carlos, de 38 años, acusado de femicidio. Este es un sujeto fue detenido en la vía pública sobre la 5ª Avenida y 14 Calle, a un costado del Hospital Nacional Infantil Elisa Martínez, en Puerto Barrios Izabal. Policía Nacional Civil evita ataque armado y captura a una mujer y a un hombre terrorista de la Mara Salvatrucha. En Bárcena, Villanueva, policía de la División Nacional contra el Desarrollo Criminal de las Pandillas capturaron a un hombre y una mujer que se movilizaban en una motocicleta e intentaron darse a la fuga. Durante la inspección se le localizaron 2 armas de fuego que portaban de manera ilegal y que presuntamente serían utilizadas para cometer un ataque armado. Los detenidos fueron identificados como Santos Osvaldo Tunches Hernández, de 39 años, quien registra un antecedente por el delito de portación ilegal de arma de fuego de fecha 15 de noviembre de 2018, y Kimberly, de 30 años. A los capturados les incautaron 2 pistolas, una de ellas con el registro borrado, 2 teléfonos celulares, 1,060 quetzales y una motocicleta. De acuerdo con las investigaciones preliminares, los detenidos son integrantes de la Mara Salvatrucha y se presume que pretendían cometer un ataque armado, el cual fue evitado gracias a la pronta intervención de la Policía Nacional Civil. Terrorista del barrio 18 capturados por extorsión. En la colonia Dos Ríos, kilómetro 19.5, carretera a Ciudad Quetzal, San Juan Zacatepeques, investigadores de la Dipanda capturaron a Pedro, de 22 años, y Delmi, de 20, pertenecientes al barrio 18. Los detenidos presuntamente le exigían a una persona 10,000 quetzales. Ambos fueron sorprendidos cuando recogía el paquete que simulaba la cantidad antes descrita, además 3 teléfonos y una motocicleta. Capturados con pistola ilegal.
Nacional. En San Benito Petén fue capturado Erasmo, de 33 años, de manera ilegal. Portaba un revólver calibre .38 especial. Policías detuvieron al andelino, de 44 años. En el interior del vehículo localizaron una pistola sin la licencia respectiva. Alias Rebelde, sicario de la Mara 18, capturado justo cuando intentaba atacar a un rival de la Mara Salvatrucha. Agente de la Comisaría 31, en una rápida acción policial, permite remitir a un adolescente de 17 años, alias Rebelde, sicario de la Mara 18, luego de que intentara atacar con arma de fuego a un integrante de la Mara Salvatrucha, a quien disparó, pero no logró impactarle con ninguno de los disparos que le hizo en la quinta calle final de la colonia Sacramento 2, Palín Escuintla. Esta importante acción policial se da luego de que agentes policiales escucharon detonaciones de arma de fuego. De inmediato se dirigen al lugar. Al observar la presencia policial, el hoy remitido intentó darse a la fuga, fue neutralizado, incautándole una pistola calibre 9 milímetros con un cargador y 11 municiones. Alias Rebelde fue trasladado al Hospital Nacional de la localidad con respectiva custodia policial, ya que presentaba lesiones leves provocadas por pobladores del sector. Además, manifestó que este ataque armado fue por rivalidad de pandilla, coordinado por un cabecilla de su banda criminal como prueba para poder formar parte de la Mara 18. Policía Nacional Civil erradica más de 5.000 arbustos de hoja de coca en Petén. Como parte de las acciones permanentes de combate al narcotráfico, Policía Nacional Civil, en un área montañosa de Poptún, Petén, localizan y erradicaron una plantación de 5.600 arbustos de hoja de coca en fase de aprovechamiento, con un avalúo aproximadamente de 140.000 quetzales. Capturados por extorsión y casos especiales de estafa. Sobre la 15 avenida, zona 1, investigadores de la Dipanda capturaron a Carla, de 38 años, requerida por un juzgado de Guatemala, señalada de extorsión, mientras en una misma dirección, investigadores de la DEI capturaron a Valdemar, de 38 años, señalado de casos especiales de estafa, de fecha 15 de mayo de 2026, solicitado por un juzgado de Guatemala. En la colonia Santa Ana, zona 5, agentes de la Comisaría 13 capturaron a Juan, de 38 años, ya que sin la documentación respectiva portaba una pistola 9 milímetros con 18 municiones. Hace 4 meses salió de la cárcel por homicidio. Cae nuevamente por cometer mismo delito. En el kilómetro 68.3, ruta hacia 2 Occidente, el Florido Aceituno Escuintla, agentes de la Dipafrón reportaron la captura de Carlos, de 37 años, sindicado del delito de homicidio en grado de tentativa, de fecha 15 de mayo del año 2015. Apenas tenía 4 meses de haber recuperado su libertad, ya que estaba en la cárcel desde el año 2015 por ese mismo delito, donde cumplió condena de 11 años. En otras acciones, Felipe, de 19 años, ha sido detenido frente a la cancha de básquetbol de San Cristóbal Totonicapán, señalado por vecino del lugar que momentos antes ingresó a una caja rural donde robó 175 quetzales, monto que efectivamente se le incautó. Además, el robo quedó registrado en cámara de videovigilancia. En la zona 1 de Huehuetenango, he detenido Kevin, de 27 años, requerido por un juzgado local, señalado de agresión sexual con agravación de la pena. En Sanarate, el Progreso, agente de la Dipanda capturaron a Mariana, de 37 años, señalada de estafa propia. Presunto responsable de crimen de su suegra es capturado por Policía Nacional Civil. En la colonia El Rosario, Sanarate, El Progreso, ha sido detenido Matías, de 38 años, señalado de dar muerte a una mujer de 55 años, quien es su suegra, que falleció a su ingreso al Hospital Nacional de ese departamento, quien fue agredida con machete por el detenido, hecho que ocurrió tras una discusión. Este individuo fue ubicado inmediatamente cerca del lugar. Gracias a un rápido despliegue policial, se le encontró olor a licor y los zapatos con manchas de sangre. El arma blanca fue localizada en la escena del crimen. Extraditable capturado en Retaluleo. Levi Hernández Roda, de 47 años, fue capturado con fines de extradición a Estados Unidos, que lo solicita por los delitos de carácter sexual siguiente. Orden 1, acto lascivo forzado contra un menor de
de edad. Órdenes 2, 3 y 4. Agresión sexual agravada de un menor de contravención de la sección 269. La captura la ejecutaron investigadores del Centro Antipandillas Transnacional. Este individuo fue interceptado en la calle principal en Nuevo San Carlos, Retaluleo. Inmediatamente ha sido puesto a disposición del juzgado que autorizó el 20 de julio de 2026 la captura con fines de extradición a Estados Unidos. Cabe resaltar, ya suman 31 los extraditables capturados este año, 19 relacionados con temas de narcotráfico y 12 por otros delitos. Nueva entrega de chalecos antibala fortalece la seguridad de los policías en Santa Rosa. Parte del programa de fortalecimiento de la Policía Nacional Civil consiste en el adecuado equipamiento policial. Agente de la Subdirección de Apoyo y Logística realizaron la entrega de chalecos antibalas al personal de la Comisaría 32 de Santa Rosa. Esta acción tiene como objetivo reforzar la protección e integridad física de los agentes, brindándoles mejores condiciones para desempeñar su labor al servicio de la población. Capturas por asesinato, homicidio, extorsión y estafa. En el barrio El Sitio Esmeralda, en Jutiapa, fue capturado José, de 42 años, señalado de asesinato. Además, registra dos antecedentes por portación ilegal de arma de fuego. En San Pablo, Jocopila, Suchitepeques, capturaron a Justo, de 35 años, por homicidio en grado de tentativa. En Retaluleo, aprendieron a Mario, de 27 años, por el delito de extorsión. En el cantón Santa Cristina, zona 2 de Mazatenango, Suchitepeques, detuvieron a Adriana, de 27 años, sindicada de casos especiales de estafa. Con esta información, nos vamos a un corte comercial. Regresamos, no le

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Con información de carácter nacional a través de Sinforal, el sistema informativo de Radio Alegría en este lunes, sismo registrado con epicentro en el Océano Pacífico. El Instituto Nacional de Sismología, Vulcanología, Meteorología e Hidrología reportó un sismo registrado a las 9:48 horas del 26 de julio del 2026. La región epicentral del movimiento telúrico se ubicó en el Océano Pacífico. Hasta el momento, las autoridades no han informado sobre personas afectadas o daños materiales asociados a este evento sísmico. Precio de los combustibles suben por cuarta semana consecutiva en Guatemala. Los precios de los combustibles volvieron a registrar un incremento en Guatemala durante las últimas horas. La gasolina regular y superior aumentaron un quetzal por galón, marcando la cuarta semana consecutiva de alzas. Precios reportados en diversas estaciones: gasolina regular 40.99, gasolina super 41.99 y diésel 43.69. El diésel continúa siendo el combustible con mayor incremento en las últimas semanas. Ante esta situación, el gobierno presentó una iniciativa de ley que propone un subsidio

de 12 quetzales por galón de diésel y 3 por galón de gasolina regular, medida que deberá ser conocida por el Congreso de la República. Alertan por posible cierre de vertedero de AMSA y manejo de miles de toneladas de basura. Recolectores y autoridades mantienen preocupación ante la posible suspensión de operaciones del vertedero de AMSA, ubicado en la ruta al Pacífico, prevista para el 31 de agosto. Cada día se trasladan entre 7.000 y 8.000 toneladas de desechos, por lo que trabajadores del sector señalan la necesidad de contar con alternativas para la disposición final de la basura. La ministra de Ambiente, Patricia Orantes, indicó que los estudios técnicos para evaluar una posible ampliación de la vida útil del sitio se encuentran en revisión mientras continúan las gestiones para definir soluciones. Vehículos mal estacionados frente a portones pueden generar multa. La Policía Municipal de Tránsito informó que diariamente reciben más de 100 denuncias por vehículos estacionados frente a portones, bloqueando el ingreso o salida de vivienda, negocios y residenciales. Según las autoridades, esta práctica puede generar una sanción económica de 500 quetzales, además de afectar a vecinos y comerciantes por retrasos e interrupciones en sus actividades. El director de comunicación de Metra, Milcar Montejo, indicó que entre los vehículos reportados se encuentran desde automóviles particulares hasta cabezales. Transportistas respaldan propuesta de apoyo a los combustibles. La Cámara Guatemalteca de Transporte de Carga expresó su respaldo a la iniciativa de apoyo temporal al diésel y otros combustibles y solicitó al Congreso de la República que apruebe la propuesta con prontitud. La entidad señaló que el diésel es fundamental para el transporte de carga, actividad que moviliza más del 90% de las mercancías en el país. Además, indicó que el aumento internacional en los precios del petróleo ha elevado los costos operativos, generando presiones en la cadena logística y en los precios para los consumidores. Según la Cámara, la medida contribuiría a reducir los costos logísticos, fortalecer la competitividad de las empresas y favorecer la estabilidad en el precio de productos esenciales. SAT mantiene el 31 de julio como fecha límite para pagar el impuesto de circulación. La Superintendencia de Administración Tributaria confirmó que el plazo para pagar el impuesto sobre circulación de vehículos 2026 vence el próximo 31 de julio y por el momento no está prevista ninguna prórroga, aunque en el Congreso de la República se han presentado iniciativas para extender la fecha límite hasta noviembre. Estas propuestas continúan en discusión y aún no han sido aprobadas, por lo que el plazo oficial se mantiene sin cambios. La SAT recomienda a los propietarios de vehículos realizar el pago antes del vencimiento para evitar multas, intereses y otros recargos. MAGA mantiene monitoreo por presencia de saltamontes gigantes en varios departamentos del país. El Ministerio de Agricultura, Ganadería y Alimentación informó que mantiene monitoreos en varios departamentos del país tras la detección de saltamontes gigantes. Por el momento, las autoridades indicaron que no es necesario realizar fumigaciones. Según la viceministra de Sanidad Agropecuaria, Mayra Mota, estos insectos se alimentan principalmente de hojas y árboles, por lo que no representan un riesgo para los productos de los cultivos. Además, señaló que también contribuyen al proceso natural de renovación de los bosques. El ministerio continuará con la vigilancia e informó que mantiene acciones para orientar a la población y evitar alarma por el tamaño y apariencia de estos insectos. Transportistas inician caravana en protesta por alza en los combustibles. Transportistas de carga y transporte pesado comenzaron a concentrarse este lunes en el kilómetro 22 de la ruta al Pacífico, en el sector del Bárcenas, Villanueva, desde donde tienen previsto avanzar en caravana hacia el centro histórico de la ciudad de Guatemala. La manifestación se realiza en rechazo al incremento en los precios de las gasolinas y el diésel, ajuste que empezó a reflejarse este lunes en las estaciones de servicio del país. Las autoridades de tránsito informaron que no recibieron notificación sobre cierre de calles, aunque recomendaron a los automovilistas mantenerse atentos. Fatal accidente de tránsito en ruta al Atlántico. Un accidente de tránsito dejó como saldo a una persona fallecida este lunes en el sector del Rancho San Agustín
a Cazahuatlán sobre la ruta al Atlántico. Las autoridades y cuerpos de socorro acudieron al lugar para atender la emergencia mientras se realizaban las diligencias para establecer las causas del incidente e identificar a la víctima. Con más información, realizan requisa en centro preventivo. Agente de la Policía Nacional Civil con el apoyo de distintas especialidades y del Ejército de Guatemala realizaron la mañana de lunes una requisa en el centro preventivo para hombres y mujeres de Chimaltenango. Según las autoridades, el operativo tiene como objetivo localizar objetos o sustancias ilícitas y fortalecer las acciones de seguridad dentro del centro carcelario. Madrugada violenta termina con la vida de un joven. La tranquilidad en Aldea El Milagro, en Mazagua, Escuintla, se vio interrumpida durante la madrugada luego de registrarse un hecho de violencia cerca del Parque Central. En el lugar quedó sin vida Wilmer Villagrán. Socorristas llegaron para brindarle atención, pero únicamente pudieron confirmar su fallecimiento.

0: 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Con información de carácter internacional, temblor de magnitud 4.0 es registrado frente a Costa de México. El INSIBUME informó sobre un sismo de magnitud 4.0 registrado a las 8:14 de la mañana de lunes. De acuerdo con el boletín sismológico, el movimiento telúrico tuvo su región epicentral en el Océano Pacífico frente a las costas de México. Hasta el momento, las autoridades no reportan daños asociados al evento. Incendios en España y Francia. Los bomberos de Francia y España luchan contra incendios forestales cerca de las ciudades de Burdeos y Madrid. El presidente de Francia presidió una reunión de crisis mientras que las autoridades españolas afirman que más de 260 mil kilómetros cuadrados de terreno solo en Madrid se han visto afectados y los evacuados exhaustos esperan regresar a sus hogares. Decenas de familias evacuadas por los incendios forestales en el oeste de Madrid encuentran refugio temporal en polideportivos habilitados por las autoridades. En San Martín, unas 450 personas esperan poder regresar a sus hogares cuando mejore la situación. Varios muertos en un tiroteo durante un festival gastronómico. Al menos 2 personas murieron y varias resultaron heridas en un tiroteo ocurrido el domingo por la noche en un festival gastronómico a una cuadra de la emblemática ciudad, según informó el Departamento de Bomberos de Estados Unidos. Inundaciones y desplazamiento en China tras el paso del mayor tifón de 2026. El tifón Noul azotó el sur de China la madrugada del domingo, llevando consigo fuertes lluvias y vientos que provocaron la cancelación de vuelos y obligaron a más de 700.000 personas a evacuar en la provincia. Florida programa la ejecución de 2 presos para el mismo día por primera vez desde 1964. 2 presos del corredor de la muerte en Florida están programados para ser ejecutados con pocas horas de diferencia el martes, lo que marcaría la primera vez en más de 6 décadas que el estado ejecuta a varias personas en un mismo día, mientras las autoridades estatales continúan aumentando el ritmo de las ejecuciones. Ya son más de 600 víctimas de la guerra con Irán, mientras el Pentágono modifica discretamente sus cuentas. El Pentágono actualizó su base de datos de baja de guerra, registrando más de 140 heridos adicionales y restituyendo la cifra de 4 soldados muertos a causa de los ataques iraníes de la semana pasada, en medio de interrogantes sobre la falta de transparencia en cuanto al saldo de la guerra. Hasta aquí la información. 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
2: En Radio Alegría son las 5 y 2 minutos.
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0: Hola, ¿qué tal? Muy buenas tardes, apreciables oyentes de la 97.5. En esta preciosa hora les saludamos una vez más para acompañarle en un programa más de esta su emisora, la 97.5. Invitándoles a que puedan ustedes unirse en oración. Luego de la oración vamos a estar atendiendo llamadas, también recibiendo sus mensajes para poder complacerle con la alabanza que desee escuchar, ¿verdad? Les saluda Paola Hernández en esta preciosa tarde para estar con alegría y con gozo en el programa, con alegría de regreso a casa. Así que vamos a orar y usted que está allí en casita o en donde se encuentre puede unirse conmigo y poder glorificar el nombre de Dios, exaltar el nombre de Dios y dirigirnos a Él siempre con mucho respeto, ¿verdad? Porque Él es nuestro Creador, Él es Dios Todopoderoso. Así que oramos, luego de eso usted puede enviar su mensaje y solicitar su alabanza.
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0: Padre que estás en gloria, venimos delante de tu presencia, mi Dios amado, dándote las gracias por la oportunidad que tú nos das de poder estar acá, Señor. Gracias, Padre Celestial, por la vida, por la salud, por todas las cosas maravillosas que has hecho en nuestra vida, Señor, en nuestro día, Dios bendito. Gracias, Padre Celestial, por esta mañana despertarnos, darnos la luz de un nuevo día, darnos la oportunidad de poder vivir, de poder, Padre Celestial, estar, mi Dios bendito, viviendo, mi Dios. Gracias por la familia, por los alimentos, gracias por el trabajo, gracias, tantas cosas son las que nos has dado, Señor, y estamos, Padre Celestial, acá rindiéndote adoración, rindiéndote honra y gloria a ti, Señor. En esa preciosa hora de la tarde, Padre Celestial, venimos encomendando en tus manos la vida de cada uno de nuestros hermanos y hermanas que están en sintonía. Tú les conoces, Señor, tú sabes cuáles son las situaciones que pasan cada uno, Señor, y pedimos que tu Espíritu Santo pueda acompañar a cada uno siempre, Señor. Tú conoces cuáles son las necesidades que hay en cada vida y en cada corazón, Señor, y pedimos que seas tú, Señor, ayudando y fortaleciendo a cada uno de nuestros hermanos y hermanas, Padre Celestial. En esta preciosa tarde, Señor, encomendamos en tus manos a aquellos que estén pasando momentos difíciles, Señor, en su vida, Padre Celestial, personal, en su vida económica, en su vida laboral, Señor, en su familia. Pedimos que tú puedas restaurar esos hogares o esas situaciones que vive cada uno de nuestros hermanos y hermanas, Padre. En esta tarde encomendamos en tus manos este programa, desde su inicio hasta su final, Señor. Que todo sea para honra y gloria de tu nombre y que todo sea siempre con el propósito de alabarte, de glorificarte y de exaltar tu santo y bendito nombre, Señor. Gracias te damos por la oportunidad de estar acá. Que sea tu Espíritu Santo guiándonos, Señor, para hacer las cosas conforme a tu voluntad, Padre Celestial, y que todo, Padre Celestial, se haga de una manera ordenada, Señor. Gracias te damos, Padre, gracias te damos, Hijo, y gracias te damos, Espíritu Santo de Dios.

0: Así es como de esta manera damos inicio, apreciables hermanos y hermanas, a esta su programación, la 97.5, mis amados oyentes. Damos gracias a Dios por la oportunidad de poder estar acá, ¿verdad? Porque es gracias a Él que tenemos vida, es gracias a Él que podemos caminar o que podemos realizar todo lo que cotidianamente hacemos en nuestros días. Así que agradezcámosle a nuestro Dios Todopoderoso. Yo ya por acá tenemos un mensaje y vamos a escucharlo. Alegría, muy buenas tardes.
1: Hola, buenas tardes, muy buenas tardes, hermana Paulita, Dios me la bendiga. Acá siempre en plena sintonía de Radio Alegría, hermana, siempre disfrutando nuestra programación, porque es mi favorito, hermana. Si es posible, con el tema, adorándole con hermana Martina Osorio. Bendiciones, hermana, y saludos a todos mis apreciables locutores. Y saludos también para mi familia allá en Ojo de Agua, El Roble. Bendiciones, hermana. Un fuerte abrazo a la distancia.
0: Bendiciones para hermana María y Telvina en esta preciosa tarde. Gracias por su sintonía, hermana. Si usted, amado oyente, que está en sintonía de la frecuencia 97, desea un tema, pues no dude en comunicarse con nosotros al 79465408 o al 4790-2275. Están totalmente habilitados los números telefónicos para que usted llame, para que usted se comunique con nosotros, ¿verdad? Y así solicitar su alabanza en esta preciosa tarde. Nos vamos ya con el tema que nos han solicitado nuestra hermana, más bien, ¿verdad? Y muchísimas gracias por estar en sintonía, hermana María Telvina, que Dios la bendiga en esta preciosa hora. Dios bendiga a su familia también, ¿verdad? Allá en donde nos están sintonizando. 17:09 en su programa, con alegría de regreso a casa.

0: 17 horas más 13 minutos, amados hermanos. Queremos agradecer la comunicación de hermana Roxana. Nos solicita el tema Las Puertas de la Iglesia. Bendiciones para hermana Roxana en esta tarde. Un saludo especial para nuestra hermana y toda su familia. Tenemos otro audio por acá. Le diría muy buenas tardes.
1: Que Dios le bendiga. ¿Será que me puede complacer la alabanza, mis canciones de Porfirio Ochoa? Por favor, hermanita, me complace. Soy una amiga de acá de San Antonio Chiquimula. Un saludo para todo el personal de Radio Alegría, hermanita. Bendiciones.
0: Bendiciones para nuestra hermana desde, bueno, hermana por fe, ¿verdad? Allá en San Antonio Chiquimula. Con gusto estaremos complaciendo el tema solicitado. Gracias por su sintonía, hermanita y amiga también, ¿verdad? Si usted tiene algún tema en especial, hermano, que quiera escuchar, pues no duden en comunicarse. A las 6 en punto finaliza este programa, así que a llamar, mis hermanos, o enviar su mensaje con tiempo para poder complacerle, ¿verdad? Ahora sí, nos vamos con los temas solicitados por nuestras hermanas. Gracias, gracias por estar escuchando Radio Alegría en esta preciosa tarde.

continuamos con más de nuestra programación en esta preciosa tarde y queremos agradecer la comunicación de hermana Emma Yanta Pazán. Nos solicita coros y con gusto estaremos complaciendo. Y un mensaje dice: buenas tardes, hermana Paulita, Dios me la bendiga. Quisiera escuchar una alabanza. Háblame otra vez. Acá estoy escuchando Radio Alegría, hermana. Bendiciones para usted. Gracias, hermanita Evelyn. Bendiciones para su familia también. Gracias por estar sintonizando esta frecuencia. Nos vamos con los temas solicitados por nuestras hermanas y nos vamos con coros de Merari Monroy en esta preciosa hora de la tarde. Recuerde que está en su programa Con Alegría de Regreso a Casa a través de la frecuencia 97.5.

17 horas más 32 minutos, amados hermanos y hermanas. Queremos agradecer la comunicación de hermana Rosario Chosco, quien nos solicita el tema En Vida, Hermana. Un saludo para nuestra hermana Rosario. Gracias por su fiel sintonía, hermanita. Yanemi Ingeniero. Un mensaje nos dice: hola, buenas tardes, hermana Paola. Que Dios la bendiga. Le pido oración por mi bebé. Claro, con mucho gusto. Si el Señor va a orar y Dios va a dar sanidad, mi hermana, solo me... me da el nombre de su bebé, con mucho gusto vamos a estar orando. Y dice: si es posible, me complace con una alabanza. Dios es bueno. Le saluda Jocelyn Ramírez de Cañón Ticipe. Feliz tarde y que Dios la bendiga. Saludos para hermana Erika Villela, que sin duda está escuchando, y un saludo para mi familia que estamos escuchando Radio Alegría. Bendiciones, hermana Jocelyn, y claro, con gusto estaremos complaciendo el tema que nos ha solicitado, y también vamos a estar orando por la vida de su bebé. Nos vamos con estos temas, amados hermanos. 17 horas con 33 minutos.

0: Seguimos acá con más de nuestra programación, amados hermanos. Queremos agradecer también el mensaje de hermana Marta Liliana. Vamos a escucharlo. Alegría, muy buenas tardes.
1: Hermana Paulita, aquí reportándome de lleno de Calderón La Presa, escuchando la programación de Radio Alegría, que es una bendición para todos. Les saluda Marta Liliana, lleno de Calderón La Presa. Para ver, hermana Paulita, si me pone la alabanza, Lágrimas en el Desierto. Qué lindo es conocer a Cristo.
0: Bendiciones para la hermana Marta en esta preciosa tarde. Claro, con gusto estaremos complaciendo el tema solicitado.
2: Los efectos.
0: Tenemos las 5 de la tarde más 43 minutos en el programa Con Alegría de Regreso a Casa a través de la frecuencia 97.5.